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altura de lo que es su transmisión en vivo, que comienza de esta manera, con Tango minutos antes del arranque de Conectados, que a las 7 en punto comienza con todas las noticias y toda la actualidad. Estamos compartiendo tango como lo hacemos habitualmente. Vamos a darnos primero este gusto de siempre escuchar, ¿no?, la orquesta de Aníbal Troilo, una de las etapas de sus cantores también, ¿no?, cómo fueron marcando los distintos momentos en base a quién estaba como cantor, como cantora también. No hay que olvidarse de los momentos que estaban convocadas como integrantes de la orquesta Elba Verón y Nelly Vázquez, dos de las mujeres que fueron parte de la pléyade de cantores. Uno de ellos, por supuesto, es Francisco Fiorentino. Versión de Tabaco, registrada en 1944, por la amante, ¿no?, se dio a conocer este tema.

2007 y dentro de la discografía de La Chicana, el dúo de Acho, Estoli, Dolores Solá, está Lejos.

otro clásico que pasaba dentro de estos 17 temas, muy prolífico, por cierto. Clásicos, por ejemplo, La Mariposa, Una Noche de Garufa, ¿no? Que después, ya consolidado el proyecto de La Chicana, no aparecen más esos, esos clásicos del siglo pasado, aparecen los clásicos propios de esta agrupación ya en sus tres décadas de existencia. Vamos ahora con del álbum Lejos,

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0: edición del Neuquén hasta la hora 9 para hacerle la mejor compañía posible, nuestro mejor esfuerzo. Gastón, Mario, buen día, ¿cómo le va?
1: Buen día.
2: Hola, Ariel, ¿cómo te va? 6 grados, 8 décimas tenemos ahora de temperatura, una mañana muy linda. Ya se anticipaba esta jornada desde ayer a la tarde, que estuvo precioso.
0: Sí,
2: el solcito, no hubo viento, no hizo frío. ¿Qué más podemos esperar? Muy primaveral. Y les digo que para lo que resta de la jornada, hoy anticipan 22 grados nuevamente. Muy linda jornada va a ser. Vamos a tener sol, algunas nubecitas, pero va a estar muy bueno. Y la perspectiva para el fin de semana es que para mañana, adivina, 27 grados de máximo, pronostican. Va a estar algo nublado, pero imagínate, 27 grados. Estamos ya ahí, muy primaverales. El sábado también va a estar lindo, 28 grados el sábado, pero arranca el viento a la tarde-noche.
0: Ajá.
2: Y el domingo es un domingo de mierda directamente, sí, con 70 kilómetros por hora.
0: Ah, sí, sin medias tintas. ¿Para qué le mandan mintiendo?
2: Sí. Para no andar con términos meteorológicos.
0: Sí, sí.
2: Son por ahí,
1: es
2: no,
1: un término.
2: Claro. Por ahí no se entienden bien.
0: El domingo
2: va a ser un domingo de mierda con 70 kilómetros por hora, claro, un viento espantoso.
0: Más clarito el chaleagua. Bueno, en materia deportiva, Gastón, ¿qué tenemos hoy?
1: Bueno, ayer ganó Messi otra nueva copa, otro récord más también. Sí, medallas de argentinos. Lo destacado para estos juegos, el descubrimiento, no sé si el descubrimiento, pero para muchos sí, de Cecilia Dielecke, que medalla de oro en tres disciplinas, tres platas y un bronce. 16 años para esta joven que la está rompiendo.

0: poco. ¿Qué partidazo el de Estudiantes ayer?
1: Con cuantas cosas. Para los hinchas de River van a entender lo de González Pires. Lamentablemente, a mí me cae muy bien y creo que es un buen jugador, pero tiene lo mismo que Martínez Cuarta. Eso, ayer hizo dos penales.
0: Esos espasmos,
1: hizo
0: viste.
1: Dos claro. penales. O sea, sí, verdad. Uno lo cobraron, el otro no. La verdad que llama mucho la atención. Decí que Depay la tiró a la luna.
0: Tremendo. Y el golazo de Castro, tremendo.
1: También, bueno, tremendo.
0: Ya estaremos ampliando. Saludamos a todo el equipo. Lucho Ramírez está en la radio, como siempre, nos controla y puesta al aire. ¿Cómo va, Luchito? Ya va queriendo, la semana. Ya es jueves, ¿no? Ya... Sí, ya estamos. Sí, estamos.
1: Tres partidos y somos campeones.
0: Claro.
1: Sí, dice, anoto eso.
0: Sí, dice por Estudiante, dice, ¿no? Porque es un equipo, claro. Un equipo argentino.
1: Que hay un equipo en semifinales de Copa Libertadores.
0: Menos mal, todos brasileños, viejo.
1: Sí.
0: Bueno, y sí.
1: Bueno, bien igual que este Boca y Estudiante. Voy a decirlo. Bien que este Boca y Estudiante.
0: No te cree nadie.
1: No, ¿cómo no me cree?
0: No te esfuerces que no te cree nadie. Realmente no te cree nadie, Torre, porque eso de que quiero que gane Boca es mentira.
1: No, no dije que quiero que gane Boca. Vale, felicito. Me gusta igual que haya un argentino ahí metido, obviamente.
0: Tampoco lo
1: quiero. Y no quiero que estén todos los brazucos.
0: Bueno, saludamos al resto de la muchachada así en los controles y puesta en televisión con Pato Álvarez. Con Juan Pizalas, creo que está el equipo completo ahí, bueno, Eli Martín, Luis Randone, a todos. Natalia Colinao está en la coordinación de aire,
1: cool.
0: Asistencia y demás hierbas. No, hierba no trajo nada.
1: No, pero podría traerse un
0: nunca
1: torta
0: nada.
1: Frita.
0: Sí, nunca sí. aparece con nada.
2: Budín.
0: Que
1: cocina
0: de deuda pendiente que tiene, nada de nada.
2: Nos salieron flojas estas,
0: sí,
2: ¿viste?
0: Sí, flojas. Bueno. Saludamos al resto también de los compañeros y compañeras en cada función y a ustedes, claro, que están de aquel lado.
2: Mario. Bueno, tenemos efemérides, siempre sí. tenemos efemérides y vale la pena recordar algunas que son muy interesantes. Se hacía el primer censo nacional.
0: Mirá.
2: El 17 de septiembre de 1869.
0: Pero fue rapidito.
2: Fue rápido.
0: ¿Cuánto eran?
2: Entre el 15 y el 17 de septiembre, dos días.
0: Claro.
2: Bajo la presidencia de Domingo Faustino Sarmiento, según este relevamiento, la población nacional era de 1.800.000 habitantes. La población originaria no fue censada y se la estimó en 93.000, repartidos en Chaco, Misiones y La Pampa y el resto de la Patagonia.
1: Increíble.
2: El ejército, que se encontraba en operaciones en Paraguay, totalizó 9.600 personas. La Patagonia en realidad no se hacen estimaciones. Porque no estaba ni siquiera bajo el control del Estado.
0: Claro.
2: Entonces, era muy difícil saber. Pero sí, se hizo en 1869, o sea, cuatro años después, el primer censo nacional, también bajo la presidencia de Sarmiento. Ahí estamos viendo algunas imágenes. Uh-huh. Para ver qué cantidad de gente vivía ya sí en la Patagonia. La población originaria no fue censada, perdón, esto es del 69, del 95 es donde se hace bajo la presidencia de Uriburu. Entre ellas en Neuquén se introdujeron algunas preguntas como religión, fecundidad, propiedad de los inmuebles y nacionalidad. La población registrada argentina resultó de 4 millones. Uh-huh. Y bueno, lo de Neuquén es muy gracioso porque te imaginas, eran de a 20 personas. Uno de los lugares más poblados, creo que yo lo comenté acá, era Arroyito, que era el lugar de paso, el lugar que quedaba cómodo para que las carretas se aprovisionaran.
0: Mirá.
2: De camino a la cordillera.
1: Loco, ¿no? Que hoy es uno de los lugares más chicos.
2: Exactamente. Así que, bueno, me parece que son datos muy interesantes, porque a partir de esos datos se empieza ya a imaginar uno las políticas que puede llegar a poner en marcha. Pero como la Patagonia, ya te digo, después recién empiezan a poner gobernadores a cargo,
1: claro.
2: Mandaba el gobierno nacional, y no le interesaba a nadie, la verdad.
1: El territorio nacional.
2: Claro. Había mucha población chilena, era prácticamente mínima, porque por la proximidad con la frontera.
0: Uh-huh.
2: Pero es muy interesante conocer estos datos para comprender también un poquito de nuestro pasado.
0: Interesante. Mirá cómo van cambiando los tiempos, ¿no? Bueno, ya hace muchísimos años de aquel primer censo. Bueno, vamos
1: 2994-098091, 2994-098091, para que nos mandes tu mensaje, que nos cuentes cómo amanece cada lugar de la provincia, si está lloviendo, si hace calor, si hace frío, qué esperan para hoy, cuáles son los augurios de estas fiestas que se vienen próximamente. Ya estamos pasando la mitad del año, ya empieza a asomar Navidad. En cualquier momento tenés en el súper todos los productos de Papá Noel y demás.
0: Ya hay en algunos lugares, me parece.
1: No, te puedo creer, ¿sí?
0: Sí,
1: ya. No voy al supermercado, te digo, estoy medio exiliado de
2: productos eso. Navideños, dicen ustedes.
0: Sí.
2: Y sí, capaz que ya empiezan a largar. Los arbolitos te los largan. Ahí, yo
1: ¿dulce?
2: Igual.
1: Se va,
2: capaz que. Yo hay comidas de Navidad que las hago todo el año.
0: ¿Cómo? ¿Cuál, por ejemplo?
2: Por ejemplo, torre de panqueques, no te digo todo el año, pero suelo hacer.
1: Es más, vas a hacer dentro de poco.
2: Es más, le tengo prometido acá.
0: ¿Qué
2: se anotaron? Mira cómo se están anotando.
0: Se están levantando.
1: Para esa cosa sí,
0: Claro.
1: Después la están escuchando.
2: ¿Vos también, Ana?
0: Sí. No sé por qué esperamos hasta fin de año para hacer determinadas cosas.
2: No, ¿y por qué me esperan a mí?
1: A Viteltoné, ponele, me encantaría comer en cualquier momento.
2: Viteltoné, por ejemplo, también suelo hacer.
0: Claro.
1: Matambre relleno.
2: Me gusta hacer.
0: Sí.
2: Piononos. ¿Por qué vas a esperar?
1: Ayer que dijiste cuando te ibas.
2: Piononos.
1: Está para un pionono de Roquefort, dijiste.
0: Claro.
2: Exactamente.
1: Qué ganas.
0: De Roquefort.
2: Hay comidas que en realidad se pueden hacer. El pavo, por ejemplo, no a todo el mundo le gusta. A mí me encanta. Y yo suelo comprar en el año. Comprar las pavitas, están más baratas encima y son riquísimas.
0: Ah, mira, nunca hice.
1: ¿Es que es más dura que el pollo?
2: Mentira, no.
1: ¿Tiene algo
2: son
1: distinto?
2: Muy ricas, es otro sabor, pero son muy ricas.
1: Mira, no lo probé, me parece.
2: ¿El pavo nunca probaste?
1: No.
2: Ya comprado pavo.
1: He visto muchos pavos, pero no.
2: Y acá hay pavos grandes.
1: Sí.
2: Acá en la retena hay pavos. Hubo pavos y ahora hay pavos muy grandes.
1: Sí. No dejó de haber.
0: Eso no van al horno. Bueno, ya vamos a empezar a hablar de todo lo que se nos viene de acá a fin de año con todas estas cuestiones. Y los precios, andás a ver, los valores también de la canasta navideña y demás. Pero falta mucho todavía para eso. Bueno, 7:13 minutitos en todo el país, estamos conectados aquí en Radio y Televisión de Neuquén.

0: escucho el
1: ¿Sabes que me olvidé de decir que por ahí la gente va a decir, che, bueno, pero ¿cuántos habitantes había en Neuquén?
2: Claro.
1: Me olvidé de contarlo eso. En 1895, el territorio de Neuquén tenía 14.500.
2: Mirá, nada.
1: No nada.
2: Nada.
1: En 1905, 24.000. ¿Sí? Uh-huh. Y en 1912, 27.000. Uh-huh. Ahí ya iba a ir creciendo.
2: Sí.
1: Pero bueno, son datos. Y las preguntas, ¿qué edad tiene? ¿Es soltero, casado, viudo? ¿A qué nación pertenece?
0: ¿Cuántos caballos tiene?
1: ¿A qué nación pertenece? Era muy importante. Porque de los extranjeros, la mayoría eran chilenos, como yo lo decía. Mm. Pero además venía gente de muchísimos lugares a la Patagonia.
0: Mm.
1: Antes de que fuera ciudad esto, ¿eh?
0: Sí.
1: Bueno, sabe leer, escribir, sabe solo leer, va a la escuela, posee propiedad privada, está vacunado. ¿Cuánto hace tiempo que se vacunó? Mm. Parece preguntas tontas, pero en aquellas épocas estar vacunado era un plus muy importante para la salud, igual que ahora, nada más que ahora no le dan pelo.
0: Muy bien.
2: Es verdad eso. Gastón.
0: Bueno, tenemos mensajes al 299-4098-091. Buenos días, RTN. Buenos días.
2: Buen día.
0: Provincia, dice, desde el Cholar, saludos. Informarles que hoy, desde las 7 horas, se comienza con medidas de fuerza y paro total de empleados municipales. En desacuerdo a lo que se pide en cuanto a lo salarial, somos el municipio con los sueldos más bajos de la provincia. Gracias por acompañarnos. No se descarta que por primera vez se lleve a corte de ruta acceso a la localidad. Atentos las personas que viajan para visitar a Doña Petrona. Compañeros municipales en lucha, Elías Navarrete los saluda.
1: Bueno,
0: gracias Elías.
1: Esperemos que se solucione.
0: Sí, sobre todo eso, para que puedan solucionar su cuestión salarial, ¿no?
2: Lógicamente.
0: Bueno, vamos a presentarles también, hablando un poco de deportes y un poco de todo, lo que sucede muchas veces, los deportistas.
2: Dale.
0: Buscando la colaboración de sponsors, de ayuda para ir a competir. En este caso, Casmila Aguilera, una chica que le está yendo muy bien, que ya le hemos hecho alguna entrevista y que es yudoka. Bueno, en este caso está buscando partir rumbo al Panamericano de Cancún. Uh-huh. Y está buscando sponsors. Por eso la escuchamos y mejor que lo cuente ella.

0: si bueno, podemos conocer justamente cuál es su necesidad. En un ratito la vamos a escuchar, ¿eh? Ahora, en un ratito más, la vamos a presentar a Jamín. Gastón, dale. Porque ahora vamos a cambiar de tema para contarles que el EPAS ha formalizado su adhesión al programa integral Consumo Respeto. Se ha firmado, digamos, un convenio. Esto para fortalecer el cuidado del ambiente y la conexión con los usuarios. Pero los detalles se los vamos a consultar al director provincial de protección al consumidor, Pablo Tomasini, a quien tenemos en línea. Pablo, buen día. Gastón, Mario y Ariel, te saludamos.
1: Hola, buen día. ¿Cómo andan? ¿Cómo están? ¿Bien?
0: Muy bien.
2: Hola,
0: muy bien.
2: Pablo.
0: Gracias.
3: Buen día.
0: Bueno, ¿de qué se trata este programa Consumo Respeto?
1: Mira, la verdad es que nosotros tenemos política pública, que es cómo hacemos para custodiar a los consumidores cuando tienen algún lío, para decirlo de alguna manera, algún conflicto en una relación de consumo, como cuando compran algo, cuando sacan un pasaje, cuando, bueno, hoy en día casi todas las cosas del día a día de la gente tiene que ver con alguna relación de consumo, desde que te subís a un taxi o hasta a un colectivo, o desde que en general son todas relaciones de consumo que nos llegan a nosotros a nivel conflictivo, o nosotros tenemos por poder de ley ir a poder fiscalizar en el

0: esta es nuestra función principal. Nosotros la acompañamos con un programa más general que tiene que ver con qué nos imaginamos nosotros de los consumidores para adelante, digamos, ¿no? Y en función de eso planificamos algunos objetivos, que es cómo nos transformamos en consumidores conscientes, cómo trabajamos la economía colaborativa, cómo hacemos un estado inteligente, y aquí entra, y me voy a explayar un poquito más respecto a lo que firmamos con Alepas, cómo hacemos un proceso de alimentación saludable, ciudadana, y cómo trabajamos con todo lo que tiene que ver con los consumos virtuales. Esos 5 objetivos están dentro de un programa que se llama Consumo Respeto, que es un juego de palabras en realidad, pero que tiene que ver con cómo hacemos para cuidarnos nosotros como consumidores. Y en torno a la necesidad de un estado inteligente, el gobierno de la provincia lo viene trabajando por distintos lugares, y una de las cosas que nosotros estamos haciendo, que firmamos con EPAS y que vamos a firmar con otros, con otras reparticiones del Estado y con cooperativas más, es la adhesión al programa Consumo Respeto en términos de lo que significa la despapelización del Estado, el proceso de despapelización, de simplificación de procesos, y por ende de cuidado del medio ambiente, porque la facturación de papel genera gasto de papel, gasto de tinta, gasto de distribución, y esto genera consumo de árboles, consumo de químicos, etcétera, que en el formato de la boleta digital no se incluyen ese tipo de condiciones. Ahora, lo que hacemos en todos los casos es dejar garantizado a quien quiera la boleta de papel que la boleta de papel le llegue, ¿no? En el mecanismo anterior, si vos querías la boleta digital, tenías que ir a la repartición y decir, no, yo quiero que me la manden digital, no me la manden más en papel. Ahora va a ser al revés. La boleta va a ser digital, y si vos querés, como pasa en muchos casos, que hay gente que tiene todavía, que le gusta todavía la cuestión física, digamos, quiere la boleta de papel, puede ir y pedirla en los lugares donde el EPAS va a tener determinado, pedirla la boleta de papel. Así que es un ahorro de dinero muy importante, es una vinculación con la gente que hoy está manejando más el tema algorítmico, digamos, todo lo virtual, no es lo mismo que te llegue una factura a tu correo electrónico a que te llegue a tu casa, porque quizás vos la podés pagar desde el trabajo, si te llega electrónica o desde cualquier lugar donde estés, pero también resguardamos los derechos de las personas que les gusta, que siguen teniendo su platita en el bolsillo, que van y retiran la plata del banco, que les gustan más la cuestión física, ¿no?
1: Seguro. Pablo, y esto me imagino, bueno, implica la renovación de la página web, bueno, la actualización de esa materia de EPAS, ¿no? Para poder cumplir con esta premisa de un Estado inteligente, la despapelización y demás. Digo, y justamente hablando de EPAS, en lo que refiere a la gestión de los recursos hídricos o al consumo excesivo de agua per cápita que tenemos aquí, por lo menos en Neuquén, que es más del doble de la media nacional, digo, ¿eso también implica algo, no?
0: No, mirá, en eso se está trabajando, estuvimos reunidos con la gente de EPAS. Nosotros tenemos un ejemplo muy lindo que es la ciudad de Zapala. La ciudad de Zapala tiene un sistema de micromedición de agua que es muy bueno, y que implica el cuidado mucho más certero de lo que es el recurso hídrico. EPAS está trabajando en eso. En principio sabemos que están trabajando y muy fuerte en lo que implica esto que estábamos diciendo recién, cómo hacemos para cuidar el agua. La provincia tiene una propuesta general respecto al tema del agua que es muy buena y que tiene que ver con cómo cuidamos el recurso, cómo se reusa el agua en los lugares en donde se está usando para el fracking, por ejemplo. Cómo la verdad que tenemos que hay un programa bastante integral respecto del agua. Por supuesto, estamos ubicados en una ciudad como Neuquén Capital, que tiene una estructura de crecimiento que desborda cualquier posibilidad de resolver los temas a veces a diario, digamos, ¿no? Implica una planificación de mediano y largo plazo, que la verdad que es lo que está pasando con la ciudad de Neuquén, con la

0: de Neuquén en particular, es que está explotada respecto al tema del crecimiento. Bueno, y esto implica un montón de cosas, un montón de obras que quizás ahorrando dinero en estas cosas que estamos haciendo como despapelizar, también va a servir para aplicarlo a otras obras y a otras cuestiones que tienen que ver con el cuidado del agua.
1: Bien. Bueno, Pablo, como siempre, muy muy gentil, muy amable, gracias por el tiempo, por atendernos, y bueno, seguiremos siempre, claro, a disposición desde aquí.
0: Un abrazo grande, hasta luego.
1: Hasta luego, buen día. Allí estaba el director provincial de Protección al Consumidor, Pablo Tomasini, y este acuerdo con el EPAS, que ha formalizado su adhesión a este programa integral Consumo Respeto.
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0: fotos que nos mandaban también, pero bueno, les contamos lo de Jazmín, que Jazmín Aguilera es primera del ranking nacional, es una chica que le ha ido muy bien, ha competido y le ha traído medallas para la provincia, y en este caso quiere representar al país, porque se quiere ir a México a participar del Panamericano, el cual fue invitada, fue clasificada, obviamente. Y vamos a escucharla a ella, que con su corta edad ya tiene la madurez suficiente como para incluso salir a pedir que se acerquen los sponsors para poder viajar.
1: Hola, buenas tardes. Soy Jazmín Aguilera, judoka 13 años. Quería comentarles que estoy primera en mi ranking nacional y que también quedé seleccionada para ir al Panamericano, que se realizará el mes de noviembre en Cancún, México. También en diciembre se realizarán los escolares, que son en Ecuador, Guayaquil. Por eso mismo estamos buscando sponsors, porque los viajes son muy costosos. También hace 2 semanas atrás estuve en un campo de entrenamiento que se llevó a cabo en Buenos Aires, y anteriormente estuve en un nacional que fue en Córdoba, que quedé primera en mi categoría. Si estás interesado o querés colaborar, hacer sponsor o algo, te dejo el contacto, que sería 299-5870-475. Y mi alias sería jazmin.judo.2026. Si querés colaborar, sería de mucho agradecimiento.
0: jazmin.judo.2026 y el teléfono 2995-870475, 2995-870475, para colaborar y para ser parte del sueño de Jazmín de ir a representar a Argentina en el Panamericano. Ojalá que tenga acompañamiento de donde tiene que venir, pero también si hay algún sponsor.
2: Claro, o la gente misma, ¿no? Porque a veces, viste, con pequeños granitos de arena, por claro. menos que sea, así, yo puedo poner 5.000, 10.000, y sumás 100, 200, 500 voluntades de esas y...
0: Aparte, tiene un futuro tremendo.
2: Y empuja, ¿viste?
0: 13 años y ya es primera del ranking, la verdad que no es para nada menor. Y hablando de futuro y presente también, lo decíamos ayer, y mañana probablemente esté hablando con nosotros, Benjamín Gader Bacacao, el patinador del Club Altabarda, que fue parte también de estos Juegos Suramericanos, ya volvió al país, a Neuquén, está volviendo ahora en realidad en este momento, por eso hoy no salió con nosotros, pero vamos a escuchar y vivir el momento en el que Benjamín se convertía en la medalla de oro, histórica medalla de oro para la delegación argentina después de tanto tiempo y realizando el 1-2 también ahí con otro argentino.

0: cambiar algo. Bueno, Benjamín Gader, medalla dorada. Qué jugada plateada. Y David Sarmiento de Ecuador en tercer lugar. 15, 14 y 13 puntos hasta donde tengo yo en la planilla. Eso es lo que está pasando. Y esta es la celebración de Benjamín. Gracias a la producción en Buenos Aires, encabezada por el señor Juan Rodríguez. No solamente por el aviso de cómo venía la mano, sino además porque estábamos en el cierre de la prueba, así que lo agarramos justito en vivo para compartirlo con ustedes. Ya volveremos con la gimnasia, ya volveremos con las leonas, pero Benjamín Gader es el campeón. Ken, que estuvo liderando una buena parte de la prueba, se quedó con el segundo puesto, muy meritorio también. Y la celebración, naturalmente, de la gente en la tribuna. Abrazos varios. Benjamín, de Neuquén, representa el club Altabarda, y hasta los 16 jugaba al rugby, ¿sí? Con 16 años, hasta 2020. O sea, estamos hablando de que tiene 22 años nada más. Estudia profesora de educación física, el neuquino. En el caso de Ken, 32 años. Su padre es japonés, Akemi también, su hermana es patinadora. Es marplatense, que representa y es entrenador del Club 11 Unidos, así que tenemos allí el doblete argentino, que en un ratito nos permitirá disfrutar de otro podio dorado.
1: Bueno, ahí lo veíamos a Benjamín Gader, que además
2: muy bueno,
1: vive que tiene muy buena recepción, que enseguida nos dijo sí, de una. Lo mismo que Manu Turone, que vamos a tratar de hablar con él, que logró la medalla de bronce. Dos neuquinos ya tienen medallas, una de oro y una de bronce, y esta histórica para el patinaje y para los juegos, porque no solamente no se ganaba, sino que además logró el 1-2. Recién hablaba Gonzalo Bonadeo de también su segundo, que fue el marplatense, que lideró durante gran parte de la competencia. Y Benjamín, que muestra lo que hace el club de Altabarda, que gana donde va.
3: Bueno, y además siempre Neuquén y Mar del Plata, ¿no? Los dos polos del patín, del patín carrera, ahí presentes en este podio nuevamente.
1: Tal cual. Ayer varias medallas, después vamos a ver si repasamos un poquito, porque es un montón, porque la verdad que es muy difícil seguir todo, porque son muchísimos deportes y muchísimas medallas, y nosotros estamos acá. La semana que viene vamos a tener allá los corresponsales de la Secretaría de Deportes, así que vamos a tratar de hablar con ellos. Argentina está segunda en la general del medallero, después de Brasil, arriba de Colombia, los últimos ganadores, Brasil, Colombia y Argentina, los más ganadores. Venezuela, como siempre, ahí también en el cuarto lugar, y después ya vienen Chile, Perú, Ecuador, Uruguay, Paraguay, Panamá, Bolivia, Guyana, en el resto del medallero. Pero bueno, buena cosecha hasta ahora de los argentinos, y muy bien para los neuquinos, que todavía no participaron todos, Todavía nos faltan un montón, son 10 los neuquinos y ya tenemos dos que ganaron medalla.
3: Bueno, y tremendo la de la gimnasta, ¿no? La chiquita esta, Julieta Lucas, que ganó, cuatro oros, rompió 32 años de historia.
1: También, bueno, ¿cómo está la gimnasia en Argentina? Algo que ha cambiado mucho. De hecho, acá en Neuquén y en Plotier hay mucha actividad y les va muy bien. Tenemos mucho futuro de un deporte en el que antes lo veíamos de reojo, porque pasaba a 1000 kilómetros de acá, no ganábamos una medalla, no era una parte que nosotros observamos en los Juegos Olímpicos, por ejemplo, con intenciones de ver. Ahora empezamos a meter deportistas en esos lugares, pues son deportes que en otros lugares tienen otro tipo de apoyo.
3: Está muy fuertes, ¿no?
1: Sí. Y se trabaja muchísimo, y también que demandan una exclusividad total para los deportistas. Ellos, muchos tienen muchos inconvenientes, lo hablábamos, ¿cómo se llama? Willis es la chica esta estadounidense que renunció al deporte, después volvió y ganó medallas de todo tipo en los Juegos Olímpicos por el estrés y la violencia con la que viven la situación, por parte de sus entrenadores, de la vida
3: mucha
1: diaria,
3: presión, claro,
1: la presión, los sponsors, la guita que hay atrás que también mete ahí. Y la verdad que empezar a ver deportistas que acá les va bien y que probablemente muchos tengan otra idiosincrasia, otra forma de ver las cosas, está bueno, que no sea siempre de esa manera, ¿no? Que la verdad que es muy muy fuerte. Pero bueno, sí, ella, y lo que decíamos recién de esta nadadora argentina, no me sale ahora, Dieleke, que la está rompiendo, que tiene 16 años y ganó un montón de medallas y rompió récords de adultos. No es que está rompiendo récords de jóvenes, sino que está rompiendo los

boxeo, nosotros que estamos más enfocaditos también en mi parte en la cuestión boxística. Tatiana Flores, medalla de bronce, perdió 3-2 con la colombiana Quiñones en categoría hasta 51 kilos, así que bronce en boxeo para Tatiana Flores, también bronce para Santiago Tulián, perdió con el ecuatoriano Billy Arias en semifinales hasta 55 kilos, y Enzo Gallardo, también medalla,

0: 7 de la mañana, 36 minutos, 6 grados 8 décimas, y ahora vamos a tomar contacto con nuestro móvil, Ariel.
1: Bueno, lo saludamos a Fede Carrasco. Buen día, ¿cómo le va?
2: Buen día, Ariel, Mario, equipo de conectados. Buen inicio de jornada para ustedes,
3: Buen día.
0: Gracias. Buen día, Fede.
1: Igualmente.
2: Prácticamente, muy buen día. Nosotros estamos ubicados aquí en Antártida, Argentina, y Cacique Manquel, donde se está, bueno, registrando esta pérdida de agua. Aquí con la cámara de Santiago Ney. Vamos a aprovechar que no viene ningún vehículo, es una zona muy, pero muy transitada. Fíjense cómo se acumula el agua. Este agua está llegando a Juan de Juan, inclusive Calle Roca. Es una pérdida muy, pero muy importante de líquido. Bueno, agua potable, por suerte, no es ningún líquido cloacal, tenemos entendido. Pero, bueno, la pérdida es muy, pero muy importante. Aquí te lo está mostrando Santiago Ney con su cámara. Es una pérdida que llega, reitero, hacia Juan B. Justo, Calle Roca. Bueno, se está registrando esta pérdida de agua. Allí estamos haciendo todos los recorridos con Santi Ney. Fíjense, viene de allá arriba, Estamos muy próximos a la zona del hipermercado, aquí en la zona de hipermercado. Bueno, desde aquí es donde se registra esta cascadita, le podríamos decir. La cascada.
1: Evidentemente se rompió un caño de la red ahí, ¿no?
2: Sí, evidentemente se ha roto un caño y se está registrando esta pérdida que llega hacia Juan de Justo, hacia la calle Roca. Nosotros veníamos subiendo con la movilidad de Gustavo Roca y registramos este flujo de agua que está, bueno, saliendo desde aquí.
1: Oiga, no se meta, tenga cuidado, no se meta a lo hondo.
2: No,
0: ojo la correntada.
2: Acá yo necesito el servicio de guardavidas, porque si me meto aquí, bueno, estoy pidiendo auxilio.
1: Bueno, esperemos, Fede, que le esté llegando esto, seguramente a la gente de Lepas, porque esto habrá que tomar rápida intervención. Es mucha el agua que fluye ahí,
3: Mirá, ¿Argentina, dijo?
1: ¿Repita la dirección?
2: Miren, si me permiten hacer el recorrido, porque acá una de las bajaditas de esta zona, fíjense cómo se acumula el agua aquí. Fíjense hasta donde miren. Y así, realmente es una de las subidas a la vereda, está subiendo a la vereda prácticamente.
3: Fede, ¿cómo es la dirección?
2: Cacique Manquel y Antártida, Argentina, Gastón. Justo en la subidita que te hace ver el hipermercado. Al hipermercado. Bueno, allí está registrándose esta pérdida de agua. Mucho tránsito. Aquí vemos de vehículos. Vamos a corrernos porque realmente a esta hora también hay mucho tránsito.
3: Mirá lo fuerte
2: aquí
3: que pasan, te van a mojar.
2: Llamó la atención esta pérdida de agua. Bueno, una mañana muy, pero muy agradable aquí en la capital neuquina. Lo voy a poner para que se vea el reflejo del sol. Fíjense también que la imagen está aquí a mis espaldas, donde está el sol, está apareciendo aquí. Es una muy, pero muy linda postal también esta que tenemos aquí, a pesar de esta pérdida de agua que genera seguramente inconvenientes aquí en el vecindario. Pero sí tenemos a pleno sol una imagen muy bonita con respecto a los colores. Servicios con total y absoluta normalidad aquí en la capital. Tiene una mañana fresquita, pero muy agradable. Ya se viene la primavera, chicos. Estamos ahí nomás. Por suerte no hace tantos kilos como en las últimas jornadas. Ya es más agradable salir a hacer el móvil en relación a las temperaturas. Les cuento, ya no se siente tanto el frío, así que está para salir abrigado, pero va a ser un día muy, pero muy agradable aquí en la capital de Neuquina. Nosotros seguimos informándoles, reitero, cámara de Santiago Ney, movilidad de Gustavo Rosa, Federico Carrasco, un servidor, para llevarles las crónicas de lo que sucede aquí en la calle.
1: Bien, ahí van llegando los colegas ahí atrás, fíjense. Bueno, gracias, Fede. Ojalá que la gente de Lepas tome rápida.
2: No, algunos estaban antes que nosotros.
1: También. No lo digo por una cuestión de llegada, sino que allí también hay más medios que están reflejando lo que está pasando. Seguramente le va a llegar a la gente de Lepas, que supongo yo en algunos minutos más tendrá que ir a tomar intervención, porque fluye de una manera increíble el agua ahí.
3: Hablando, ya que está Fede en el móvil, me llama la atención que se pusieron

0: Marconi, sería. Cada una de las lámparas de las luces tiene un LED azul. No sé si están preparándose para Navidad o cuál es el
1: problema.
0: Si lo puso Clotier o lo puso. Me intriga eso, si alguien lo sabe. No, por ahí Fede lo conoce.
2: No es que raro, no, ni idea. Bueno, habrá que averiguar.
0: No sé si fue Fede.
2: Con la gente le pena.
3: No, llega hasta el límite de. Siento gasto. Llega hasta el límite de Neuquén, justo en la calle Río Colorado, Futaleufú, así se dice, justo hasta ahí llega el LED azul, se ve que es parte de la, no sé si será de la delimitación entre el municipio y otro, pero sí, lo pude ver y me llamó la atención como a vos.
0: Me sorprende que se invierta en eso, digo, en el tema de qué sé yo, pero bueno. Queda simpático.
2: Bueno, Fede, gracias, hasta luego.
3: Un abrazo para ustedes.
2: Ahí estaba Federico Carrasco, el resto del equipo, nuestros compañeros en el móvil de la radio.
1: Vos sabés que estaba leyendo una cosa que me pareció muy curiosa. Conversation Club.
0: Ah, bueno.
1: Es un...
0: Aparte, Conversation.
1: Una chica que organiza juntadas para que la gente hable en inglés. Acá en Neuquén.
0: Ah, hombre, bueno.
2: Conmigo, entonces, conmigo
1: juntás,
2: también.
1: Tomás un café primero, ahora... Están organizando para la fiesta de la primavera.
0: Es que a veces estudiás y no tenés con quién practicar.
1: Exactamente, y vos practicás, han llegado hasta ahí 11 personas. Este sábado, ahí en Avenida Argentina y Diagonal 9 de Julio, cerca de mi casa, en un bar, se van a juntar y van a practicar en inglés. Así que si vos querés mejorar, vos Gastón o Wally, por ejemplo, si quieren mejorar su acento británico, pueden ir
2: ahí. Yo entraría a lo Barassi, ¿viste? Rodríguez is my name.
1: Exactamente.
2: Y a partir de ahí, que me pueda entender, que me entienda. ¿Qué va a ser? Bueno, interesante, pero no cuenten conmigo, que yo... No me van a entender, en realidad. ¿Viste?
0: No,
2: y yo a ellos menos.
0: Tienen que aprender más.
2: Claro, y yo a ellos menos todavía. Bueno, estamos ya viviendo la expectativa grande en todo el país, ¿no? La gente del tenis, pero sobre todo, claro, aquí en Neuquén Capital, porque vamos a hacer sedes, vamos a hacer locales, anfitriones, de todo lo que implica la llegada de la Copa Davis, por primera vez aquí al Ruca Che, Gastón.
0: Sí, vamos a tener un espectáculo de primer nivel, ¿eh? Uh-huh. No es nada menor, y ya están entrenando, y se está poniendo lindo el Ruca Che, y por eso lo tenemos en comunicación telefónica.
2: Sí, lo tenemos a Federico Bolan, vicepresidente de Sirense, porque han realizado un trabajo impecable, ha quedado muy, pero muy lindo el Ruca Che, y lo saludamos a Fede. Fede, buen día, Gastón, Mario y Ariel, te saludamos, ¿cómo estás?
4: Buen día, Mario, Ariel, Gastón.
1: Hola, Fede.
4: Hola, la audiencia de la gran RTN.
2: Bueno, qué lindo por un lado, ¿no? Qué orgullo que el Ruca Che sea sede, ¿no? La casa de la gente justamente de este gran evento inédito, histórico para nosotros. Y además de lo lindo que ha quedado, todo lo que han trabajado, ¿no? Para readecuar todo lo que es accesos, el interior, ni hablar de la pista, ¿no? De la cancha propiamente dicho. Pero digo, qué lindo que ha quedado. Casi desconocido, mirá.
4: Sí, Ariel, la verdad que estamos muy, muy contentos. Realmente emocionados, te podría decir, ya empieza a bajar un poco el estrés y entender que esto es una fiesta y que es un hecho histórico que les aseguro, chicos, que este fin de semana cambia la historia de los eventos deportivos de la provincia de Neuquén. Esto es así porque ya genera expectativa de otros proyectos, de otros eventos, nos pone en un lugar al que aspirábamos hace 2 años. Y más allá de Davis, veníamos con un plan de mejora, ¿no? El Ruca Che, todo lo que era baños, parqué, vestuarios, cosas funcionales para... que te fiscalizan esas cosas, ¿no? Si no las tenés bien, directamente no se evalúa. Uh-huh. Era el propósito. Y que llegue Davis, la verdad que es para nosotros increíble que se haya dado tan rápido. Bueno, nos preparamos para eventos nacionales e internacionales, pero bueno, la verdad que se han quemado etapas. Y lo vamos a aprovechar para ya empezar a hacer otras cosas. Y es verdad lo que decís, porque hoy entras a la cancha, al estadio, y parece que está hecho para tenis. Las medidas dan perfectamente, te pone la piel de gallina por lo poquito que podría no haber ocurrido, porque, bueno, todo tiene medidas oficiales, ¿no?
2: Claro.
4: Entonces, no sobra nada. Y eso para los jugadores, tener poco público... Para el tenis que te dice, yo he ido a un montón de eventos y no ves qué jugador le pegó, no te das cuenta quién es quién. Acá los vas a tener ahí nomás, se ve bien de todos lados. La verdad que es increíble y estamos seguros que no va a ser la única Davis que vamos a hacer.
2: Ojalá.
0: Una de las cosas que también se notó mucho en estos últimos días desde que llegaron los jugadores es que están muy contentos y

0: sí, obviamente. Pero a ellos se los ve muy contentos en el Rocaché, se ve que les gusta, se ve que hablaban a Nabone también de lo que va a ser cuando el ruido que va a tener ahí adentro, que eso también juega su papel. Y Fede, después de 2 años y medio que Argentina no juega de local, elige hacerlo acá. Eso también es una decisión que la verdad que sorprendió a muchos, porque hay que tomar la decisión de volver después de tanto tiempo. Frana nunca fue capitán de local, por ejemplo.
1: Exactamente. Muy bien, Gastón, bien informado. Eso es así, y la verdad que vos ves los entrenamientos, se cagan de risa. Están pasando bomba. Hay un video que subieron ahora que van en la traje cantando. Digo, esto es Argentina 2022 en fútbol. Entonces te transmite algo muy lindo, y más allá del resultado es lo que nos va a dejar a nosotros, saber que podemos ser tan versátiles de cambiar de deporte y recibir distintas cosas. Algo que me gusta rescatar es que esto lo produce Esidense con la Asociación Argentina de Tenis. No hay una productora de por medio, nacional, internacional. Entonces el conocimiento que nos va a dejar a nosotros de estos eventos es enorme. Entonces, por eso digo, vamos a hacer otras cosas de este nivel, sin duda, y lo vamos a hacer mejor. Y bueno, la atención a los jugadores, al equipo técnico, que estén tan agradecidos, que digan, hemos ido a otros lugares y tenés que tener cuidado que te pegas con el cartel, que el cable está suelto. El Ruca está hermoso, está preparado para esto. Se han tomado buenas decisiones en este tiempo para llegar a esto. Y hacemos buen equipo fácil. Realmente hacemos buen equipo fácil con quienes vengan a trabajar, con la cantidad de proveedores locales que se están contratando para todo. Y especialmente apuntado a la experiencia que va a tener la gente cuando venga, ¿no? Nos preocupa mucho eso, que las decisiones financieras que tomemos dejen algo y no sea, bueno, alquilemos, total, hay que hacerlo bien. No, en cada lugar, en cada tema hacemos doble clic y decimos, bueno, a ver, ¿qué hacemos con esto? Y bueno, genera una expectativa de que esto es el lunes desarmamos y el martes ya empezamos a pensar otra cosa.
2: Y en un punto, sí. Fede, en un punto hasta que ha quedado chico, porque hay que decir que para este tipo de eventos hay entradas de protocolo, entradas para los sponsors, y eso redujo la capacidad del estadio, que de por sí, bueno, no es un estadio que tenga una amplísima capacidad, y por esto de las dimensiones de la cancha, las reglamentarias y digamos, el aire que tienen que tener los jugadores para poder correr hacia atrás de la línea, ¿no? De la cancha propia, es como que redujo demasiado, y bueno, la gente sigue preguntando por las entradas, y bueno, no hubo forma porque creo que volaron en media hora.
1: En 7 minutos y medio volaron. Tengo el acceso a la plataforma, porque bueno, somos productores. En 7 minutos y medio se acabaron las entradas. Sí, hicimos una separación para todo lo que es la Federación de Tenis. Nos parecía importante que el mundo tenis no se quede sin entradas, y por ahí no estaba en horario de trabajo cuando se largaron, ese tipo de cosas. Entonces separamos. Y la decisión que tomó Rolando Figueroa es que no haya entrada gratis para ningún funcionario. Eso nos parece espectacular, porque estos eventos, como bien decís vos, tienen sus entradas para cortesía, para sponsor, para marca, para protocolo. Entonces él las cortó y las pusimos en venta de esa manera, que nos sirve porque tenemos que recuperar el gasto, chicos. Esto es hacer recuperar de las entradas para pagar más los sponsors. Esto no hay ningún misterio en ese sentido. Entonces era importante que no haya, por un lado, que no hayan entradas gratis, era muy importante, y muy importante que no hayan butacas vacías, porque con la cantidad de gente que se quedó con ganas de ir y ver butacas vacías en la tele, sería muy doloroso. Entonces fuimos rastreando a ver qué sponsor no venían, etcétera, para ponerlas a todas las ventas, porque sí, no está en su potencial las entradas, porque hay mucho elemento de tenis que te consume espacio.
2: Sí, hablo de las entradas, por ejemplo, las tribunas rebatibles, no se pueden extender completamente.
0: Claro.
1: Completamente no, de un lado. Está completamente de un lado y el otro lado está parcial, porque es donde se hace el pasillo que hace para que caminen los jugadores, etcétera.
0: Sí. Fede, te iba a preguntar si se puede ampliar un poco, porque el Rucache, vos decías, ya lo venían renovando, primero lo del piso, que es fundamental, eso es fundamental porque es el piso y es para el básquet y es para otros deportes.
2: Y en su tiempo el techo también.
0: El techo, pero también, yo por ejemplo, a mí me pasó de ir.

0: se puso, bueno, los estacionamientos, hay también para, creo que es para este evento, puntualmente, vos me corregirás, hay como un cubo en el techo con pantallas, ¿qué es lo que se hizo?
1: Bien, los baños era ya desde el año pasado, empezamos primero con Torre 3 y 4, que son los que habitúan recitales, son los de atrás del escenario, y después los de Torre 1 y 2. Estaban bien los baños, pero ahora le pusimos un sensor para la luz y un pulsador para el agua, porque si no quedaban las luces prendidas y la canilla abierta, ¿no? Básicamente, bien. Y aprovechar mejor el espacio. Eran baños, de hecho, hace 30 años. Con el vestuario, lo mismo. No, eran vestuarios pensados hace 30 años, que estaban muy bien para un estadio tan viejo, es decir, la altura de las puertas, la altura de las duchas, ¿viste? Porque para una persona normal está bien, pero viene un jugador de básquet y la ducha la tiene en la frente. Estuvo muy bien pensado hace 30 años, pero hay una confederación que te fiscaliza cómo tienen que ser actualmente, ¿no? Entonces los homologamos con un informe que nos hizo la Confederación Argentina de Básquet, nos indicó cómo tenía que ser todo, que tiene que haber un aire para que los grados vayan de 18 a 24, que tiene que haber piletones, que tiene que haber accesibilidad para silla de ruedas, que tiene que cada jugador tiene que tener un locker con enchufe. Cambió, chicos, cambió todo. Tiene que haber un espacio para un televisor. Lo hicimos. Y ese informe es lo que nos va a habilitar postularnos para básquet internacional, tranquilamente. Opa. Y eso es lo que venimos haciendo hace tiempo. Hace tiempo. La impermeabilización del techo, porque no podemos hacer un deporte que llueva. Como no llueve nunca, nos damos cuenta solamente cuando llovía. Eso es parte de todo lo que se viene haciendo. Davis cayó después, en un buen momento, en un momento justo madurativo del equipo, del lugar, y queda. Ahora, lo del cubo de pantalla de LED es una bomba, porque necesitábamos un efecto wow, necesitábamos algo que
0: sea
1: muy funcional. Eso queda, Eso queda porque alquilarlo salía muchísima plata. ¿Y cómo vamos a pagar muchísima plata para que el lunes se desarme?
2: Claro.
1: O sea, estamos tirando, rifando. Entonces,
2: convenía hacer la inversión y que quede ya incorporada a la infraestructura.
1: Sí, y hacer un mecanismo financiero para que esto a lo largo se amortice. Porque si cuando venga un show, un productor, se lo alquilás. Claro. Cuando haya otro tipo de evento, le pones un loop de marcas y se lo alquilás a la marca. O sea, hacer una unidad de negocio de eso y que quede. Porque para nosotros es muy importante que... no podemos armar una nave espacial y que se va el evento y no queda nada.
2: Bueno, y ahí va la cosa también, ya que lo haces con mención a lo del cubo, ¿no? La de la pantalla, que también se han incorporado guardarropas y un camarín destinado a artistas que para cuando se dan espectáculos en la ciudad, ¿no? Entonces digo, no todo fue pensado en torno al tenis únicamente, sino que hay una mejora integral.
1: Sí, Ariel, qué bueno. Nosotros tenemos una sala donde había una cisterna vieja, que ya no se usaba, enorme, gigante. Sacamos esa cisterna y ese espacio lo convertimos en un camarín. Porque cuando vienen artistas, el sábado pasado tuvimos Fabuloso Kairak, el vestuario se transforma en camarín, se ambienta. Entonces, ahora generamos un espacio para eso, entonces el camarín es camarín y el vestuario es vestuario. Yeah. Y, por supuesto, esto es trabajo de por medio, no hay mucha plata de diferencia. Pero es importante el cómo se aprovecha, porque eso a los productores les sirve, a los artistas les sirve. ¿Cuántas veces vino Divididos al Rucaché? No sé, 30 veces vino a lo largo de todos estos años. Una vez por año, digo, más o menos. Imagínate, ellos ahora, cada vez que vienen, encuentran una diferencia. Claro. Y nos felicitan. Y felicitan, pero hasta cómo está de limpio.
2: Está, pues, lo conocen casi como nosotros, el Ruca. Todo ese claro.
1: Sí.
2: Memorizado.
1: Sí, sí, sí. Así, bueno, y varias bandas más. Pero nos importa eso, ¿viste? Que nosotros pasemos después en nuestra gestión y poder decir, bueno, se hizo todo esto, te entrego la llave, este es el manual de cómo se usa, cómo se mantiene, y el parqué está impoluto, ¿no? Fede, le pasa un trapo dos veces por día.
2: El compuesto de la cancha, digamos, la superficie, ¿es de la Asociación Argentina de Tenis? ¿Es una adquisición de la provincia?
1: No, eso es una empresa española que se dedica a armar canchas de tenis profesionales de altísimo nivel. De hecho, esta es la misma que se usó en Bolonia, en Italia.
0: De hecho, Frana dijo que han jugado con esta superficie y ha tenido de partes de pareja y esta no tiene nada de eso. Está perfecta.
1: Exactamente. Y en privado pregunté y me dijeron, no, realmente están muy contentos con la cancha. Están muy contentos, por eso también el buen humor, ¿no? Porque hay como una sensación de, che, está todo bien.
2: Claro.
1: De hecho, se quieren comer un asado en el Rucaché. Dijeron, no, no creo.

0: preguntarle por la sensación que les provoca.
1: Y algo que dijo Fede el otro día, que lo estabas por repetir o venías en esa línea, que después el que venga no tenga que empezar de cero con el Bocacheque. Eso me quedó esa frase, porque la verdad que es fundamental que se piense así.
2: Sí. Es que no hay otra forma, chicos. Nosotros recibimos el Bocacheque con 173 vidrios rotos. Si vos tenés un vidrio roto en tu casa, lo primero que haces es ir a cambiarlo. Entonces, ya te significa un poco.
0: Bueno, las goteras del techo, ¿te acordás? Las goteras.
2: Las goteras del techo, los clavos en el partido. No picaba la pelota. Lo digo con respeto, pero es la realidad.
0: Hubo una falta de inversión y de mantenimiento, claramente.
2: No, claramente. También es una empresa del Estado que nos ha dejado muchas cosas positivas, ¿no? Recién terminamos la Expo Ocasional, que empezó en 2009. Y es uno de los eventos más importantes que tiene la provincia, y lo ha hecho Ciencia. O sea, no es por desmerecer la gestión anterior, pero sí entender que estamos de paso. Entonces, cuando nos vayamos, tenemos que entregar todo funcionando para que la gestión que venga va a crecer más todavía. Arranque desde nuestro punto de partida para que crezca. Ese es el único camino, y así tiene que ser en todos lados. Esto no es ninguna iluminación mía, o sea, es parte de la gestión que nos impulsa Rolando. Y también agradecer de paso a Josefina Cormans, que ha instalado un montón este tipo de pensamiento puertas adentro. Quizás la escuchan en las notas, desde un lado un poco más alegre, porque es un ministerio que da buenas noticias, pero internamente tenemos una bajada de línea de ella, que es, chicos, acá tenemos que trabajar eficientemente. Entonces, seguimos esa línea, la línea de hacer cosas que no se han hecho nunca, de devolver las cosas como nunca se devolvieron. Y entender que eso, ¿no? Es una gestión que piensa 20, 30, 40 años cuando habla de industria del turismo deportivo. No lo vamos a cosechar nosotros, pero no es la manera de pensar, sino entender que Neuquén tiene que potenciarse. Nosotros estamos realmente muy emocionados con lo que va a pasar este fin de semana. Por eso agradecerle mucho a ustedes, que siempre han estado, porque va a cambiar la historia de los eventos deportivos a partir de ahora.
0: Bueno, no es un mangazo ni un reclamo, pero lo vamos a ver por tele, porque no hubo forma de conseguir entrada. Así que, de verdad, lo que decía Fede, no hubo para nadie que alcanzó a... Esto era, ¿sabes qué me hizo acordar a los partidos de... Nos ha pasado en mi casa con mis hijos, de eliminatoria, ¿viste? Argentina. Tenías que hacer una cola virtual. Y estábamos atentos en casa a dos computadoras.
1: Imagínate que la gente está esperando hace años que vuelva la Copa.
0: Y esta vez no hicimos.
2: No, pero es que fue una locura, chicos. Si pasan los recitales. No. Imagínate en un evento de este tipo. Yo entiendo la gente enojada y que sea, pero es son las reglas del juego. Esto es, yo veo gente que ha conseguido entradas que no es ducha con la computadora y me pone re contento, porque digo, bueno, no era imposible. O sea, claro. Hay gente que pudo, y bueno, también entender que somos 500.000 personas solamente acá, y hay 3.000 entradas.
0: 3.000 quedaron, ¿no? 3.000 la capacidad.
2: Claro. Sí.
0: Le va a quedar chico al evento por la expectativa que genera un evento de esto. Pero bueno.
2: Pero, ¿sabes por qué también se achicó? Porque pusimos butacas en las cabeceras del Ruca, ¿vieron?
0: Sí, se nota.
2: Eso no estaba antes. Porque el tenis también se ve, como estamos acostumbrados, desde las puntas. Entonces, eso también achicó la cantidad. Bueno, se fueron dando algunos factores que... Sí. Que, bueno, en algún momento le vamos a hacer otra bandeja al Rucache.
0: Oh, ¿sabés qué? No. sería histórico, sería genial. Bueno, Fede, se nos terminó el tiempo. ¿Sabés cómo es esto? Pero bueno, lo mejor vamos a estar con en los ojos del país y del mundo, realmente. Y es todo un orgullo para los neuquinos que la casa de la gente luzca como luce. Te mandamos un abrazo grande y felicitaciones a todo el equipo de Silencio por el trabajo.
2: Bueno, muchísimas gracias. Que tenga un buen día y saludos a toda tu producción.
0: Abrazo grande. Ahí estaba. Federico Bolan, vicepresidente de Cidense.
1: Y quiero hacer un recorrido.
0: Inmaculado quedó.
1: Le quiero hacer un recorrido por los vestuarios. Esa parte quiero ver, porque no la vamos a poder ver ahora.
0: Sí, está bueno eso. Sí. ¿Cuándo va? Vamos a hacer una pasadita.
1: Me gustaría.
0: Ahora que no nos corre la entrada para ir.
1: Un saludo para Dani, que está escuchando todas las mañanas, así que estaba ahí compartiendo con nosotros.
0: Bueno, son el top de la hora 8, viene el boletín de noticias y luego continuamos, claro, con

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1: Temperatura actual en la ciudad de Neuquén, 6 grados 4 décimas, humedad 74%, viento calmo, cielo parcialmente nublado.
0: Regionales.
1: Provincia se hace cargo de más de 165 kilómetros de ruta. El gobernador Rolando Figueroa afirmó este miércoles la transferencia a la provincia de algunos tramos de las rutas nacionales 40, 231 y 242. Además, selló el compromiso para finalizar la obra de circunvalación de Villa La Angostura, una obra estratégica para la localidad cordillerana y para la circulación sobre uno de los principales corredores viales de la provincia. Los dos acuerdos fueron suscritos con el administrador general de Vialidad Nacional, Marcelo Campoy. En concreto, se trata de la Ruta Nacional 242 en el tramo 58,84 entre Las Lajas y el límite con Chile en el Paso Pino Achado. La Ruta Nacional 231 en el tramo de 32 kilómetros desde el empalme con la Ruta Nacional 40 hasta el Paso Internacional Cardenal Zamoré. Y la Ruta Nacional 40 en un tramo de 75 kilómetros desde el empalme con la Ruta Nacional 237 hasta el empalme con la Ruta Nacional 231. En todos los casos, pese al traspaso de estas responsabilidades, las trazas continuarán siendo de jurisdicción nacional.
0: Policiales.
1: Piden cárcel para la mamá que golpeó a docentes de un colegio de Neuquén. En una audiencia realizada este miércoles, la fiscal del caso pidió que una mujer declarada penalmente responsable por amenazar a una docente y agredir físicamente a dos directivas del Instituto de Formación Docente número 12, cumpla 1 año y 6 meses de prisión efectiva, además del pago de las costas del proceso. La letrada consideró como circunstancia agravante la violencia desplegada en una institución educativa durante el horario de clases y frente a alumnos y padres, la multiplicidad de delitos y el daño psicológico provocada a las docentes. El juez deberá resolver los pedidos de las partes dentro del plazo legal de 48 horas.
0: Nacionales.
1: Fuerte directiva de Javier Milei por la letra chica del presupuesto 2027. El presidente Javier Milei encabezó una extensa cumbre a puertas cerradas el día de ayer en la Casa Rosada con ministros y legisladores de La Libertad Avanza. Durante casi 5 horas, el mandatario bajó una línea discursiva estricta para defender el rumbo de la gestión ante las críticas opositoras, pero la jornada quedó marcada por la tensión entre el equipo económico y el ala política del gobierno a raíz de la letra chica del presupuesto 2027. Durante el encuentro, el jefe de Estado se sometió a una ronda de 20 preguntas por parte de diputados y senadores y el mandatario defendió la macroeconomía y fijó la postura oficial sobre la economía real del país.
0: Deportes.
1: Estudiantes de La Plata avanzó a las semifinales de la Copa Libertadores. Tras la igualdad 1-1 como local, el Pincha Rata venció a Corinthians por 1-0 en San Pablo.

0: Su rival en la siguiente instancia se definirá el día de hoy, cuando Flamengo reciba en Río de Janeiro a Independiente del Valle, después de haber vencido por 2-0 como visitante en Ecuador. La otra llave ya está definida y serán otros dos equipos brasileños, que son Palmeiras y Fluminense. Temperatura actual en la ciudad de Neuquén, 6 grados, 4 décimas, humedad 74%, viento calmo, cielo parcialmente nublado.
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0: es una mañana ideal para salir a caminar, hacer algún trámite, hacer las compras, o si no, quedarse en su casa mirando a los pajaritos.
1: Ah, ¿qué tal?
2: O mirándonos a nosotros, que somos tres pajaritos.
0: Nosotros tenemos esa posibilidad también. Pero está muy linda la mañana.
1: Tres pajarones. Nos mandaron muchos mensajes. Bueno, capaz no nos están viendo.
2: Tres buitres, no dice que somos. Tres pajarones, dijo.
0: Mira, que no tengamos viento.
1: Nosotros cuidemos, ¿no?
0: Que no tengamos viento ya es un plus muy importante. Uh-huh. Ayer veía los árboles, están todos brotados, ya estamos con la primavera encima. Uh-huh. Siempre tenemos la preocupación, especialmente la gente de la chacra, de la producción, con alguna helada tardía que pueda llegar a caer, que no se descarta, es más, estaban anunciadas para finales de octubre. Uh-huh. Mirá, así que ojalá que no.
1: Le voy a mandar al control ahora en vivo, en un ratito lo pasamos, la foto de cómo está mi duraznero.
0: Ah, mira vos.
1: Veas cómo va floreciendo. Uh-huh. Bien.
0: Sí, bueno, todas las frutas de carozo están con florcitas. Acá en Alratén le tenemos, acá en el jardín, un pequeño duraznero que está con...
1: ¿Sí? Ah, mira, lo vi.
0: Sí, está florecido. Así que bueno, así están las cosas, la primavera está ahí nomás. Ya hay actividades salir uh-huh. por el tema del Día de la Primavera.
1: Sí.
0: Están los chicos organizándose para ir a los paseos públicos, así que vamos a ver cómo lo van a organizar, porque siempre es un acontecimiento lindo.
2: Sin lugar a dudas. Bueno, les contamos a todos que, mañana es un día muy importante, son las fiestas patrias de Chile, de los hermanos del vecino país, y habrá actividades no solamente en Chile, sino también aquí en Argentina, como se estila, y el Centro de Residentes Chilenos de Neuquén va a realizar mañana, viernes 18, la segunda edición del Festival de Música y Danza, Unidos por la Historia, en conmemoración, claro, de las fiestas patrias de Chile. Tenemos en línea el contacto telefónico con el cónsul general de Chile, aquí en Neuquén, Alejandro Arturo Gibbons Munizaga, y lo saludamos. Señor cónsul, buen día. Gastón, Mario y Ariel, los saludamos. Muchas gracias por atendernos.
3: No, gracias a ustedes por llamarnos en este nuevo aniversario y, bueno, estamos a disposición.
1: Buen día.
2: Bueno, y para contarle a toda la gente, a todos los neuquinos, a todos los residentes chilenos, que son miles aquí en el Alto Valle, de Neuquén y de Río Negro, de esta actividad que se va a desarrollar mañana, ¿verdad?, en el Cine Teatro Español.
3: Correcto. La verdad que ha sido muy interesante. Yo llevo, ya ahora van a ser 8 meses en Neuquén, y es muy interesante cómo hemos podido recorrer toda la provincia y ver distintas comunidades que se están organizando en Zapala, en Roca, aquí en Neuquén, como usted bien dice, en Patricio del Chañar, en Centenario. Así que para todos ellos un saludo, porque la verdad que ha sido muy bonito recibir a distintas delegaciones que nos han invitado a participar en un montón de eventos muy bonitos. Así que muy bonito. Y en cuanto a lo que usted señala, efectivamente, mañana 18 a las 8 en el Cine Teatro Español se hace este evento de Unidos por la Historia.
1: ¿Cómo festejan los chilenos este día?
3: Bueno, con mucha emoción. Yo creo que el primer sentimiento es emoción, porque recordar a esa gente valiente que hace más de 200 años, en 1810, un 18 de septiembre, se juntó en un cabildo en Santiago y dijo: Napoleón ha apresado al rey de España, allá en España. Napoleón andaba dando vueltas por Europa, ¿no? Podemos acordarnos, y había puesto a su hermano de rey en España, el famoso José Bonaparte o Pepe Botella, y los latinoamericanos dijimos: no, es suficiente, ¿no? Entonces, pero no era fácil. Chile era parte del Virreinato del Perú, que era muy poderoso. El Virreinato del Perú desde Lima era donde estaba todo el oro, era mucha fortaleza, y se juntaron en Santiago unos notables y dijeron: sí, no, estará el virrey aquí cerca, pero tenemos que poder administrarnos nosotros. Ya somos grandes, llevamos 300 años como colonia, ya llevaban bastantes años, ¿no? Y el rey español estaba preso. Entonces dijeron: no, nosotros somos adultos. Entonces había que ser muy valiente en ese momento. La gente tiene que pensar lo que era España, la primera potencia mundial de la época. Uh-huh. Y pararse frente a la primera potencia mundial, que además, cuando Napoleón cae, se viene con todo contra todos nosotros, bien fuerte. Así que la libertad le costó sangre, sudor y lágrimas a los latinoamericanos. Así que ahí va por eso lo recordamos con emoción. En mi familia hubo gente que puso el pecho a las balas, así que los recuerdo en este momento. Fue gente muy valiosa hace muchos cientos de años, pero siguen vivos entre nosotros porque nos dieron patria.
0: Claro. Cónsul, estaba pensando en todo lo que decía usted, y Neuquén tiene mucho que ver también con la independencia de Chile, ¿no? Porque, digo, la última batalla de la independencia, que fue en 1832, que es cuando se pone fin al ejército realista, es la caída de los Pincheira, y el ejército chileno con al mando del general Bulnes es que llega a las lagunas de Pulafquén y bueno, se enfrenta y termina con este ejército raro que eran los Pincheira, que asolaban tanto Chile como Neuquén. Y es simbólica esa batalla que se haya realizado aquí en el norte neuquino en colaboración con el ejército argentino y el chileno.
3: Lo felicito, realmente yo amo la historia. Primero que nada soy un enamorado de la historia, porque la historia es lo único que realmente conocemos, y me encanta cuando la gente se expresa tan claramente de la historia y de la historia común entre Chile y Argentina, que es una historia muy, muy rica, muy valiosa. Y lo que usted señala es un punto fantástico de inflexión. Mire, las independencias de ningún país, de hecho, 200 y tantos años que ha cumplido Argentina, Chile, les quiero decir, en el mundo, que yo, por esta carrera que llevo más de 30 años dando vuelta al planeta, los países que cumplen 200 y tantos años no son tantos, no son tantos. Entonces, es muy importante, pero recientemente se han independizado algunos países, y la

0: recordarse una cosa muy importante en cuanto a la independencia de Chile, aparte de toda esta unión de Chile y Argentina. Hay que acordarse que el ejército español tenía en el sur de Chile un ejército muy poderoso siempre, siempre. O sea, al sur de Santiago, a 1000 kilómetros, en Chiloé, en Concepción, en Talcahuano, había un ejército muy poderoso que se llamaba el Real Situado. O sea, el Estado español ponía mucho oro para que ese ejército existiera, sobre todo para cuidar la navegación por el Pacífico. Dese cuenta que en esa época no había canal de Panamá y los barcos navegaban todo el Atlántico, pasaban por el sur, subían y no había nada, no había ni un alma. Entonces había que prevenir. Y los que pasaban mucho eran los corsarios y los piratas. Entonces, efectivamente, tenían un ejército muy poderoso para defender el virreinato. Y entonces, cuando Chile se independiza, ese ejército en el sur de Chile, que obedecía al virrey de España, siguió existiendo. Entonces, es una independencia que, como usted bien dice, tiene varias etapas.
1: Claro.
0: Listo, 18 de septiembre, somos libres.
1: Faltaba un poco más.
0: No, tienen muchas etapas y usted ha señalado un elemento muy importante. Y reducir a los últimos montoneros siempre es muy difícil.
1: Y fíjese, bueno, cónsul, que la integración nuestra con Chile viene de aquella época también, porque la zona de Pulaf, quien llegó a ser la zona de las cuatro banderas, era la bandera pehuenche, la bandera española, la bandera chilena y la bandera argentina, hasta que se libra finalmente la batalla final contra los Pincheira, ¿no?
0: Qué bien lo que usted menciona de recordar a los pueblos originarios. La verdad que eso también es muy importante en este momento. No solo recordar a los que nos dieron patria, sino que recordar a los que estuvieron mucho antes. Y bueno, aquí cuando uno camina por esta región del sur de Chile o del sur o la Patagonia Argentina, el mismo Neuquén, ¿no?
1: Claro.
0: Una palabra mapuche. Limay. Entonces, nos recuerda siempre. Nosotros aquí en el sur, que nos encanta el asado, siempre decimos quincho y dejo tarea para la casa para averiguar de dónde viene la palabra quincho. O por ejemplo, porque en el idioma que llamamos nosotros castellano, la verdad, yo diría que hay un idioma propiamente argentino y un idioma propiamente chileno. De hecho, yo me río en las redes cuando dicen, ¿los chilenos hablan mal? No, los chilenos hablamos perfectamente chileno.
1: Claro,
0: los argentinos hablan mal, mira. No, los argentinos hablan perfectamente argentino.
1: Claro.
0: Nosotros ya tenemos nuestras identidades y hemos incorporado todas estas palabras como quincho, como che.
1: Claro,
0: cuando decimos, mira, che, ¿qué estamos diciendo? Estamos diciendo, mira, hombre. Mira,
1: claro.
0: Hombre. Mira, hombre, y lo usamos de seguido, ¿no? Entonces, es muy interesante lo que usted hace de las cuatro banderas, de la alusión a los pueblos originarios, gente muy valiosa y que todavía camina con nosotros.
1: Y fíjese que esa mixtura de culturas todavía está, porque en el norte neuquino se habla, no un neuquino, es una mezcla de Neuquén, de Chile, de Mendoza. Hay una mixtura no solamente en el idioma, sino en las comidas, en las costumbres y todas esas cuestiones que me parecen maravillosas.
0: Es natural, es natural. De hecho, le cuento una anécdota que me pasa seguido aquí. Cuando yo hablo en público y no saben que soy diplomático o el cónsul, me dicen, ¡sos mendocino!
1: Claro, claro, es así.
2: Cónsul, bueno, le agradecemos por el tiempo. Podríamos seguir hablando un rato largo. De hecho, hay una curiosidad que le quería consultar. Si bien la gran fiesta nacional es el 18, por supuesto, no es menos importante el 19, ¿no? El que se celebra el Día de las Glorias del Ejército y que además, en definitiva, la fecha real, tenemos entendido, donde se proclamó la independencia de Chile es en febrero, es un 12 de febrero.
0: Sí, lo que pasa es que la independencia no empezó el día. O sea, la independencia es un proceso, y lo que pasa es que cuando la ponemos en papel es un momento, así como el 9 de julio, pero la verdad que los valientes que se pararon el 25 de mayo en Buenos Aires dijeron, somos Argentina, o somos la Provincia Unida del Plata, en fin, somos nosotros, ya no somos más España, ahí empieza, obviamente. Yo le digo, esa gente estaba jugándose, no solo el pellejo, la salud de su familia, sus bienes. Póngase usted, nosotros vamos a recordar mañana a Bernardo Higgins aquí en un monumento que hay muy bonito,

0: rico, había heredado una fortuna, era hijo del rey de Sudamérica, el virrey del Perú. Era rico, sin embargo terminó pobre, dedicó todos sus bienes a darnos libertad, sangró en cancha rayada, recibió un balazo en el brazo que por 2 centímetros no le quita la vida. Entonces, la verdad que es muy importante todo eso de estar presente en todos estos eventos, recordar a los que nos dieron patria.
1: Bien, Alejandro, nosotros agradecemos enormemente. Le quiero hacer una consulta, y esto lo hago al aire porque no hay forma. Si usted acaso tiene un momentito un poco más tarde, después de nosotros viene Mapuche Kimum, un programa especial que tenemos aquí en la programación de RTN.
0: Saludos a ellos.
1: Bueno, si acaso lo podemos molestar más tarde, en unos 40 minutos más, ¿o cuándo, Nati? ¿Cómo? Después lo va a coordinar la producción, lo van a llamar él.
0: No me diga que es molestia, porque no es ninguna molestia, es un agrado, no me molestan. La verdad que comunicar lo que hacen ustedes es fundamental. Yo creo mucho en la comunicación y son la única forma de que la gente sepa todo lo que estamos haciendo. Así que no me molesta, al contrario, agradecido de la oportunidad.
1: Bueno, cónsul, le agradecemos a usted por su tiempo, por estos minutitos. Y bueno, mañana todo el mundo invitado ahí al Cine Teatro Español.
0: Exacto.
1: Que tenga una buena jornada.
0: Igual, gracias.
1: Buen día, hasta luego.
0: Buen día, hasta luego.
1: El cónsul general de Chile aquí en Neuquén, Alejandro Arturo Gibbons Munizaga, y bueno, y arrancaron para hablar la historia acá con Mario. Y hay mucho para contar,
2: Lo que decía el cónsul del quincho tiene que ver con la palabra quechua quincha, que también comparte raíces mapuches, quincha, que se referían a las paredes o palos o juncos. Eso después empezó a techar, se convirtió en un cobertizo y terminó transformándose en la palabra quincho que nosotros usamos para hacer asaditos y todas esas cuestiones.
1: No le hablé porque si no íbamos a ir por las ramas, justamente de las ramadas que había.
2: Las
1: ramadas chilenas.
2: Y después ellos van a estar en 18ados, como le dicen ellos, que es todos los días de festejo y que, bueno, van a tomar lindo también, ¿no?
1: Van a quedar curados.
2: Van a tomar parejito.
1: Van a quedar curados mañana. Varios van a quedar curados mañana.
2: Están todos en 18ados.

0: abrazo.
1: Le quiero mandar un mensaje, un saludo también a mi hermana Jessy, que está escuchando también.
0: ¿A dónde está Jessy?
1: Yendo a trabajar al hospital.
0: Van el auto, nos va sintonizando ahí.
1: Claro. Sí, cada vez que va a trabajar va escuchando, me dijo. A veces con mi sobrino, también prendidos ahí, pobres, tienen que fumar. Bueno, también a Juan, que nos mandaba unas fotos, Juan Villafadón, que nos mandaba unas fotos de su encuentro. Ayer estuvo presente en el Hilton, nos decía, con los jugadores de la delegación de la Copa Davis, visitándolos, esperándolos ahí afuera que salgan, con Guido Andriozzi, con Molteni, con Cerúndolo, con Navone y con Javier Frana. Todo el equipo de Copa Davis está, bueno, ahí esperando. Me encanta cómo ya saben dónde van a estar, viste, alojados.
2: Sí, son fanáticos.
0: Sí, claro.
1: Impresionante.
2: Hay mucha gente fanática del tenis.
0: Claro, bueno, cuando vieron los Pumas por acá, mi hijo estaba ahí en el Tower. Y los vio, estaba en la pileta del Tower está ahí abajo, al fondo, hasta se la ve desde la vereda. Y mi hijo detectó a uno, no recuerdo a quién, si a Contempomi o a quién, y le hizo señas y le dice, bueno, vení, sacate la foto, pero por favor no digas nada que estamos acá, porque si no va toda la monada, viste, va toda la multitud a la vereda y ya pierden esa privacidad y esa tranquilidad.
1: Ahora es un poco más fácil.
0: Ahora sabe todo el mundo que están en el Hilton.
1: Sí. Bueno, pero bueno, los jugadores muy buena onda, porque esto es lo que hablábamos recién con Fede, están ahí con muy buena onda. No lo podemos tener a Turone, al deportista neuquino que ganó medalla, me dijo que iba a tratar, pero bueno, estaba en vísperas de salir con el avión, así que
0: bueno,
1: podía pasar esto. Pero aprovechamos a hablar de deportes.
0: Sí, dale.
1: Porque hay algunas noticias. Primero, hoy sale el fallo del partido de Boca Vélez, de Copa Argentina.
2: ¿Qué pasó?
0: ¿Qué fallo?
1: No, el fallo final no. Lo que hubo, una anticipación.
0: ¿Y qué decía esa anticipación?
1: Que, lo que se decía que iba a haber... mira, si ya está el fallo, yo tengo entendido que sale hoy, pero si Lucho lo tenés,

0: información, y de hecho, porque tenemos información del fútbol y otros deportes, pero nos vamos a ir a hablar de squash, ¿eh? De squash, que también era uno de los compromisos que teníamos para el día de hoy, porque el equipo neuquino, a donde va, le va bien, siguen transmitiendo en vivo siempre a través de su canal de YouTube, y en este caso fue una delegación neuquina para la tercera fecha del Nacional de Menores, y por eso estamos en comunicación telefónica con el presidente de la Asociación Neuquina de Squash, Martín Herrera. ¿Cómo estás, Martín? Acá Gastón, Ariel y Mario te saludan.
1: Buenos días, ¿cómo están ustedes?
2: Buen día, Martín. Bien.
0: Bueno, me imagino que contentos con lo sucedido hasta el momento, con la buena participación. ¿Continúan en esa buena racha, continúan en ese crecimiento los jugadores neuquinos, muy jóvenes, que hay que decir también a la gente, y con un gran futuro?
1: Sí, la verdad que sí, han tenido los chicos un muy buen desempeño en este último torneo que se desarrolló en Ciudad de Buenos Aires, en el Club Ciudad de Buenos Aires. Y bueno, ambos ya se encuentran en zona de clasificación para el sudamericano, que va a ser en febrero del año que viene, así que muy contento con eso.
0: Uh-huh. ¿Y nos podés contar un poco de cómo se dio? ¿Estuvieron presentes Faustino Herrera, Valentino de Rosa, Diego Albistro también?
1: Exactamente, sí, contamos con la presencia del coach de los chicos, que este año estuvo en todas las fechas del torneo. Cabe destacar que esta es la tercera fecha del torneo, y como siempre los chicos participan en dos categorías, solo suman puntos para la categoría que les corresponde por rango de edad para clasificar al sudamericano, pero cuando van siempre aprovechan a hacer la mayor cantidad de partidos posibles. Tal es el caso de Faustino, que tuvo 8 partidos el día sábado. Algunos más simples que otros, pero bueno, ya en los últimos partidos terminó jugando cuartos prácticamente a las 9 de la noche.
0: Da mucha ventaja, ¿no? Porque Faustino además juega en distintas categorías, juega con los de su edad y con los más grandes.
1: Exactamente, juega una categoría más. Ahora está compitiendo en menores de 13, tiene 11, y también compitió en menores de 15.
0: Y eso, me imagino, quizás si lo hubiera hecho en una, más diferencia. De hecho, llegó a la final también, ¿no?
1: Sí, a ver, lo que tratamos de priorizar es que los chicos tengan volumen de juego. Pues ya intentamos que participen en una sola categoría y como que se quedan con sabor a poco. Entonces hay que poder balancear entre que puedan aprovechar el viaje para competir con más gente de su edad, o sumar puntos para la categoría. De todos modos, en las categorías más o menos los cuatro, el top 4, siempre suele estar bastante definido. Quizás ahora en la categoría en M17, que es donde estaba Valentino, ahora ya también está definido, con los cuatro de arriba ya se despegaron bastante con puntos, tendría que pasar algo bastante raro como para que se deje alguno de los cuatro de arriba, en realidad el 3 y el 4, porque el 1 y el 2 ya están recontra clasificados para el sudamericano, no lleguen. Pero bueno, aprovechan ellos a tener roce con más jugadores. En el caso particular de Neuquén, son los únicos juniors que hay que compiten a ese nivel. Hoy Valentino está jugando ya una primera local o patagónica, y en el caso de Fauci ya está como entre tercera y segunda categoría patagónica. Entonces, para que los chicos puedan tener, sigan construyendo su estilo de juego, sigan formándose ahí, sobre todo sigan teniendo roce con quienes van a ser sus rivales, sus competidores a lo largo de todo el tiempo.
0: Y Martín, ¿esto suma puntos para lo que es el final del año? ¿Cómo sigue la competencia de acá hasta que termine el 2026?
1: La competencia continúa con la cuarta y última fecha en el primer fin de semana de noviembre, que va a ser en Necochea este año. Eso lo arregla la Asociación Marplatense de Squash. Y va a ser en el Club Villa Díaz Vélez, y ya con esa competencia se cierra el calendario del año y ya quedan definidos los puestos quienes clasifican para el sudamericano.
0: Uh-huh. ¿Y cómo lo ves? ¿Cómo están los chicos para eso?
1: No, los chicos están recontra enfocados. Por otro lado, ya estamos planificando desde la asociación todas las medidas necesarias para poder bajarle el costo del viaje a las familias, que son siempre las que están haciendo el aporte para que los chicos se muevan. Así que este año tenemos un,

0: patrocinios y demás bastante importantes de la asociación.
1: Martín, bueno, como siempre, si hay alguien escuchando y quiere sumarse al deporte, ¿dónde están entrenando? ¿Qué días?
0: Bien, como siempre contamos, desarrollamos la actividad en el Club Alemán. Pueden encontrarlo en redes como clubalemán.neuquén. Ahí pueden consultar a través de WhatsApp para los turnos de las canchas de Posh. Y si no, pueden contactar directamente también o a través del club, el profesor Diego Albistra, que es el que nos entrena a todos nosotros.
1: Bueno, Martín, como siempre, gracias, felicitaciones por el trabajo que continúa, que pasa el tiempo y siguen haciéndolo y que además siempre con el detalle de la información, de la comunicación, que me parece excelente que tenés vos, sobre todo, y bueno, y a los chicos también felicitaciones porque no dejan de ganar y la verdad que no es quizá lo naturalizamos o ustedes, pero no es normal que ganen siempre, que les vaya tan bien, que sean tan jóvenes y que les vaya tan bien, así que la verdad que felicitaciones.
0: Sí, sí, bueno, muchas gracias a ustedes por siempre prestar este espacio para la difusión del deporte, y lo que decís es cierto, la verdad que los chicos tienen alto rendimiento, entrenan prácticamente como profesionales, gimnasio, muchas horas de cancha, y bueno, ahí están los resultados, están ahí.
1: Tal cual. Un abrazo grande.
0: Abrazo para ustedes también.
1: Ahí pasaba Martín Herrera, estamos hablando del presidente de la Asociación Civil de Squash Neuquén, hablando de la gran participación de Faustino Herrera, de Valentino da Rosa, de Diego Albistro en competencia en Buenos Aires y, como decía, cerrando lo que va a ser la participación del año en Necochea. El año pasado lo tuvimos acá en Neuquén y fue un éxito total. El club alemán la está rompiendo con el squash.

comparto esta invitación. Saludos. Para ustedes y difusión para toda la comunidad de Neuquén y Río Negro. Muchas gracias, los esperamos

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0: que Messi nuevamente, lo decíamos, Messi se convirtió en el jugador con más goles en finales de... en finales como jugador de fútbol, para un jugador que en su época muchos decían que Messi se achicaba en las finales. Bueno, ahí lo tenés. Primer título del Kili González, debutó en esta final 2-0, Messi gol de cabeza, 30 y pico de goles de cabeza ya tiene, 37 creo. Y asistencia para Casemiro, ganándole al Cruz Azul, el ganador de la MLS frente al ganador de la Copa de México, de la Liga de México, perdón, lo que junta a los dos mejores de esos países. Y Messi que la sigue rompiendo, 36 goles en finales, algo que no tiene ningún jugador. Y a los 39 años, entre otras cosas, ayer David Beckham decía a los medios que Messi merece el Balón de Oro, que con 39 años lo que sigue haciendo no lo hace nadie. Y después del Mundial que tuvo, la verdad que no me parece tan descabellado que lo gane, por más de que esté jugando en la MLS. Pero bueno, realmente la sigue rompiendo Messi, qué alegría para todos nosotros. Ayer también...
1: No me gustó lo de Lamine Yamal y también Mbappé, me lo merezco yo, dijeron ambos.
0: Sí.
1: Tanto Yamal como Mbappé, me lo merezco yo. Jamás lo escuché a Messi decir eso.
0: No.
1: Así que realmente creo que sería un buen broche de oro para su carrera.
0: Sería una buena.
1: Pero además no por su edad, no porque se retira ni nada de eso, por lo que entregó en el Mundial y lo que está entregando en el Inter.
0: Digo, si no lo gana Messi, ponele que lo gane Mbappé, pero ya la mincha mal.
1: ¿Y Mbappé por qué? ¿Y por qué? Pero el jugadorazo, ¿y qué ganaron? Nada.
0: No, bueno, no ganó grupalmente, pero individualmente la rompió.
1: Ah, bueno, lógico.
0: Esa es la parte de este que a veces te complica.
1: Pero Messi la sigue rompiendo a nivel individual. Ha hecho 4 goles.
0: Obvio. No, por eso. Yo prefiero, creo que lo merece Messi, pero bueno, en todo caso, de última Mbappé, pero no ya mal. Independiente Rivadavia ayer juega con Atlético de Tucumán por Copa Argentina, empataron y Atlético de Tucumán pasó por penales también, una mala tanda de penales. Ayer ganó el Palmeiras por Copa Libertadores, hablábamos lo de Estudiantes, Mineiro que eliminó a Santos por penales en la Copa Sudamericana, eso le interesa a los hinchas de Boca. Hubo mucho fútbol, bueno, lo de Messi, y continúa la acción porque vamos a tener hoy Copa Libertadores con la vuelta de Flamengo Independiente del Valle y también de Sudamericana, City Torque con Cienciano.
1: Bueno, está viajando en este momento Marcelo Gallardo de rumbo a Ecuador. 13:30 va a haber conferencia de prensa, su primer conferencia de prensa como técnico, flamante técnico de la selección. No lo acompañará Matías Vizcay en esta experiencia. Y ya tiene que entregar la lista en las próximas horas de convocados, claro, porque Ecuador juega dos amistosos en Corea del Sur y con Japón. Así que un largo viaje le espera a Gallardo.
0: Ya dijo en el aeropuerto, es un desafío totalmente nuevo para mí. Siempre me generó curiosidad poder dirigir un seleccionado. Creo que llegó en un momento en el que estaba con deseo de volver a trabajar. Se presentó esta chance hace 2 años atrás, antes que Sebastián, que estaba hablando del Cacese. En ese momento yo no estaba en condiciones de asumir este desafío. Y bárbaro, porque Gallardo realmente... yo creo que es un tipo que quiere estar tranquilo y dirigir una selección argentina... una selección, digo, es lo más relajado como técnico, me parece, ¿no?
1: Sí, tiene
0: obviamente una responsabilidad muy importante... Tiene que meterlo en un mundial. Sabés que hasta dentro de 4 años no va a poder asumir en River.
1: Es distinto, es un trabajo distinto, ¿no? El de seleccionador. Algunos le dicen seleccionador, porque claro, más tiempo pasan en eso, viajando por el mundo, viajando por el mundo, viendo a sus futbolistas en cada uno de sus equipos, analizando videos, y después los tienen para trabajar una semanita, 10 días, a no ser en un mundial, que los tienen un mes, ¿no?
0: Pero un pavo con el equipo que agarró, porque tiene mucho futuro.
1: No,
0: y jóvenes,
1: Ecuador,
0: que a él le gusta,
1: fue,
0: ¿viste?
1: Yo no lo quería enfrentar a Ecuador en el mundial,
0: No. Yo creo que con un buen técnico eso, porque también, imagínate que si le iba así con BKC, que está bastante pirucho, con

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0: actualizamos los datos del tiempo, 4 grados 7 décimas, la temperatura en Neuquén, cielo ligeramente nublado. Momento de compartir información del ámbito nacional, para lo cual tenemos aquí en nuestros estudios a nuestro compañero Hernán Astudillo. Hernán, buen día, bienvenido.
1: ¿Qué tal, Ariel, equipo, audiencia? Tiene que ver hoy principalmente con lo que nos enterábamos en la jornada de ayer, que es la desaparición física de Patricio Guzmán, cineasta, realizador audiovisual chileno, ¿no? Fundador, generador de grandes realizadores del hermano país y alguien que con toda su pericia, su expertise y su reconocimiento internacional, siempre invitado y convocado para recorrer otros caminos del cine. Siempre eligió retratar la historia de su país porque él la consideraba imprescindible. A partir de ahí falleció a los 85 años, hasta hace muy poco tiempo, ¿no? Hiperactivo, continuando con esa lógica de entender que la pieza audiovisual, a través de un documental en un país, deja registro y lo va multiplicando, interpela la historia, motiva, no como una verdad única y revelada, decía, ¿no? Pero genera, ¿no? Genera el debate, la revisión, la posibilidad cierta de ver y de entender qué es lo que se busca. Hay una obra que está disponible, si uno la busca a través de redes, que es la Batalla de Chile, ¿no? Que va conformando a través de tres documentales, principalmente, ¿no? Cómo se va generando el golpe de Estado y el cambio de matriz en la década del 70 en Chile, ¿no? Y también acá uno va tomando, a través del parangón y la comparación, lo que ocurrió en el resto de los países latinoamericanos, también a modo de marca. Y en sus realizaciones y en su trabajo, reconocer también lo que fue de alguna manera ir adelantando, ¿no? Con esa idea. Garra y Corazón es nada más y nada menos que un documental histórico sobre Colo Colo. Nada más y nada menos, hay una imagen histórica, uno puede recorrer las redes, donde se ve él registrando junto a uno de sus camarógrafos, también secuestrado por la dictadura de Pinochet, en esa final histórica, no, en la serie histórica del 73, Independiente Colo-Colo, que termina definiéndose en el centenario, ¿no? Antes, cuando había era el mismo resultado entre partidos, se definía en una sede alternativa.
0: Claro, era el bueno, ¿no? El partido revanche bueno.
1: Exactamente, sí, con una particularidad, porque inclusive el campeón de Copa Libertadores no pasaba por la fase de grupos, ¿no? Tenía con 3-4 partidos, se salía campeón, ¿no? Por eso, bueno, la historia de ese Independiente que bajo esa metodología y los grandes equipos encontró la gloria y el rojo, ¿no? El rey de copas viene marcado por ello. Pero, ¿qué entendía y qué empezó a comprender, por ejemplo, y por qué hizo esto de Garra y Corazón? ¿Cómo las barras bravas también en la aparición y en la conformación en Chile fueron captando toda la energía de esos jóvenes post-dictadura, también secuestrados, perseguidos y demás, que antes estaban volcados a otro tipo de actividades sociales, religiosas, ¿no? Los grupos que estaban vinculados a la iglesia, a la política y demás, cómo fue organizándose de esa manera, ¿no? No haciendo una visión romántica, sino una realidad cruda, ¿no? Que se vive con todo lo que sucede y conocemos alrededor de las barras bravas. Esa realización también tuvo que ver con lo que ocurrió en la República de Chile, la Batalla de Chile, que es una realización.

0: Turquía en el 79, pero recién en 1997 puede exhibirla en su país. Obviamente, prohibido. 7 años después, inclusive, del regreso de la democracia a Chile. Y a partir de ahí empieza a ser todo un trabajo, ¿no? Aquello de ir con la película bajo el brazo, ¿no? Difundiéndola, divulgándola, tratando de buscar también, no solamente dar y conocer lo que ocurría, sino también las reacciones que había. Y esas reacciones, uno también ahora lo puede ver, ¿no? Que es un recurso audiovisual que se usa hasta en programas de entretenimiento, así, bueno, verse y registrar lo que veo. Por ejemplo, hasta lo que uno puede llegar a ver en estos concursos de canto, sí, de lo que sea, ¿no? Se ve y el mismo protagonista reacciona, ¿no? De ese recurso, bueno, en un tema profundo como es una dictadura y como es la exhibición de esa película, él va forjando Chile la memoria obstinada, en donde es un relato de todas aquellas y aquellos que ven la película, ¿eh? Y cómo reacciona, ¿no? Es realmente, bueno, todo lo fascinante de alguien que ha dejado realmente una obra que es para admirar y nuevamente para ver y rever todas aquellas y aquellos que están vinculados de alguna manera a lo que son los medios de comunicación y demás, tienen que pasar y está disponible la obra, si uno la busca, la encuentra, de Patricio Guzmán, para entender también de qué forma se puede llegar a realizar el trabajo y también para todas aquellas y aquellos que quieren y que de alguna manera se resisten, ¿no?, a la desmemoria, tienen aquí en este gran realizador, ¿no?, uno de los fenómenos latinoamericanos, así que queríamos aprovechar estos minutos para hacer esta referencia y también rendirle un homenaje y un reconocimiento a Patricio Guzmán.
1: Ahí lo tenemos, nos está acompañando la fotografía en pantalla. Interesante, Hernán, para buscarla, para verla. Gracias.
0: A ustedes.
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0: últimos minutitos para tomar contacto nuevamente con nuestros compañeros en el móvil. Federico Carrasco, adelante.
1: Muchísimas gracias, Ariel. Nosotros estamos ubicados aquí sobre prácticamente la ruta 7 a la altura de Alzabada para comentarles a ustedes y mostrarles cómo está el flujo vehicular a esta hora. Falta un poquito menos de 10 minutos para llegar a las 9 de la mañana. Así con la cámara de Santiago Ney vemos que el tránsito es fluido, intenso, fluido, pero desde la localidad de Centenario, la ciudad de Centenario, hacia nuestra ciudad y también desde Neuquén hacia Centenario, el tránsito intenso, es fluido. Y bueno, hay que tener en cuenta que hoy es una jornada de marco institucional en los establecimientos educativos, lo cual seguramente hace que se reduzca un poco el tránsito hoy día jueves, pero sin embargo, esto no aminora tanto el flujo vehicular a esta hora de la mañana. Es una magnífica mañana, les diría, muy, pero muy agradable, como hace ya unos días que no teníamos, realmente con mucho sol. Ya la temperatura es muy, pero muy agradable para salir con un abriguito, pero realmente dan ganas de transitar la ciudad, hacer alguna actividad libre, al aire libre, si no tenés ninguna obligación a esta hora de la mañana. Realmente muy, pero muy agradable la temperatura, la mañana, aquí para mostrarles a ustedes y para graficarles cómo está el tránsito en este punto de la ciudad de Neuquén, que es uno de los principales accesos. Y bueno, también vemos máquinas trabajando.

0: ¿no? A tu derecha y la pantalla también. En lo que es la parte del fondo del barrio Copol. Allá, mirá, en esa toma que tiene Santi ahí.
1: Claro.
0: El fondo del barrio Copol, están como aplanando la barda ahí, que van a hacer el edificio o algo.
1: Así es. Bueno, no sabemos bien cuál va a ser el fin. Creo que hubo alguna que otra presentación en el Consejo Deliberante respecto a eso de la gente proteccionista de las guardas. Creo que hay una discusión al respecto.
0: Están en plena tarea las máquinas ahí, ¿eh? Mirá qué movimiento grande de tierra que hay.
1: Es un movimiento muy importante.
0: Sí, está, por eso están como trabajando justamente para, de alguna manera... No digo tapar los cañadones, pero indudablemente están haciendo una nivelación del terreno.
2: Muy cerca de ahí algunas familias tomaron un poquito más de su terreno del patio, lo extendieron hacia atrás, hacia la barda, y construyeron en lugares donde obviamente corren riesgo de hasta desmoronamiento.
3: Aluvión.
0: Sí.
1: Sí, típico de que por un centímetro más, un metro más, generamos riesgos, ¿no? Lamentablemente estas cuestiones que se dan, ¿no? Ante la apropiación de metros de terreno que no nos corresponden, pero bueno, así como bien marcaba Gastón, pero lo concreto y lo real es que están trabajando intensamente haciendo una nivelación, como dice Ariel, de una zona de mucha barda, y que están evidentemente trabajando mucho, moviendo mucho el terreno para que se nivele aquí a la altura del barrio el 14 de octubre, donde bien nos marca Ariel. Así que queremos mostrarle a ustedes cómo está el tránsito en este punto de la ciudad, contarles que si no han salido de casa, todavía una mañana muy agradable para salir con algún abriguito, pero se espera una jornada muy linda en relación al clima en nuestra ciudad. Ya es tiempo, se nos viene la primavera encima, ojalá la recibamos de esa forma, con una temperatura muy agradable, un clima agradable, para pasar a hacer actividad física, que bien nos viene, ¿eh?
0: Seguro. Bueno, venía algo feo el fin de semana, el domingo, Mario.
3: El domingo
0: que
3: feo.
0: Están los chicos, acordate que el 21, ¿no? El día del estudiante, el día de la primavera, así que hay mucha organización de fin de semana para
3: el viernes.
0: ¿Eh?
3: Los chicos hacen la previa, pero va a estar
1: para mañana, chicos, ver cómo se prepara todo esto, ¿no? La zona del río, toda la zona de los festejos, donde se puede llegar a hacer los festejos del Día del Estudiante, Día de la Primavera, son tradicionales y típicos, ¿no? E invitar a los chicos y chicas que lo hagan con cuidado, como siempre, ¿no?
0: Seguro. Yo en mi época, así, allá lejos en el tiempo, era el Parque Victoria. ¿En Vista Alegre Norte?
3: Ajá.
0: Ahí hacíamos la... se llenaba.
3: En la chácara de una amiga mía.
0: El Parque Victoria, ahí en el dique Ballester, ¿no?
2: En la época del Chocón.
0: Claro, el Chocón también.
3: Éramos en lugares privados, que eran dos chacras, de dos compañeros del colegio. Era una en Centenario y la otra en Plotier.
0: Mirá, fiesta cerrada, ¿no? Ustedes.
2: Sí. Nivel, ¿eh?
0: Bueno, Fede, seguir disfrutando de la mañana, le viene bien ahí tomar un poquito de sol, mire.
1: Así es.
0: Tomando color para el verano.
1: Un gran abrazo, que tengan muy buena jornada.
0: Igualmente para ustedes, para el equipo, gracias. Bueno, nos quedan pocos minutitos, nos vamos. ¿Qué tiene don Chipitelli?
3: Nada para decir, solamente recordar que se viene el tiempo lindo este fin de semana, como decía Fede, temperaturas muy agradables. Uh-huh. Va a haber operativos de control y de prevención por el tema del Día del Estudiante, que siempre los hacen, el tema del control de ingreso de alcohol en lugares que son de espacios públicos. Y esperemos que todo transcurra con normalidad, por supuesto, que es un día de festejo. Es el día de los chicos, no hay nada más lindo que el día de la primavera, que no es otra cosa que la juventud. La primavera refleja eso.
0: Así que ojalá que sea para disfrutar, más allá de lo climático, de cómo venga el fin de...
3: Los lagos seguramente van a estar repletos, el Chocón, el lago Pellegrini, el lago Marimenuco. Uh-huh. Toda la gente que vaya a los espacios públicos, los clubes. Lástima que ojalá cambie, ¿no? El pronóstico o que no corra tanto viento el domingo.
0: Sí, sobre todo el domingo.
3: Que ahí van a hacer la previa. Después el lunes creo que va a estar mucho mejor.
0: Bueno, Gastón, nada, nos vamos.
2: Nos vamos. Bueno, recordamos que se están jugando los Juegos Suramericanos. Que estén atentos a la pantalla de Deporte TV, Teis Sports. Y bueno, lo que podamos compartir nosotros también con los neuquinos. La semana que viene va a haber más acción de ellos. Pero bueno, mañana vamos a hablar con protagonistas, con Benjamín Gader, que ya está en Neuquén.
0: Dale. Bueno, saludo a todo el equipo, Luchito, ahí en el control de radio, a los compañeros en televisión, a Nati, Colinao, ya se viene más.

0: 4%, viento calmo, cielo parcialmente nublado.
1: Regionales.
0: Figueroa entregó vehículos para fortalecer la flota de vialidad provincial. El gobernador Rolando Figueroa entregó 4 nuevas unidades 0 kilómetros a la Dirección Provincial de Vialidad, destinadas a fortalecer la capacidad operativa del organismo y acompañar las tareas de conservación y mantenimiento de los caminos provinciales. Los vehículos comprenden 3 camiones cisternas para el transporte de combustible y un camión volcador de gran porte que serán incorporados al parque automotor de vialidad para mejorar la prestación de servicios en distintos puntos del territorio. Harán raleo de especies exóticas en Villa Pehueña, Moquehue. Hoy, jueves 17, de 9 a 15 horas, repetirán la jornada de trabajo colectivo al borde de la Ruta Provincial 13, desde el Centro Comunitario Rural Evangélico hasta el Litrán. Participarán artistas plásticos que van a captar el momento y vecinos que son parte del cuidado del territorio. Los trabajos se realizarán sobre banquina y contarán con la asistencia de personal de Defensa Civil y Tránsito Municipal para advertir por reducción de velocidad.
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0: Corte programado en sectores de Cenillosa. El EPEN informa que hoy jueves 17 de septiembre habrá un corte de energía programado de 9 a 13 horas con el objetivo de efectuar trabajos en línea de media tensión. Afectará al puesto de policía caminera,

0: continuará mañana viernes 18 en el barrio Trahuengüe de Centenario, atendiendo de 9 a 14 horas, ubicado en Honduras y Mamá Margarita. La unidad acercará sus servicios a la comunidad, permitiendo gestionar DNI, pasaporte y cambios de domicilio.
1: Nacionales.
0: El líder mapuche Facundo Jones Wala fue condenado a más de 5 años de cárcel. La resolución fue homologada por el juez federal de Bariloche mediante un juicio abreviado. De esta manera, el expediente quedó cerrado sin que fuera necesario avanzar hacia un juicio oral. En un juicio abreviado, Facundo Jones Wala reconoció haber integrado la resistencia ancestral mapuche y fue condenado a 5 años y 2 meses de prisión. La pena acordada es de cumplimiento efectivo. En un primer momento continuará en prisión hasta el 2030, pero para determinar cuánto tiempo resta cumplir, se tendrá en cuenta el periodo que el dirigente mapuche lleva detenido en prisión preventiva. Temperatura actual en la ciudad de Neuquén, 6 grados 4 de

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0: Mapuche Kimun Radio Piñelu. El saludo para toda la gente en todos los territorios. Les damos la bienvenida a nuestro programa Mapuche Kimun Radio desde Neuquén Capital, saliendo para todo el Gualmapu a través de la red de repetidoras de radio y televisión del Neuquén y muchísimas plataformas. Mi nombre es Mara Colinao, estoy con Mila Miem, Estefanía Rivera Nahuelán, Mari Mari Ñaña Chumleini.
1: Mari Mari Ñaña, Mari Mari Compuche, Inche, Kumelcalen, Rumé, Ayukulen, Cafei, Kupa, Chalia Fim, Come, Imun, Alcutulelu, Tufachi, Amulzumu, Bemeu. Cariños para toda

0: Pato Álvarez, Juan Pablo Salas y Luis Randone. Y aquí, como siempre, está Cristian Ramírez haciendo imágenes también para nuestro programa. Recuerden que nosotros estamos aquí en vivo a través de la radio y la televisión pública del Neuquén, pero que tenemos nuestro canal de YouTube, Ñaña.
1: Tenemos nuestro canal de YouTube escrito en grafe Mario Ranguileo, que a mucha gente también le llama la atención. Entonces, Mapuche Kimun lo escriben con C, Mapuche.
0: Sin H.
1: Sin H. Y Kimun con una B corta, con la sexta vocal Mapuche, que en Ranguileo es una B corta. Ahí encuentran,
0: Kimun.
1: Claro. Ahí encuentran los programas desde hace varios años atrás que venimos realizando acá en Radio y Televisión del Neuquén. Donde, bueno, el trabajo de las mujeres también aparece y es también lo que nos reúne todos los jueves acá, Ñaña.
0: Así es, el trabajo de tantas compañeras que en esta quinta temporada también nos mantiene activas desde diferentes territorios, colaborando para contarle a la gente que nos ve, que nos escucha en diferentes espacios, el trabajo de las mujeres originarias, en qué están las comunidades, cuáles son las situaciones que atraviesan. Así que siempre tenemos cultura mapuche y también actualidad. ¿Te parece si saludamos a las radios?
1: Leila, bien, saludamos a todas las radios que retransmiten este programa. En principio mandamos cariño para la zona del Curuleufu, en Río Negro, Ñaña, ¿dónde nos escuchan?
0: Nos escuchan a través de la radio Kimunche, en Balsa Las Perlas, nos escuchan en El Bolsón a través de FM Alas, en Furilovche nos escuchan a través de FM Los Coihues, en el territorio Lafkenche nos escuchan a través de Radio Melodía, nos escuchan en las grutas a través de la radio comunitaria La Corneta, en el Avia Yala completo, podemos decir. Ajá. En toda América Latina nos escuchan gracias a nuestros compañeros de la radio online, radio en línea, Senti Pensares, y en el territorio Huiliche, donde nos escuchan, Ñaña.
1: Nos quedó por mandarle saludos también a la FM Pocahuyo de San Martín de los Andes, cariños para toda la gente de ese territorio, Ñaña.
0: Fele, ¿te parece si comenzamos?
1: Queremos comenzar entonces trayendo la primera columna de una de las compañeras, la Mien, de las mujeres que son parte de esta colectiva Mapuche Kimun. Queremos comenzar con las propuestas que nos acerca Anaí Reyes Maribán.
0: Así es, en su columna Ayecán, sonoridades del pueblo mapuche, está recorriendo territorios con pichicontadas, pequeños relatos, y en este caso llega al territorio del Lofme.

0: nosotros pasábamos de muy chico por acá y sabíamos que mi abuelo había sido asesinado acá y a la orilla de la ruta había un manzano. Mm. Y decíamos, acá nos vamos a venir un día. Bueno, ahí estamos acá. Y eso, o sea, todo el mundo dice, ¿por qué no van al arbolito? Si allá están tranquilos. Porque no pertenecemos a ese lado. Nunca fuimos.
1: No, es que hay memoria, ¿no? También.
0: Sí, y la verdad que es importante para nosotros haber hecho un camino mucho más largo para saber quiénes éramos.
1: Claro.
0: Porque no solamente la dictadura, sino los patrones de los tíos, de los padres, de todo, han ido haciendo que la otra parte no se entere lo que éramos.
1: Claro.
0: Y con padres que después de lo que pasó se llamaron en silencio total.
1: Claro.
0: Nosotros no sabemos quién era la madre de mi abuela. De mi abuelo sí, porque lo buscamos en los papeles. Pero de mi abuela, las actas de nacimiento están con los nombres y los apellidos de los padres, nomás, no de las madres.
1: Claro.
0: Y uno puede ir hoy al registro civil y agregarse el apellido de la madre. Sí, pero eso hace unos años atrás no estaba.
1: No, no se podía.
0: Por eso también sino encontrarse a sí mismo, hoy es más fácil.
1: Claro.
0: Porque hay un montón de elementos. Pero hace un tiempo uno iba a preguntar y te decían, ¿para qué querés?
1: Claro.
0: Ah, no, esto no te sirve, no te lo daban. Y todos nos identifican, por mi abuelo o por mi padre. Había algo especial en el puesto de Melo, que era la parada de los pobres, de los que iban a Bariloche. Eso nos lo dijo Nicolás Bustamante, que ya no está, pero dijo, nosotros veníamos a pie a comprar a Bariloche con mi padre y mi hermana. Y ¿dónde dormíamos? En la leñera Don Melo, porque ahí había bifiada y había huevos revueltos, porque la gente no tenía.
1: Claro.
0: Y el viejo tenía, y el viejo no era muy cariñoso, pero brindaba todo.
1: Claro.
0: Y la gente que tenía plata paraba en Santa María, en el lugar de los barras de lata, que había una hostería. Entonces, esa diferencia la seguimos teniendo, pero lo importante es continuar que el territorio sea abierto.
1: Claro.
0: Se comparta, porque si lo cerramos no estaríamos siguiendo lo de mi abuelo. Y cuando mi padre se fue a ir al pueblo y le dieron una casa de la provincia para pagar, la llave de las puertas nunca existieron. Hay un tarro de yerba con el mate históricamente puesto en la mesada al lado de la cocina, por si alguien en la noche venía y pasaba a tomar mate.
1: Buena onda.
0: Sí, esa es una de las razones por las que nosotros por ahí somos muy desprendidos y no le importa lo material. Pero bueno, nos pasó así.
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3: Escuchábamos al lonco Lucas Melo conversando con nuestra lamien Anaí Rayén Mariluam, haciendo memoria de buenas historias de su territorio, ¿no? Lo que nosotros ahora queremos compartirle también es su palabra, porque estuvimos conversando con él sobre la nueva situación que tiene el LOF, que continúa con amenaza de desalojo, pero el gobierno provincial, después de 14 años, le otorgó la personería jurídica a la comunidad, que no es un reconocimiento, sino es un registro que corresponde a las comunidades. Y vamos a escuchar lo que nos decía el lonco Lucas Melo.
4: Mari Lamien, hinche Lucas Melo Piñén, el lonco de los Melo, contarles que bueno, después de tantos años, 13, 14 años de buscar y tratar de obtener la personería jurídica, finalmente el gobierno provincial nos otorgó la personería que inclusive el mismo Estado exige para tener una identidad. Entonces, en buena hora, llegó bastante compleja la situación que estamos, pero llegó y quizás así podamos defendernos, tener un derecho a la defensa que nos ha otorgado la provincia. No estaría completo si también la provincia no interviene en esta causa de desalojo en la cual a nosotros no nos mencionan, pero bueno, creemos que llegado el caso lo va a hacer. Y también creo que el juez tiene que tomar nota y saber de que tenemos una identidad, que somos este espacio territorial, y de una vez por todas pedir pruebas, y no un papel hecho en el 2012 por una privada en una escribanía de Bariloche. Pruebas fehacientes, como las que el Estado nos ha otorgado históricamente a los Melo y a los Quintriqueos. Esas novedades y esas cuestiones irán cambiando la causa. Ojalá tenga un giro y se pueda directamente anular este desalojo, porque si no estaría el juez mismo actuando en contra de la ley. ya hay muchas denuncias, e inclusive denuncias penales contra este juez y contra este mismo abogado que está llevando esta causa.
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3: Bueno, compartíamos la palabra del lonco Lucas Melo, del Lof Melo allí, ubicado en Villa Langostura, sobre la Ruta 40. Recordamos que ellos están allí defendiendo el territorio, resguardándolo, haciendo parte, ¿no?, de lo que es el uso comunitario de ese territorio junto con el Lof Quintriqueo. Y hablábamos del otorgamiento por parte del gobierno provincial de su personería jurídica, que es un trámite que las comunidades vienen impulsando para poder tener ese registro de la pertenencia en los territorios, Ñaña.
5: Fele, y queríamos compartir y detenernos un poquito en pensar qué significa una personería jurídica. No sabemos si todos conocen de qué se trata. Uh-huh. Las personerías jurídicas otorgadas a las comunidades mapuches, en este caso, es un reconocimiento legal y administrativo que otorga el sistema jurídico provincial, uh-huh. Pero también en relación con el sistema jurídico nacional, con normas internacionales que tienen que ver con reconocer a una comunidad mapuche, en este caso una comunidad indígena, como un sujeto de derecho con capacidad de actuar ante las instituciones, en este caso del Estado provincial o del Estado nacional. Que se otorgue una personería jurídica no quiere decir que el Estado reconozca formalmente una comunidad. Las comunidades pueden existir sin que tengan una personería jurídica. El pueblo mapuche en Argentina tiene derecho o se reconoce a sí mismo en un acto de autoafirmación. No necesita que ningún Estado o que el Estado argentino, diga cómo tienen que ser los mapuches. Y esto es una larga disputa y pelea que se ha tenido a lo largo del tiempo, porque hace un par de años atrás, en el 2013, el Estado provincial neuquino estuvo sancionado por normativas internacionales de acuerdo a los requisitos que pone para que alguna comunidad tenga una personería jurídica. Requisitos que a veces puedan sonar incluso, perdón la palabra, pero un poco ridículos, ¿no? Uh-huh. De que conserven la lengua ancestral desde hace muchos años, que conserven intactas sus tradiciones, que mantengan intacto una cultura que, por diferentes procesos históricos, ha pasado por despojos, por violencias, por negación de la propia identidad. Entonces suena un poco ridículo y complejo de repente cumplir con esa normativa. En el año 2013, la Corte Suprema de Justicia de la Nación emite un fallo clave, que lo promueve también la Confederación Mapuche del Neuquén, en el cual se da cuenta de que eso, de que la provincia de Neuquén estaba violando derechos constitucionales de las comunidades mapuche al exigir unos requisitos tan, burocráticos, uh-huh. excesivamente burocráticos y que excedían el marco de la legislación provincial y nacional. Recuerden que en el último censo, cuando se pregunta a las personas si se reconoce mapuche o no, el único requisito para reconocerse mapuche es la autoafirmación. Uno como mapuche puede buscar sus ancestros, su tubún, su cupalme, y va a dar cuenta de eso. Y en este caso el Estado argentino no tiene ninguna necesidad ni tiene ninguna obligación de decir quiénes son mapuches. Entonces la personería jurídica es un trámite diferente, lo que uh-huh. hace es reconocerlo en calidad de sujeto de derecho administrativo con la capacidad de interactuar con algunas instituciones. No es algo que el Estado, implique reconocer a las comunidades, sino que es un derecho de las comunidades. Tiene uh-huh. que registrarlo, es su obligación.
3: No
5: es su obligación, no es que reconoce si son mapuches o no. Y en este caso el lonco Lucas Melo nos estaba contando de que, bueno, luego de 14 años de estar reclamando y pidiendo, recién se la dan, y muchas veces este proceso tarda mucho tiempo porque el no contar con una personería jurídica ha implicado que sea la excusa para decir en ese territorio no tiene una propiedad constituida como tal, no hay una comunidad constituida como tal, entonces se puede avanzar, ya sea organismos provinciales o organismos nacionales pueden avanzar sobre los territorios originarios. Así que comentarle a la gente la importancia de tener una personería jurídica, y que no necesariamente habla de que hay, de ahí, hay un reconocimiento de una comunidad. La comunidad puede estar reconocida hace mucho tiempo, su preexistencia. Esto lo único que es un trámite burocrático para para establecer negociaciones,
3: exacto,
5: de acuerdo al territorio con los estados,
3: ¿no? Exacto, como un documento de identidad, pero en este caso,
5: exacto,
3: comunitario.
5: Mejor resumido imposible.
3: Peleña, ña. Bueno, nos vamos a quedar escuchando música, por supuesto que enviamos mucho Nehuen para toda la gente del Lofche, allí en el Lof Melo, el cariño para que sigan resistiendo, porque sabemos lo que significa tener un proyecto de vida que impulsan desde allí toda la comunidad y poder seguir estando en el lugar. lugar es muy

0: compositor y músico, disfrutando de la música aquí en Mapuche Kimum, pero llega el momento de tu columna, Ñaña Taín, tu culpa es Dungum, hacemos memoria desde nuestro territorio. Contanos de qué va la columna en el día de hoy.
1: Y bueno, queremos invitar a la gente a hacer un poco de memoria acerca de algunos territorios, uh-huh. algunos mitos. Todos saben que mi Tugún es en Boroa y hay un... Bueno, me gustaría hacer memoria a partir de los procesos de mestizaje que se desarrollan en diferentes comunidades mapuche, en diferentes territorios. En el territorio de Boroa hay un mito muy interesante, un enigma, podríamos decir, que viene de la época colonial, que tiene que ver con el mito de los mapuches rubios de Boroa. No sé si toda la gente lo habrá escuchado, pero es algo que llama bastante la atención, que sí. Siempre genera debates muy interesantes, que tiene que ver con esta larga historia del territorio mapuche, su proceso de mestizaje. Y nosotras desde Mapuche Kimun, en el verano, en tiempo de Hualung, conversamos acerca de esto con... Quisimos ir a la historia, Ñaña, con uh-huh. el historiador Pablo Marimán, y les queremos comentar qué es lo que nos responde él ante esta situación, este mito de los mapuches rubios de Boroa. Lo escuchamos.
2: Bueno, yo me conozco, o conversa uno con los borroweches actuales, y respecto a eso, es como algo que se presta un poco a la risa, ¿no? Porque por lo general no es o no se ve, pero sí puede haber, sí. ¿Ya? ¿En qué sentido? En que aquí hubo una antigua misión, fundada, digamos, en finales del 1500, que producto de los movimientos de resistencia, mapuche para defender su territorio, se terminan destruyendo. Y muchas veces, dentro de los cuerpos de los conquistadores, en el mundo, vamos a llamar militar y civil de ellos, pero también en el mundo eclesiástico, hay mujeres, ¿no?, que se toman como cautivas. Eso hay que entenderlo en la época, en una de sus formas, porque cuando el conquistador entra a este suelo, aparte de destruir el orden, ¿no?, que había, toma a la mujer mapuche en la época. La raspa también, digamos, a sus niños, y obviamente los ponen en la servidumbre, los esclavizan. A los hombres, si no los eliminan, los dejan también en esa misma condición. Entonces, con esa moneda que me pagan, obviamente yo también voy a pagar, no voy a usar. Se toman las mujeres y se las importan. Entonces son misiones de época, junto a fuertes, que son destruidos, ¿no?, en actos de resistencia y de expulsión, digamos, de la conquista que había en la época. Pero también, así como Coliqueo fue a Puelmapu, estos viajes eran constantes, tanto de los porroweche, como de los maquehueche, como de los temucoche, y como todos los otros mapuches de los distintos territorios. Y en esas batallas, o en esas peleas que hay también en Puelmapu, hay también una profusión ya de cautivas, que se traen y se instalan, ¿no?, en estos territorios. Entonces, eso es parte de algo que fue provocando esto que algunos lo tratan de evidenciar, ¿no?, o destacar, que son los mestizajes, ¿no?, que hay. Pero así como las mujeres o lo blanco, también lo afro, ¿no?, entra a estos espacios. Y lo afro escapando también de esa esclavitud al que se les somete, ¿no?, en las provincias de allá de La Plata o en las provincias del norte del Biobío. Entonces muchos de ellos, cuando hay estallido, escapan y se vienen a estos territorios. Y en Boroa o en Foroe también están las presencias, ¿no?, de ellos, y están extendidamente en todo el territorio mapuche. Entonces eso es algo que

0: obsesión por lo rubio, con lo blanco, pero está también transcurriendo. Y eso entra dentro del pueblo mapuche y lo fortalece.
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2: Ahí estábamos compartiendo nuestra columna Taín Tu Culpas Dungún, haciendo memoria acerca del territorio de Boroa. Preguntábamos si la gente sabe dónde está Boroa. Actualmente es la zona del Gulu Mapu, en la región de la Araucanía, denominada así en Chile. Hay mucha historia sobre este territorio. Se dice que desde ese territorio también viene Coliqueo, que es muy importante en la historia indígena de este lado de la cordillera, también muy reconocido por las autoridades argentinas en la época del 1800 en adelante. Y traíamos todo esto del mestizaje, ¿no? De lo que algunos quieren destacar. Y este mestizaje también charlábamos, ñaña, de cuánto es consensuado, ¿no? O de qué manera se producen estos mestizajes en el mundo mapuche.
3: Claramente no ha sido con consentimiento, ¿no? Tiene que ver con todo el proceso genocida y luego el proceso de colonización, ¿no? Ahí lo estaba contando justamente el historiador, todo lo que ocurrió con las cautivas para ambos lados de, digamos, de tanto pueblo mapuche como quienes invadieron. Y bueno, un poco también el mensaje tiene que ver con esta diversidad, que mucho se busca hoy, ese estereotipo de mapuche que tiene que ser solo de una forma, ¿no?
2: Claro,
3: Y
2: exactamente.
3: con esta diversidad enorme que tiene el pueblo mapuche a ambos lados de la cordillera, porque escuchamos en este caso lo que decías, ¿no? Coliqueo, qué importante que fue como autoridad aquí en el territorio, siendo huluche, es que no existían fronteras para el pueblo mapuche y recordamos que nuestro territorio va de mar a mar, ¿no? La cordillera de los Andes, que luego fue una frontera impuesta políticamente, nunca fue una frontera para el pueblo mapuche, ñaña.
2: Feley, también hacíamos mención de qué es lo que se quiere destacar, qué es lo que uno quiere destacar cuando resalta un proceso de mestizaje más que otro, un mito más que otro. También queríamos resaltar esta enorme diversidad que tiene el pueblo mapuche y también la historia. A propósito, lo charlábamos acá, que es 17 de septiembre, que del Gulu Mapu mañana celebran la independencia del naciente Estado chileno. Y bueno, nosotros en mayo también tenemos la celebración acá de la creación de los nuevos estados. Y que para el pueblo mapuche significaban otras cosas, hay otras historias. La aparición de estos dos estados también significó en la historia mapuche una nueva organización, nuevas alianzas. Mapuches que estuvieron del lado de los independentistas, de los revolucionarios, pero otros que estuvieron y decidieron quedarse del lado español, defendiendo tratados que se tenían con España. Entonces, la verdad que es una historia rica para contar, de remitirse, como siempre cuento, a la época del Imperio Español, y también hacer cuenta de esta gran diversidad, de los procesos también de violencia que sufren las mujeres en todas las sociedades. Hablábamos de cautivas, y también de la llegada y de la enorme diversidad que existe actualmente, y las diversas formas también de ser mapuche, porque es un pueblo vivo. Hasta la actualidad seguimos conservando muchas de las tradiciones, ñaña. Así que bueno,
3: Feley.
2: eso era la memoria del día de hoy.
3: Y por eso nos quedamos con Luanco,

0: nuestro film Onguem Somos Naturaleza, nos va a compartir cómo se vivió la reunión regional de consulta previa al octavo foro de los pueblos indígenas. Esto sucedió en Teotihuacán, en México, y nos trae la palabra de Alexis Catalán Cañulef, también lonco del Love Cañulef. Les escuchamos.
1: Malmay compuche compulamien, chalcán nahuel ayin cotañe, hoy les saludo desde territorio pehuenche en esta nueva columna titulada Com Imchin y Trofil Monguén, Somos Naturaleza, para contarles que la semana pasada, los días 31 de agosto y el 1 de septiembre, se realizó la reunión regional de consulta en preparación de la octava reunión mundial del Foro de los Pueblos Indígenas en el FIDA. El FIDA es el Fondo Internacional de Desarrollo Agrícola, un organismo especializado de las Naciones Unidas, y les decía que se realizó en Teotihuacán, México. Esta actividad estuvo organizada por el Foro de los Pueblos Indígenas en el FIDA, la Red Indígena de Turismo de México, RITA, y el Foro Indígena de Aviala, FIAI. De allí surgió un posicionamiento político de los pueblos indígenas de América Latina y el Caribe ante el FIDA. Se planteó que los pueblos indígenas de América Latina y el Caribe reafirmamos que la autodeterminación, la gobernanza territorial, las economías propias y el bienestar colectivo deben constituir el punto de partida de cualquier política e inversión de desarrollo rural que nos involucre. En relación a las economías propias y la soberanía alimentaria, se reivindicó nuestras propias economías indígenas como sistemas de bienestar colectivo y autonomía. También se le planteó al FIDA que debe fortalecer los sistemas alimentarios indígenas, los conocimientos y las iniciativas de producción, transformación y comercialización, incluyendo infraestructura, mercados, cadenas de valor definidas desde las propias perspectivas indígenas, la protección, salvaguardia y transmisión de los conocimientos y saberes indígenas deben ser una prioridad. A continuación les vamos a compartir las palabras de Alexis Catalán Cañulef, presidente de la comunidad mapuche José Luis Cañulef, ubicada en el sector de Collico, Funalhue, cerca de Villarrica, en la región de la Araucanía, Ulumapu, actual Chile, quien participó de esta reunión regional de consulta y también es referente de uno de los proyectos de FIDA. Alcutaimun, Compuche, Peucayac.
2: Marimari Compuche, Alexis Catalán Cañulef, Inche. Venimos trabajando hace cerca de 2 años y medio con el FIDA a partir de un instrumento llamado IPAF, que es un instrumento de financiamiento para un trabajo que hemos desplegado con nuestra comunidad por ya cerca de 6 años. Y en ese contexto se nos hace una

centro tiene que ver con el trabajo de la economía indígena, ¿cierto? Y cómo ellas se pueden insertar en procesos de trabajo asociados a instancias internacionales.

0: somos dos comunidades mapuches y en ese contexto hemos identificado tanto fortalezas como brechas que se encuentran en el trabajo que hacemos nosotros internamente como organizaciones con nuestras comunidades, pero al mismo tiempo como ellas conversan con instrumentos que intentan financiar actividades que nosotros realizamos relacionadas con la gobernanza, con el potenciamiento de las economías familiares, con la profundización de la soberanía y la autodeterminación en términos específicos de producción pertinente, pero al mismo tiempo con miradas a cómo insertamos nuevas miradas de economía desde lo que hacemos cada una de nuestras organizaciones. En contextos de extractivismo turístico, ¿cierto?, de amenaza de grandes proyectos extractivos ya no turísticos, sino también mineros, forestales, acuícolas y de distinto tipo que atraviesan gran parte de Latinoamérica y que nos identifican como pueblos originarios o realmente pueblos indígenas que estamos trabajando durante generaciones en distintos contextos ecológicos, políticos, justamente en un momento tan crucial como este para muchos de nuestros países, y en ese sentido ha sido un espacio muy rico de intercambio y de también conocer que el trabajo de las comunidades indígenas tiene una tradición ya de cerca de 20 años que ha logrado mucho avance, a pesar de que queda mucho camino por recorrer y que ahora se enfrenta a nuevos desafíos. ¿Cómo insertamos a la juventud en este trabajo? ¿Cómo damos cara a los fascismos que están emergiendo, cierto? ¿Cómo logramos que las herramientas de financiamiento tengan mayor capacidad de ser ejecutadas por las propias comunidades que somos beneficiadas, pero que en realidad estamos prestándole servicio a países, a cuencas enteras, sin que esos aportes sean considerados? Ya no solo respecto de cómo nosotros nos fortalecemos internamente, sino también cómo favorecemos la economía de escalas completas. Y entonces ahí, en ese encuentro, recordamos qué es lo que nos une a la Mapu, ¿cierto? Desde una manera no solo productiva del habitar, sino también espiritual.
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0: han preguntado muchísimo sobre la proyección de Neyen Mapu, nuestro documental, el llamado del Lanín. Aquí en Neuquén Capital vamos a estar proyectándolo en dos funciones. Bueno, para la gente que se comunica con nosotras pidiéndonos el documental, le contamos que tenemos las fechas realmente completas, pero vamos a seguir proyectándolo en la medida que podamos en diferentes espacios. En esta ocasión vamos a estar contándoles que el día sábado 19 vamos a estar en la Casa Integral Ivana y Maica Rosales de Plotier. Esto es el sábado 19 a las 17:30 horas con entrada libre y gratuita. Pero comenzamos el fin de semana, el día viernes, proyectando el documental en la Facultad de Turismo, Ñaña. Ha sido una solicitud, es la primera vez que lo proyectamos en la Universidad Nacional del Comahue, va a ser en el auditorio de la Facultad de Turismo, recordamos, este viernes 18 a las 18 horas, bueno, con la intención justamente de llevar la mirada del pueblo mapuche a quienes estudian esta carrera de turismo y poder comprender que se pueden visitar los espacios y habitarlos de diferentes formas, no solamente esta forma tradicional que nos impone el sistema occidental, Ñaña.
1: Fele, invitamos nuevamente entonces a la gente que no ha visto todavía el documental producido por Mapuche Kimun, por Radio y Televisión de Neuquén y dirigido por Mara Colinao. Se pueden acercar el viernes, que vamos a estar, y también el sábado. El viernes, en principio, a la Universidad Nacional del Comahue, a la Facultad de Turismo. A partir de las 18 horas se va a proyectar entonces en el auditorio y va a haber también un panel con diferentes mujeres compartiendo la palabra, Ñaña.
0: Así es, va a estar Chalcán Nahuel Allín con nuestra Lamiem, quien es geógrafo, también es integrante del IPEX. Estará Luján Santamarina, también integrante ahí de la universidad. Y lo importante es también la mirada que ellas van a dar en el conversatorio posterior a la proyección del documental. Donde se van a hablar y abordar diferentes temas. Por ahí uno de los temas que seguramente es de interés para la gente en la facultad tiene que ver con lo que significó la declaración de sitio sagrado o lo que significa el impulso de declaración de sitio sagrado de este lugar, Ñaña.
1: Feley, sí, sabemos que la declaración del Pillán Mahuista Lanín, del volcán Lanín, como sitio natural sagrado, fue bastante polémica. Uh-huh. Creemos que también hay mucha desinformación. Por eso les invitamos a conversar acerca de esto. Un sitio natural sagrado, digamos, no es un invento mapuche, es algo que existe a nivel internacional. Sí. Un sitio natural sagrado uno lo puede recorrer cuando visita diferentes partes del mundo, porque refiere a espacios geográficos, un accidente geográfico, a una extensión grande de tierra, de agua, que tenga alguna característica particular y que tenga una vinculación con las sociedades que viven en ese espacio, sobre todo con las sociedades indígenas. Si pensamos en espacios naturales sagrados, Ñaña, no solamente acá en el mundo mapuche, podemos pensar, por ejemplo, en el cenote sagrado de Chichén Itzá. Bien. Los que van a la zona de México, a la uh-huh. zona indígena de México, que recorren algunos espacios sagrados, tienen esta característica de ser un sitio natural sagrado, porque además de lo hermoso que son uh-huh. esos lugares, tienen una vinculación con las personas del territorio, con las sociedades. Los que van a Machu Picchu, en la zona de Perú, también muy turísticos, son sitios naturales sagrados. Hay todo un sistema también de legislación nacional e internacional para resguardar esos territorios. También hay muchos sitios sagrados en la frontera de Venezuela, Brasil y Guyana. También hay enormes sitios naturales sagrados que también responden a esta misma característica. Y lo que se propone en el Pillán Mahuista Lanín, en el volcán Lanín, es incorporarse también a esta carátula, podríamos uh-huh. decir, sitio natural sagrado, para ser resguardado por su enorme importancia, no solo natural, por su enorme belleza, sino que también por la cosmovisión uh-huh. que aporta ese espacio al pueblo que habita ahí, en este caso el Pillán Mahuista Lanín, todo lo que significa para las comunidades. Lo pueden encontrar en el documental Neyen Mapu, el llamado del Lanín.
0: Así es, nos quedamos escuchando el tráiler, vamos a compartir el tráiler de la película para aquellas personas que quieran. Recuerden, el viernes vamos a estar en la Facultad de Turismo, es con inscripción previa, lo pueden hacer ingresando al Instagram de neyen.mapu.

0: existe la idea de poder nosotros hablar por nosotros mismos. Si eso se sigue contaminando, vamos a estar mal todos, no solo el pueblo mapuche, sino también el pueblo que vive alrededor de este espacio territorial.
1: Para el pueblo mapuche es de gran importancia esa gran vida. Decimos nosotros, el Nayan Mapu es como la respiración de la tierra, es ordenadora y protectora de otras vidas, incluso de nuestras vidas humanas.
2: Es muy importante porque nos provee de todo lo que nosotros necesitamos para estar bien. Donde hay volcanes, hay nieve. Cuando nosotros lo vemos, es garantía de que va a haber agua, de que la gente va a tener un lugar por donde fluyen los ríos, los lagos.
3: Nosotros sin agua no vamos a tener territorio y no va a haber vida para ningún pueblo, no solo para el pueblo mapuche. Y eso tiene que quedar claro. Nuestro sustento está basado en el mapuche kimun, en el mapuche arakiham, en el kuifike ngulam de nuestro comta impu kuifike cheyem, o el upomangele lumia inne wempunamia.
1: Poder declarar al Pillalmahuiza como sitio natural sagrado mapuche debe generar un acuerdo del Estado con participación de nuestras autoridades para llevar lo que hoy no existe. Tiene que haber otro turismo, otra forma de llevar a conocer esa gran vida y lo que implica, qué importancia tiene. Ese conocimiento hoy está negado. Ese conocimiento ancestral no llega a los turistas.
4: Estábamos compartiendo el tráiler de Nayan Mapu, el llamado de Lanín, documental que hemos producido desde Radio y Televisión del Neuquén con la participación de mujeres del Lof Puelpulli y también autoridades de la ceremonia del Pillalmahuiza Lanín. Bueno, tienen la oportunidad entonces de acercarse mañana viernes a la Facultad de Turismo y si no en Plotier el día sábado en la Casa Ivana Maica Rosales. Vamos a seguir entonces ahora con lo que queda del programa del día de hoy, que tiene que ver con lo que está sucediendo aquí en Neuquén Capital con la Feria del Libro. Estuvimos presentes recorriendo con Milamiam algunos stands y pudimos conversar con justamente Peti Pichiñam Lonco del Lof Puelpulli, que nos cuenta sobre la participación del Lof dentro de la feria, brindando conversación, un poco contando sobre la vida mapuche allí en el stand de UPCN. La vamos a escuchar.
1: Madre Mari, Chetapeti Chinampiñén, Lonco Los Puelpulli, fuimos convocados desde el gremio de UPCN para poder estar en esta feria del libro. Muy importante porque es la primera vez que estamos como Los, como comunidad. Somos una comunidad aquí en la semi-ruralidad, en la meseta, en medio de la ciudad, y es muy importante. Entendemos que la presencia del pueblo mapuche en los stands, que podamos también mostrar nuestro conocimiento, aspectos centrales en nuestra identidad cultural, y de eso se trata, digamos. Recibimos delegaciones de estudiantes desde la primera infancia, los chicos que pasan por aquí, que la verdad que se interesan bastante. Les invitamos a armar rompecabezas, materiales didácticos que elaboramos como educadoras y educadores de nuestra comunidad. Así que eso es sumamente importante, visibilizar en este momento tan difícil para el pueblo mapuche, de tanta negación, ¿no? de tanta propaganda en contra del pueblo mapuche, que podamos mostrarnos como somos un pueblo con un conocimiento diferente, no superior ni inferior, sino que diferente, que podemos aportar mucho a la sociedad para poder, como siempre pensamos, al buen vivir, basados en la interculturalidad. Estuvimos acá el lunes y estamos hoy, y el jueves y el viernes por la tarde. Así que están todos y todas invitadas a venir, a pasar un ratito por aquí, a traer sus hijos, sus hijas, para que, bueno, tenemos juegos para poder mostrarles los instrumentos, juegos didácticos para que ellos puedan acercarse a conocer parte de nuestro pueblo.
4: Las personas que se interesen por los materiales didácticos, ¿cómo hacer para conseguirlos?
1: Bueno, sí, nosotros entregamos un sticker también con un número con el cual se pueden comunicar con nuestra Worken, y pueden visitarnos también en la meseta, atrás de lo que sería la colonia Nueva Esperanza. Estamos como comunidad en un territorio comunitario donde nos proyectamos y donde proyectamos nuestro conocimiento con nuestras niñezes, nuestras familias. Desde ese lugar también recibimos a muchas delegaciones la, desde el primario o desde el mismo, la primera infancia hasta los universitarios o quienes quieren hacer sus tesis, están siempre en contacto con nosotras y nosotros, porque trabajamos interculturalidad, pero también trabajamos sobre la medicina, atendemos a la población mapuche y no mapuche con nuestra propia medicina, así que estamos también generando posibilidad a gente.
4: Ahí estábamos escuchando a Betty Pichiñam, autoridad del Lof Puelpulli, bueno, justamente contándonos sobre la oportunidad que tiene la gente de acercarse allí a la Feria del Libro a conversar, a conocer sobre el mapuche kimún, el conocimiento mapuche que se sigue resguardando, que se sigue recuperando y que se sigue poniendo en práctica. Recordamos, el Lof Puelpulli se encuentra en la meseta, le mandamos mucho cariño a nuestras lamien del Lofche, que sabemos que hacen mucho por sostener la vida y proyectar la vida comunitaria allí.
5: Sí, cariños para la lamien de Puelpulli acá de Neuquén Capital, que como decía Peti, también siempre están a disposición para consultas, para tesistas universitarios, para cualquier persona que esté buscando también su identidad, ellas acompañan. Seguimos recorriendo lo que está sucediendo acá en Neuquén Capital, la Feria del Libro desde el viernes 11 hasta el domingo 20 de septiembre va a estar ocurriendo acá en el Museo Nacional de Bellas Artes.
4: Parque Central.
5: En el Parque Central, la Feria del Libro, la tradicional Feria del Libro, y nosotras también estuvimos recorriendo diferentes puestos de trabajo que promueven en este caso autores autogestivos, poesía. Estuvimos en el stand de Cosa Seria, es una editorial que tiene una red de bastantes poetas, gestores culturales, editores. Así que vamos a escuchar la palabra de Mauricio Giulietti, quien nos comparte su propuesta.
6: Soy Mauricio Giulietti, de Cosa Seria Libros, con Facu Podestá tenemos este sello cultural. Estamos acá en la Feria Internacional del Libro, en el stand 95. Así que bueno, acá estamos, con un montón de libros, novedades. Este es el último libro de Las Guachas, de la compañera Aye Penchulev. También tenemos de Las Guachas el libro de Ayun, de Vivia Gilev, Chorrayén. ¿Sí? Nos gusta pensar este espacio literario como un espacio diverso, un espacio que dé lugar a autogestivo, que dé lugar a autores también, que a veces realizan sus libros sin una editorial detrás, entonces poder cumplir ese lugar de difusión y acercamiento a los lectores. Nos gusta hace tiempo que estamos incorporando editoriales de todo el país y principalmente de la Patagonia. Nos parece fundamental poder incorporar todo lo que implica las voces colectivas y todo lo que demuestra de las luchas que son las importantes, que tienen que ver con lo humano y con lo comunitario. Desde ahí nosotros decidimos incorporar todas las diversidades, entre ellas y principalmente también la voz y la diversidad de la palabra y del canto mapuche. Entonces queremos de algún modo poder acompañar ese proceso e integrar ese proceso también a los núcleos literarios. Se pueden contactar con @cosaseria.libros o @editorialcosaseria en Instagram. Ahí nos escriben, les pasamos el link de la tienda Nube. También visitamos casas y mostramos libros.
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4: Bueno, todas invitadas entonces a participar de la feria y ya saben que pueden encontrar entonces en el stand número 95 todos estos títulos de poetas mapuche que recomendamos muchísimo. Ñaña, estamos llegando al final del programa, ¿algún mensaje, algún cariño para la gente? Yo principalmente para Milaku Lila, allí en el Lofche Ukiliwin, el cariño para Chana, para toda la familia que siempre están viendo el programa, también para Lautaro que está en el barrio allí, el barrio comunitario en Junín de los Andes, que también con Luján siempre están esperando el programa, así que el cariño para todos allá.
5: Sí, cariños para la gente que deja mensajes en el canal de YouTube, que siempre apelan a la unificación del Gualmapu, es muy bonito leer esos mensajes, y también para la gente que está escuchando la radio a esta hora, la 104.9, que está por las rutas, por lo generalmente, cariños para toda la gente de acá de la provincia del Neuquén, Ñaña.
4: Bien, nos quedamos escuchando música, nos vamos con Pucuchiñuque Lan, una banda de punk que tiene más de 20 años de trayectoria, es una banda abuluche y que en este caso tiene un video más que interesante, es un video antiguo, un audiovisual que retrata un poco la vida mapuche en blanco y negro. Así que nos despedimos.
5: Peucayal.
4: Peucayal con

0: 8 grados 6 décimas, humedad 63%, viento del oeste a 6 kilómetros, cielo parcialmente nublado.
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0: Una importante pérdida de agua potable generó un río en el Alto de Neuquenia y corte de suministro. Una importante pérdida de agua potable se registra desde las primeras horas del día de hoy en la zona del Alto de Neuquén capital. El desperfecto se encuentra en la intersección de Antártida Argentina y Cacique Manquel, donde el agua comenzó a acumularse y se extendió por distintos sectores de la calzada. El corte afecta al hipermercado La Anónima, Barrio Fonavi y zona centro-oeste. La gran cantidad de agua que continúa circulando genera por estos momentos complicaciones en la circulación. Los equipos correspondientes trabajan en la zona para detectar el origen de la pérdida y avanzar con su reparación. El 20% de los afiliados del Instituto de Seguridad Social de Neuquén tiene deudas. El instituto puso el foco en el recupero de las deudas acumuladas por Coseguros y detalló cómo es el procedimiento para que los afiliados puedan regularizar los saldos pendientes. Desde el organismo aclararon que habrá notificaciones previas y alternativas de financiación para evitar que los montos lleguen a instancia judicial. Noelia Barrainca, coordinadora de asesoría letrada del Instituto de Seguridad Social de Neuquén, explicó que el mecanismo no es nuevo y que forma parte de un esquema que el instituto viene implementando desde hace aproximadamente 2 años y medio.
2: El procedimiento administrativo que resolvió el Consejo de Administración hace unas semanas atrás es simplemente la implementación de un trabajo que se viene realizando ya hace más de 2 años y medio, que tiene que ver con el procedimiento administrativo para la gestión de cobro de las deudas de Coseguro que tengan los afiliados y afiliadas de la obra social. Es simplemente una implementación con un orden y con una transparencia para que los afiliados sepan cuál es la forma de cobro de los Coseguros cuando hay deuda. Los pagos de los Coseguros se pueden hacer a través de la plataforma virtual del SAU, donde los afiliados ingresan.

0: facultatura sigue teniendo el mismo plazo de vencimiento, que es 30 días desde que se realiza la práctica, y después incluso tiene 10 días más para desconocer esta práctica en caso de que no se la haya realizado y le hayan gestionado el cobro desde la clínica o desde el consultorio. Cobranzas, que es el área administrativa de la Contaduría General del Instituto, realiza los llamados, le envía correos al domicilio denunciado a través de SAU, con el cual se lo vio, y le informa que tiene deuda cuando se ha acumulado distintas facturas vencidas, ¿no? Como cualquier servicio. Si vos te adherís al débito automático, incluso tiene un 5% de descuento para los coseguros futuros.
1: La provincia pagará mañana el bono y la compensación por ropa de trabajo. El gobierno de la provincia del Neuquén hará efectivo mañana, viernes 18 de septiembre, el pago de un bono extraordinario de 410 mil pesos y de la compensación por ropa de trabajo correspondiente al segundo semestre del año 2026. El bono alcanzará a todos los empleados públicos provinciales del Poder Ejecutivo y también al sector pasivo en las proporciones establecidas por la legislación vigente. La suma tendrá carácter extraordinario, no remunerativo y no bonificable. En tanto, la compensación por ropa de trabajo será de 311.480 pesos y quedarán excluidos de este concepto los trabajadores del Instituto de Seguridad Social del Neuquén, SIPA, EPEN y EPAS. Los importes serán depositados en las cuentas del Banco Provincia del Neuquén.
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1: El EPEN anunció cortes programados para Las Coloradas y Chorriaca. El Ente Provincial de Energía del Neuquén informó que se realizará un corte de energía hoy jueves de 10 a 15 horas y afectará la localidad de Las Coloradas y el tramo desde Puente Catalín hacia Las Coloradas. Además, habrá otro corte de energía que afectará a la localidad de Chorriaca, que se extenderá hasta las 14 horas. Temperatura actual en la ciudad de Neuquén, 9 grados, una décima. Sensación térmica, 8 grados, 6 décimas. Humedad, 63%. Viento del oeste a 6 kilómetros. Cielo parcialmente nublado.
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5: El gobernador Rolando Figueroa destacó el impacto favorable de Vaca Muerta en otras provincias, ya sea por la coparticipación como por la contratación de empresas de otros rubros.
6: Pero el 40% que se queda en los estados se reparte de la siguiente manera, ¿no? El 13% de un recurso no renovable va a la provincia de Neuquén. El 17% va al Estado Nacional. Y el 10% se reparte entre el resto de las provincias argentinas. Por ejemplo, la provincia de Buenos Aires se lleva el 2% de un barril de petróleo sin hacer nada. En el caso de la provincia de Neuquén, se lleva todo el costo, con lo cual Vaca Muerta es interesante.

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0: acordar, mirá lo que voy a decir, dos personas que amo, la Fanelo y vos. Las dos, su color favorito es el amarillo. Está con nosotros Roxana Sandoval, Roxy. Roxy Lady, co-conductora designada del día.
1: Ay, qué nervios, por favor. En las notas me vengo con unas ganas y todo. Y hoy dije, ay, voy a RTN, me parece una atrevida que esté acá siendo la co-conductora de esta mujer tan inmensa. Muchas gracias.
0: Pero
1: muchas
0: gracias. Eres tú también, mi niña. Gracias. Claro que sí, si no, no estarías ahí.
1: El amarillo es un poquito de invocar a tantos años de teatro. Fue un pequeño homenaje ahí al teatro de tantos años en este cuerpito.
0: En ese cuerpito que el teatro, las artes, la cultura, todo te aborda e integras todo eso. Y de eso vamos a estar hablando durante el programa. Y gracias por estar siempre. Yo la saludo casi todos los días porque, digo casi porque a veces se me pasa. Pero lo voy a decir al aire. Vos querés mucho RTN.
1: Amo RTN.
0: Amás RTN. Has vivido en diferentes lugares de la provincia y siempre RTN es tu espacio.
1: Es que RTN siempre convoca, nos une como provincia, nos atraviesa. Y siempre vos decís, bueno, es que es lo que tenemos que hacer, es nuestro trabajo. Pero sería el trabajo de todos los medios, dar a conocer lo que pasa en la comunidad, tanto artística, culturalmente, laboralmente, socioambientalmente. Pero RTN es el único medio que nos une en toda la provincia, en el sur. Hoy tenemos en la programación, vamos a anunciar cosas en Bariloche, cosas en Plotier, cosas en Neuquén. Es el único medio que nos atraviesa y además también con producciones que van a los lugares, que aportan. Yo amo RTN.
0: Y por eso amo que estés acá, porque de verdad, ¿viste? Donde decís, te re mereces estar ahí.
1: Gracias.
0: Y también esto, ¿no? Atraviesa todo, porque podemos hablar de ayer con nuestro queridísimo Carlitos Gutiérrez de Pachamama, hablando de esta música tan nuestra, tan identificatoria en el mundo. Y nos podemos también ir a una vision, a una electrónica.
1: Me encanta. O sea,
0: claro, es eso.
1: Y Carlitos lo metes en una electrónica con el hang y sabes lo que te deja, ¿no?
0: Viste lo que está haciendo, ¿no?
1: Con la... Sí,
0: no,
1: hace.
0: Una locura. Te invito a que te pongas los auriculares.
1: Quien no vio el programa de ayer, igual lo puede hoy.

0: Lo busque en YouTube.
1: Que lo busque hoy, que ya lo están subiendo, porque no tiene desperdicio. Y no saben lo que va a hacer hoy.
0: No, y hoy una locura. Y le vamos a dar la bienvenida, hablando de electrónica, hablando de juventud y hablando de hacer... ¿Sabes lo que es un back-to-back?
1: Contame.
0: El back-to-back es cuando están dos DJs, porque es por espalda. Back, espalda, to back. Y él va a tener esa función, que es... recopado cuando vas a una fiesta electrónica y hay un back to back, a mí me fascina. Por eso, agradeciendo siempre a Sole Bonet y a Marian Lesa Brown, nuestras amigas, que tan generosamente siempre, siempre nos tienen. No sé si estoy tocando el tuyo.
1: Sí.
0: Ah, perdón, ahí está bien.
1: Me aguanté de no decir. ¡Ah!
0: Ahí está bien. Mati Torres con nosotros, pura juventud electrónica.
2: Hola, hola.
0: Hola, Mati, ¿cómo estás?
2: Todo bien por acá, tomando unos mates.
0: Ah, mira, acabo de arrancar con los mates. A ver, ¿para qué voy a poner acá en la pantallita? ¿Vos nos estás viendo?
2: Los estoy viendo, sí.
0: Qué
2: sí,
0: suerte que tenés. Ah.
2: Obvio, obvio.
0: Mati, te presento a Roxy, que es una gran amiga mía, una gestora cultural, una referente total en el mundo. Genial. También de las mujeres y el feminismo. Y hoy vino a co-conducir Bienvenidos al Banquete.
1: Buen día, Mati. Qué linda la movida que estás armando.
2: Gracias, gracias.
0: ¿Cómo llega? ¿Para cuántos años tenés?
2: Yo actualmente tengo 24 años, soy bastante joven.
0: ¡Recontra!
2: Sí. Así que, nada.
0: Ah, tenés que activar vos el video, la cámara.
2: Bueno,
0: sí, así te vemos.
1: Mati, tenés menos años que los que tenemos nosotras trabajando.
0: No, pero olvidate. Sí. El otro día no sé qué... ¿Cómo sí? ¿Ah? Ayer, ¿con quién hablamos? Ah, con mi entrenador, tiene 26. Le digo, ya tenés la mitad de mi edad. Me dice, ¿cómo tenés 52? Le digo, si pareces menos, lo sé, pero tengo la mitad de tu vida. O sea, tengo dos francos. Mati, bueno, cuando actives la cámara y te vamos a poder ver nosotros.
2: Okay,
0: ya la activaste. Escúchame, ¿cómo llega la electrónica en estos 24 años que tenés de vida? ¿En qué momento la electrónica hace, hola Mati?
2: Mirá,
0: ahí te vemos.
2: Bueno, la música en mi vida estuvo siempre, tanto toqué muchos años la guitarra, pero la electrónica llega a mi vida porque fuimos a una icónica fiesta de la cordillera que se llama Walloon con mi primo.
0: Ay,
2: yo nunca había ido a una electrónica en mi vida. Bueno, fuimos ahí con muchos amigos, la verdad un planazo bárbaro.
0: Ah, las Walloon son
2: y ahí más. Fue que nació mi gusto por la música, ver a un DJ ahí tocando y ver a toda la gente bailando, la cantidad de gente que había, dije, yo tengo que estar ahí arriba. Aparte porque yo soy una persona que siente mucho, por así decirlo, la música en sí, no importa qué género, me hizo sentir muchas cosas y entonces, bueno, decidí cuando llegué a Neuquén y dije, me tengo que comprar una consola y aprender a hacer esto porque es algo increíble. Y bueno, después de ahí ya todo es historia porque a los pocos meses de empezar a tocar música electrónica, me pongo a producir música, que bueno, ahí fue cuando todo también cambió, porque no es lo mismo un DJ que solamente toca, un DJ que produce.
0: Claro.
2: Y sella música en sellos internacionales, entonces eso también te da una visibilidad tanto en la región como afuera internacionalmente tremenda, entonces creo que es muy importante acompañar la carrera de DJ con la carrera de productor musical, ¿no?
0: Claro, y esto de que tener la posibilidad, siempre lo hablo con ustedes, con los músicos y con amigas y amigos, que una productora, como es Vision, diga, che, a ver, está bien, uno puede viajar a una fiesta a Buenos Aires, a Córdoba, al Walloon de San Martín, que es un evento para mí, que aunque sea una vez en la vida hay que vivirlo, muchas mejor. Decir, loco, mostrando la escena regional, la escena nacional y trayendo monstruos totales de afuera, que decís, wow, y esto está pasando acá en nuestro Alto Valle.
2: Sí, es una locura porque, bueno, la visión pasada que vino Maxi Styler.
0: No, Maxi Styler, impresionante.
2: Un DJ tope de afuera, entonces que a nosotros los DJs que estamos acá de la región nos den la posibilidad de compartir un line-up o compartir cabina con DJs de ese calibre es una oportunidad tremenda porque no toda la gente, todos ven que tocas, pero después los contactos por atrás, que puedes charlar con el DJ, decirle, che, ¿cómo fue que vos llegaste a donde todos queremos llegar, ¿no?
0: Claro.
2: ¿Cómo fue que llegaste a ese camino

0: si no tenés que salir afuera, tenés que irte a Buenos Aires, a Córdoba o ya directamente a Europa y hacer esos contactos, ¿no?
1: Impresionante.
2: La verdad que
0: Así
2: sí.
0: que, sí.
2: Mati, el fondo que tenés está buenísimo, pero queremos
0: Así.
2: verte más la carita porque vos
0: Ahí.
2: como querías estar ahí arriba como DJ, y
0: Ahí está, ahí está.
1: ahora te vemos
2: Ahora sí,
1: mejor.
2: mirá la carita que
0: Gracias,
2: tiene
0: gracias.
2: Mati. Mira, tenía cuello y cuerpo, hombros, toda.
0: Se me había ido un poquito la cámara para arriba.
1: Sí, y decimos, Rox.
2: Mati, y en el medio de todo esto, ¿vos cómo estás? ¿Te redesarrollaste? Dijiste, bueno, fui a una electrónica, dije, tengo que
0: Sí.
2: aprender a hacer esto, lo estás desarrollando, mirá el nivel que estás
0: Sí.
2: y en dónde también estás. Yo siempre me preocupo, soy gestora cultural, perdón, y autogestiva, entonces, ¿cómo estás también pudiendo subsistir? ¿Estás pudiendo vivir tranquilamente de lo que estás generando, además del nivel al que estás trabajando y la gente que estás trayendo y todo
0: Bien.
2: lo que haces?
0: Bueno, ¿cómo subsisto? Paralelamente soy desarrollador de software, así que estoy en la compu todo el tiempo, tanto haciendo música como haciendo software. Actualmente el único ingreso que me da es poder tocar, pero estamos trabajando muy, muy duro para poder hacer que la producción también dé sus frutos, tanto en conseguir fechas afuera como en salir a tocar con demás DJs, ¿no? Y poder conocer también, que me permita viajar por el mundo, también esa es la idea.
1: Mira, tengo 52 y a los 24 también quería eso. Pero estoy en el lugar donde deseaba estar a esa edad y me encanta cuando uno los escucha a ustedes que son mucho más jóvenes y decís, qué bueno que tengan esa proyección y que vayan a por ello. O sea, ¿entendés? Y bueno, justo tus mundos están relacionados, ¿no? Hay una compu ahí que se mimetiza entre tus dedos, ¿no? Ya sea
0: Tal
1: para
0: cual.
1: crear música o un software.
0: También esta fecha es importante para mí porque el día después de esta fecha yo ya me voy para Europa, decidí
1: ¿En
0: dejar todo acá
1: serio?
0: también. Y sí, me voy a poder hacer también, como les decía, proyectar mi carrera allá.
1: ¡Guau!
0: Así que esta es la última fecha en Neuquén también para mí.
1: Ah, o sea que tenemos que estar, tenemos que ir a
0: Tienen que estar,
1: verte.
0: tienen que estar,
1: Sí.
0: tienen que ir desde temprano.
1: Ah, eso, ¿vos a qué hora arrancás?
0: De 12 a 1:30,
1: Bien,
0: vamos.
1: de 0 a 1:30. ¿Ya la viste a Jay DeLis? ¿Tuviste el placer de verla en vivo?
0: Sí,
1: ¿Viste
0: es
1: lo
0: un
1: que es?
0: DJ. Jay Ellis, sí, lo he visto en San Martín
1: Él es tremendo.
0: con los chicos de NBA. Y sí, no, es la única. Bueno, y acá en Vision también, en Primavera Vision creo que había
1: Claro.
0: venido también anteriormente, así que lo vi 2 veces ya. Y bueno,
1: Sí.
0: ahora compartí cabina con él.
1: Claro, porque el año, ¿cuándo vino? El año pasado, que nosotros,
0: Sí.
1: bueno, de hecho hablamos con Maya el año pasado, o a principios de
0: Mai.
1: este año, con Mai, que es una recontra recopada, porque lo que tiene el mundo de la electrónica también de ustedes, de los músicos, es que hasta ahora no hubo una persona con la que uno no haga una entrevista amena, ¿entendés? Son como, siempre están predispuestos. No sé si tiene que ver con esa frecuencia en la que
2: Están en
1: viven,
2: otra,
1: ¿no?
2: están en otra. Para mí que, mirá, tiene 24, es como la generación de cristal, que
1: Claro.
2: ya está activada esta generación y están haciendo las cosas que hacen y siempre como con movimientos de tribu. Que tengas este espacio, Mati, la verdad que te puedan abrir camino, que tomes la decisión de irte a Europa, la verdad que tenemos talentos grosísimos y me parece que les abran camino a esta edad, me parece alucinante que todo se te abra, que todo fluya porque estos movimientos tribu y esta frecuencia en la que están ya es generación cristal a otro nivel.
0: Es muy loco también, cabe recalcar que bueno, el B2B que presentó Vision ahí, que es Seki B2B Mati Torres, es loco porque Seki fue el que es el dueño de Onfilter y la persona que me dio a mí la primera oportunidad de subirme a una cabina, grosa. Y bueno, hoy compartir esta cabina tremenda con él es como, nada, todo se dio, creo que muy bien, ese B2B y que sea mi última fecha y que sea con la persona que me dio mi primera fecha, es como muy loco todo.
1: Ah, no, Mati, o sea, me tengo toda la piel de gallina, o sea que tenemos que ir todos a Finca La
0: Sí,
1: Anónima.
0: sí, sí,
1: Yo sé que el sábado, no sé qué onda, el 19, no
2: Ay.
1: es un, debe ser un portal o algo, porque no puede haber tantos
2: No nos va a
1: eventos.
2: dar la vida.
1: No nos va a dar la vida para un solo día,
2: Gente,
1: ¿entendés?
2: al evento que vayan, cúbranlo, súbanlo, que se
1: Sí.
2: cuente, que se vea, porque no vamos a poder estar en todo.
1: No, impresionante. Y Mati, ¿cómo te ubicamos en redes?
0: Mati Torres Music.

0: no sé dónde desembarcarás. Bueno, sí, ¿a dónde tu pasaje qué dice? ¿Ezeiza qué? ¿Barajas?
1: Ezeiza, Roma, dice.
0: Roma, ay, me muero. Te iba a preguntar, porque Roma para mí, Roma y Berlín, Barcelona también, Londres, pero Roma y Berlín, meca total.
1: Sí, sí, sí. Bueno, después nos vamos a estar moviendo por... Tengo un par de fechas allá en Reino Unido.
0: ¡Wow!
1: Todavía no anuncio, pero están media cerradas ahí, así que, bueno, si me siguen en Instagram van a estar ahí al tanto de las fechas allá en Europa.
0: Escúchame,
2: tenemos una primicia en RTN, entonces.
0: Quiero saber, decime que te llevas, que vas a tener este mismo número, porque quiero que salgamos en los lugares del mundo donde estés.
1: Sí, obvio, obvio. Cuando me escriban, hacemos una nota enseguida. La diferencia horaria no más, pero nos acomodamos.
0: No, claro, porque ¿qué son? ¿Cinco más?
1: 5 horas. Sí, sí.
0: Está bueno que sean, si eran 5 menos, las 5 de la mañana, o sea, Mati salió del grupo. ¿Eh? Mati, gracias por tu tiempo, sos divino, muy ameno. Me encantó, sacaste, ¿qué eran tus perros los que ladraban?
1: Sí, creo que sí.
0: Y que
2: ladran Sancho.
0: Escuchame, ladran Sancho, señal que cabalgamos. Mati, sos un amor, la verdad que me encantó esta entrevista. Como siempre, agradecerle a todo el equipo de Vision, a María Lesa Brown y a Sole Bonet, que son dos diosas periodistas, compañeras, colegas y amigas que están en la prensa de esta fabulosa empresa de festivales de electrónica. Así que gracias y bueno, deseándote lo mejor. Tenemos que ir al el 19, o sea,
1: tienen que venir. Bueno, chicas, muchas gracias a ustedes también por la buena onda, por contactarme y bueno, las espero tempranito.
0: Eso, aparte me encanta.
1: Las esperamos con mi amigo Seki.
0: Ahí estamos. Mira, somos dos, vamos con ustedes dos. Nos vemos en la Nonina, Mati.
2: Con todo el Neuer, Mati, vamos, chao. Europa es tuya.
0: Y nos vamos con I'm Be Okay. Voy a estar bien, o sea, es un grosso este pibe, me encanta. Al acero en la finca La Nonina. Este sabe, escucha, ahí va. Esto es producción de él. Oigo, ¿con cuál cerramos, Mati? Y me la mandó así de una. I'm Be Okay. Como yo, con mi amiga Roxy, o vivo. Bienvenidos al banquete. Lucho,

0: escúchame, pero tenés el iPad y la tablet.
1: Bueno, soy tecnológica, ¿qué se le va a hacer?
0: Escúchame, Caro Magnalardo nos está viendo, nuestra amiga, que ayer, lo puedo decir al aire, no tengo acá el celu, lo estoy cargando. Capaz me dice, no digas nada, pero yo no puedo, ¿me autorizan?

0: La última vez que vino con nuestra amiga March Torres. Qué buena remera de Pearl Jam que clavaste. Siempre venís con buenas remeras.
1: Esta me la trajeron de regalo hace poquito. Y como estamos previos ya, ahí nomás que llega la primavera, yo dije, hoy me la calzo, después me la encubro con un poco de abrigo, porque viste que tempranito hay que abrigarse mucho.
0: Sí.
1: Pero bueno, después llega la tarde y digo, saco todo y...
0: ¡Ay, qué lindo! ¿Todo? ¡Ay, avisanos el lugar!
1: ¡Ah!
0: ¡Ay, justo saqué foto! Qué poca cebolla esta, ¿no? Remera, remerita, campera, camperita, y vuelves a las 6 de la tarde con la gota corriéndote por acá. Bueno, yo no quiero ni... Roxy, te cuento que yo hago... Vos a veces me decís, ay, ¿cuántas cosas sé yo? Vos te digo, amiga, ¿cuántas cosas sé? Pero yo hablo con Marcela y siento que no hago nada. Sí, y siempre con una sonrisa predispuesta, atenta.
2: Es hermosa.
0: Sí. Y yo, Marce, no me quiero olvidar, ¿sabes de qué es el día hoy? Vos seguro lo sabes, de los barberos y barberas.
1: Ay,
0: de ustedes que
1: pero
0: tienen
1: bueno,
0: las capacitaciones.
1: Vamos enviando un saludo ahí al equipo, a Cari, a Ricky, que están recorriendo las vecinales con el taller de barbería y peluquería.
0: Claro.
1: Un montón de familias que bueno, de jóvenes, de señoras, señores, que siempre han querido aprender la profesión y de manera gratuita a través de estos talleres. Se están formando y ya tenemos varios grupos que ya se han recibido, que empiezan dentro de sus amistades al principio, incipientemente con un lugarcito en su casa o con un bolsito al hombro.
0: Te iba a decir eso, la ventaja.
1: Recorriendo la ciudad.
0: Yo pensaba en este que tengo acá, puedo salir a la si soy barbera, con esto salgo a la...
1: Total,
0: no,
1: total.
0: Si... Ella es peluquera, ella tiene su bebecito.
1: Bueno, entonces saludamos a
0: el 25
1: a todos,
0: de agosto, el día de ustedes.
3: Sí, pero además yo no sabía que hoy era el día de... Me estoy capacitando.
0: Hoy
3: así es que, Marce, lo mismo que vos estás diciendo está pasando también en Plotier, así que mandarle un abrazo inmenso a mi profe de barbería.
0: ¿Quién es?
3: Gise, tiene su espacio que es Shalom y hace formaciones tanto en el espacio, que tiene estudiantes desde los 11 años... Como en la EMAOP, que es la escuela municipal a donde estoy yendo yo. Y la verdad que, como decía Marce, y como estás diciendo vos, es un oficio en donde vos podés llevar en una mochilita. Me parece valiosísimo que mi profe le dé clase y forme a chicos de infancias de 11 años.
0: Total.
3: Porque es una profesión, es una herramienta, y hoy por hoy, con lo que estamos viviendo, la verdad que... Más accesibilidad en educación, en cursos cortos, con salida laboral, que te pueda generar tu dinerito, es un montón. Así que feliz día a mi profe y gracias por todo lo que hace también.
0: Y Marce, creo que una vez lo dijimos nosotras, ¿no? Porque siempre nos cuenta Marce de los talleres que dan, que más, aparte de esta facilidad, es decir, mochilita y arranque, es mundialmente vos le haces así una seña a la gente y si no hablas te vas a recorrer el mundo, no hace falta ni que hables el idioma. Es fácil de hacerse entender.
1: Exactamente.
0: Y fácil de hacerse entender es cuando estás vos con nosotros, que venís con un montón de actividades, novedades.
1: Y sí, lo que pasa es que, bueno, la diversidad como, como un bien humano que tenemos, el ser diversos, nos encuentra sobre todo en nuestra provincia teniendo acciones en muchos lugares. Hay organizaciones que están distribuidas, digamos, así como hay gente, hay organizaciones y hay necesidades de tratar muchas temáticas. Y también, digamos, las acciones de mostrarse, de generar actividades, hace que nos socialicemos todo lo que tenemos para decir, todo lo que queremos transmitir, y una manera también de generar ese respeto a las diversidades. Así que, bueno, quiero mandar un saludo. Ahí hay un festival Mostri que se va a hacer.
0: Ay, sí, tenemos ahí el flyer.
1: En San Martín de los Andes. Así que, bueno, para quienes son de la localidad o zonas aledañas, hay tiempo todavía porque eso va a ser el 26 de septiembre.
0: ¿26? ¿Qué sería? El otro.
1: El otro.
0: O sea que hasta nos podemos organizar en un auto y 4 o 5 amigas.
1: Por supuesto.

0: te acompañan, que te ven y bueno, te mandan mucha información. Pero bueno,
1: ¿este qué es? ¿Un festi?
0: En Festi Mes, Festi Most.

0: sociotrama.
1: Ay, qué bonito que
0: así
1: es.
0: Así que, bueno, ahí todo para... Hay muchas actividades, así que bueno, hay que ir a conocerlo, sí. Hay que ir a disfrutar.
1: Me encanta que esté el Festi Mostri porque nuestro amigo Alexis, que lo amamos, Alex y Agus, cuando crearon la fiesta Cariño, que fue en San Martín que la crearon, imagínate, antes de pandemia, ¿qué hacemos? Vamos a divertirlo, vamos a reírlo. Y empezaron con la fiesta Cariño, que de hecho este sábado es un mega fiesta con la temática La Opulencia de los 90.
0: Ay, bueno, no, me encantó.
1: No. Todo, hay que ponerse todo. Y en San Martín, y me gusta que San Martín siga siendo uno de los puntos en la provincia donde las diversidades siguen teniendo su festival. Que a ver, lo hablamos con Caro, con vos Roxy siempre. Cuando hablamos de diversidades no es que tenés que pertenecer a un grupo. Podés ir vos con tu marido, con tu novia, con tu chico, con tu chica. O sea, el tema es basta, viste, de, ay, es para, no puedo participar. No, todos tenemos que participar en todas las actividades.
0: Es para toda la comunidad, obviamente.
1: Exacto.
0: Así que libre y gratuito, como para que lo puedan disfrutar. Pero tenemos una actividad más cercana.
1: A ver, contá.
0: Que es la Feria de la Diversidad Cultural, que va a ser este domingo, bueno, ahí en el playón de Paseo de Veteranos de Malvinas, ahí al ladito del Cenotafio. Bueno, se va a desarrollar esta feria que ya tiene su número 23, creo que es. Ya llevamos muchas ediciones. Así que en ese espacio en particular, bueno, además de encontrarse los grupos migrantes, está toda la diversidad, porque también hay espacios para el colectivo LGBT. Hay mucho para ver, además de las muestras de arte, música, canto. Lo que se puede encontrar para consumir, porque hay comidas típicas, bebidas, y también algo que sea, digamos, autóctono del lugar, que lo traen, digamos, los distintos grupos migrantes para presentar con mucho orgullo. Y la verdad que la pasamos re bien. Eso va a empezar a las 4 de la tarde. Y vamos a estar hasta las 9, así que hay mucho tiempo para recorrer y para disfrutar. Ahí vamos a estar, ahí me van a encontrar. Siempre me toca, con mucha alegría lo digo, oficio de locutora del evento.
1: Que sos la mejor locutora.
0: Como para animar y para ir anunciando todo lo que va a pasar en ese lugar.
2: Marce, y ahí se puede, perdón.
1: Sí, no, mira.
2: Ahí se puede ir con reposera, con mate. ¿Cómo es la
0: ahí
2: modalidad?
0: Ahí se va con reposera, mate, a disfrutar con la familia, a pasar un lindo momento. Esperamos, bueno, sé que van a haber buenas temperaturas, sobre todo anunciado para el fin de semana.
1: Mira, ya te digo.
0: Va a haber buen clima, así que esperemos que nos acompañe para este domingo, para pasarla genial.
1: Este domingo, y aparte quiero que decíamos con el... Déjame ese flyer, porfi, Patito. Bueno, ahora estamos en 13 grados y máxima 23. Mañana 27 de máxima. Mañana sí, largamos las polainas. El sábado hay un pronóstico de lluvia, que ojalá lo soplemos fuerte y se vaya. Y el domingo, Marce, 23 grados, soleado. Y tengo en la mano este libro hermoso, con una fotografía preciosa, que se llama Historias Migrantes. Es el resultado de un trabajo colectivo construido desde la escucha, el encuentro y la confianza. Cada testimonio representa un valioso aporte a la memoria de nuestra ciudad y nos recuerda que Neuquén también se construye con las historias, el trabajo, los sueños, las lenguas y las tradiciones de quienes llegaron desde distintos lugares del mundo. A cada migrante que eligió esta ciudad para comenzar una nueva etapa, formar una familia, echar raíces, nuestro más profundo agradecimiento. Su presencia enriquece nuestra identidad y hace de la interculturalidad una experiencia viva, capaz de unirnos desde nuestras diferencias. Amo, gracias, lo recibo con mucho amor. Contame, ¿el domingo se presentó?
0: Se presentó en la Feria del Libro de nuestra ciudad. La verdad, un trabajo. Mandamos un gran saludo, por supuesto, a nuestro subse, Lucas Materre.
1: Te amamos, Lucas.
0: Que, digamos, está... Él es quien nos acompaña en toda

0: con un equipo, obviamente todo ese libro lleva un trabajo de muchas personas, ¿no? Para conformarlo. Pero, digamos, Betty fue quien se encargó de generar el interés, juntar estos testimonios y transformarlo en lo que tenés en tus manos. Así que la verdad, como Subsecretaría de Derechos Humanos, sí, a través de nuestra secretaría, la doctora Luciana de Giovannitti, la verdad, nos sentimos no solo acompañados, sino muy orgullosos de tener ese trabajo para la comunidad. Y además que ese mismo libro, obviamente no se pudieron hacer muchos ejemplares, lo que va a suceder es que va a estar colgado en la página municipal para que lo puedan descargar, copiar, porque obviamente es libre y gratuito.
1: Sí, me encanta porque no solo, viste, que siempre dice España, Italia, tenemos, arrancamos Brasil, Israel, Venezuela, qué rico, todo, yo pienso en las comidas, Polonia, Perú, bueno, Paraguay, México, Italia, por supuesto, tiene que estar. Digo, tiene que estar porque las comunidades más importantes que llegaron en aquel momento que se pobló el Alto Valle fueron italianos y españoles. Después llegó de todos lados. Sí, Italia parte 1, parte 2, parte... Claro, es que también... Más fangulo, tenemos mucho. Colombia, uy, qué rico. Chile, también empiezan chiquititos. Y arrancamos con Bolivia, que me encanta.
0: El 18 están de celebración.
1: Ah, ¿el 18?
2: Sí, estamos acá cerquita.
1: Olvídate, en Chipoleti siempre contábamos, mi tía vivía en Menchel 240, que es un edificio en lo que era su casa, esos terrenos muy grandes de antes. Entonces el fondo de la casa de mi tía Alicia, en Menchel, claro, en la esquina está el Club Chipoleti. Entonces O'Higgins en la calle, y daba en la mitad, imagínate el largo del terreno, que en la mitad de la cuadra estaba la comunidad, la sede de la comunidad chilena en Chipoleti, y daba el culo del terreno y metía con el culo de sin mi tía. No, yo del 17 al 20 o me sumo o me voy. Porque lo que les gusta es celebrar, porque no paran. Son
2: sabes
1: que
2: Chile, amo cuando llega el 18, claro. Es el mes, no es del 18.
1: Claro, es el mes.
2: Igual se van un poquito los festejos, pero me parece re importante. Bueno. Yo esta vez me voy a limitar un poco al festejo del 18, porque con la cantidad de cosas que hay el 19, no vamos a sobrevivir, pero que vamos a celebrar el 18 de septiembre, así sea un poquito más allá, lo vamos a hacer.
1: Porque en septiembre tú fuiste, sí. Lucha,
0: y hablando,
1: no me pusiste este mes la canción.
0: Hablando del 19, tampoco me quiero olvidar de nuestros amigos, compañeros de la Grupa,
1: sí,
0: que acá en la ciudad de Neuquén van a estar con Noche de Cine y Debate. Así que bueno, como van a tener esa, digamos, esa jornada tan linda, sí, que creo que es el día que va a haber más calor, va a estar buenísimo. Ellos van a estar a partir de las 20 en la Pegüeña Cultural.
1: ¿Dónde queda la Pegüeña?
0: La Pegüeña Cultural, acá déjame nomás ver. Los Urgentes 3060. Los Urgentes del barrio Melipal. ¿Sí? Barrio Melipal.
1: Melipal para allá.
0: O sea, Melipal.
1: Para
0: allá. Sí, bueno,
1: los chiquis
0: se juntan ahí, sí, hacen muchas actividades.
1: ¿Y la peli cómo es la de... Tengo miedo torero, ¿no? ¿Cómo es?
0: Sí, tengo miedo torero.
1: Tengo miedo torero.
0: Sí. Igual no vamos a spoilear nada, que vayan a verla, que... porque es entrada libre y gratuita. Así
1: 20
0: que...
1: horas dijiste.
0: 20 horas.
1: Barrio Militar, Melipal.
0: Melipal. Bueno, ahí Los Urgentes, 3060.
2: La Pegüeña Cultural.
0: La Pegüeña Cultural, esperando.
1: En Los Urgentes, pero estás muy apurado. Decímelo ya. Che, Marci, ¿cómo haces vos, por ejemplo? ¿Picoteás en tantos eventos? Porque la subsede en la que vos formas parte, realmente siempre lo llamamos, se caracteriza por actividades, estar
0: muchísimo,
1: presente con la gente.
0: Muchísimo. Bueno, una de las cosas que siempre le digo a las organizaciones en general, que la comunicación es muy importante. Yo siempre digo, informen, comuniquen. Porque una recorre

0: este tipo de temáticas de cine tampoco se, digamos, se ven exacto, normalmente.
1: Ni se consigue fácilmente.
0: No se consigue. Bueno, eso es lo que tienen la mayoría de las organizaciones, es que le ponen mucho amor, mucha garra a darle visibilidad a todas estas temáticas. Así que obviamente tenemos que acompañar y acá estamos.
2: Me encanta. Y Marce, yo me anoté acá, la feria es desde las 4 de la tarde.
0: Así es.
2: Roxy te tiró una muy buena, vayamos familia, no llevémonos la repo, llevemos una conservadora para comprarle también a los expositores cositas ricas, las vas guardando y vas comiendo porque tenés para almorzar, para o sea, almorzar, el sábado a las 4 de la tarde se realmorza, para mí está permitidísimo.
1: Totalmente.
2: Se almuerza, se merienda, todo junto.
0: Te digo, bueno, a veces la ventaja que tiene la locutora, hablo de en primera persona, me ha pasado que a veces los mismos grupos que pertenecen al consejo migrante de la ciudad, nos conocemos de reuniones y de muchas acciones, se sienten tan agradecidos, digamos, por de tener toda esa posibilidad de mostrar su cultura. ¿Qué nos pasa? Que vienen con una bandejita y aparece el tequeño, qué sé yo, y se lo dejan a la locutora. Yo no puedo comer, o sea, estoy en mi tarea.
2: Decís alfajor, fa. Decís tequeño.
0: Claro, pero son maravillosos, porque lo que hacemos, están todos contentos, porque yo reparto, digo, chicos.
2: Y tenemos que estar cerca de Marce el sábado.
0: Porque llega, siempre llega algo.
1: Sobre todo si le llegan tequeños.
0: Llega para tomar y para comer. Los amo, porque tienen eso que te podría hacer tu mamá, tu abuela,
2: claro.
0: ¿Viste? Que vienen, nena,
2: unas arepas.
0: Y te traen, ¿viste? Y es maravilloso. La verdad es que se genera un clima tan lindo, tan familiar, porque nos conocemos todos.
2: Claro.
0: Así que bueno, vengan a disfrutarlo, la verdad, hay muchas propuestas en todos lados, no solo si estás acá en Capital, ya dije,
2: sí.
0: Tenemos desde San Martín de los Andes,
2: exacto,
0: aledaños, tenés acá en Neuquén Capital, para sábado y domingo, no van a decir que no informamos, no avisamos.
2: Exacto. Y Marce, retomo el tema barbería, feliz día por si recién sintonizan. Marce, uno se puede anotar, por ejemplo, en este momento, decir, che, acabo de escuchar lo de los cursos, o tienen que esperar a que culmine este y
0: sí,
2: que arranque otro.
0: La característica que tiene este taller es que es intensivo. ¿Qué significa? Son 4 meses que desde la primer clase, la primer clase obviamente es teórica, pero a partir de la segunda clase, el alumno o la alumna, alumne, aprende a cortar el cabello con peine y tijera, y a empezar a tener la práctica.
2: Mirá qué bien que maneja las manos, ¿no?
0: En cuatro meses termina siendo un profesional barbero y peluquero. Tiene mucho contenido, es muy intensivo, son 3 horas prácticamente por clases, una vez por semana. Son 16 clases en total, entonces perder una clase es
2: sí,
0: un montón.
2: Ya uy, perdón, te hice el flequillo y falté. Falté a flequillo 2.
0: Entonces, bueno, hay 2 llamados que se hacen en el año, en 2 veces. Así que acá estaríamos ya con el segundo grupo,
2: claro,
0: por este año. A partir del año que viene, si todo sale como esperamos, bueno, habrían nuevas inscripciones. Y otro detalle es que vamos migrando de vecinales.
2: Eso está re bueno.
0: Para darle la posibilidad a todas las personas. Hemos estado en San Lorenzo, en Belgrano, en Melipal, Zapere, bueno, y así.
1: Eso te iba a consultar. La gente que te está escuchando, que por ahí de las comisiones vecinales y eso, ¿puede comunicarse con vos y decir, yo estoy en esta comisión, para el año que viene nos pueden tener en cuenta? ¿Lo eligen ustedes?
0: Exactamente.
1: ¿Cómo es?
0: Se hace una solicitud a nuestra subsecretaría de Derechos Humanos, Diversidad, Pluralismo Cultural, Género e Igualdad.
2: Así es la tarjeta.

0: organizan, se organiza, digamos, a
1: porque
0: a nivel
1: esta capacitación es gratuita, ¿verdad? Para quienes la
0: por
1: toman.
0: Por supuesto, es gratuita. Lo único que tiene que hacer el alumno es una inversión para esos, esas herramientas que van a ser sus herramientas de trabajo. Claro. O sea, hay una salvedad que Karina, que es la profe, lo hemos armado con todo el equipo, ella tiene una bolsa de peines, tijeras, máquinas y cosas que fuimos entre donaciones, lo tenemos. Puede haber una persona que diga, yo no lo puedo hacer porque no tengo nada, no lo puedo comprar. Bueno, también le damos la posibilidad, no para todas las personas, para aquellas que no puedan, de que por el hecho de no poder comprarlo,
1: lo
0: hagan. Igual. Y a lo mejor, a partir de tener ese conocimiento y empezar a hacer sus primeros cortes, pueda juntar para ir comprando sus herramientas.
2: Qué bueno.
0: Así que,
2: ¿no?
0: Bueno, se trata, digamos, de dar las posibilidades de todas las maneras posibles, ¿sí?
1: Y además esto tiene como un valor extra, porque realmente todo lo que es formación en peluquería, en barbería, es costosísimo. Estamos hablando de inversiones mensuales de 400.000, de 300.000.
2: Wow.
1: Además de lo que son tus herramientas. Entonces, la verdad, que tengan una salida laboral tan inmediata que en un cuatrimestre vos te formes, salgas profesional, porque imagínate que una clase de 3 horas, que en la segunda vos ya estás cortando el pelo y todas las clases ya vas con modelo. Entonces, son cosas que tiene que aprovechar la gente y que son conjuntas, porque se benefician los modelos, sí, salen excelentes profesionales, tenés una salida laboral inmediata. Y son gratuitas, es un montón.
2: Sí.
1: Entonces también la gente que toma estos lugares, lo charlamos con mi profe y es algo que nos marca todo el tiempo, también es como el compromiso de saber que vos durante un cuatrimestre todos estos días tenés que estar ahí.
2: Exacto.
1: A tal hora, porque también tu lugar deja fuera otro. No es como una formación de otra índole que vos decís, bueno, me pasás los materiales, me pongo al día y me sumo. No, si vos no te sumaste a más tardar en la segunda clase, ya no te podés sumar y que vos no y que vos abandones le significó el lugar a otra persona.
2: Exacto.
1: Que tal vez tenía la misma inquietud, que sí podía llegar a comprarse sus herramientas. Entonces, la verdad que cuando hay este tipo de capacitaciones tan específicas y gratuitas, hay que aprovecharlas, hay que agradecerlas, valorarlas.
2: Sí. Qué grande, Roxy, me encanta lo que dijiste, porque aparte, bueno, de hecho, vos sos una profesional de ese área. Nah, sí. Hola, mira, ella me luquea.
0: Ah, muy bien.
2: Sí,
0: maravilloso.
2: Sí, todo el cambio del look.
0: Y el look es importantísimo, sobre todo en estos medios de comunicación. Así
2: sí,
0: que
2: sí.
0: Les cuento un detalle, hablando de este tema de la participación. En la Comisión Vecinal de Progreso tuvimos tanta respuesta que se presentaron 120 personas en la matrícula. Imagínate, si bien el salón que hay ahí es amplio, 60 sillas es lo máximo para...
1: ¿60 estudiantes?
0: Te digo, 60 sillas.
2: Los 60 sillas, 120 anotados.
1: Sí, 120.
2: Es una locura.
0: 60 sillas teníamos.
2: Uno upita del otro.
0: ¿Qué hubo que hacer? Vos decís, ¿qué hicieron? Bueno, el presidente nos cedió un día más y hubo que desdoblar,
2: claro,
0: los alumnos.
2: Sí.
0: Esto ten en cuenta lo que decís vos, que a veces hay personas que no tienen continuidad porque, bueno, por el motivo que sea. Pero se ha hecho un turno tarde y un turno mañana, en días diferentes.
1: Buenísimo.
0: Y tener la predisposición, porque vos tenés la demanda.
2: Claro.
0: Tenés la demanda y no querés decirle que no al vecino, a la vecina que tiene ganas. Hay muchas personas, incluso hay profesionales, peluqueras, peluqueros, que bueno, que ya ejercen, que tienen su profesión y no saben nada de barbería. Dice, quiero incorporarle a mi servicio el tema de la barbería. Bueno, obviamente son más que bienvenidos y nos ha pasado.
1: Es que el mundo de la peluquería, perdón, es como cualquier otra área. Por ejemplo, ¿ustedes sabían que hay peluqueros que solamente le cortan a rulos?
2: Sí.
1: Se dedican específicamente a rulos.
2: Necesitamos el mejor o mejora peluquero de rulos.

0: claro, yo que no sé, yo no sé nada. Pero ustedes que saben el tema y vos que sos peluquera y con tu bichota que me encanta y que nos has cambiado la vida a muchas, guarda, porque aparte te pueden hacer un desastre en la cabeza si no se sabe del área. No es lo mismo cortar un recto, repito, hablo de la ignorancia, la que sabes tú, pero no es lo mismo cortar un recto, no sé qué, que agarrar eso y más esos rulos divinos que tiene.
1: Hay no que cualquiera tener mucho puede gusto. Hacer color, o sea, todo es un tema. O sea, bueno, y, por sí. ejemplo, barbería, no es lo mismo barbería y que te hago un global, que global es que te hacen todo la decoloración, o sea. Cada cosa tiene un rubro, cada cosa se estudia, se forma, no es así como... O sea, sí, hay mucha gente que se formó mirando videos de YouTube. Me gustaría ver también cómo quedaron las primeras personas.
2: Bueno, claro, claro.
0: Te iba a decir.
1: He recibido muchas personas
2: eso pasa,
1: así.
2: Eso pasa a Karina, a la profe. Muchos alumnos, sobre todo los chicos, le dicen, sí, y si vos tenés experiencia, porque siempre les pregunta... ¿Vos tenés experiencia cortando? Dice, sí, sí, yo le corto a mis amigos. Dice, ¿y dónde te formaste? No, dice, miré unos videitos, unos tutoriales. Miré eso. Unos tutoriales en YouTube. Entonces Cari le dice, bueno, acá vas a aprender las técnicas verdaderas. Y dice, pero no con la máquina. Dice, vas a aprender con la tijera. Dice, ¿por qué? ¿Qué pasa el día que se corte la luz? Dice, le vas a decir, vení otro día, te cobro la mitad.
0: No. Claro, dice la mitad, te cobro.
1: Hoy te hago la partecita de arriba, más largo y venite mañana. Y las técnicas que sirven, no solamente para técnicas de corte, sino también las técnicas para que los profesionales nos cuidemos las cuerpas, muñecas. Cervicales, muñecas.
2: Bueno, exactamente, sí. Todo eso está
0: contemplado. Chicas, qué lindo. No, las que de todas. Yo quiero, si quiero programas como este, con amigas, hablando de temas copados, interesantes, y que del otro lado haya gente diciendo, che, mira qué bueno todo lo que me estoy informando, y qué divertido es poder encontrar una pasión, o una profesión en una pasión, y una pasión en una profesión. March, como siempre, gracias. Amamos que vengas jueves de por medio. Hay feria, hay cine. El 26 tenemos Festimostri en San Martín. Muchísimo que trajiste para compartir y
2: así es.
0: Te queremos más seguido.
2: Bueno.
0: Lucas, la queremos. Voy con vos, Lucho.
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5: Temperatura actual en la ciudad de Neuquén, 12 grados, 8 décimas, humedad 51%, viento del oeste a 4 kilómetros, cielo parcialmente nublado.
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5: Neuquén tiene listo el Rucaché para recibir a la Copa Davis. El estadio quedó listo para recibir el evento que se disputará este fin de semana, el 19 y 20 de septiembre. El escenario fue renovado con importantes trabajos de puesta en valor, entre ellos el reemplazo del piso deportivo, la modernización de baños y vestuarios, oficinas, mejoras en la iluminación y las instalaciones eléctricas, además de trabajos de pintura, accesos y estacionamiento. También se acondicionaron los espacios destinados a jugadores, autoridades y artistas. De esta manera, Neuquén se prepara para recibir por primera vez una serie de Copa Davis, un evento internacional que además del impacto deportivo busca fortalecer la actividad turística y la ciudad como sede de grandes acontecimientos. Así lo destacó Federico Bolan, vicepresidente de SIDENS.

0: con la Asociación Argentina de Tenis. No hay una productora de por medio. Entonces, el conocimiento que nos va a dejar a nosotros de estos eventos es enorme. Por eso digo, vamos a hacer otras cosas de este nivel, sin duda, y lo vamos a hacer mejor. Se han tomado buenas decisiones en este tiempo para llegar a esto. Y bueno, genera una expectativa de que el lunes desarmamos y el martes ya empezamos a pensar otra cosa.
1: Música y danza para celebrar las fiestas patrias de Chile en Neuquén. Las fiestas patrias de Chile, conocidas popularmente como el 18, se celebran cada 18 de septiembre en conmemoración del aniversario de la primera Junta Nacional del Gobierno, constituida en 1810. El Centro de Residentes Chilenos de Neuquén realizará este viernes la segunda edición del Festival de Música y Danza Unidos por la Historia. La actividad se realizará en el Cine Teatro Español y tendrá como eje la celebración de las tradiciones, la identidad y los vínculos históricos que unen a Argentina con Chile. El cónsul general de Chile en Neuquén, Alejandro Arturo Gibón Munizaga, dijo por qué la comunidad chilena espera cada año esta celebración con emoción.
2: Es muy interesante ver distintas comunidades que se están organizando en Zapala, en Roca, aquí en Neuquén, en Chañar, en Centenario. Así que para todos ellos un saludo, porque la verdad que ha sido muy bonito recibir a distintas delegaciones que nos han invitado a participar en un montón de eventos muy bonitos. Así que mañana 18 a las 8 en el Cine Teatro Español se hace este evento de Unidos por la Historia. Con mucha emoción, yo creo que el primer sentimiento es emoción, porque recordar a esa gente valiente que hace más de 200 años, en 1810, un 18 de septiembre, había que ser muy valiente en ese momento. La gente tiene que pensar lo que era España, la pararse frente a la primera potencia mundial. La libertad le costó sangre, sudor y lágrimas a los latinoamericanos, así que hay que valorarla. La libertad es un valor superior. Por eso lo recordamos con emoción.
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1: El INDEC informará hoy el crecimiento del Producto Bruto Interno y la evolución del desempleo. El Instituto Nacional de Estadística y Censos publicará este jueves los datos correspondientes al desempeño de la actividad económica y del mercado de trabajo durante el segundo trimestre. Los indicadores serán seguidos de cerca por el gobierno en un escenario marcado por la pérdida de dinamismo de la actividad económica y un mercado laboral que viene mostrando señales de retroceso. Temperatura actual en la ciudad de Neuquén, 12 grados, 8 décimas, humedad 51%, viento del oeste a 4 kilómetros, cielo parcialmente nublado.
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0: qué? Una virgen en el cielo, una virgen. No quedó ni una.
1: Una virgen acá en el estudio.
0: Chau, cerré. Nos vemos el próximo lunes directamente.
1: El lunes ya, ayer.
0: Porque
1: ni
0: hay tantas.
1: Ayer ni venía. Mañana ni venía.
0: Hay tantas cosas que. Vieron que esta es la tablet de Roxy, ¿no? Le mostramos a la audiencia y para los que solo escuchan, es una libretita que amo, es su tablet y este es su iPad. Ay. Yo, sí,
1: para que tenga la mía.
0: Es que yo soy una mujer también analógica, viva, bien. Sí. Ay, no, ¿qué tiene?
1: Ay, yo regalo el día de la madre.
0: ¿Cómo le dicen? Capibara.
1: El capibara.
0: Capibara.
1: Pero tomando mate, así que este.
0: Ese viene en Nordel.

0: con un aplauso enorme, pistas y las hay.
1: Ay,
0: por acá.
1: Por favor, con los mejores brazos que en la historia. Bueno, hay que entrenar y hacer palestra. ¿Seguís haciendo palestra?
2: Sí. Mm.
1: No, camino haciendo la vertical todo el día.
2: No, todavía no me sale, cuando sea grande. Cuando sea grande.
1: Que es tan re linda la vereda de Neuquén para ir.
2: Sí.
1: Vieron que una siempre, ¿no? ¿No les pasa a ustedes de chicas? ¿Con quién hablábamos hace poco? Yo tengo acarreo conmigo, pero acarreo suena a pesado. No, llevo conmigo, no me preguntes por qué nunca lo tiré, un diario íntimo del 87. Vale y como 20. Y pasa dos páginas y cambia el nombre. Vale, siempre queda. Y una monedita pegada. Esta me la regaló Mariano. Tomamos un helado, un coso de toffee. Esta me la regaló Pepito. Así. Y en la lista de cosas de la vida, dije, no acarreo más esta. Tenía agenda y todo. Pero ese no sé por qué siempre como que se pierde en algún cajón, en una bolsa y vuelve a aparecer. Y me vuelvo a reír de lo mismo. Porque siempre estamos pensando en todo lo que queremos hacer cuando tengamos tiempo. Esa famosa frase que la vida es lo que transcurre mientras intentamos ser felices. Y después cuando tenemos que partir, decimos, no hice nada. ¿Y por qué no paraste de proyectar en vez de hacer? Porque la obra que vuelven a poner en escena, que la vi tres veces.
2: Voy a llorar.
1: Sí, y está bueno que llores porque yo vi tres veces esta obra antes de partir. Y la primera vez que la vi, habíamos hecho notas. A mí me gusta mucho ver la obra y después entrevistar, pero también me gusta entrevistar sin haberla visto. Cuando la vi, me emocioné para bien, me emocioné la tristeza también. Antes de partir, bailar. ¿No?
2: Sí, que bailar, moverse, conectar con uno, ¿no? Desde ahí. No hay que ser, viste que uno por ahí busca ser perfecto en la danza, que no bailar, eso de poner música en casa sola y bailar, si tenés una peque, como tengo yo la gran posibilidad, bailar con tu peque, jugar, sacar, no, tampoco expresar porque es como que está muy mal usada, demasiado usada y no, es sacar. Es sacar, mover, sacar eso que traes de más del día, que sacar, bailar, moverte, conectar con vos.
1: Y lo que sea, ser una chacarera y que te muevas, ser una zumba.
2: Aunque no sepas bailar, no hace falta saber.
1: Exacto. Roxy, vos lo experimentaste mucho también esto. Vos con la música te conectás desde un lugar súper sano también, ¿no?
3: Yo para amo la música.
1: Conectarse.
3: Todas sus variables, desde una sinfónica, rock, todo.
1: Y te puedo asegurar que cuando veas, antes de partir, le mando un beso enorme a Kane, a Hielo, que está tan de abuela, ay, tanta abuela, te olvidaste de ella. Nos hacemos escenas mutuas y me fascina. Antes de partir quiero bailar. Esta obra, no recuerdo de quién es.
2: Es una creación nuestra.
1: Porque era todo ustedes.
2: Sí, sí. En realidad surgió por propuesta de Carlos Barro, nuestro director, que nos dio unos tópicos. Uno utiliza también el arte para sacar esas cosas que... Sí. Bueno, Carlos venía de una pérdida muy grande y nos dijo, chicas, quiero hablar de esto. Entonces, bueno, nos usó como instrumento, más allá de que obviamente cada una pone su historia. Pero bueno, es una creación colectiva.
1: Sí.
2: Sí, empezamos a experimentar con los tópicos que trajo Carlos y con esto, lo que tenemos nosotras, ¿no? Nuestro instrumento, con nuestro cuerpo como instrumento, nuestras voces como instrumento, y ahí surgió.
1: ¿Cuántas actrices son en escena?
2: Éramos en un primer momento seis, se sumaron dos, porque en realidad cuando Carlos nos hace la propuesta íbamos a hacer como 10 mujeres y varones.
1: Claro.
2: Quedamos siempre, porque escénica...
1: Escénica, Tia Dance.
2: Tia Dance, terminamos siendo siempre mujeres. Terminamos siendo seis mujeres en el primer

0: 8 en escena.
1: ¿Están las 6 originales?
2: ¿Podemos nombrar?
0: Sí, sí, claro. Por favor. Estamos las 6 originales.
1: Para, a ver.
0: No, me las acuerdo. Las iba a anotar, juro que las iba a anotar, pero no, me las acuerdo. Las nuevas, las que se sumaron últimas, son Steffi Martínez.
1: ¡Ay, qué bueno!
0: Y Juli Comte, que Juli es nueva en escénica, es su primer trabajo.
1: Es bailarina ella, actriz.
0: Es actriz, sí. Es profe de teatro. Saludo a todas las profes y a todos los profes, sí. Hoy en su día,
1: hoy es
0: en nuestro día.
1: ¿De los profes de teatro?
0: No, hoy es el día del profesor.
1: Hoy 17, día del barbero, día de los pavos. Un aplauso a las profesoras y profesores. Y gracias a aquellos que nos marcaron para bien en la vida y para aquellos que hicieron tantas idioteces como no aprobar un curso entero por cuestiones, esto pasó en Chipoletti cuando estaba yo en el Rosauer, en el de Alicia Moró de Justo. Para ustedes, un besito acá, uno acá y uno para el viaje. Ahora, los que nos supieron formar, gracias, gracias. Totales. Sí.
0: A mí me emociono mucho. Bueno, esas son las chicas.
1: Yo la vivo, garpa.
0: Yo lloro demasiado, lo mío no es
1: novedad,
0: chica.
1: Yo qué manera de decir, y no me privo de llorar, porque todo lo que uno no llora adentro después nos hace dañito.
0: Bueno, volvemos a lo que está.
1: Las dos nuevas, Juli y Steffi.
0: Sí, son las dos nuevas y el elenco original está Mariel Suárez, Alejandra Cascán.
1: ¿Quién es?
0: No sé. La Colo, Luján Urriaga, Paula Rodrigo, Laura Zúñiga y Jimena Martínez.
1: Ay, que no. Aparte, ¿podemos spoilear un poquito algo de la obra? Estas, en este caso, 8 mujeres, tienen cada una su vestimenta, tienen cada una su
0: personaje.
1: Personaje,
0: sí, sí.
1: Podemos decir
2: ¿quién
1: que
2: está en vestuario?
0: ¿Cómo?
2: ¿Quién está en vestuario si cada una tiene su vestimenta?
0: No, lo fuimos creando nosotras. Y, sí, sí. A ver, no que lo cosimos nosotras, sino que cada una fue buscando de lo que tenía, de lo que. A ver, la creación de los personajes fue de cero, de adentro para afuera. Mm. Podría haber sido desde el vestuario hacia el personaje, hacia la creación. No, fue al revés. Y bueno, fuimos buscando. Eso yo, mi vestido me lo convidó una compañera Barbie. Y así,
1: ¿Barbie Becelli?
0: Sí.
1: Claro, con razón. No saben por qué el atuendo. ¿Podemos decir cuál es el objeto que tiene cada uno o no?
0: Sí,
1: si querés.
0: Sí, sí, sí.
1: Cada uno tiene una valija, una maleta. Cada una con su propio vestimento, con sus anteojos.
0: Su época.
1: Cada una, su época. Cuando las veo entrar todas divinas, y Ale dice así, quiero todo, los guantes, el vestido, la maleta, los anteojos. Porque cada una cuenta una historia desde la danza, en este antes de partir quiero bailar, y lo que sucede en escena, y con cada una, en este caso de las 8, será que me voy a emocionar más todavía, sí. Porque tengo 2 historias más que ver, tenemos que ir. Sí. Es fantástico porque de verdad le digo al público, te traspolan y lo hacen tan bien que ahí entendí y lo decía el otro día y lo comenté ayer nuevamente en esto, cuando somos fragmentos de mujeres que nos habitan, no somos una.
0: No.
1: No. Y cuando ves una obra como Antes de partir quiero bailar, haces, ahí está todo. Lo ves, porque uno lo siente. En esta obra se ve. Y se ve todas esas mujeres, esos fragmentos que nos habitan. Vuelven por todo septiembre.
0: Sí, nos quedan 2 viernes.
1: Viernes, hora.
0: Viernes, 21:30 horas.
1: 21:30.
0: En El Histrión, en la calle Chubut, 240. Que, bueno, esto que decías de la valija, sí, claro que se puede. Nosotros lo que invitamos, nosotras lo que invitamos es esto, a vivir una experiencia. Siempre Carlos nos dice, chicas, hablen de esto. O sea, es convidar al público a vivir una experiencia, sí. A vivir su propia experiencia. A través de lo que nosotras vamos contando, que cada uno y cada una ahí conecta, sí. Con una parte, no tienen que conectar con un solo personaje, cada una en cada etapa de la vida conecta con algún personaje. Y también es esto, ¿no? Llevarnos a pensar qué lleva cada uno y cada una en esa valija. Y también trayendo esto que decías al principio de atrás de qué vamos corriendo, ¿no? Porque al final la valija.
1: Exacto.
0: Queda, entonces, y lo que nos llevamos es lo que vivimos, lo que disfrutamos, lo que abrazamos, lo que amamos.
1: Exacto.
0: Entonces, bueno, por ahí va. Y sí, es eso, es invitar al público a vivir esta experiencia, a

0: acompañan en algún momento, que también es esa la idea, que nos acompañen físicamente, pero también nos acompañan en el viaje desde el escenario, ¿no? Bueno, vos lo has vivido, es muy importante lo que nos devuelve el público, porque la obra, el teatro, por suerte tiene ese aquí y ahora, que es ese día, es único, esa experiencia es única, por más que vayas 3, 4, 10
1: totalmente
0: veces, la experiencia es única cada día.
1: Y me gusta lo que te dijo, lo que les dijo Carlos, yo lo estoy usando bastante, la frase de experiencia inmersiva, porque es cuando logran que te metas y bucees y navegues con quien te está presentando esa propuesta. Yo fui la primera, fui sola, y después llevé a dos amigos, como vamos a ir con vos, tienen que ir a verla, y es tal cual. Hay obras que cambia algún gag, si sea, bueno, fui a ver 3 veces esta, o 2 veces. Antes de partir, quiero bailar, te puedo asegurar que cada vez que la ves te pasan cosas nuevas. Es impresionante, porque aparte son estas vidas que uno ve, que van trascendiendo en diferentes épocas, músicas, sonidos, que te puedo asegurar que por ahí salís y decís, la reflipé con todas, pero acá y acá, y esto, pum, y vas otra vez y decís, wow, porque es impresionante, sí, lo felicito a Carlos, porque es una experiencia inmersiva lo que pasa.
0: Sí, un colega de ustedes nos comentaba, bueno, fue en la primera temporada 6 veces, imagino que ahora va a ir 2 veces más, porque claro, en cada una de las veces que iba,
1: profundizaba,
0: viajaba con una. O sea, como que su viaje era, bueno, decidía, o sea, obviamente la primera vez que fue a verla no sabía de qué iba, pero tomó como la decisión ahí sobre la marcha de decir, bueno, voy a viajar cada vez con una distinta, con una historia distinta. Muy entonces, bueno. Claro, se enfocaba ahí seguir, porque revoloteamos por todos lados.
1: Exacto.
0: Entonces, siguiendo a cada una de las historias en cada una de las funciones.
2: Ay, es que, perdón.
1: Sí, no, por favor.
2: No tengo dudas, desde que te sentaste, Ale, yo estoy, y que viniste con toda tu emocionalidad a flor de piel al lado de una canceriana. Vamos a terminar llorando en este programa, pero la verdad que no tengo dudas de todo lo que están describiendo. No pude ver la obra. Por suerte quedan 2 funciones y una voy a alcanzar, porque ya dijimos que este fin de semana no entra nada, pero no tengo dudas ni de la estética que van a tener, ni del contenido. Yo a Carlos lo conozco desde que estaba estudiando en Bellas Artes y que comía todos los días arroz. Y con suerte algún otro día pan como para llevar. Y además esta grupalidad inmensa, porque ustedes tienen un legado impresionante de esa formación.
1: De Jorge Mayol.
2: Sí, de Víctor Mayol.
1: De Víctor.
2: Tienen ese legado que yo no dudo para nada que cada vez sea una experiencia nueva. Seguramente que hay mucha austeridad en esa, en ese vestuario, en todo, porque en realidad lo que el legado que ustedes tienen y la responsabilidad que tienen no lo tienen otros artistas acá en la zona, porque ustedes lograron vivenciar cosas que otras personas no y pudieron ver más allá. Él fue un visionario, junto con su compañera, Rosario
1: Oxogaray.
2: La emocionalidad.
1: Oxogaray, sí.
2: Rosario Oxogaray fueron... tuvieron que ir de acá, volvieron, ahí empiezan a mover con varias de las personalidades que están en esta grupalidad hoy, y todos tienen parte de ese legado de lo que fueron. Ahora Carlitos anduvo festejando su cumpleaños por Barcelona, así que también seguro vino más enriquecido.
1: Y tantas funciones,
0: No, ya veo que el público...
2: Ahora
0: no,
2: ya come más que arroz.
1: Sí, ahora...
2: Pero
1: solo en paella, tía.
2: Me emociona mucho verte acá, saber de esta labor que siguen haciendo. Y sí, gente, por favor, quienes tengan disposición de poder ir a estas 2 funciones que quedan, tienen que estar, porque no pueden cometer el mismo error que yo de no haber estado ya y disfrutar, porque son grandes trabajadoras y trabajadores y hacedores de la cultura, de nuestro teatro. Son emblemáticos ustedes en sí, así que
0: sí, nosotros
2: bueno,
0: como escénica, bueno, gracias por traer todo esto. Nosotros como escénica hace 18 años

0: todos los años hemos producido. Algún año no hubo una producción, pero sí estuvimos en el escenario. O sea, hay trabajo de casi 19 años en marzo. Para mí, en marzo cumplimos los 19 años ininterrumpidos de trabajo. Previo a esto estuvo la historia con Víctor. Así que, bueno, gracias. Gracias, porque por ahí no se levanta. Hay gente que nos dice, ay, ¿ustedes son de acá? Sí, hace casi 20 años que estamos trabajando acá.
1: De ese grupo inicial, que no podemos dejar de nombrar a Ricardo Bruce.
2: Sí, otro que está viajando.
1: Es que como Mati hoy, que se fue a Europa, eso es como que como ahí poder viajar para el exterior a los artistas y terminar como de dar una vuelta a otros mundos es también como lo que nos enriquece, pero no podemos dejar de nombrarlo. Y el legado que tuvo hoy, cada uno hizo su camino también, pero todos siguen en actividad y vos lo vas a ver al sello de Víctor Mayol
0: en
1: las producciones de
0: en
1: todos.
0: El trabajo, porque puede gustar, no gustar, pero en el trabajo.
1: Pero
0: nosotros como escénicas siempre, nosotras como escénicas siempre recalcamos eso, ¿no? O sea, te puede gustar, no gustar, podés... te puede atravesar la propuesta, ¿no?
2: Sí.
0: Pero nadie puede negar el trabajo que hay. O sea,
2: ¿Y cómo se mantuvo en estos más de 20 años, no? Digamos, me acuerdo cuando estaban por abrir el Histrión y Hilda López estaba como, era la subsecretaria de prensa y con Lula nos fuimos, me dijo, nena, dejás un ratito RTN y te venís conmigo. Empezamos acá, éramos todo un grupo y compañeras y compañeros de acá también capacitando en los medios de la provincia, de la red provincial, y ahí le digo a Víctor, yo lo conocí en el 2005, y en el 2006 me tocó grabar con él. Me dijo, yo quiero que sea tu voz la que esté en estos cuentos. ¿En serio? Me dice, y me gustaría, si vos me lo permitís, estar, y digo, quiero que me dirijas. Me dice, si vos me lo permitís, le digo, ¿cómo me vas a pedir vos? O sea, sos Víctor Mayol, le digo, yo te tengo que agradecer. Y también en RTN dejó un legado, Víctor, y lo que decís está buenísimo. Es la forma, es la conducta, porque aparte, ojalá todos pudieran vivir solo de las tablas. Todos tienen uno o dos laburos, uno, dos, tres, cuatro pibes, alquileres y vida, ¿no? Entonces, me encanta todo lo que dijiste, Roxy, qué bueno que lo trajiste a la mesa, porque es eso, es valorar lo nuestro. Y que si viene alguien fuera y dice, ay, son de acá, o peor, si alguien de acá dice, estás haciendo una obrita, yo cuando escucho obrita, me titila el ojo si se me eriza acá atrás.
0: Sí,
2: ¿obrita? O ¿haces un programita? Me dijo, ¿tenés un programita? Me dijo.
1: El otro día le preguntaban a una de las bailarinas, estábamos armando una producción, y le decían, ¿y qué más haces además de bailar?
0: ¿Cómo? Me lavo los dientes.
2: Respiro.
1: Por ahí, yo igual le quiero contar a la gente, los artistas nos formamos, invertimos, estudiamos, ensayamos, hacemos colaboraciones, porque eso es lo que nos enriquece. Porque también como por ahí cuando uno no se dedica, no es tu rubro, el amor es por el arte es por amor al arte. Sí, por supuesto que amamos, no podríamos dedicarnos a esto si no lo amáramos, pero se estudia y...
2: Bueno, mi hermano le ha dicho, y aparte de los cuadritos, ¿de qué trabajás?
0: Claro, sí.
2: A mí también, sí, aparte de la radio, ¿trabajás?
1: Entonces,
2: pero pasa
1: también
2: esto,
1: por
2: el arte
1: es importante,
2: no,
1: que se empiece a pagar,
2: escúchame,
1: que pagar.
2: ¿Te querés quedar hasta las 12, hasta el cierre con nosotros?
0: Sí, claro.
2: ¿Podés? Bueno, porque no sé, me tiene preparada una sorpresita que no sé qué, pero está bueno tener sustento también.
1: Bueno, dale, sí,
2: sí,
1: mirá
2: quedan.
1: Qué sustento.
2: Por eso te digo, agarrame con esos brazos. Esto, ¿no? Revalorizar el arte. Cuando Roxy estuvo viviendo en Huinganco, ¿cuántos años? ¿Siete?
1: No, siete, más
2: siete.
1: O menos, ocho.
2: No sabés el revuelo que armaba. Amiga, estoy haciendo esto, hacemos un hotel de asilio. Nosotros desde acá es... Esto, ¿no? De poder seguir generando y gestando estas gestiones, ¿no? Esto de gestar productos, proyectos, y después decís, qué bueno, lo logramos.
0: Sí, ahora yo, mi desmemoria, pero estoy recordando que también compartimos como formadora de infancias muy pequeñas, que me parece que también esa...

0: resto de las personas valoren el arte como un trabajo, que las infancias se expresen, que bueno, nada, estaba recordando tus tambores y nuestro paso por el maternal. Bueno, nada, eso, me parece fundamental también la posibilidad de acercar el arte a las infancias y desde valorar el arte como lo es, como un trabajo y como algo que, decimos, tienen vida. Yo sobrevivo y vivo en el teatro. Sí, lo otro es sobrevivir. Es lo obligatorio para poder, lamentablemente, porque sí, me encantaría poder vivir exclusivamente del teatro. No se puede, hoy, acá, o sea, yo no lo he logrado, pero lo otro es sobrevivir. El trabajo formal, eso que te encajona, que te achica, que te apaga. Qué bueno que existe el teatro en mi vida.
1: Claro, totalmente. Vamos a escuchar una canción que yo te... Como siempre digo, ¿no? Me encanta agasajar a las amigas y amigos que vienen a charlar, porque son... pasó antes de ayer con Boy Olmi, ¿no? Fue una charla. No, no sabes lo que fue. Roxy la estaba mirando y me iba escribiendo. Esto, para mí, Boy Olmi, Ale Casján, Víctor Mayor, o sea... todos bueno, llegaron. Sí. No, no, en serio. Sí, Barbie BC. ¿Eh? ¿Cómo? No, no.
2: Dice que la nombres al mismo nivel.
1: No, sí, ya te escuché.
2: Mayor dice, es un montón. No. Y yo le estoy diciendo, ocupa tu lugar.
1: Pero totalmente. Es más, Ale, vos sabés que, aparte de lo que te quiero en lo personal, lo que respeto tu labor sobre escena, y el cuerpo que le pones y la emocionalidad, sí, tu luna en cáncer, canceriana, luna en cáncer con una libriana.
0: Luna en cáncer y ascendente Leo, chicas, o sea... Ah.
1: No. Es el fuego, el agua, el fuego.
0: Ahí estamos.
1: Pará, y
0: eres... Soy Capri.
1: Eso, Capri. la banda de mi querido mío, o sea, una de las personas más hermosas acá de la Patagonia, que para mí es Chelo Humada, que te quiero un montón, amigo, que lo conocí con Giro Angular, lo conocí con Vida Fuego, lo conocí haciendo siempre música, siempre generando, más allá de el laburo formal, que es el que garpa todo lo que nos gusta hacer, ¿no? Y cuando Giro Angular, que se siguen amando, ese trío impresionante, pero dijo, me corro a un lado porque tengo el despertar de los grises. Cuando yo escuché el nombre de la formación que le puso a la música que está haciendo él, dije, amo, porque esta gente dice blanco o negro, y yo amo los grises. El gris no es duda, el despertar de los grises es un poema y todo lo que hace. Y en este nuevo EP que se llama Chakra, pues él está viviendo hace tiempo una chakra en un lugar mágico, de las dos nuevas canciones te elegí Sin Señal, porque así es como queda uno cuando ve Antes de Partir Quiero Bailar. Es, viste, se va la señal, la palabra frecuencia. Entramos todos, cada uno vivenciándola con una de las personajes o todas. Pero nos quedamos sin señal y nos quedamos absortos frente a tremenda obra de teatro que les recomiendo. Queda este viernes 18 y el otro no sé qué número es, pero 20, también...
0: 27, 26.
2: Pero es el otro viernes. Son dos viernes.
1: Este y el que viene, 21 a 30 horas. Vayan y saquen las entradas porque se agotan, porque es un show. Para mí es un show, es una puesta en escena, es una experiencia inmersiva. Así que vamos con el despertar de los grises,

Contar con Mara Colinao, con Ludmila Estupac,

0: lo que está pasando en el mundo y a nosotros nos toca en el Lanín. Este llamado del Lanín que se va a proyectar
1: en la Casa Integral de la Mujer, Ivana y Maika.
0: ¿Querés salir a toser?

0: Nacho, que son unas compañeras alucinantes de ahí de la Casa Integral, y que este sábado aportan el abrir la casa para poder hacer esta proyección. El Consejo Deliberantes también está ahí con una pata acompañando en todo lo que es la técnica, que va a ser una técnica de lujo también, para un documental de lujo como es el de las chicas. 17:30 el sábado ahí.
1: Y en la calle Ámbar, ¿para qué se llama?
0: 1325.
1: 1325 en Plotia.
0: Igual si por ahí no alcanzan a anotar o algo, googlean, ponen sí. Casa Integral y aparece enseguida la ubicación para que puedan llegar. La idea es que estemos a horario, para empezar a horario, para poder después hacer un conversatorio y hablar también de todo lo que nos convoca con la cosmovisión mapuche y poder empezar a entender y a ser partícipes de también lo sociocultural que nos está pasando desde lo ambiental y desde otros
1: integrarnos,
0: lugares.
1: Integrarnos.
0: Apropiarnos.
1: No. Exactamente.
0: Y hago un chivo muy chiquitito porque si bien hay de todo el 19, puntualmente en Plotier, que siempre decíamos que no pasa nada, estamos logrando revertir esa situación. Uh-huh. Y el sábado Plotier no escapa a tener una agenda gigante. Entonces pueden primero ir a la Casa de las Artes.
1: En la Sala de las Artes, Vivir Solo Cuesta Vida. Hablamos con Tito Carrizo hace 2 días. La prevención contra el suicidio expresada desde el rock. Prestemos la atención, por favor, a quienes tenemos al lado. Empecemos a mirar nuevamente a los ojos, porque es re silencioso esto. Y después lloramos una partida.
0: Red y escucha activa. Escucha activa, que salgamos del juicio, podamos escuchar realmente lo que nos está diciendo la otra persona e identificar esa necesidad que está. Pero además yo quiero agregar que Vivir Solo Cuesta Vida no tiene desperdicio, porque además, ¿sabes quiénes van a estar en el buffet? ¿Sabías? La Orquesta del Sol, sí, que son unas infancias que amo profundamente, acompañadas por unos grandes también de la música, hay como 10 grandes ahí acompañando, así que no los pienso nombrar a todos, pero van a estar haciendo el buffet porque están juntando su platita para irse en la semana siguiente, se van como todos los años a Trelew, a un encuentro de orquestas, y bueno, también tener conciencia que las infancias no son el futuro. Las infancias son el presente.
1: El presente, exacto.
0: Entonces, ver cómo las acompañamos de la mejor manera y que estas infancias puedan viajar, llegar al lugar, hacer el trabajo que están haciendo es bárbaro. Entonces, vamos para lo del Tito. Vivir
1: Carrizo.
0: Solo cuesta vida. Se vienen para la Casa Integral. Después, o se pueden volver para allá, o si lograron tocar entrada, se van a lo de Carlitos Pachamama y a celebrar.
1: A 47 años de Pachamama. Y está, ¿qué es más joven? Es Benjamin Button.
0: Sí, ayer estuvieron anunciando, llegan a los 190 instrumentos los Pachamamas.
1: Impresionante.
0: Así que bueno, buenísimo eso. También hoy les quería contar que a las 18:15 está Daniela Montaña con un taller gratuito acá en Casa de las Leyes de hip hop para infancias.
1: ¡Qué bueno!
0: De 9 a 18 años, hay una inscripción previa, pero bueno, ahí lo googlean
1: a la
0: porque.
1: Que entré a rapear.
0: Ahí lo googlean porque yo quiero hablar de mi amiga. Y se me queda re poquito. Bueno, como decía, yo soy una atrevida. Que me vengo acá al piso a hacerte preguntas a vos, pero encima, mirá, son y 43.
1: Sí.
0: Vamos a hacer tiempo récord, así que vamos a elegir, pero.
1: Sí y no, sí y no. A mí te sin repetir ese deseo.
0: Ya. Comida preferida, color preferido.
1: Violeta.
0: ¿Quién es Vale Villalba?
1: Vale Villalba es una soñadora. Soy yo.
0: Y bueno, quienes te conocemos, quienes, como una presentación podría decirse, Vale Villalba es la hija del rock. ¿Y de quién más?
1: Y de Titi Chavela.
0: ¿Y qué te dejaron de legado ellos?
1: Mi viejo, el que los amigos se cuidan hasta el último de nuestros días. Mi mamá, una hermandad absoluta, una lealtad, una entereza, fueron mi viejo, ahora el 26 se cumple 9 años de que está en otro plano, pero está todos los días acá. Aparte nos viene a visitar siempre, y mi vieja está y es la mejor mamá del mundo, y siempre les dejaba cartas de chiquitas que, sin saber que después de grande iba a estar en estas mancias, y están las cartas que dicen, si volvieran

0: Ale, ¿vos arrancaste en Ultravox o antes ya estabas haciendo cositas?
1: No, no, en Ultravox con Pablo López, que siempre te lo voy a agradecer, haciendo Contraseña de 16 a 18, y que fue el primer programa que se hizo desde el río Neuquén durante enero y febrero, y nos comunicábamos con sonidos porque no teníamos celulares. No. Juancito Rojas en la Avenida Argentina, y nosotros en Parada Cero con público explotado todos los días. Así arranqué.
0: Es la hija del rock.
2: Es la puta ama del rock.
1: La puta ama.
0: Es cierto, Ana, es cierto. Nunca mejor me intervención.
3: Me encantó, me quedo con eso.
2: ¿Qué es el arte para vos?
1: Para mí el arte es una forma de vida. Porque el arte está en todo. La gente que arte, cree arte, hay teatro, arte, arte, música, todo es arte. Respirar es un arte hermoso que tenemos que practicar. El arte para mí es una de las palabras que me acompaña desde que empecé a hablar, porque en mi casa siempre se respiró arte. Siempre, desde la música, la lectura, la escritura, el juntarnos a hacer música con mi viejo, agarrar una guitarra y no sabía que era do, re, mi, fa, sol, la, si, pero sabía que los dedos acá, acá y acá sonaban de tal manera, y tocaba hasta los Stones, pasando, por supuesto, con la canción del Ayer de los Verbel, que era el himno que él desparramó por toda Argentina y lugares donde viajó, cantándosela a todo el mundo.
0: Y ahí me diste el pie, sin repetir y sin soplar. Bandas internacionales que has visto, nombrame por lo menos 10, pero ella ha viajado y ha visto...
1: Claro, bueno, Stones, Metallica, Peggy Plant, Ozzy Osbourne, bueno, pegado después Black Sabbath, Motorhead, hoy tantas, pará, bueno, me están haciendo todas las de metal, me estoy contando del primer Cosquín Rock, del primer Pepsi Music.
0: Bueno, van a ir saliendo,
1: pero para, no, bueno, Kiss, AC/DC, The Cult, ay, tantas bandas. todo eso que estoy contando fue en un solo año, en el
0: Contame las que vas a ver este año.
1: Ahora me voy muy poquitito a ver el especial que hace Zakk Wylde, cantante de Black Label Society, violero de Ozzy Osbourne, que hace Zakk Black, de ahí veo Calamaro, y ahí Iron Maiden, que mi sobrino amé, que me dijo, tía, te completo el álbum, porque es de las bandas de metal que me gustan, es la única que me falta, y vino 8 veces, o sea, atrevidísimo.
0: Porque yo ayer veía, y ya les dijimos al principio del programa, quien no vio el programa ayer, lo buscan porque ya lo subió...
1: Marce
0: ya lo subió, así que pueden verlo. La verdad que ayer fue un lujo. Y yo decía, en realidad, para que ella pueda hacer el nivel de programa...
1: Perdón, y vi el último, ahora me acuerdo, de Cure, Blur, todo en el Primavera Sound, vimos el último recital de Blur, de Damon Albarn, creador de Gorillaz también, que cerró en Buenos Aires su historia musical.
0: Y yo ayer la escuchaba, veía el programa, sentía el programa, y solo alguien que tiene esta inmensidad intercultural y pluriartista es que puede hacer lo que hace, y por eso está trabajando al nivel que está trabajando. Yo la verdad que me estremezco de poder estar al lado tuyo, te agradezco un montón que abras el espacio. Me parecía por eso importante hoy dejar un halo de justicia para una trabajadora incalzable, y además por el nivel de formación y de cultura que maneja. Lee, escribe, va a todo lo que se te ocurra, o sea, espectáculos de danza, de teatro, recitales. El bagaje cultural que hay en esta mujer es impresionante. Entonces, no por nada después resultan los programas que resultan, se la valora en el medio como se la valora, y a la vez era importante ponerla en valor hoy para mí, porque es siempre un abre caminos. Ella va adelante y nos va generando espacios para todas y para todos. Entonces, hoy poder ponerte un poquitito en valor, así sea 10 minutos, para mí era un montón.
1: Gracias.
0: Sos gigante, sos inmensa, Vale Villar.
1: Gracias, amiga. No me lo esperaba. Gracias, Lucho. Sí, hace muchos años empecé a utilizar una palabra conmigo, a describirme como una gran conectora. No lo digo esto al aire nunca, como no cuento todo lo que hago fuera del aire, porque no, porque mi ascendente en Leo es muy libriano, entonces prefiero brillar en comunidad que sola. Y me parece que la vida me haya permitido hacer lo que amo, que mis viejos me hayan dicho, está bien, ¿querés ser locutora?

0: muy bien y cobrábamos 2,50, cuando nos iba muy bien y cobrábamos más guita, pero siempre muy acompañada por mi hermano Martín, mi hermana Paula, mis sobrinos, ustedes que son mis amigas de la vida, la familia elegida, aunque uno, yo sé que uno elige a dónde viene, y también con una convencida de que la comunicación para mí empezó a tomar otro rumbo hace un par de años. Y tiene que ser desde la conciencia pura en el aquí y ahora, ¿no? Y gracias, no me lo esperaba, me conmoviste. Me gusta mucho lo que hago, me encanta conectar personas, o sea, que cada encuentro salga como lo que pasó en los... Siempre digo, en los cortes está todo lo mejor, pero... poder conectar a las personas, porque antes resolvía y no me daba cuenta de la energía que se me iba.
1: Entonces, yo llegué hace 20 años más o menos acá, soy neuquina, sí, por elección, y esta mujer ya estaba, ya andaba, ya conectaba, ya nos entrevistaba, nos daba el espacio, porque convengamos que también como artistas necesitamos muchísimo el espacio. Y esto que traías, que a mí me parece súper importante, la formación, todo eso que hace a Vale, que te pueda hacer una entrevista, que vos digas, bueno, che, puedo transmitir algo al público y el público se entera de algo de lo que estoy haciendo, y no esas entrevistas que decís, bueno, no sé si siquiera pude decir cuándo era la obra, ¿no? Gracias.
0: Ay, gracias.
1: Ah, no sabía que iba a suceder esto, pero...
0: Yo tampoco.
1: Pero gracias,
0: mágico.
1: Vale. Gracias por siempre, para todas. Yo hablo desde nosotras, que creo que también como nuestra generación, esto que decís que hace tiempo que cambió tu forma, bueno, lo vamos ahí latiendo juntas, ¿no?
0: Sí.
1: Y agradezco que estemos.
0: Ay, son más lindas las dos. Qué lindo, gracias.
2: Vale, ¿cuántos idiomas hablas?
0: No, hablar hablo inglés muy bien, portugués, como si se confundía, portugués me puedo comunicar tranquilamente, y francés e italiano los entiendo y puedo, me puedo manejar. Pero no,
2: ¿y en cuántos países has andado?
0: No, hablo muy bien peruano. Conozco, he viajado alguito y de eso se trata también. Yo siempre digo que lo único que me llevo es lo vivido, lo único.
1: Mala valija.
0: Exactamente, y bueno, yo después de ver la primera vez que vi Roxy y Ale antes de partir, la vacié, me dejé lo justo. Fue impresionante cómo me activó la obra antes de partir. Por favor, quedan dos viernes, este y el que viene, no se la pierdan. Vos vas a entender perfectamente lo que sucede en la obra. Y sí me he podido comunicar, y como mi abuela era andaluza y mi abuelo zamorano, me encantó estar en esas tierras y para hacerme la andaluz y que veía. Pero ¿de dónde eres? ¿De dónde venía? Pues de Almería, tío, de Uleila del Campo, un pueblito así muy pequeñito, pequeñito.
2: Busquen en las entrevistas la entrevista que le hizo a Pedro Aznar.
0: Ay, sí, terminamos hablando en andaluz, los dos.
2: Y vean su historial, está todo subido. La verdad que las entrevistas no tienen desperdicio. Se toma esas libertades y se ponen a jugar con Pedro Aznar hablando los dos en andaluz. Pero eso lo puede hacer porque tiene un bagaje cultural impresionante, porque es inmensa. Creo que está hoy... hoy hemos sí o sí tenido que evolucionar, creo yo. Si bien yo sigo... muñequeras del rock las tenemos todas. Las tenemos Animal Print, las tenemos con Tacha. Tenemos una generación que nos precede. Pero hemos sí o sí tenido que ir evolucionando. Y hoy también está desarrollando toda un área más esotérica. No sé si de eso querés contar algo.
0: La parte esa holística que me gusta. Lo que sí me gustaría también decir es que, lo digo casi todos los días, me encantan y amo los varones y el género masculino, pero sí me gusta y me hice cargo cuando empezaron a hablarme de del referente que era para mujeres y dentro también de los medios. Y que nunca voy a dejar de hablar y que nunca, jamás, ni un dueño de radio, sabemos que hay dueños y dueños, jamás me frenaron porque sabían que al torbellino no lo iban a poder frenar, pero no de, vos no me frenás, es siempre hablando sabiendo lo que estoy diciendo, siempre estudiando de lo que estoy hablando y siempre con las causas justas. Ayer le decía a unos chiquitos de la escuela del Alamito que vinieron,

0: siempre sepan de qué están hablando, tengan mucho respeto por lo que están haciendo, pero que nunca los callen, porque si hay algo que va a haber siempre, en esté donde esté, en el espacio donde esté, va a ser defender a las mujeres, porque ante todo siempre les voy a creer, siempre. Y eso es algo que no, para mí es intransable. Y si tuviera que dejar un espacio porque a alguien le molesta, estaría en otro. Pero callar nunca. Esa es una premisa que me acompaña. Por eso de chiquita quería ser abogada, para defender a los que no tenían el poder de comunicarse, de chica.
1: Y en ese aspecto, ¿cómo ves que pudiste desarrollarte como mujer? Porque hay que desarrollarse en un medio como mujer. Además, vos te iniciás como en el medio del rock.
0: Sí, bueno, y bueno, era la única. Era la única.
1: No había más mujeres que
0: vos. No, en Ultravox y en otras radios no había mujeres, menos referentes, menos del palo del rock. Y siempre fue siendo auténtica. Creo que, y no es que, ay, soy re auténtica. No, de verdad, desde la autenticidad. Y cuando me pasaron cosas heavy, como que me pegara una persona, estábamos haciendo el programa Hola, ¿qué tal? En ese momento yo me tomé los días, siempre agradezco, gracias a Ariel, que sigue siendo nuestro coordinador, necesité mi tiempo para transitarlo, hice las denuncias que tenía que hacer, sumamente acompañada, pero cuando volví al aire dije, esto sucedió, esto pasó, entonces denuncien, no se callen y no se cuelguen de denuncias ajenas. Somos un montón de mujeres en red que estamos para apoyarlas. Y lo que para mí es intransable también, hay un montón de bandas que me encantan y muchos me dicen, boluda, nunca volviste a pasar esto. No puedo, es más fuerte que yo. Está denunciado y está, además, no comunico, no la trans, nunca.
2: Es parte de la militancia.
0: Es parte de la militancia. Y
2: coherencia, ¿no?
0: Y
2: que
0: coherencia.
2: También eso vale, tu coherencia.
0: Ay,
2: no, yo creo que, y sí, es que es muy difícil sostener sin coherencia, y sostengo que sos coherente, digo, de los 20 años que llevo acá en Neuquén y que te conozco, sos la Vale, siempre.
0: Gracias.
2: Por suerte esto, evolucionando, digo, creo que es una elección también, el evolucionar como holísticamente, es una elección, no tenemos, no ha sido una obligación, no todas lo hemos podido hacer. Sí, por ahí nos conectamos, quienes estamos en la misma, vibrando en la misma. Pero bueno, la coherencia que has tenido, que tenés, que supongo que hasta el último instante de tu vida vas a tener, es lo que también te sostiene y te lleva a pararte a hacer ese torbellino, ¿no? Ese torbellino hay que mantenerlo con coherencia.
1: Coherencia, compromiso, consecuencia, permanencia. Así que yo
0: 29 años cumplo el 17 de octubre, ininterrumpidos en medios y 32 de recibida.
2: Yo pensé que era
0: 29 años ininterrumpidos desde el 17 de octubre del 97.
1: Así que
0: el año que viene se viene un festicholón total.
2: Obvio.
0: Gracias, amiga. Me siento honrada de tenerlas a ustedes.
1: Nosotras somos honradas y la audiencia también.
0: Y a todas las que estamos. Y en red. No existe. Nadie se salva solo. Y parece una frase retrillada, pero así es. Gracias. Las amo.
1: Gracias a vos. Gracias. Larga vida. Búsquenla. Síganla. Es una grosa. Fíjense la cantidad de personalidades. Hoy vamos a hablar de la entrevista que le hizo a Charly García, pero no.

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0: 20 de septiembre. Estaremos como todos los días hasta la hora 13 con toda la información del ámbito regional y nacional. Mucha información para compartir. Clima agradable en toda la provincia. De todo esto estaremos hablando a través de radio y televisión de Neuquén. Lucho Ramírez en los controles y puesta en el aire de la radio. Claudio Clementini y Darío Hernández en la redacción y producción del servicio informativo. Federico Carrasco en el móvil. Pato Álvarez, Juan Pizalas, Luis Randón en la puesta en aire de TV. Y quien les habla, Paula de Candia. Temperatura actual en la ciudad de Neuquén, 17 grados, 2 décimas. Humedad 35%, viento del norte a 12 kilómetros, cielo parcialmente nublado. Nos metemos de lleno en el pronóstico de la Autoridad Interjurisdiccional de Cuencas. Comenzamos como siempre para lo que resta de esta jornada en el norte. Chosmalal, Andacollo, Huinganco, cielo parcialmente nublado, la máxima estimada para hoy 18 grados. En el sur, San Martín de los Andes, Junín de los Andes, Villa La Angostura, cielo cubierto, la máxima estimada para el día de hoy 13 grados. En el centro, Zapala, Picunleufú, también cielo cubierto con una máxima de 18 grados. Y aquí en la zona del Alto Valle, cielo parcialmente nublado, a cubierto hacia la tarde y noche, con una máxima para el día de hoy de 23 grados. Extendemos el pronóstico para mañana, último día hábil de semana, el viernes en el norte. Atento, porque en muchas partes de la provincia ya mañana a la noche comienzan el pronóstico de viento, de lluvias, viento que se va a extender, se va a intensificar hacia el sábado y el domingo en toda la provincia. Mucho viento para el sábado, mucho viento para el domingo. Así que estar atento a estas condiciones climáticas. Para mañana en el norte, cielo cubierto, la máxima 20 grados, la mínima 13 grados. En el sur también, cielo cubierto, la máxima 12 grados, la mínima 7 grados. En el centro también cielo cubierto, 22 grados de máxima, 14 grados la mínima. Y aquí en la zona del Alto Valle para mañana, cielo cubierto, 25 grados la máxima, 7 grados la mínima. Reiteramos entonces esta alerta amarilla por viento para el fin de semana en toda la provincia. Atento Zapala, 120 kilómetros por hora. Aquí en la zona del Alto Valle, 90 kilómetros por hora. Bueno, así que de todo esto estaremos hablando ya con el pronóstico extendido del día de mañana. 12:08 minutos, comenzamos con los temas más destacados.
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0: Neuquén tiene listo el Rucaché para recibir a la Copa Davis. El estadio quedó listo para recibir el evento que se disputará este fin de semana, el 19 y el 20 de septiembre. El escenario fue renovado con importantes trabajos de puesta en valor, entre ellos el reemplazo del piso deportivo, la modernización de baños, vestuarios y oficinas, mejoras en la iluminación y las instalaciones eléctricas, además de trabajo de pintura, accesos y estacionamiento. También se acondicionaron los espacios destinados a jugadores, autoridades y artistas. De esta manera, Neuquén se prepara para recibir por primera vez una serie de Copa Davis, un evento internacional que además del impacto deportivo busca fortalecer la actividad turística y la ciudad como sede de grandes acontecimientos. Así lo destacó aquí en RTN Federico Bolan, vicepresidente de Sidense.
2: Realmente emocionados, te podría decir, ya empieza a bajar un poco el estrés y entender que esto es una fiesta y que es un hecho histórico que les aseguro que este fin de semana cambia la historia de los eventos deportivos de la provincia de Neuquén, porque ya genera expectativa de otros proyectos, de otros eventos, nos pone en un lugar al que aspirábamos hace 2 años, más allá de Davis, veníamos con un plan de mejora, todo lo que era baños, parqué, vestuarios, te fiscalizan esas cosas, ¿no? Si no las tenés bien, directamente no se evalúa, era el propósito, y que llegue Davis, la verdad que es para nosotros increíble que se haya dado tan rápido y lo vamos a aprovechar. Saber que podemos ser tan versátiles de cambiar de deporte y recibir distintas cosas, esto lo produce Sidense con

0: para llegar a esto. Y bueno, genera una expectativa de que el lunes desarmamos y el martes ya empezamos a pensar otra cosa.
1: Y nos vamos a otra celebración que va a haber el fin de semana, más precisamente el día de mañana. Música y danza para celebrar las fiestas patrias de Chile aquí en Neuquén. Las fiestas patrias de Chile, conocidas popularmente como el 18, se celebra justamente cada 18 de septiembre en conmemoración del aniversario de la primera Junta Nacional de Gobierno constituida en 1810. El Centro de Residentes Chilenos de Neuquén realizará este viernes la segunda edición del Festival de Música y Danza Unidos por la Historia. La actividad se realizará en el Cine Teatro Español y tendrá como eje la celebración de las tradiciones y los vínculos históricos que unen Argentina con Chile. El cónsul general de Chile en Neuquén, Alejandro Arturo Gibbons Munizaga, dijo que para la comunidad chilena, cada año esta celebración es una emoción.
2: Es muy interesante ver distintas comunidades que se están organizando en Zapala, en Roca, aquí en Neuquén, en Chañar, en Centenario. Así que para todos ellos un saludo, porque la verdad que ha sido muy bonito recibir a distintas delegaciones que nos han invitado a participar en un montón de eventos muy bonitos. Así que mañana 18 a las 8 en el Cine Teatro Español se hace este evento de Unidos por la Historia. Con mucha emoción, yo creo que el primer sentimiento es emoción, porque recordar a esa gente valiente que hace más de 200 años, en 1810, un 18 de septiembre, había que ser muy valiente en ese momento. La gente tiene que pensar lo que era España, la pararse frente a la primera potencia mundial. La libertad le costó sangre, sudor y lágrimas a los latinoamericanos, así que hay que valorarla. La libertad es un valor superior. Por eso lo recordamos con emoción.
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1: Tomamos contacto con el móvil de RTN. Allí está nuestro compañero Federico Carrasco. Fede, buen mediodía para vos. ¿Cómo estás, Paula? Te saluda.
4: Buen mediodía, Paula, para vos y para toda la audiencia. Nosotros estamos aquí en la sede del Centro de Veteranos de Malvinas de Neuquén, donde se acaba de inaugurar esta bellísima obra que tenemos aquí a mis espaldas. Aquí tenemos el autor de este magnífico trabajo, también al presidente de este centro de veteranos. Así que, bueno, Andrés, gracias por compartir tu arte en una causa tan sentida para los y las argentinas en relación a Malvinas, nada más ni nada menos.
5: Sí, muchas gracias. Sí, lo siento como una misión, mirá, lo siento como una responsabilidad, que está bueno como artista poder construir desde el símbolo lo que los veteranos desde que volvieron de las Malvinas están intentando multiplicar y decir. Así que, bueno, nada, un cuadro que representa a las Malvinas, está realizado con dorado, que tiene que ver con los colores de nuestra bandera, que tiene que ver con la riqueza, y la riqueza apunta a pensar en todo lo que hay ahí en Malvinas, para que pensemos en la palabra soberanía como algo lleno de causa.
4: Sí, así, muy conceptual, tú, más allá de lo subjetivo, en la libertad de expresión, muy, muy conceptual.
5: Bueno, sí, por lo menos yo lo arribo en principio desde las ideas, y después esas ideas se transforman en algo estético.
4: Bien, ya lo venís haciendo, venís trabajando con Malvinas.
5: Sí, lo hice varias veces, y de hecho, bueno, en los últimos tiempos ha tomado un estado de conocimiento mucho más grande la cuestión Malvinas, así que me han llamado de un montón de ciudades de todo el país.
4: Bien, muchísimas gracias. Bueno, Elio, ¿cómo vas a recibir esta obra aquí en el centro? Sin duda que uno no, ¿eh?
6: ¿Cómo estás? Es un honor, es un gran orgullo y una satisfacción de que venga un artista de la característica de Andrés a realizar este trabajo, este mural de nuestras Islas Malvinas, que ha plasmado acá en este mural casi 15.000 kilómetros cuadrados de vida. Y bueno, para nosotros es un orgullo, una satisfacción, como le decía, y eso significa que la causa Malvinas ha avanzado. Y con el carrera de verdad que Malvinas era nuestra sede. Quiero decir que en estos 30 años de ese semilla que pusimos en el 97, estamos ya empezando a percibir todos esos frutos, de haber estado en la calle, de haber estado con los vecinos, de haber estado trabajando para que la causa Malvinas continúe, siga de por vida. Lo más lindo es que los chicos, los más jovencitos, que van a ser los que van a tener que agarrar la causa, lo están mirando de otra forma, y gracias a ese trapo que se tiró en el Mundial, la causa Malvina la vieron 5.000, 6.000 millones de habitantes a ese trapo, a esa sábana de hotel. Y eso ha hecho que empecemos a hablar de malvinizar, porque llevamos 4 décadas siempre hablando de la malvinización. y hoy actitudes como la de Andrés nos dice, sí, empecemos a maximizar, que es lo que se viene, es lo que se está hablando, y como dice el cartel arriba, el mural de extraordinario de la paz, que siempre se da sobre la paz. Hemos derramado sangre, 349 compañeros han quedado atrás sucediéndola, y nuestro legado es hablar permanentemente de Malvinas para que la causa no muera y avance. Y gracias.
5: ¿Va a permanecer aquí la obra para que las ciudadanos lo puedan ver? ¿Cómo va a ser?
6: Ahora queda acá instalada en el centro de nuestra sede. Como, y vos fíjate que la obra está mirando a nuestro cenotafio, donde tenemos los 349 caídos. Así que va a quedar acá, seguramente le vamos a pedir a la artista que haga otra para quedar aquí en otro lugar. Y le hemos encargado también que nos haga una isla similar, la isla San Pedro, Georgia, que es donde muere nuestro primer soldado del combate y nuestro neutrino, Jorge Moncho Ávila, que lo cogemos en Paz a Verde, donde tenemos el mejor monumento a nuestro criterio, porque ahí está el cuerpo, en el mausoleo está el cuerpo del Moncho. Y entonces, tener la isla, hablar siempre del Moncho y no tener la isla, bueno, ahora vamos a ver si logramos que tengamos la isla para también plasmarla acá y tenerla acá en los museos, que siempre se habla de él.
5: Bien, bueno, muchísimas gracias por recibirnos a ambos. Bueno, es un honor también para como neuquino tener esta posibilidad de observar tu arte de Andrés. Así que gracias por recibirnos y gracias en nombre de la ciudadanía neuquina por mantener la memoria viva a través del arte.
3: Bueno, nada, muchísimas gracias a ustedes.
5: Sí. Bueno, Andrés Arnelli y también Elio Canali, presidente del Centro de Veteranos de Malvinas. Andrés es un artista plástico, Paula, quien está ofreciendo su arte, nada más ni nada menos que en la causa Malvinas, así que, bueno, porque queríamos reflejar justamente esta inauguración, porque obviamente en esta causa tan sentida para las y los argentinos, bueno, se sigue manteniendo de esa forma viva la memoria y arriba la bandera argentina para seguir reclamando de manera pacífica la soberanía argentina sobre nuestras islas Malvinas y el Atlántico Sur. Así que todo por el momento, Paula.
1: Gracias, Fede. Un abrazo. Federico Carrasco en el móvil de Radio y Televisión de la UPE. 12:17 minutos. Seguimos con más información. Aumentaron las intervenciones por violencia de género en Neuquén. La Subsecretaría de las Mujeres del municipio advirtió un crecimiento de las situaciones de violencia de género atendidas entre mayo y agosto, periodo en el que se realizó 257 intervenciones en distintos sectores de la ciudad. La titular del área, Alejandra Oerens, dijo que el 99% de las mujeres asistidas tienen hijos a cargo, mientras que solo el 20% cuenta con ingresos y apenas 7 tienen empleo formal. Uno de los principales problemas detectados es que la situación habitacional es la que más preocupa, donde solo 40 mujeres tienen un lugar donde ir cuando deben abandonar su vivienda a raíz de la situación de violencia. Oeren señaló un incremento de la violencia física en el ámbito doméstico y destacó la importancia de fortalecer la autonomía económica de las mujeres como herramienta para salir justamente de estas situaciones de violencia.
7: Es un informe que queremos dar a conocer por el incremento que hemos tenido en el área de casos, de intervenciones, desde el mes de mayo hasta el mes de agosto. Damos cuenta de que hubieron en total 257 intervenciones en la ciudad de Neuquén. Una vez que sucede la situación de violencia dentro de su hogar, 40 mujeres nada más tienen dónde ir, hasta que el juez toma la decisión de sacar al varón violento del hogar, de dar esa exclusión para que la podamos llevar adelante y ella pueda reintegrarse al hogar. También estamos hablando de que el 20% de esas mujeres tienen un ingreso económico fijo, pero formal 7 mujeres nada más, y el resto todas informales. El resto de las mujeres no tiene trabajo directamente, tienen una dependencia directamente económica con ese varón. Y si no es con ese varón, es con el Estado, con algún programa, algún subprogramita, algo que puede cobrar para poder paliar la situación económica, pero nada más que eso. En este tipo de situaciones, todas las mujeres tienen hijos a cargo, que sufren también la violencia, pero esto se fue acentuando y hay un gran incremento de la violencia doméstica física.
1: Cambiamos de tema y nos vamos al cultivo de hongos porque invitan a capacitarse como oportunidad de negocios en Neuquén. La capacitación se llevará adelante el viernes 25 de septiembre de 12:30 a 16 horas en el auditorio del Centro Pymea de Neu, ubicado en Sarmiento 802,

0: actividad productiva que viene registrando un crecimiento sostenido a nivel nacional, con un incremento en el consumo estimado del 6% anual. Así lo explicó en RTN Cristian Starik, referente del programa de hongos comestibles del Centro PYME Adener.
1: Es un proyecto que es rentable, se puede hacer en un espacio relativamente reducido, es necesario por ahí alguna inversión, pero tiene un rápido recupero y una buena rentabilidad. Nos impulsamos desde el laboratorio de hongos la producción de yirgas y de shiitake, otro hongo que se estaba consumiendo mucho ahora es melena de león, que son, digamos, los emprendimientos que hoy por hoy tienen más rentabilidad en la zona. Lo que es champiñón y portobelo ya tienen márgenes de ganancia un poco bastante menores, más que nada por las grandes champiñoneras que hay en la provincia de Buenos Aires, con lo cual por ahí es una actividad que no alentamos tanto como la producción de las otras especies. Pero en principio nosotros planteamos que con 30 metros cuadrados uno tiene un emprendimiento productivo con muy buena rentabilidad. El tiempo de recupero ronda entre 2 a 3 años. Y el capital inicial depende mucho del punto de partida, digamos. Si uno, el sistema de producción de hongos sobre sustrato es un sistema que permite acondicionar distintos edificios, salas, galpones, depósitos, distintas situaciones edilicias que uno tiene en desuso o que puede darle alternativas de uso para la producción. Entonces, pero partiendo de la base de una persona que no tiene absolutamente nada, solo el terreno, podemos hablar de entre 15 millones hacia arriba, de 15 a 30 millones. Y como te decía, con un recupero de al segundo o tercer año, se recupera la inversión.
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0: 12:22 minutos, recorremos la provincia de la mano de nuestros corresponsales. Nos vamos a San Patricio del Chañar. Desde allí está Sebastián Vázquez, a quien ya saludamos. Sebastián, buen mediodía para vos. ¿Cómo estás? Paula, te saluda. Sebastián, ¿nos estás escuchando? Hola. Bueno, vamos a tratar de restablecer la comunicación con Sebastián Vázquez de Radio Municipal San Patricio del Chañar para tener toda la información desde ese punto de nuestra provincia. Cambiamos de tema y nos vamos ahora a la localidad de Las Lajas, porque un vecino de Las Lajas presentó un proyecto de creación de un parador camionero. El proyecto fue presentado en abril de este año ante el Consejo Deliberante con el objetivo de crear un espacio para que los camioneros que pasan por la localidad puedan atender sus necesidades. Marco Schomerfiel habló con RTN y explicó de qué se trata este proyecto.
3: El proyecto contempla tener el servicio para camioneros, un lugar donde ellos puedan estar cuando, como pasó ahora, que el paso se cerró y los camioneros no tenían donde estar. Yo solicité el terreno que ya estaba destinado en gestiones anteriores para el parador. Pero el tema de financiamiento, yo estuve hablando con el ministro del Interior, ¿no? Que Gustavo Coats me ayudó muchísimo con el tema del asesoramiento, a dónde conseguir los créditos por medio de banco y esas cosas. Esa es la ayuda que yo solicité a la provincia como asesoramiento, ¿no? La iniciativa es privada. Yo no es que quiero que la provincia o municipio me regale la plata, como quien dice. Lo cual, todo el consejo, los 7, lo votaron a favor. En todo de acuerdo. Lo que pasó después, el 7 de ahora de septiembre, que yo me reuní con ellos, me dijeron que la propuesta fue vetada por el intendente.
0: San Martín de los Andes tendrá una nueva terminal de ómnibus. El Ministerio de Infraestructura inició el proceso de licitación para ejecutar el edificio, que tendrá 6.800 metros cuadrados divididos en dos plantas. Tendrá una zona de 16 dársenas y estacionamiento de uso exclusivo para ómnibus, zona de estacionamiento para 60 vehículos particulares y también contará con un sistema vial de circulación interna, sistema vial de ingreso y egreso por la ruta provincial 48. La obra cuenta con un presupuesto de casi 21.000 millones de pesos que será financiado por el Banco Interamericano de Desarrollo. Restablecemos comunicación con San Patricio del Chañar. Reiteramos, desde allí está Sebastián Vázquez. Reiteramos nuestro saludo hacia él. Sebastián, buen mediodía para vos. Paula, te saluda.
4: Hola Paula, buen mediodía para vos, para todos los compañeros de RTN y por supuesto para toda la provincia. Aprovechando este día que está re lindo, por lo menos por ahora, está espectacular acá desde San Patricio. Y te voy a contar un poquito de las de las cosas que tenemos para este fin de semana. Tenemos bastantes compromisos.

0: tenemos nuestra feria turística con identidad, así que toda la gente que pase acá por San Patricio está invitada a participar, a pegarse una vuelta. Será acá sobre el paseo Los Eucaliptos. Cuando lleguen a San Patricio del Chañar, sobre Ruta 7, van a ver hacia un costado justamente este bulevar con Los Eucaliptos, y ahí van a ver presentada una feria que se llama Turística con Identidad, donde vamos a tener presentes artesanos, productores y prestadores turísticos de nuestra localidad. Obviamente para mostrar un poquito de nuestra identidad y todo lo que es nuestra cultura, tanto los diferentes artesanos que tenemos, tenemos artesanos de madera, de telar, textiles, entre otros, productores de frutas y hortalizas y otras elaboraciones regionales, y varios prestadores turísticos que también aprovechan de darse a conocer y poder fortalecer el turismo de nuestra zona. También les comentamos que este sábado tenemos importantes compromisos también para invitar a la gente. Por un lado, algo que nos pone contentos a nosotros es que tenemos la inauguración de un nuevo playón para el CEP número 10, un playón que desde hace varios años que estaba bastante deteriorado, y ya tenemos un nuevo playón, obviamente, gracias a una obra de provincia, y se inaugura este sábado. Y el mismo sábado, pero en la tarde, invitamos a jóvenes de entre 18 a 35 años a nuestro balneario municipal, ya anticipando la primavera, el Día del Estudiante. A partir de las 14 horas, 2 de la tarde, vamos a tener una jornada bastante linda para que las diferentes juventudes puedan encontrarse, puedan compartir música, ya que tendremos shows, tendremos stands informativos de salud integral, de empleo en Neuquén, así que también está bueno para informarse y chequear esas partes.
1: Claro.
0: Por supuesto, también tendremos nuestros feriantes, emprendedores, varias actividades deportivas para que se acerquen los jóvenes, como beach volley, básquet 3x3, fútbol, entre otros. Así que va a ser una tarde muy linda para invitar a jóvenes de todos alrededor, por supuesto, de San Patricio y localidades que quieran participar, vengan al balneario municipal, que va a estar muy lindo para celebrar la primavera. Y también celebrando la primavera, el domingo vamos a tener, si acompaña el tiempo, nuestra feria por este mes primavera, a partir de las 13 horas y hasta las 20 horas, en este caso nuestra Plaza de las Infancias, la plaza más grande que tenemos, también en el acceso a la localidad, donde vamos a, obviamente, a contar con la presencia de diferentes emprendedores, ya sean artesanos, emprendedores de otras localidades que también vienen a decir presente, y por supuesto seguramente encontraremos muchos regalos que tengan que ver con este lindo momento que es la primavera, el Día del Estudiante.
1: Seguro.
0: Así que eso por ahora, Paula, invitarlos, como te dije, tenemos muchas actividades en el fin de semana y obviamente son todos bienvenidos. Muchas gracias por el espacio y hasta la próxima.
1: Un abrazo enorme, Sebastián, te deseamos buen fin de semana a vos y todo San Patricio del Chañar, un abrazo. Sebastián Vázquez, corresponsal desde Radio Municipal San Patricio del Chañar. Bueno, San Patricio del Chañar hizo su invitación para el Día de la Primavera, recordemos que es el próximo lunes, 21 de septiembre, muchos estarán festejando el fin de semana anterior. Bueno, nada, precaución al transitar por las rutas y los caminos de nuestra provincia. Primero, muchos jóvenes se trasladan, ¿no?, a Villa Chocón, de acá de la ciudad de Neuquén, a Villa Chocón, a Plotier, a San Patricio del Chañar, buscan como puntos para reunirse y pasar el día al aire libre. Atentos si van a trasladarse durante el fin de semana, porque hay una alerta amarilla meteorológica por fuertes vientos en toda la provincia. Tema que, a raíz del polvo que se levanta en suspensión, reduce la visibilidad. Por lo tanto, piden desde la Dirección Provincial de Vialidad justamente este fin de semana transitar con extrema precaución. Cambiamos de tema y nos vamos a Piedra del Águila, porque será subsede del Festival 30 WEN. Jesús San Martín, integrante de la comisión organizadora del 30 WEN, confirmó la firma de un convenio con la localidad de Piedra del Águila, la cual funcionará como la primera subsede del preselectivo para el 39ª edición del Encuentro Cultural. La jornada del preselectivo en dicha localidad se desarrollará el 26 de septiembre. San Martín recordó que la fiesta nacional del 30 WEN se lleva a cabo los días 13, 14 y 15 de noviembre en Cutralcó.
2: Cuando hablamos de 30 WEN, no solamente hablamos de una fiesta, sino también hablamos de historia, de raíces, de nuestra idiosincrasia. Y eso es lo que significa también esta fiesta nacional. Por eso

0: 14 y 15 de noviembre. El día 13, que es la primera noche de esta gran fiesta nacional, nos van a estar acompañando Maggie Cuyén y Facundo Toro. El día 14 de noviembre nos va a estar acompañando Los Campedrinos. Y el día 15, que es la tercera noche, nos va a estar acompañando el artista nacional Sergio Galleguillo, además de todos los artistas que van a estar compitiendo y audicionando en cada una de las subsedes. Por lo pronto, el día 26 de septiembre es la primer subsede en la localidad de Piedra del Águila.
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2: 12:31 minutos, saludamos a la coordinadora de turismo del Instituto de Seguridad Social de Neuquén, Carla Pollo. Carla, buen mediodía para vos. Paula de Candia te saluda, ¿cómo estás?
3: Hola Paula, muy buenos días para vos y para toda la audiencia, ¿cómo están? ¿Todo bien?
2: Bueno, me alegro, nosotros también bien atentos, con ganas de escucharte, porque bueno, se está ya trabajando, ¿no?, en el predio del Instituto de Seguridad Social de Neuquén, ubicado allí en Gatica, al 2900, justamente para hacer de esto un complejo recreativo para todos las y los afiliados.
3: Exactamente, como vos decís, ya se está trabajando, estamos con un movimiento de suelo bastante importante, y bueno, nada, salió este proyecto de puesta en valor del predio Argentino González, y nos parece interesante para que todos los afiliados y las afiliadas puedan ir a pasar el día con su familia.
2: Carla, contanos un poco, ¿qué se planifica hacer? Porque es un predio de muchísimas hectáreas, ¿no? Es muy grande. Digo, ¿qué planifican hacer de allí para el instituto y los afiliados?
3: Mira, sí, es un predio bastante grande, tiene aproximadamente 10 hectáreas. Nosotros vamos a empezar con una primera etapa, que se va a intervenir más o menos un sector de 26.000 metros cuadrados, o sea, 2.5 hectáreas aproximadamente. Y bueno, el objetivo principal es transformar todo ese espacio, que tiene un valor inmenso, para hacer este complejo tanto recreativo como deportivo y saludable, y no nos podemos olvidar de que también tiene que ser inclusivo. En esta primera etapa, nosotros vamos a contar con 10 parrillas dobles, van a poner 20 sectores de parrilla en total, con las mesas, con los bancos, con sector de lavado, para que uno pueda ir a cocinar algo al mediodía ahí. También va a estar muy cerquita del sector de parrillas una plaza infantil que va a ser inclusiva, va a tener un sistema de piso que es ese piso de seguridad, que es de caucho, para que los nenes y los padres estén tranquilos, no haya ningún tipo de inconveniente, todo obviamente adaptado para las personas que tengan movilidad reducida. También vamos a tener, bueno, juegos adaptados, calecitas, una plaza de salud bastante amplia y un sector exclusivo para los que hacen calistenia, que es un deporte que está muy de moda ahora, vamos a tener varios equipos. También vamos a tener un espacio para fútbol tenis, van a haber mesas de ping-pong, bicicleteros, un estacionamiento bastante grande para 110 vehículos, se va a hacer todo lo que es, actualmente tenemos baños ahí, se van a remodelar todos esos baños, se va a hacer una conexión de iluminación con LED. Son muchas las cosas que se van a ir haciendo, pero obviamente es mucho el movimiento del suelo que tenemos que hacer.
2: Claro. Carla, ¿se piensa en un futuro hacer también piletas de recreación para las familias?
3: Varios nos han consultado ahora mismo, nosotros siempre como lo tuvimos medio ahí en nuestra idea, pero bueno, tenemos que hacer varios estudios de suelo porque tenemos que recordar que este predio queda en calle Gatica al 2900, sí, y es un predio que está muy por debajo del nivel del río, entonces siempre tuvo como un problema ahí con el tema de las inundaciones. Uh-huh. Pero bueno, a medida que estamos haciendo este movimiento de suelo y estamos rellenando

0: quedas frente al río. Hoy en esta primera etapa no está contemplada, pero es una primera etapa.
1: Bien. Carla, te pregunto, ¿qué pasa con las actividades que habitualmente se realizan ahí? Porque los fines de semana, por ejemplo, hay encuentros deportivos, durante la semana hay escuelas de fútbol, digo, ¿qué va a pasar con eso? ¿Se va a reinstalar en otro lugar o van a permitir que sigan realizando sus actividades?
0: La idea es que sí, que puedan realizar sus actividades, no vamos a tener problema con eso. Por el momento no lo estamos haciendo por una cuestión de seguridad. Imagínate que hay nenes muy chiquititos y tenemos escombros, tenemos un movimiento bastante importante del suelo. Por cuestiones de seguridad hoy no pueden ingresar, pero es sobre todo por seguridad. Y el día de mañana sí, la idea es que esto sea un centro recreativo y deportivo para que podamos disfrutar todos.
1: Bien.
0: Que se hagan este tipo de actividades, no solo ir a pasar el día, sino que capaz que podemos hacer algo con la gente de la casa de la prevención, que también depende de cada instituto, y otras cuestiones, capaz que algún evento, no sé, eso
1: bien.
0: Lo veremos a futuro, pero sí, la idea es que todos lo podamos utilizar.
1: Carla, quizás te pregunto un poco más allá, pero sabrás si se puede o no todavía tener una respuesta a esta pregunta. Digo, los afiliados del instituto, ¿entrarán gratis? ¿Podrán llevar invitados? ¿Deberán abonar? ¿Tienen idea de cómo se va a organizar ese mecanismo, el de ingreso?
0: Mira, todavía eso no lo hemos charlado. Yo supongo que seguirá como hasta el momento. Eso es un espacio que todos los afiliados nunca han tenido problema en ir, en visitar. Y
1: es verdad.
0: Supongo que el sector de por ahí para hacer un cumpleaños o algo, veremos cómo lo trabajamos, pero la idea es que demos uso para todo el mundo, aprovechar ese espacio que estaba bastante subutilizado durante mucho tiempo.
1: Carla, la verdad que es un espacio hermoso, me consta, es súper lindo, así que imagino que con todo este trabajo que va a conllevar por delante, el Instituto de Seguridad Social de Neuquén va a quedar mucho, mucho más lindo. Así que una alegría poder dar esta información, poder compartirla con toda la provincia, y seguramente la iremos renovando en otro momento, ¿eh?
0: Buenísimo, sí, así es.
1: Un abrazo grande, Carla, hasta luego.
0: Chao, Paula, muchísimas gracias.
1: A vos.
0: Adiós.
1: Carla Pollo, ella es coordinadora de turismo del Instituto de Seguridad Social de Neuquén, con este predio de Gatica al Fondo, Gatica al 2900, justo, ¿sí?, donde empieza el balneario, el paseo de la costa. Allí está ubicado el predio, un hermoso predio que, bueno, se está trabajando ya y se va a seguir trabajando para utilización y disfrute de todas las y los afiliados del Instituto de Seguridad Social de Neuquén. 12:38 minutos. Cambiamos de tema porque el gobernador Rolando Figueroa entregó vehículos para fortalecer la flota de vialidad provincial. El gobernador entregó 4 nuevas unidades 0 kilómetros a la Dirección Provincial de Vialidad, destinadas a fortalecer la capacidad operativa del organismo y acompañar las tareas de conservación y mantenimiento de los caminos provinciales. Los vehículos comprenden 3 camiones cisterna para el transporte de combustible y un camión volcador de gran porte que serán incorporados al parque automotor de vialidad para mejorar la prestación de servicios en distintos puntos del territorio. Hablando de esto, también el gobernador firmó el traspaso de algunos tramos, ¿sí?, de 3 rutas de nuestra provincia a manos justamente del ámbito provincial, para poder acelerar los trabajos justamente para que estén en buenas condiciones, primero por la importancia de lo que es la circulación hacia Vaca Muerta y por el otro lado también porque son sectores al paso del cruce Pino Achado, también al paso del paso Cardenal Zamoré, justamente para agilizar las tareas antes de que empiece la temporada de turismo, ¿sí?, más importante para la provincia. Así que, hablando de vialidad, también el gobernador Rolando Figueroa firmó ayer el traspaso, ¿sí?, de estos tramos de las rutas 242-150.

0: va a extender hasta las 15 horas. Se repetirían las jornadas de trabajo al borde de la ruta provincial 13 desde el Centro Comunitario Rural Evangélico hasta el Litrán. Participarán artistas plásticos que van a captar los momentos y vecinos que son parte del cuidado del territorio. Los trabajos se realizarán sobre banquina y contarán con la asistencia de personal de Defensa Civil y de Tránsito Municipal para advertir por la reducción de velocidad. Atento entonces, quienes circulen allí por el tramo de la Ruta Provincial 13, sí hacerlo con mucha precaución porque se están haciendo hasta las 15 horas estos trabajos de raleo.
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0: Nuevo contacto con el móvil de RTN. Fede, te escuchamos.
2: Muchísimas gracias, Paula. Bueno, desde la izquierda y otros sectores están convocando a la Marcha de la Bronca este próximo sábado. Esto es una iniciativa que se va a llevar a nivel nacional. Bueno, aquí uno de los referentes de esta movida que se está queriendo encarar el próximo sábado es Andrés Blanco, trabajador ceramista, diputado provincial, mandato cumplido por la rotación de la banca del Frente de Izquierda. Bueno, lo escuchamos, a ver en qué consiste esta movilización a la que convocan el día sábado.
3: El motivo es una marcha que se viene organizando a nivel nacional, es una iniciativa que empezamos a charlar dentro del Frente Izquierda, pero lo abrimos para que sea más amplio. Hay 370 organizaciones que se han ido sumando para ser parte de esta convocatoria. Acá en Neuquén hicimos una reunión hace un par de semanas acá en la universidad, donde estuvieron varios sectores, incluidos los compañeros de la Confederación Mapuche, que también entienden que hace falta expresar la bronca. Lo que estamos planteando con esta marcha es que no se puede seguir planteando masticar bronca, que la bronca la tenemos que empezar a mostrar, y esta marcha lo que busca es esto, digamos. Hay muchos sectores agraviados por todas las medidas del gobierno a nivel nacional, estamos hablando de los jubilados, las jubiladas, la discapacidad, la salud y la educación, la ciencia y la técnica. Bueno, podemos hacer un recorrido, la desindustrialización que está provocando cierres de fábrica y mucho desempleo, y en Neuquén no es la excepción, digamos. Neuquén está atravesado por también el boom y el crecimiento de Vaca Muerta, que no expresa la realidad de lo que se vive, que es el lado B de Neuquén, ¿no? De familias que no tienen acceso a los servicios, no tenés acceso a la vivienda. Hay un montón de demanda, ¿no? La salud y educación también están en una situación muy crítica. Los hospitales están vaciados, verdaderamente, saturados, sobrepoblados y con mucha falta de personal. La verdad que es una situación compleja. Nosotros, los ceramistas, que venimos también resistiendo y tratando de reconvertirnos, y hoy estamos ante una situación muy difícil. Entonces, decidimos convocar esta Marcha de la Bronca, que acá en Neuquén, además hacen de Neuquén Capital, el sábado a las 16:30 horas, en el Monumento a San Martín, esa es la convocatoria que estamos haciendo. Se van a hacer también en localidades del interior, San Martín de los Andes, Villa Langostura, Junín de los Andes, Zapala, Cutralcó, porque entendemos la importancia, digamos, de que la bronca que hasta acá no se ha podido manifestar, porque hay gente que le ha puesto un dique de contención. Y cuando digo gente, me estoy refiriendo a las centrales sindicales, que han hecho la plancha, que no han estado a la altura del ataque del gobierno, y que para nosotros la clave hoy es convocar una huelga general con un plan de lucha serio y sostenido, porque también quedó demostrado que el 6 de agosto, cuando el gobierno intentó avanzar con la ley de inviolabilidad de la propiedad privada, fue una movilización enorme en todo el país que tuvo que hacer retroceder al gobierno.
2: Bien, Paula, y esto reiteramos, es para el próximo día sábado por la tarde, la Marcha de la Bronca en el Monumento al General San Martín. También para el próximo día sábado está convocada una actividad que tiene que ver con el deporte. Tiene que ver con la carrera Running por el Día de la Industria. Nosotros por este motivo dialogamos con Juan Manuel Morales, quien es subsecretario de Industria de la provincia de Neuquén, con la ministra de Deportes y Juventud, Josefina Coderman, y también con Karina Larcón, quien es coordinadora general del consorcio Parque Industrial, a ver en qué consiste esta prueba atlética aquí en Neuquén Capital el próximo sábado.
4: La verdad que para nosotros como Secretaría de Industria y desde CAPIN también, la posibilidad de colaborar con la Secretaría de Deporte, con el Ministerio que encabeza Josefina, es sumamente importante. Para poder darle otro uso a todo ese espacio que es el CAPIN, que es parte de la ciudad de Neuquén y que muchas veces, lógico, está asociado al trabajo, a gente que va a trabajar todos los días, a la producción, gran parte de lo que se produce en Neuquén todos los días y del valor que Neuquén genera para Argentina y para el mundo, sale del Parque Industrial de Neuquén. Y está muy bueno que los vecinos, los mismos trabajadores también lo puedan ver o lo puedan disfrutar en otras, de otras miradas, ¿no? Y el deporte es fundamental. En principio, muy contentos por esta

0: sea un trabajo que se continúe todos los años, sentar precedente, que ya la gente lo espere para poder ir a competir, a divertirse en familia. Pero por supuesto, así como tenemos otras actividades de capacitación, de distintas posibilidades de abrir el consorcio del parque industrial a los trabajadores, a las empresas y a la comunidad, por supuesto que se puede pensar en futuro en otras actividades deportivas, ¿no? Por el momento, esto nos parece una iniciativa fundamental y que, bueno, que esperamos que se pueda repetir todos los años.
1: Para nosotros es clave el trabajo articulado, ¿no?, entre el público y el privado, en este caso el CAPIM, la Subsecretaría de Industria y el Ministerio de Deporte, a cargo de una actividad deportiva, ¿no?, que une a la comunidad desde otro punto de vista. Para nosotros es fundamental el trabajo, el desarrollo deportivo dentro de la provincia, ¿no? Este fin de semana se va a disputar la Copa Davis y además un montón de otras actividades, ¿no? Estas carreras que creemos que son necesarias para fomentar la actividad física, tan fundamental para la salud, para el cerebro, así que celebramos este trabajo en conjunto.
2: Nosotros tenemos una buena respuesta, gracias a Dios, no solamente de los consorcistas, sino también de otras instituciones que estuvieron apoyando este evento y otros eventos que estamos haciendo. No solamente nos parece importante que el CAPIM esté articulando desde las empresas, siendo un nexo con otros organismos, sino también poder brindar espacios que sean no solamente para capacitaciones, sino para actividades deportivas u otro tipo de actividades que no sean para afuera, sino también para dentro de la industria. Ese creo que es el leitmotiv de poder gestionar en el CAPIM.
3: Juan Manuel Morales, subsecretario de Industria, Josefina Coderman, ministra de Juventud y Deportes de la provincia, y Karina Larcón, coordinadora general del consorcio Parque Industrial, sobre la carrera que se va a llevar adelante el próximo día sábado aquí en la capital de Neuquina. Todo por el momento, Paula.
4: Gracias, Fede. Buena tarde. Nos vemos. Federico Carrasco en el móvil de Radio y Televisión del Neuquén. Una más del ámbito regional. Atento porque mañana se concreta el pago del bono y la compensación por ropa de trabajo. El gobierno de la provincia de Neuquén hará efectivo el viernes 18 de septiembre, es decir, mañana, el pago de un bono extraordinario de 410 mil pesos y de la compensación de ropa de trabajo correspondiente al segundo semestre del año 2026. El bono alcanzará a todos los empleados públicos provinciales del Poder Ejecutivo y también del sector pasivo en las proporciones establecidas por la legislación vigente. La suma tendrá carácter extraordinario, no remunerativo y no bonificable. En tanto, la compensación por ropa de trabajo será de otros de 311.480 pesos y quedarán excluidos de este pago los trabajadores del Instituto de Seguridad Social del Neuquén, SIPA, EPEN y EPAS. El importe estará, como siempre, depositado en las cuentas del Banco Provincia del Neuquén.
5: Servicios.
4: El registro civil móvil sigue su recorrido en la provincia. Mañana, viernes 18, estará en el barrio Trabungüe de Centenario, atendiendo en la calle Honduras y Mamá Margarita de 9 a 14 horas. Se podrán acercar, como siempre, para realizar tramitación de DNI, pasaporte y cambio de domicilio. Y atento Las Coloradas, porque hoy Las Coloradas y Chorriaca. Hoy hubo un corte de energía importante que comenzó a las 9 de la mañana. En Las Coloradas va a permanecer este corte de energía hasta las 15 horas. Y en Chorriaca hasta las 14, a tener un poco de paciencia. Entonces, quienes están en estas localidades con el corte de energía. Y también a tener un poco de paciencia los vecinos y las vecinas del barrio de acá del centro de la ciudad de Neuquén, Fonavi, La Anónima, porque hoy a la mañana hubo un corte de suministro de agua importante por la rotura de un caño. Sí, hubo una pérdida importante de agua, hubo complicaciones en el tránsito y están trabajando para repararlo. Mientras tanto, el suministro está suspendido en estos barrios, como decíamos recién, Fonavi, Centro Oeste y en las cercanías del Super La Anónima.
5: Títulos nacionales.
4: Fuerte directiva de Javier Milei por la letra chica del presupuesto 2027. El presidente Javier Milei encabezó una extensa cumbre a puertas cerradas en la Casa Rosada con ministros y legisladores de La Libertad Avanza. Durante casi 5 horas, el mandatario bajó una línea discursiva estricta para defender el rumbo de la gestión ante las críticas opositoras. Concretamente dijo el presidente Javier Milei: ninguno tiene orden de negociar nada, dijo el presidente de la Nación. Asimismo, bueno, después de esta discursiva se reunieron

0: letra chica del presupuesto 2027. Durante parte de esta jornada, diputados y senadores y el mandatario defendieron la macroeconomía del país y fijaron la postura oficial sobre la economía real. Hablando de economía, hoy el INDEC da a conocer, como siempre, a las 16 horas, el índice del Producto Bruto Interno de este mes, ¿sí?, y el balance de los primeros 6 meses de este año 2026, y da también a conocer la tasa de desocupación, ¿eh? Dos números importantes para el gobierno del presidente Javier Milei. Lo dará a conocer el INDEC el día de hoy a partir de las 16 horas.
1: Deportes.
0: Con nuestro compañero Ariel, que es Ariel. Buen mediodía para vos. ¿Cómo estás?
2: Hola, Paula. ¿Qué tal? Buen mediodía para vos, para toda la audiencia, para toda la provincia. Comenzamos hablando rápidamente de fútbol, de lo que es la actualidad, el día a día, ¿no? De las copas, Copa Argentina, Copa Sudamericana, Copa Libertadores. Ayer hubo partidos con estos resultados por Copa Argentina. Atlético Tucumán. No sé si es un batacazo, pero quizás sorpresivo también, porque Independiente Rivadavia es un equipo que está en un muy buen momento, decíamos ayer, líder de la tabla anual, y bueno, finalmente empataron 1-1 en el tiempo reglamentario, y en la definición desde el punto del penal se impuso Atlético Tucumán, que ganó por 3-2 a Independiente Rivadavia, y con lo cual avanza entonces el equipo tucumano a la próxima instancia, donde enfrentará al ganador de Platense o Estudiantes de La Plata. Ayer ganó por Libertadores y ahora le cuento. Bueno, un partido que se va a jugar el próximo jueves. Platense con Estudiantes a las 2 de la tarde. Así que bueno, una buena victoria del equipo tucumano ayer por Copa Argentina. En lo que respecta a Copa Libertadores, pasó Palmeiras. Los brasileños pisando fuerte, como siempre, como estaba pasando en los últimos años. Palmeiras perdió frente a Liga de Quito por 3-2, pero bueno, esto obligó a la serie desde el punto de penal, había ganado el local, y desde los penales Palmeiras venció por 4-3 al siempre complicado y difícil Liga de Quito de Ecuador, así que Palmeiras en semifinales. Y bueno, después lo dicho, el triunfazo de Estudiantes, lo vi.
0: ¡Qué partidazo!
2: Lo vi anoche, tremendo, tremendo lo de Estudiantes, que lo aguantó muy bien, que lo bancó. Tuvo que sufrió y metió un gol realmente de esos que ya liquidan, porque cuando falta tan poco todo el mundo está pensando en los penales, faltaban 3 minutos,
0: nada,
2: más el adicional, se jugaron 6-7 minutos más, 10 en total, un golazo de Pucho Castro.
0: En mi casa se gritó como si fuese la selección argentina,
2: pero
0: más
2: claro,
0: o menos, ¿eh?
2: por los equipos argentinos, hacemos fuerza siempre, así que bueno, triunfazo de Estudiantes ayer. Entonces, por Libertadores, frente a Corinthians en Brasil, y ahora le cuento. Y además, le cuento cómo sigue, digo. Además, la victoria de Atlético Mineiro, que, bueno, sacó a Santos de la Copa, había ganado Santos en la ida, y Mineiro, bueno, finalmente ganó por 4-2, con lo cual se metió también en las semifinales de la Copa Sudamericana. En lo que respecta a Libertadores, bueno, por ahora Estudiantes de La Plata es el clasificado en esa llave del cuadro y espera por el ganador del Flamengo Independiente del Valle. Un partido que se va a jugar el próximo jueves 17, este jueves. Entonces hoy, 21:30, Flamengo Independiente del Valle, y de ahí va a quedar conformada la semifinal. Por el otro lado de la llave, Palmeiras Fluminense. Dos brasileños entre sí. Menos mal que se metió Estudiante, si no hubiera sido el Brasileirao, todos brasileños. Así que Palmeiras Fluminense es una de las semifinales de esta Copa Libertadores, y Estudiantes de La Plata, reitero, con Flamengo o Independiente del Valle. Flamengo ganó 2-0, se supone que hoy también tiene las mejores posibilidades para clasificar. Hoy se va a jugar ese partido a las 21:30, y bueno, Flamengo tendrá la posibilidad de revalidar aquella victoria de visitante, que logra. Así que uno estima que Flamengo va a ser el rival de Estudiantes de La Plata en estas semifinales de Copa Libertadores. Pero le hablo rápidamente de tenis, ayer me comprometí a hablar de tenis, y bueno, estuvimos realmente muy compenetrados. De hecho, hoy hablábamos a la mañana con Federico Bolan,
0: sí,
2: de Sidense.
0: Recién lo compartí.
2: Por todas las mejoras, bueno, ahí lo escuchaban recién, claro. Todas las mejoras que se han hecho en Orrucaché, que está hermoso, divino, casi desconocido, con todos los trabajos que se han hecho. Mire cómo luce, parece un estadio de otro lugar del mundo.
0: Impresionante.
2: Lástima que va a quedar chico, ¿no?, en cuanto a capacidad, porque, bueno, apenas podrá albergar 3.000 personas, por esto de que han tenido que poner butacas en las cabeceras. ¿Te acordás que las cabeceras son las tribunas?
0: Sí, sí.
2: Que no tenían butaca. Bueno, ahora todo el espacio está con butacas. Esto redujo la capacidad. Las tribunas rebatibles, esas que están abajo, las rojas, no se pueden extender completamente porque la cancha necesita un espacio. Y a propósito, entra con lo justo la cancha por esas dimensiones que necesita justamente de fondo.

0: son pocos los que han conseguido entradas, y es una pena, pero se va a poder ver a través de TIC Sports, a través de DirecTV Sports, de todo lo que es de los partidos de este fin de semana, ¿no? Recordamos que el equipo argentino está integrado por Francisco Cerúndolo, por Thiago Tirante, por Mariano Navone, Guido Andreozzi y Andrés Molteni. El capitán es Andrés Frana, Javier Frana, ahí está. Fíjese este cartel, sold out, no hay más localidades. Hoy nos decía Federico Bolan, en 7 minutos y medio se agotaron. Fue récord, realmente volaron. Algunos dicen, pero estaban muy baratas, 80.000 pesos.
1: Encima cuando las pusieron a la venta le dieron prioridad primero a los clientes de Banco Patagonia, claro. Y después se abrió, o sea, menos los que queríamos buscar entrada.
0: No, no podía, imposible, ¿no? Imposible. Recordamos que la serie entre Argentina y Turquía, bueno, corresponde a una instancia de eliminación directa de las finales, sino al Grupo Mundial 1. Una etapa clave dentro del sistema de competencias que actualmente, bueno, tiene Copa Davis. Fíjate, así esa pantalla, esa va a quedar en el Rucaché. Esa pantalla que va a estar en la zona céntrica ahí del estadio, lo alto, va a reflejar toda la imagen de los partidos. Bueno, así que nada, es importante todo lo que se ha hecho en cuanto a mejoras en el estadio. Por ubicación de rankings en materia deportiva, hay que decir que los tenistas, digamos, de ambos equipos, que el nivel de los tenistas argentinos es mejor, estamos mejor rankeados. Esto no quiere decir nada muchas veces, pero, digamos, si hay un favorito es Argentina. Porque los turcos, mirá, están números 300 en el ranking, 305, 300 y pico, 212, no salen de ahí. En cambio, Cerúndolo, Francisco Cerúndolo, es número 23 en el ranking ATP. Mariano Navone, 45, Thiago Tirante, 52. Andreozzi está en el puesto 15 en el ranking de dobles y Molteni, 71. Es decir, por ranking, Argentina tiene un equipo más fuerte. Mañana se va a hacer el sorteo oficial de los partidos. Mañana a las 11 en el espacio Domullo. Estaremos allí con un equipo de compañeros trabajando para cubrirles la alternativa. No sé si vamos a tener a esta hora del mediodía ya la posibilidad de algunas fotos o las imágenes, pero mañana vamos a conocer cuál va a ser el orden de partidos para este fin de semana, que bueno, tendremos el sábado, recordamos, desde las 12 se van a jugar los dos singles, y luego el domingo a las 11 va el partido de dobles y después lo que hiciera falta. Porque si Argentina ganase los dos singles y gana el doble, se termina la serie.
1: Claro.
0: Entonces depende, el sábado seguro, dos partidos singles, el domingo va el dobles a las 11 de la mañana del domingo, y a partir de allí los otros singles se hicieran falta, ¿verdad? Todos por la pantalla de TIC Sports y de DS Sports. Así que bueno, mañana tendremos el sorteo, sabremos cómo va a arrancar esta serie.
1: RTN también tendrá cobertura, ¿no?
0: Pero no en vivo, no se puede hacer en vivo, estaremos con presencia en el estadio, hasta hay limitación en cuanto a los tiempos en que puedes utilizar las cámaras para filmar, todo muy estricto, muy reglamentario, no podemos transmitir en vivo, no podemos siquiera filmar los partidos completos, todo muy limitado en cuanto al tiempo que te dan para registrar imágenes. Un detalle, la cancha presenta una superficie de velocidad intermedia, es decir, una velocidad que se usa en algunos circuitos, los finales de ATP, también las finales de Copa Davis. La pelota que van a usar en este fin de semana es la que se usa, por ejemplo, en Roland Garros, en París, en polvo de ladrillo. Así que están contentos, Javier Frana y los muchachos, con cómo ha quedado la pista, muy bien plantada la cancha, pica bien, no tiene anormalidades, así que están muy confiados en que, bueno, sea un fin de semana con éxito para el equipo argentino y para Neuquén un lujo, un orgullo. Primera vez que Copa Davis llega a la Patagonia y nada más ni nada menos que a Neuquén. Así que, bueno, un lujo y un orgullo.
1: Ariel, muchísimas gracias. Hasta mañana.
0: Por nada, hasta mañana.
1: Ariel, que es con toda la información del ámbito deportivo.
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1: Los números de la suerte antes del cierre. En primer lugar, el 0173-0173, el hospital. Le siguen del segundo al décimo 3131, 1485, 1509, 2135, 6196, 7770, 4362, 1879 y 4906. Reiteramos, en primer lugar, 0173-0173, el hospital.
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1: Nos despedimos de esta jornada. Lucho Ramírez en los controles y puesta en el aire de la radio. Claudio Clemente.

0: Deporte, Pato Álvarez, Juan Pizala, Luis Randone, en la puesta en aire de TV, y quien les habla, Paula de Candia. Toda nuestra provincia, le deseamos muy, pero muy buena tarde. Nos reencontramos mañana a partir de las 12 con más panorama informativo. Primera edición por RTN.
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0: punto de encuentro, siempre Radio y Televisión del Neuquén, y créenos, de verdad que acá, cada mediodía, todo comienza de nuevo. Abrimos la tarde de Radio y Televisión del Neuquén, bienvenidos a este día jueves 17 de septiembre. Mi nombre, Mauro Coqui Salinas, te digo buen día, y le digo buen día a esta hermosura de compañera que tengo yo.
1: La única que tenemos.
0: Qué placer tenerla a ella, a mi compañera, hoy en blanco. Hermosa.
1: Color champán. Sí,
0: oh.
1: Por favor. Blanco, chavo, blanco roto.
0: Hola, Vero. Buen mediodía.
2: Hola, Coquito de mi corazón. ¿Cómo te va?
0: Espectacular.
2: Me alegro. Hola, Seba Irde. Ay, hola. Hola, chicos de tele. ¿Cómo les va? Hoy,
0: mediodía.
2: 17 grados. Ahora, oh. Por favor, que Dios me libre y nos guarde.
0: Ah.
2: Atención. Atención, amigos.
0: A ver, la frase.
2: La frase. No es lo que llevas en los bolsillos.
0: Plata.
2: Lo que te hace valioso.
0: Ah.
2: Sino lo que dejas en el corazón de los demás.
0: Oh, muy bien,
2: sí.
0: Muy bien.
2: Sí. Tal cual, Tal cual. No es lo que llevas en los bolsillos lo que te hace valioso. Sino lo que dejas en el corazón de los demás.
0: Muy bien. Muy atinado tu frase.
2: A gran entendedor...
0: Pocas palabras.
2: Avancemos, exactamente. Hablando de días, es importantísimo porque hoy
0: 17 de septiembre.
2: Dentro de mi calendario, sí. Es el día del profesor.
0: Hoy es el día del profesor.
2: Profe, ¿puedo ir? ¡Profe!
3: ¡Voy al baño, profe!
2: ¡Profe! Hoy toma prueba sorpresa. No, profe, por favor.
0: No, llama la onda, profe. Hoy es el día del profesor, qué bien.
2: Llego para... Me llevo con un 7, profe.
0: Che, ¿viste? Profe,
2: a fin de mes, cuando van cerrando las notas.
0: No me tira de febrero, profe. Hasta diciembre llego.
2: Bueno, pero también tenemos una fecha muy especial. Un aniversario más de la localidad de Los Chihuidos.
0: Muy bien.
2: 30 años cumple.
0: 30 aniversario de Los Chihuidos,
2: Exactamente. Así
0: un abrazo para... Le mandé un mensaje
2: al intendente.
0: Al presidente de la Comisión de Fomento. Yo te digo cómo es el nombre.
2: De Los Chihuidos.
0: Sí. A Gabriel Rojas para consultarle si van a hacer alguna actividad en el día de hoy.
2: Ajá.
0: Porque digo, está lindo el día, capaz que festejan hoy o capaz que lo pasen el fin de semana.
2: Ojo con el fin de semana.
0: Así que si hay alguien por Chihuidos y nos sabe, nos puede informar, nos viene bien la información para saber si lo festejan hoy o lo festejan el fin de semana.
2: Díganle al presidente de la Comisión de Fomento que el Coco le mandó un mensaje.
0: Don Gabriel, atiéndame.
2: Bueno, y en este espacio.
0: ¿Dónde?
2: De algo en común. Tenemos este rinconcito, este ratito para aprender. ¿Por qué? Porque el saber...
0: No ocupa lugar.
2: La palabra de hoy es acendrado.
0: Acendrado. Acertado.
2: No. Ni tampoco hacendado.
0: Hacendado, no. Acendrado.
2: Acendrado.
0: ¿Qué es acendrado, Verónica?
2: Algo puro. Sin mancha ni defecto que se aplica a una cualidad, conducta o sentimiento. ¿De dónde viene esta palabra? Su origen etimológico tiene lugar en tratar a los metales preciosos.
0: Ahí está.
2: Con ceniza para dejarlos sin impurezas.
0: Ahí está.
2: Se usa para describir actitudes, valores o afectos muy sinceros e íntegros.
0: Perfecto.
2: Todos tenemos una persona acendrada cerca de nuestro círculo íntimo.
0: Me gustó. Bueno, lo voy a incorporar, acendrado. Una palabra más.
2: Traten de, lo posible, sí. No soy quien para decirle, pero está bueno aprender una palabra o aprender algo todos los días.
0: Exactamente. Muy bien, pero avanzamos ahora. Habilitamos ya mismo las líneas de contacto para que nos envíen todo su cariño en forma de mensaje de texto, audio, fotos, videos, lo que quieran.
2: Sí.
0: ¿A qué número, Vero?
2: 299-40-98-091. ¿Sí? Sí.
0: Sí.
2: 299-40-98-091.
0: Exactamente. Nos pueden seguir a través de nuestro Facebook, que es Algo en Común RTN. Ahí nos buscan y son parte de la comunidad. Y tengo hojita en mano.
2: Ay, sí, me encanta.
0: Porque hoy tenemos entrevistas. Si todo sale bien, la señal nos acompaña.
2: Manifestemos
0: que la señal ande en el día de hoy.
2: Gracias. Que no abracemos problema. La señal positiva.
0: Te abrazamos, señal positiva.
2: Dale.
0: Porque si todo sale bien, vamos a hablar con una tejedora mapuche.
2: Me encanta.
0: Una tejedora mapuche.
2: A mi ruedo me han llamado.
0: Dele departamento de Aluminé, específicamente de un paraje, pero nos vamos a dejar por ahí.
2: No des más pista.
0: Pero es de Aluminé.
2: Que se empiecen a mandar mensajes. ¿Sos vos? ¿Sos vos? Betty, ¿sos vos?
0: Bueno, tejedora mapuche, gran arte, y van a conocer un poco más de ella en un rato, todo, si sale todo bien, obviamente, con la señal. Manifestemos que sí. Hacemos. Oh, sale todo bien. Ahí está.
2: Tapping.
0: Señor operador,
2: tenemos señal.
0: ¿Qué nos falta ahora? La música, como corresponde.
2: Música.

0: pleno.
1: Está hermoso,
0: en el cielo.
1: Hermoso, primaveral, hermoso la ciudad de Neuquén y alrededores. No hay una nubecita que esté molestando, por suerte. No,
0: cielo diáfano.
1: Che, y dicen que el fin de semana va a ser muchísimo calor.
0: Y viento.
1: ¿Mucho viento?
0: Te arruiné el fin de semana, el domingo. ¿Y por qué hay pronosticada?
1: Pará, pero el sábado sí puedo salir.
0: Sí, si querés, sí. Cualquiera puede salir.
1: Pero... No, pero con el viento me lo tiraba.
0: Me esmerilé a la cara. Vientos eran los de antes, decía mi abuela pichona.
1: Tanto, se va a quejar.
0: Al 299-40-98-091. Buenas tardes, amigos del programa. Mañana lloverá. Un gusto verlos a los dos en vivo y en directo. Que ninguno falte.
1: Por favor.
0: Los saluda el más seco de Balsa Las Perlas,

0: consideración porque le va a tocar también a ellos, ¿eh?
1: Uy, imagínate que si son secos.
0: Viernes 27 grados mañana. Epa, un montón.
1: Mucho.
0: Sábado 28 grados de máxima.
1: Buena.
0: Con viento. Ah, acá. Aparece el viento tarde-noche.
1: Sí.
0: Bueno. Ah. Y el domingo, 24 de máxima, ventarrón.
1: Bueno. Ventarrón. Ay, me veo rico. Ventarrón.
0: Un ventarrón.
1: Me tenés que asustar para que se me vaya el hipo.
0: ¿Tenés hipo?
1: Asustame.
0: ¿Qué hay que hacer? No,
1: me sabes,
0: te tengo que agarrar.
1: ¡Ay!
0: ¿Con qué se va el hipo? Pará.
1: Con el susto o, por lo que tenía entendido, era con un vaso.
0: Con un vaso de agua.
1: Ahora me agarró todos juntos. Hay que tomarlo al revés.
0: A ver,
1: tiene una explicación científica,
0: voy a abrir las líneas de contacto. Necesitamos...
1: ¿Con qué se va el hipo?
0: ¿Con qué se te va el hipo?
1: Aparte del susto.
0: Claro.
1: La boleta de luz. Con la boleta de luz.
0: ¿A qué número se pueden contactar?
1: 299-4098-091. Con la inflación.
0: Puede ser. La del agua, yo la había escuchado, la del agua, pero no sé si era así, como hizo usted, como... De una forma, o era, no sé, no me acuerdo.
1: O había que ponérsela acá arriba de la cabeza con una toalla.
0: No, eso es para cuando está insolado, amigo.
1: Ah, bueno. A ver.
0: Bueno, vamos a abrir la consulta para todos los oyentes, por favor.
1: Sí.
0: Gente, ¿cómo se va el hipo? Escríbanos, mande mensaje, audio, lo que quieran. ¿A qué número, Vero?
1: 299-4098-091.
0: ¿Qué dice René? Mirá.
1: Con hipoglós.
0: Con hipoglós.
1: No, pero hipoglós es otra cosa, papi.
0: Hipo.
1: Es un reconstruyente de piel el hipoglós, que lo usan cuando los bebés se paspan la cola.
0: Lo que tiene de en un momento el hipo, cuando lo tenés como...
1: Que te hace mal el corazón y te morís.
0: No, en un momento te duele la panza. Ya,
1: claro.
0: Es tanto el esfuerzo, como que uno hace tanto esfuerzo. Claro. Y sale de forma repetida. ¿Estás bien?
1: El problema es el diafragma.
0: Claro, ahí está el problema. Ah, ¿sabes cuál yo aprendí?
1: ¿Cuál?
0: No respirar 5 segundos.
1: Ah, pero ¿qué pasa? Tipo una apnea.
0: No respirar 5 segundos, bancarla y es casi se te iba el hipo.
1: No sirve. No puedo
0: después
1: respirar.
0: Después volver a respirar.
1: No puedo.
0: 5 segundos. Ahí está.
1: No, pero me agarro igual el hipo.
0: Bueno, entonces 10 segundos.
1: Me voy a poner azul.
0: Me voy a poner azul, no.
1: No.
0: Opciones, que nos pueden enviar.
1: Ayúdennos, porque tengo hipo.
0: Exactamente. En un ratito nada más nos vamos a conocer a esta tejedora de mapuche, si así la conexión nos los permite. Mientras tanto, escuchamos música y ya venimos. Dale.

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2: Exactamente, tenemos visita, pero al teléfono. Ella es del paraje Epupehuen, cerca de la localidad de Aluminé. Su nombre es nada más ni nada menos que María Juana Caitruz, eximia del telar mapuche, el arte donde cada pieza lleva la historia de su creadora y su cultura. Ella es María Juana Caitruz, que es el... lleva todo lo que es la historia,
0: sí,
2: de que va de persona a persona, de familiar a familiar, de generación en generación. Lleva María Juana Caitruz ahí a no solamente Epupehuen, sino también a toda la localidad. Y es reconocida ahí en la zona. De paso agradecemos, Coco, a la, sí, gente del Museo Municipal El Charrúa,
0: que nos facilitó el material audiovisual, sí, del trabajo que hace María.
2: Ella, María Juana,
0: y estamos tratando de conectarnos justamente para poder tener la señal.
2: El problema es ese.
0: Y obviamente que la intención es conocer justamente este trabajo que es cultural, que es inmaterial, que tiene una tradición totalmente legendaria en nuestra,
2: exacto,
0: provincia de Neuquén.
2: Bueno, como casi siempre uno hace este tipo de charlas que tenemos con todos nuestros entrevistados una vez a la semana, en la medida en que se pueda, poder meternos en su vida, a ver cómo fueron sus comienzos, cuándo fue de chiquita, quién le enseñó.
0: Totalmente.
2: Cómo es la actualidad, por qué llegó hasta donde llegó, el reconocimiento, porque a veces uno no se imagina que hay mucha gente que la felicita por su trabajo y la reconoce por su trabajo, porque cada trabajo en telar mapuche,
0: claro,
2: tiene una característica, tiene un color definido, también hablar de los colores.
0: Totalmente. Vamos a ver si podemos tomar la señal. Ponemos música porque estamos con un problema técnico. Nos acomodamos y venimos.

0: comunicación nos falló.
1: ¿Sabes por qué? Porque no la abrazamos lo suficiente.
0: No te abrazamos lo suficiente. Así que vamos a ver si podemos intentar mañana con la nota con nuestra amiga, porque tenía muchas ganas de conversar con esta tejedora mapuche. Pero vamos a contarles algo.
1: Contame.
0: En el día de ayer, ¿quiénes nos visitaron? Los chicos de Villa Traful.
1: Exactamente, que estuvieron acá, ustedes lo vieron, pero también otros niños, otros alumnos,

0: alumnos de la Escuela 77 del Alamito, en el norte de la provincia de Neuquén, estuvieron en las instalaciones de Radio y Televisión de Neuquén. Nosotros pudimos entrevistarlos y vamos a compartir este material. Dale.
1: Conocer la Feria del Libro, la Feria Internacional del Libro, así que se gestionó todo para poder llegar a realizar las visitas. Llegamos el martes y comenzamos ya las visitas en los stands y en los talleres, participamos en algunos talleres, ahí nos coordinó la subsecretaria de Cultura. Bueno, y lo importante de nosotros es que ellos puedan vivenciar, los escritores, que puedan vivenciar, estar con muchos libros, vivir experiencias que allá en nuestro paraje, en el Alamito, nosotros somos la Escuela 77 del Alamito, no se da porque es un paraje pequeño. Nosotros siempre participamos en la Feria del Libro de la Escuela 327, que se organiza ahí. Justamente ahora, 8, 9 y 10 de octubre va a estar la feria, así que, pero bueno, es un día nada más. Aprovechamos también para que ellos conozcan la ciudad, los distintos puntos panorámicos de la ciudad. Mañana tenemos el recorrido con el bus turístico. Bueno, hoy anduvieron conociendo todas las inauguraciones que ha tenido Neuquén con respecto al espacio de Mafalda, que está en Barrio Confluencia, anduvimos en el Parque Norte, y bueno, y todos estos lugares que son temáticos, bueno, después vamos a trabajar en la escritura de ellos, ¿no? Y en la búsqueda de más información.
0: Cristina, es una escuela especial porque ha tenido un inconveniente edilicio a través de un árbol que cayó, rompió el techo, está en reconstrucción y parece que hay buenas noticias.
1: Sí, sí, hay buenas noticias. Nosotros en el 2023, en la época del receso escolar, se cayó un árbol en el techo, así que bueno, nos tuvimos que reacondicionar. Bueno, en el lugar justamente había un parador turístico, el intendente de la localidad en ese momento nos ofrece el espacio para que podamos seguir ahí en contacto, digamos, con los estudiantes, porque tuvimos que volver otra vez como en pandemia, a trabajar en la no presencialidad, pero bueno, se adecuó todos los medios a través de distrito escolar, a través del consejo, para que pudiéramos volver a la presencialidad, y desde ese momento estamos ahí. Nosotros somos una escuela, tiene 54 personas, de las cuales 36 son estudiantes desde el nivel inicial a séptimo grado, y bueno, y ahora nuestra escuela está en construcción. Si Dios quiere, ya el año que viene los chicos van a poder iniciar su ciclo lectivo en la escuela con más espacio, con más adecuados los lugares de esparcimiento. Así que estamos muy contentos, toda la comunidad.
2: Y la verdad que la experiencia muy linda. Bueno, obviamente es la primera vez que podemos participar de la Feria del Libro, así que bueno... Como decía la Dire, es muy diferente a la que se ve allá, pero obviamente con los libros y todo, pero re linda la experiencia y poder compartir con los estudiantes en estos momentos, en estos también hay otros aprendizajes, ¿no? No solamente del aula, también aprendemos de ellos acá, en estos espacios.
3: Sí, no, la verdad muy linda experiencia, la pasamos re bien, estuvimos en la Feria del Libro, conociendo los diferentes stands, estuvimos recorriendo un poco la ciudad. Así que muy contenta. Además que comimos súper bien también, eso hay que decirlo. No, la pasamos muy bien. Muy bien. Bueno, gracias.
4: Gracias a usted.
5: Valentina.
0: Valentina, ¿qué grado?
5: Sexto.
0: ¿Primera vez en Neuquén Capital?
5: Sí.
0: ¿Qué te gustó? ¿Qué conociste? Contale un poco a la gente que está viendo por televisión. ¿Qué lugares recorrieron?
5: Y fuimos allá a la Feria del Libro, a la Plaza Central, creo. Y estuvimos ahí en la plaza y estuvimos recorriendo varios lugares.
0: ¿Tu nombre?
5: Alison.
0: Alison, ¿grado?
5: Va, sexto.
0: ¿Ya te egresás?
5: No, sexto.
0: Sexto. Bueno, ¿qué recorriste, qué te gustó de Neuquén?
5: Me gustó la Feria del Libro. También cuando fuimos a recorrer los parques, el Parque el Norte,

0: todos los parques que corre. Va, que corre. Ya, sí, recorrimos.
1: Y allá, ¿con quién te sentás en el grupo, en el aula? ¿Te sentás con alguien en particular?

0: muchachos. No, que se anima a usted. Sí, usted tiene. Bueno, nombre y grado.
1: De Limoya y hoy el sexto.
0: ¿En tu caso qué te gustó?
1: De Neuquén, todo.
0: ¿Ya conocías Neuquén?
1: Sí, hemos venido con la escuela.
0: Ah, me dijeron. ¿Qué te gustaría, que por ahí tengo ganas de conocer o hacer qué cosas en Neuquén?
1: Tirarme por una tirolesa arriba del río, por encima del río Limay.
0: El próximo desafío.
1: Sí, o nadar.
0: O nadar en el río. Muy bien. ¿Nenita? ¿Te habla?
2: Nombre y grado.
3: Belín San Martín, de sexto. Bueno, la Feria del Libro, bueno, el Parque de Mafalda, Parque Norte, Parque Sur, eso hemos conocido hasta ahora.
0: Ahí está la nota que hicimos con los chicos de la Escuela 77 del Alamito, que estuvieron visitando Neuquén Capital. Aprovecharon a conocer las instalaciones de radio y televisión del Neuquén. No podían creer ese contacto con nuestro medio, porque ellos escuchan la radio, porque no se imaginaban que era tan grande. Ellos, no, es muy grande acá.
4: Claro,
0: muy,
4: sí.
0: Es muy grande RTN. Y lo más emocionante, tanto los chicos de la Escuela 111 de Villa Traful, a quienes les mandamos un cariño muy grande, se van mañana, viernes, ya vuelven para Villa Traful, y los chicos de la Escuela 77 del Alamito, que también el fin de semana ya regresan a su localidad, es la inocencia de muchos de ellos en encontrarse con una ciudad muy grande, y para muchos de ellos era la primera vez que venían a Neuquén Capital.
4: Sí.
0: Y para ellos muy, muy emocionante, y obviamente por ahí no le da
4: la timidez. Pero
0: bueno,
4: entendible, Coco.
0: Totalmente.
4: Entendible la timidez de los chicos. Imagínate que es donde viven, no hay tanta gente, y las charlas con el resto.
0: Total.
4: Es conocido entre ellos. Imagínate que nosotros empezamos a preguntar.
0: Claro.
4: Dice, ¿por qué pregunta tanto este hombre?
0: Claro, ¿qué me quiere preguntar tanto, che?
4: ¿Por qué tanto recorrido en RTN?
0: La Escuela 77 tiene, lo decía bien la directora, tuvo en el 2024, en julio del 2024, lamentablemente un árbol se cayó, rompió la estructura del techo, y ellos se quedaron sin escuela, su escuela propia, su escuela de toda la vida, donde pasaron varias generaciones familiares de ellos, y tuvieron que ocupar un lugar, un aparador que está en la localidad del Alamito, para poder seguir sus clases. La obra está en construcción, están terminando su escuela nueva.
4: ¡Ay, qué bueno!
0: Están muy emocionados los chicos del Alamito de poder, los que están en séptimo sobre todo, de poder egresar en esa escuela nueva, y obviamente que tienen muchas ganas de que se termine, y creen o estiman que en febrero del próximo año la van a poder inaugurar. Ahora, hay una sola petición que les quiero hacer.
4: Hay un pedido.
0: Un solo pedido que los chicos quieren, los chicos del Alamito, a ver si alguien de gobierno puede ayudar. Quieren una plaza. ¿Escucharon bien?
4: No quieren plaza.
0: No quieren teléfonos celulares ni computadora. Quieren una plaza. Quieren una plaza en el Alamito. Así que dejo a las autoridades correspondientes. Claro, porque ellos vienen desde acá en Neuquén Capital, quedaron totalmente locos. Pero una plaza están pidiendo los chicos del Alamito para poder juntarse, tener un momento recreativo. No quieren teléfonos celulares, no quieren computadoras, no quieren nada de tecnología. Quieren una plaza. A ver si alguien...
4: A cruzar los dedos.
0: ...de gobierno puede ayudarnos a
4: es una plaza. Una plaza.
0: Exactamente. Muy bien.
4: ¿Cuánto dinero invertido en una plaza?
0: Totalmente.
4: No se fijen en el dinero. Fíjense en los chicos. No solamente en estos chicos, sino en el resto que no pudieron venir hasta acá a hacer de todo lo que tuvieron que hacer acá, pedir una plaza. También.
0: Exacto.
4: Pidieron una plaza.
0: Una plaza.
4: Coquito.
0: Dime.
4: Me sumo y sumo a nuestro amigo René, porque estaba pendiente y atento a la nota de los chicos del Alamito. Dice, qué lindo, esos alumnos, no se les olvida más esta experiencia.
0: No.
4: Felicitaciones a quienes hicieron posible esa actividad. Que son actividades que vienen como dentro de un programa de escuelas que ya están programados, pero está buenísimo poder.
0: Total.
4: Ponerle todas las ganas, porque no es organizar de un día para el otro, sino también los permisos,

0: cosas eso, que se tienen que dar.
1: Por eso destacamos el cuerpo docente siempre, nuestros docentes que hacen un montón y ponen mucho más a veces de lo que corresponde. Seba, vamos a continuar con música, ¿les parece? 13:45 minutos, no se vayan, nos queda más tiempo. Ya venimos, dale.

0: Los Campedrinos y Sergio Galleguillo. Lo que estamos escuchando, folclore bien del norte de nuestra, de nuestro país, perdón, que nos representa tanto. ¿Has ido a la fiesta de la Chaya? ¿Has podido ver, aunque sea la imagen de la fiesta?
1: Estuve en La Rioja, en la fiesta de la Chaya.
0: Es tremenda.
1: En Chilecito.
0: Sergio Jau estuvo ahí. La harina es utilizada, digamos, como elemento para la festividad.
1: Exacto.
0: Que rinde tributo justamente
1: a la tierra misma.
0: Así que si hay algún salteño o algún norteño de nuestro país, bienvenidos. Y un abrazo grande para todos ellos, porque eso son música tradicional.
1: Y felicitaciones por las fiestas que tienen, que son hermosas. Coco, lo que es hermoso también son las repercusiones que hacen en nuestros oyentes determinadas notas, música, que es lo que pasamos nosotros acá. Recién estábamos viendo la visita de los chicos de la Escuela El Almito, la Escuela 77. Y nuestra amiga Natu Díaz, de Neuquén Capital, dice, creo conocer la directora Cristina.
0: Ah,
1: creo que fue docente en una escuela acá en Neuquén, porque fue docente suplente de mi hijo. Mirá, docente suplente de su hijo.
0: Mirá cómo la sacó.
1: De su hijo Julián. Pero hoy la veo y me hace feliz lo que hacen por los niños, conocer otros lugares de Neuquén. Ella fue maestra suplente de la escuela 198. Acá en casa creo que estoy con alergia. Mal por la brotación.
0: Oh, guarda con la alergia.
1: Sí, bueno.
0: Aflora, guarda con el tema de la pelusa. Ahora vuelve la primavera y...
1: Esperen la pelusa del álamo, esperen las semillitas del aroma.
0: A mí la de pelusa esa me hace desastre. Mira.
1: A mí me distorsiona la cara.
0: Pero me agarra y no paro de estornudar.
1: No, a mí me distorsiona la cara, imagínate.
0: Sí. Totalmente, coincido. Con el operador que dice que le pasa lo mismo.
1: Horrible, ¿eh? Bueno.
0: Ahí en Plotea está lleno encima de álamo, ¿sabes qué?
1: Yo voy a presentar un certificado. No voy a venir.
0: No, ¿por qué no va a venir?
1: Sí, porque voy a estar con alergia.
0: ¿Ya lo manifestaste?
1: Voy a abrazar a la alergia.
0: A la alergia. Es tremendo. Bueno, las coincidencias, ¿no? De esta docente, decíamos al principio.
1: Sí.
0: Que puede haber estado como maestra suplente el hijo de nuestra oyente, así que miren lo que se genera, ¿no? con las imágenes.
1: Es hermoso.
0: Y lo que compartimos a través de radio y televisión del Neuquén.
1: Coquito, bueno, les cuento, 19 grados, a vos también, Anita, te cuento. 19 grados, la actual temperatura en Neuquén Capital, el cielo está despejado, lo decíamos porque empezamos a chusmear un poco el pronóstico del tiempo. Hay gente que empieza el calorcito y ya... Dice, tengo tres palitos, me pongo unas salchichitas en la parrilla.
0: ¡Ay, hermoso!
1: Unas hamburguesas, lo que sea, la parrilla, una papa.
0: A cortar el pasto el fin de semana.
1: Sí, pero ojo, ¿a qué hora cortan el pasto?
0: ¿Hay horarios?
1: Porque salen unos aviones que te pinchan y te...
0: Ah, no sabía.
1: Los mosquitos, sí, hay determinado horario hay que cortar el pasto.
0: ¡Vuelven los mosquitos! No he olvidado.
1: No vamos a venir, Coco.
0: Aumenta la temperatura, sigamos, perdón.
1: Sí. Para mañana 27 grados, para el sábado 28, baja un poquito para el domingo. Y el domingo, viento. Te arruiné el fin de semana.
0: No, pero el sábado está lindo. El sábado
1: zafamos.
0: No, el sábado va a estar lindo.
1: El sábado va a estar hermoso, 29, 28 grados.
0: Gente.
1: Sin viento.
0: Y el domingo sí, pero no importa, ya vamos a pasar.
1: ¿Sabés qué, viento? No te tenemos miedo.
0: No, no
1: ¿Sabés qué hago? Cierro la ventana, pongo el aire

0: Lola, Laurita Rosales también, gracias por el aguante de siempre. Vero será esta mañana, que es viernes mañana. ¿Te das cuenta?
1: Abracemos el fin de semana.
0: Se viene el fin de semana, mañana lo festejamos este viernes, último viernes antes de la primavera. Nos encontramos minutos después de las 13, como siempre. Gracias y buena tarde.

0: noche para recibir la Copa Davis. El estadio quedó listo para recibir el evento que se disputará los días 19 y 20 de septiembre. El escenario fue renovado con importantes trabajos de puesta en valor, entre ellos el reemplazo del piso deportivo, la modernización de los baños, vestuarios y oficinas, mejoras de la iluminación y las instalaciones eléctricas, además de trabajos de pintura, accesos y estacionamiento. También se acondicionaron los espacios destinados a jugadores, autoridades y artistas. De esta manera, Neuquén se prepara para recibir por primera vez una serie de la Copa Davis, un evento internacional que además del impacto deportivo busca fortalecer la actividad turística y la ciudad como sede de grandes acontecimientos. Así lo destacó en RTN Federico Bolan, vicepresidente de Esidense.
1: Realmente emocionados, te podría decir, ya empieza a bajar un poco el estrés y entender que esto es una fiesta y que es un hecho histórico que les aseguro que este fin de semana cambia la historia de los eventos deportivos de la provincia de Neuquén. Porque ya genera expectativa de otros proyectos, de otros eventos, nos pone en un lugar al que aspirábamos hace 2 años, más allá de Davis, veníamos con un plan de mejora, todo lo que era baños, parque, vestuarios, te fiscalizan esas cosas, ¿no? Si no las tenés bien, directamente no se evalúa, era el propósito, y que llegue Davis, la verdad que es para nosotros increíble que se haya dado tan rápido, y lo vamos a aprovechar, saber que podemos ser tan versátiles de cambiar de deporte y recibir distintas cosas, esto lo produce Esidense con la Asociación Argentina de Tenis. No hay una productora de por medio. Entonces, el conocimiento que nos va a dejar a nosotros de estos eventos es enorme. Por eso digo, vamos a hacer otras cosas de este nivel, sin duda, y lo vamos a hacer mejor. Se han tomado buenas decisiones en este tiempo para llegar a esto. Y bueno, genera una expectativa de que el lunes desarmamos y el martes ya empezamos a pensar otra cosa.
0: Música y danza para celebrar las fiestas patrias de Chile en Neuquén. Las fiestas patrias del vecino país, conocidas popularmente como el 18, se celebran cada 18 de septiembre en conmemoración del aniversario de la primera Junta Nacional de Gobierno constituida en 1810. El Centro de Residentes Chilenos de Neuquén realizará este viernes la segunda edición del Festival Música y Danza Unidos por la Historia. La actividad se realizará en el Cine Teatro Español y tendrá como eje la celebración de las tradiciones y los vínculos históricos que unen a Argentina y a Chile. El cónsul general de Chile en Neuquén, Alejandro Arturo Gibbons Munizaga, dijo por qué la comunidad chilena espera cada año esta celebración con emoción.
2: Es muy interesante ver distintas comunidades que se están organizando en Zapala, en Roca, aquí en Neuquén, en Chañar, en Centenario. Así que para todos ellos un saludo, porque la verdad que ha sido muy bonito recibir a distintas delegaciones que nos han invitado a participar en un montón de eventos muy bonitos. Así que mañana 18 a las 8 en el Cine Teatro Español se hace este evento de Unidos por la Historia. Con mucha emoción, yo creo que el primer sentimiento es emoción, porque recordar a esa gente valiente que hace más de 200 años, en 1810, un 18 de septiembre, había que ser muy valiente en ese momento. La gente tiene que pensar lo que era España, la pararse frente a la primera potencia mundial. La libertad le costó sangre, sudor y lágrimas a los latinoamericanos, así que hay que valorarla. La libertad es un valor superior. Por eso lo recordamos con emoción.
0: Temperatura en Neuquén capital 17 grados centígrados 2 décimas, humedad relativa ambiente 35%, viento del norte a 12 kilómetros por hora, cielo ligeramente nublado.
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3: Hola, hola, ¿qué tal? ¿Cómo les va? ¿Cómo están todos? Bienvenidos a Radio y Televisión de Neuquén. Seguimos con la programación nosotros, después del programón de Mauro Coqui, llegamos nosotros para recorrer la provincia como siempre. Mi nombre es Edgardo Pino, está Sergio Jabón en los controles de radio, Verónica Viegas en la coordinación del aire, Laura Rosales, allí con Cevita Arana en el control de televisión y la producción también del querido Cristian Ramírez, como siempre. Estamos todas las tardes aquí, ¿eh? ¿Cómo les va? Un día de sol, verano prácticamente. Y un verano que parece que el fin de semana va a ser más verano que otra cosa. La verdad que está elevadísima la temperatura aquí en Neuquén Capital. En un ratito les vamos a contar cómo está el clima, o la temperatura más que nada. ¿Cuánto tenían? 20 grados la temperatura ya, pa. Bueno, igualmente estos calores hay que tomarlo con pinza, como se dice, ¿no? Porque después viene el frío, nos desambientamos, pero el fin de semana va a estar realmente muy lindo. Vamos a arrancar la tarde con algo también tremendamente lindo, y es lo que va a vivir la localidad de Junín de los Andes con el 13º Congreso de Historia Regional. En línea está la Secretaria de las Culturas, Lucrecia Pancia. ¿Cómo te va? Buenas tardes.
4: Hola, Edgardo, ¿cómo estás vos? Un saludo grande a todo tu equipo.
3: Bueno, bien, nosotros bien, la verdad que con mucho calor, pero ustedes con también la expectativa han largado las inscripciones ya para esto, ¿no?
4: Sí, ya estamos preparándonos para esta nueva edición del Congreso de Historia Regional que se desarrollará el 22 y 23 de octubre acá en nuestra localidad y ya están abiertas las inscripciones. Es necesario por ahí comentarles que cuenta con puntaje docente, tiene el aval del CPE, del Consejo Provincial de Educación, y esto es interesante porque entonces permite que muchos docentes, incluso docentes con sus propios estudiantes, puedan participar de estas jornadas el día jueves y viernes, que va a contar con una programación de conferencias magistrales, de mesas temáticas y todo lo referido a nuestra historia, ¿no?
3: Claro, tal cual. Bueno, ¿y cómo tienen que hacer aquellos interesados que están escuchando en gran parte de la provincia para ser parte de esto?
4: Para inscribirse tienen tiempo hasta el 25 de septiembre, el viernes que viene, y pueden hacerlo por formulario online que está en nuestras redes de Muni Junín Culturas, y cuando ingresen al formulario les va a decir los días y horarios de cada conferencia, las mesas temáticas en las que se pueden inscribir y bueno, y participar. Claro. Contarles que tuvimos más de 30 propuestas de trabajos de investigación y de experiencias docentes de toda la provincia, Edgardo.
3: Uh-huh. Qué lindo que participen y ustedes sean el centro allí, ¿no? Porque me imagino que todas las historias son distintas también.
4: Sí, incluso para nosotras, bueno, fue retomar ese congreso que tuvo su primera edición acá en Junín y que se declaró Junín como sede permanente de este congreso, y bueno, desde hace varios años que no se podía llevar adelante. Tiene una mirada muy territorial, con mucha participación de Junín de los Andes, con conferencias también que tienen que ver con todo un recorrido por experiencias de interculturalidad,

0: contenido que se va a trabajar, y también más allá de los docentes, están invitados el vecino, el público en general, una familia que se quiera acercar, justamente tiene entrada libre y gratuita, así que van a poder estar presentes.
1: Claro, recuerdo a Héctor Castillo, uno de los tantos que ha estado por allí también en los inicios de este congreso, y es lindo que lo sigan manteniendo sobre todo. Bueno, entonces 22 y 23 de octubre.
0: 22 y 23 de octubre, y déjame decirles que por supuesto que en la organización la hacemos en conjunto con la Junta de Estudios Históricos del Neuquén, y que van a estar también acompañándonos aquí, algunos con sus ponencias. Sara Riquelme, la presidenta actual de la Junta, va a estar acompañándonos también en todo lo que tiene que ver con logística y organización, acreditaciones, así que esto es un congreso que hacemos también con la Junta.
1: Bueno, ya que está, te pregunto, pero creo que ustedes también están como sede del Neuquén Vibra, ¿no?
0: Bueno, mira, pasó hace unos días el recreo, sí. Artístico, tremendo, 180 chicos de toda la región, hermoso realmente ese intercambio que hubo, y cómo, lo contaba ayer también, cómo entre ellos se arengaban, se aplaudían, chicos de 15 años parados en el escenario leyendo poesía, realmente muy emocionante. Y Neuquén Vibra lo vamos a tener el 10 de octubre en nuestra instancia local para ver qué voces detectamos que pueden ahí representarnos localmente en la instancia regional, que se va a desarrollar en Villa La Angostura el 18 de octubre.
1: Qué lindo, bueno, tienen grandes desafíos por delante. Lucrecia, te mando un abrazo grande, muchas gracias.
0: No, por favor, un abrazo para vos.
1: Lucrecia Pancia, la Secretaria de las Culturas allí en la localidad de Junín de los Andes.
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1: De la tarde con 13 minutos en la República Argentina, qué hermoso river, de verdad, ya pinta salida al río, me parece el fin de semana, pinta salida al río. Bueno, lo voy a saludar al oficial inspector Fabián Aravena. Ayer lo escuchaba a nuestros colegas allí de la localidad de Andacollo contándonos la charla que tenían con bomberos voluntarios, y él está, bueno, como capacitador también allí en la zona norte de bomberos. ¿Cómo te va, Fabián? Buenas tardes, Edgardo Pino te saluda.
3: Buenas tardes a toda la audiencia.
1: Bueno, muy bien. ¿Ustedes cómo están? ¿Contentos?
3: Sí, contento.
1: Bueno, contame cómo fue esta experiencia, porque creo que fue a la medianoche. No vemos muchos simulacros medianoche, ¿no? Ustedes creo que empezaron a las 12 de la noche, ¿puede ser?
3: Sí, nosotros en realidad empezamos este simulacro, ya veníamos trabajando con los directivos hace un año.
1: Ajá.
3: Y decidimos hacerlo nocturno porque, bueno, como es una residencia, justamente ellos están 24 horas. Uh-huh. Y creo que algo novedoso, bueno, para nosotros también es nuevo como institución el simulacro, y obviamente la predisposición que tuvo los directivos, lo decidimos hacer nocturno porque, bueno, le pone un condimentito más a lo que es el simulacro, ¿no? Uh-huh. Que bueno, no estábamos justamente nosotros, la idea era de ver cómo salían los chicos, cuánto tiempo tardaban, cuánto nosotros también como institución, como bomberos voluntarios, cuánto tiempo en responder, ¿no?
1: Uh-huh. ¿Cuánto tiempo tardaron en responder? Y bueno, ¿qué distancia hay de la residencia a bomberos y cómo se articularon con las demás instituciones?
3: Tardamos desde que se dio inicio el ejercicio, digamos, la evacuación, que es con el llamado de la residencia, hasta finalizar, que era sacar dos alumnos, tardamos 20 minutos. Y bajar, y estamos a 600 metros de más o menos de lo que es la residencia a la central nuestra.
1: ¿Y cuánto, digamos, cuánto personal se movilizó en todo esto? ¿Y cómo era la temática, ¿no? ¿Qué es lo que pasaba en la residencia?
3: Bueno, nosotros la idea fue principio, bueno, la evacuación nocturna de un principio de incendio en la residencia a la noche, ¿no? Nocturna, obviamente. Y bueno, era eso. Y trabajamos, se movilizaron 3 dotaciones y un total de 13 bomberos. Porque bueno, hay que tener en cuenta, como era un simulacro, obviamente ya habían, se había avisado, por ejemplo, a los familiares de los alumnos y a los tutores, porque bueno, para que no se asustaran justamente por todo el movimiento que se iba a hacer, ¿no?
1: Claro, tal cual. Bueno, ¿cómo quedaron? ¿Conformes?
3: Sí, sí, por suerte quedamos conformes, los chicos lo evacuaron bastante rápido, bueno, así que, y me pusieron un condimento más ahí a la búsqueda, o sea, porque era un simulacro solamente de evacuación. Le pusieron un condimento más extra, le pusimos nosotros con los directivos sin que nadie supiera eso, escondieron 2 alumnos, como simularon que se habían, uno se había lastimado y el otro como que tuvo miedo y se escondió. Eso fue lo que más tardó, diríamos, la búsqueda de los chicos, porque bueno, tuvimos la suerte que el directivo nos autorizó, diríamos, a trabajar tirando mangas cargadas con agua. Fuera, solamente faltaba abrir y largábamos agua.
1: Claro, mirá qué bueno. Qué interesante que lo puedan hacer esto y la respuesta que han tenido ha sido, bueno, fabulosa. ¿Los vecinos cómo tomaron esto? Porque me imagino que escucharon el alboroto en medio de la noche, ¿no?
3: Sí, sí, bien, bien. Por suerte también, bueno, lo bueno que también salió, bueno, al otro día en la radio, se comentó, salió en las redes, porque bueno, articulamos con varias instituciones, que por ejemplo fue la policía que nos tenía que cortar todas las arterias, el hospital también, que bueno, estuvo el director Roderano, que fue el médico, que bueno, que también subimos a los chicos a la ambulancia, los controló el médico, o sea, todo como si ese sido real, que fue impresionante.
1: Bueno, felices me imagino ustedes, los organizadores.
3: Sí, sí, sobre todo a mí, porque bueno, yo he tenido experiencias de evacuación, pero bueno, en cuestiones netamente laborales, cuando yo trabajaba en empresa minera.
1: Claro.
3: Es más complejo, entonces ahí uno trata de llevar lo que ha aprendido a lo que es la residencia, ¿no?
1: Tal cual, tal cual. Bueno, amigazo, felicitaciones para vos y para todo el cuerpo, que veo la foto nocturna que se tomaron también, la mirábamos. Y qué bueno que se haga esto. La verdad que la primera vez que veo que hacen, o por lo menos que me entero, ¿no? Que hacen algo de noche. Siempre los vemos de día en distintos lugares, pero de noche también es un desafío extra, ¿no? La oscuridad propia. Muchas gracias.
3: No, gracias a ustedes. Sí, bueno, agradecerle a Marcos Retamal, que fue el que tomó la foto, a Nicolás Fuente. Compartieron fotos ellos de afuera, ¿no? Porque uno está compenetrado en el tema de la actividad y se olvida por ahí de las fotos y eso.
1: Claro, sí, sí, nos llegó un montón de material de eso. Bueno, Fabián, felicitaciones a todos ustedes, a toda la central.
3: Bueno, muchas gracias.
1: Abrazo grande.
3: Gracias, nuevamente, saludos.
1: Fabián Aravena, bomberos voluntarios de Andacollo, un simulacro nocturno, imagínate, la noche, ahí en medio del pueblo, se escucharon todo el movimiento de los bomberos, muy bien. Este es un buen momento, bueno. Pero es un buen momento de esos temas del recuerdo, del recuerdo, este tema sí es del recuerdo. ¿Quién no recuerda a la querida Selena en tantas canciones que escuchamos a diario?

corta vida, pero dejando grandes canciones, fue asesinada, ¿no? Por su mejor compañera de confianza, Selena Quintanilla Pérez, conocida como Selena, cantante estadounidense, llamada la reina del Tex-Mex. Y bueno, la música y la moda también fueron parte de su vida. ¿Por qué la asesinaron? Bueno, la presidenta del club de fans fue precisamente la que la termina matando por una confrontación. Le dijo, me estás robando plata, nos enteramos. Era gerente de boutique y hubo malversación de fondos y también robo de dinero, obviamente. Y terminó de esta manera

puedo decir y confirmar también. Tengo entendido. A ver, acá está. Buenas tardes, informamos que desde el Cholar, debido a no recibir respuestas positivas a un pedido salarial, mañana van a realizar un corte de ruta en el acceso a la localidad, ruta 6 y 21. Le agradecemos si pueden compartir la información. Bueno, ahí está listo. Nos han contado exactamente esa noticia y nos han confirmado que será así. Mañana van a cortar la ruta en el acceso al Cholar, ruta 6 y 21 por cuestiones salariales. 2 de la tarde, 23 minutos.

0: nosotros y realmente son muy, pero muy buenos los chicos. Estamos tratando de ver qué pasó con una escuela en Aguada, Toledo. Ayer se acercaron hasta el Consejo Provincial de Educación. Aguada, Toledo está como a 100 kilómetros de acá, y se vinieron de allá hasta acá para que les den una respuesta, entre tantos, por el tema del gas. Y queríamos hablar con Janet Alveal, que es la directora de la escuela, que nos va a contar un poco cuál es la situación. Janet, ¿cómo te va? Edgardo Pino te saluda, buenas tardes.
1: Buenas tardes, ¿qué tal?
0: ¿Cómo anda usted? ¿Bien?
1: Bien, acá estamos.
0: Bueno, quería que me cuente, no sé si hubo algún compromiso o en qué quedó el pedido que habían hecho desde la escuela 291 ayer.
1: Bueno, como saben, ayer la ministra nos reunió, estuvimos hablando ahí con los papás, con los docentes, con el gremio también estuvo ahí presente, y nos ofrecieron, digamos, nuevamente eso de ir a Chachaco. Esa es la primera, una de las propuestas, de trasladar a los chicos, a todos los estudiantes, a ese lugar, a esa escuela.
0: ¿Cuánto, qué distancia hay de la escuela, de Aguada Toledo a Chachaco? ¿Cuántos kilómetros son?
1: Hay 40, pero ese no es el tema. El tema, bueno, es llevarlo de sus hogares hasta Chachaco. Uh-huh. Por eso te digo que proponen en poner entre dos o tres vehículos.
0: Sí.
1: Nuestra escuela no tiene problema, ya lo dijo la ministra, no tiene problema de pérdida. Uh-huh. El gas no habría problema. La próxima semana, si quería los papás, ya tendríamos el gas. Hay otra cuestión acá que la ministra dijo que tenía que ver con la mitigación ambiental en el sector, por cuestiones, digamos, que la empresa solicitó o sugirió, sugiere que nosotros trasladarnos a esa escuela, porque van a estar trabajando durante este año y principio del año que viene. Mejor o mayor información, estaría bueno que se lo pregunte a ella.
0: Claro.
1: ¿Cuál es el trabajo que van a hacer las empresas en esa zona que nos afecta a nosotros? Por ahora tiene que ver con esto, que van a estar trabajando en los caminos, que cerca de la zona donde está la escuela, que y todo eso, y entonces necesitan que nosotros no estemos en el lugar.
0: Claro.
1: Por eso nos ofrecen ir hasta la escuela de Chachaco.
0: Claro. O sea, la escuela ya estaría disponible, bueno, con la llegada del gas, pero los trasladan igual a Chachaco por este trabajo que van a hacer las empresas.
1: Exacto, es así. Este trabajo que quieren hacer ellos, por eso nos quieren trasladar. Los papás ese día dijo que no estaban de acuerdo, más lo van a pensar y todo eso, pero bueno, lo están analizando. El día lunes, uh-huh, la ministra se va a trasladar y va a ir hasta Cutralcó. Uh-huh. Nos citaron a las 11 horas en la Defensoría, digamos, de los Derechos del Niño, uh-huh, y Adolescente.
0: ¿Qué matrícula tiene la escuela?
1: De 8 alumnos.
0: Uh-huh. Que son todos ahí de la zona, ¿no? Porque son un lugar de crianceros, más que nada.
1: Exacto, está

0: cerca de los lagos, que está a 40 kilómetros.
1: Claro. O sea que además de tener que ir, digamos, muchos chicos van a estar recorriendo casi 60, 70 kilómetros para ir a la escuela, digamos.
0: Y sí.
1: Más o menos.
0: Los papás lo que decían es que ellos van a hacer el mismo recorrido. Van a seguir pasando por esos caminos y va a haber también el tránsito, también van, no van a sufrir porque es el mismo, no hay otro camino, que digamos.
1: Claro. Bueno. No le robo más tiempo, sé que están con muchas actividades, pero esperemos que haya una solución el próximo lunes.
0: Ojalá, ojalá.
1: Bueno, muchas gracias, ¿eh?
0: Gracias a ustedes, hasta luego.
1: Janet Alvear, la directora de la escuela 291 Aguada Toledo, está muy cerquita de lo que es el complejo de los Barreales, Marín Menuco, pero de este lado, en plena meseta, digamos, ¿no? Es una escuela de chicos, de crianceros, como lo decía ella recién, algunos recorren 40 kilómetros para ir a la escuela, otros 20, otros 30. Todos quieren llegar a la escuela y ahora los quieren trasladar a otra escuela, que es en Chayacó, que está a 40 kilómetros más. O sea, se van a pasar el día viajando, ¿no? Algunos van a recorrer 70 kilómetros prácticamente. Me voy a las canciones de nuestra tierra.
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3: Mi nombre es Juan Sánchez, nativo de acá del paraje Los Chihuidos. A veces escribimos algunos versos, sería como cantautor. En este caso, el abrazo cordial y cariñoso a todos los amigos de Reflejo Neuquino.
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3: Soy un aficionado al canto, un aficionado a la guitarra y un poco cultor de la música, ¿no es cierto?, lugareña, de la música regional, más que nada de aquí, de esta zona. Así que le mando el abrazo, Edgardo, un saludo a toda la querida y amable audiencia que tiene Radio y Televisión de Neuquén y sobre todo de Reflejo Neuquino. Un abrazo cordial y cariñoso, amigo, en el nombre de muchísima gente puestera, amiga y defensora de nuestra cultura y sobre todas las cosas de la identidad del hombre de campo. Abrazo, Edgardo. Mil gracias, hermano, y bueno, estamos en contacto. Hasta siempre, amigazo.
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0: trabajadores municipales. Algunos me contaban están cobrando cerca de 400 mil pesos los trabajadores municipales. Y para los municipios es, bueno, de mucha gestión sobre todo, ¿no? Poder conseguir los fondos para equiparar un poco los salarios que se han actualizado en distintos municipios. Bueno, una cuestión bastante compleja. Así que mañana habrá protesta allí en la localidad de Tel Cholar. Me voy a quedar en la localidad ahora de Zapala y lo voy a saludar en este caso al director del nivel medio del Consejo Provincial de Educación, Cristian Wittmann. ¿Cómo te va, Cristian? Edgardo Pino te saluda. Buenas tardes.
1: Hola, Edgardo. ¿Qué tal? ¿Cómo le va? Buenas tardes.
0: Gracias por atendernos, ¿eh?
1: Por favor.
0: Bueno, la pregunta del montón, ¿no? Te escuchaba también con otros medios muy temprano. ¿Qué pasó ahí en el IFED número 13 de Zapala?
1: Bueno, hubo un, digamos, yo lo comenté más temprano, hay una costumbre en el IFED 13, que es en esta época del año, bueno, un poco el festejo relacionado con el Día del Estudiante, es una semana temática en la cual los distintos cursos organizan ese tipo de actividades, y en el marco de esos festejos de, bueno, por el Día del Estudiante de la Primavera, que es el próximo lunes, hubo la observación de algún objeto similar a un arma, de parte de personal de la institución, adultos me refiero. Uh-huh. Eso, bueno, detonó en las intervenciones de rigor, los avisos y, bueno, charlas, indagaciones que suelen hacerse en las escuelas. Y bueno, a partir de ahí se decidió suspender la actividad del día y avanzar un poquito en la investigación de cómo había llegado ese objeto, dónde estaba, quién lo tenía y demás. Eso que fue temprano a la mañana, en torno a las 9 de la mañana. Uh-huh. De ayer, sobre la tarde, ya estaba más o menos esclarecido. El objeto, fuera lo que fuera, no sé si un arma de verdad, una réplica, un pedazo de madera o lo que fuera, no fue hallado, por lo menos en el día de ayer no fue encontrado ni en el establecimiento ni en poder de ningún estudiante ni otro personal de la institución. Uh-huh. Así que esencialmente eso es lo que se puede decir.
0: Claro. Bueno, tuvieron que evacuar y suspender la estudiantina que tenían.
1: Sí, evacuar es una palabra muy grande, simplemente se procedió a retirar al estudiantado y ya seguir adelante con este proceso de investigación interna y demás, que es más que nada una indagatoria, ¿viste?
0: Uh-huh. ¿Y cómo, o sea, cómo es el trabajo que hacen ahora operativamente dentro de la escuela, no?
1: No, la actividad de ayer consistió en eso, en ver quiénes estaban implicados y quiénes se endilgaba la posesión de este objeto, averiguar cómo había llegado el mismo, qué era el mismo, bueno, ese tipo de cosas, llamar a los tutores, que en este caso fue necesario hacer, elaborar informes sobre los procedimientos de actuación, qué se había hecho, qué había hecho tal persona, cómo había empezado la denuncia, ¿no? Uh-huh. También es una palabra muy grande, cómo había ocurrido el testimonio referido al comienzo de la observación de este objeto, bueno, todo lo que tiene que ver con la vía jerárquica, que es una cosa que usualmente ocurre en las escuelas, se tiene que dejar por escrito que sea qué pasó, qué se hizo y qué se pretende hacer. En función de los episodios y de la cantidad de gente involucrada, la elaboración de esos informes puede llevar más tiempo o menos tiempo. Claro. En este caso, llegó hasta el final de la noche de ayer. Estuvimos trabajando con el supervisor y con el equipo de gobierno y conducción del IFED 13 hasta, sí, cerca de las 10 de la noche.

0: provincia, así que este tema es objeto, por supuesto, de análisis y trabajo dentro del propio IFE de 13, una cosa que dentro del infortunio encajó bien, ¿no? Tener la jornada institucional al día siguiente del episodio es algo que ayuda mucho, y mañana se retomarán las actividades como estaban previstas.
1: Gracias por atendernos.
0: Por favor, no hay ningún problema.
1: Cristian Widman.

0: parece, por esta alerta de una presunta arma que se vio. Bueno, la provincia de Neuquén tiene estas historias que son, creo que, maravillosas, ¿no? Me enteraba hoy de la vida de Mari Carrasco, que va a representar a la provincia de Neuquén próximamente, y quería charlar con ella. No sé si está Silvina o Mari en línea. ¿Cómo les va? Buenas tardes.
1: Buenas tardes, Mari está en línea.
0: ¿Cómo anda, Mari?
1: Bien, bien, gracias a Dios, un poco emocionada, pero contenta.
0: Claro que sí, claro que tiene que estar contenta, porque nos va a representar a todos.
1: Bueno.
0: Bueno, Mari, cuénteme, ¿cómo es su vida y dónde vive usted?
1: Yo vivo en Baguali.
0: ¿Dónde queda
1: eso? En Baguali, el paraje Baguali.
0: Ajá.
1: De La Sahuenco, 40 kilómetros más, al centro.
0: ¿Y a qué se dedica?
1: El área. Criancera, chivo, después tengo gallina, tengo todo.
0: Qué lindo.
1: Una huertita.
0: Qué bueno. O sea, una mujer bien campera, digamos, ¿no?
1: Sí, seguro.
0: Mari, y...
1: Había que verla.
0: Claro, tal cual. Bueno, y usted está todo el día en el campo. ¿A qué hora arranca un día suyo, Mari?
1: Sabe que ahora ya mi hijo me llevó las chivas para allá porque ya en la edad mía ya no me daba.
0: Claro.
1: Para salir al campo como salía antes. Antes no, al año pasado, porque dejé hace poquito de salir al campo.
0: Ajá.
1: Pero siempre me dan ganas de salir a caballo y andar. Estoy tan acostumbrada a eso, el trabajo al campo.
0: Claro, porque yo la veía ahí dándole la mamadera a un chivito, ¿no?
1: Ah, sí, pero mucho más he hecho yo.
0: ¿Qué otras cosas ha hecho ahí en el campo?
1: Y bueno, hemos salido antes, íbamos a la cordillera, hacíamos viajes, arreamos los animales, viajábamos a la cordillera, viajábamos 40 días de viaje hasta Quilca, de acá hasta Quilca.
0: ¿Hasta Quilca?
1: Sí, sí, sí.
0: Qué buen arreo,
1: Sí, sí, era un arreo grande.
0: ¿Y cuánto tardaban en llegar?
1: 40 días.
0: Ajá, 40 días.
1: 40 días y 40 noches.
0: 40 días y 40 noches. Bueno, ¿y cómo está conformada su familia? ¿Cuántos hijos tiene?
1: Tengo 7, tuve hijos.
0: 7 hijos.
1: Y ellos están todos, ya tienen su pareja y yo estoy acá en mi casita tranquila.
0: Ajá, bueno.
1: Ahora, sí, por eso le decía que mi hijo me llevó mi animalito para allá, para su casa, porque él los iba a cuidar. Porque
0: claro.
1: Ya mi edad no estaba para eso.
0: No está para eso, pero me enteraba que va a ser reconocida entre 300 mujeres próximamente. En una semana más la van a reconocer como una de las 300 mujeres rurales. Qué lindo eso.
1: Y sí.
0: Qué lindo.
1: Nunca lo había pensado.
0: Nunca se lo imaginó, ¿no?
1: No. Qué lindo. Porque el trabajo que tenía en el campo a mí me gustó siempre de chica.
0: Claro. Y además de animales sí, tenía dentro de las posibilidades, ¿no? Porque no sé cómo estarán con el tema del agua, pero tenía huerta también, aves, sí tenía.
1: Siempre tenía huertitas, pero chicas, sí. Ahora tengo un poquito más grande, ahora tengo plantas de todo un poquito.
0: Ajá.
1: Pero antes no teníamos agua, ahora tenemos porque los van de empresa, el agua los traen en camión.
0: Claro. Mire qué buena, vi varias fotos suyas, hay una que está capando animales, otra que está esquilando, muy bien.
1: Todo ese trabajo lo hacía.
0: Ajá. Sí,
1: todo ese trabajo.
0: Y de estos, digamos, de estos 76 años que me dice usted que tiene, ¿siempre en el campo?
1: Siempre, siempre en el campo. Nací en el campo y me crié en el campo y seguí el campo.
0: ¿Usted es nacida allí en la zona o dónde?
1: No, yo soy nacida en Zapala, en el Salitral.
0: ¿En el Salitral?
1: Es mi nombre, sí.
0: Bueno, debe estar orgullosa, ¿no? Su familia de usted, sí.
1: Sí.
0: Bueno, ¿y cuándo estaría usted va a viajar a Mar del Plata entonces?
1: Y sí, seguro. Ya tengo el pie en el estribo.
0: Mari, ¿y ha viajado en avión, no? ¿O van en colectivo?
1: No. Y eso es lo que yo pedí a mi hijo, que me llevara en avión. En colectivo sí he viajado, pero en avión no.
0: O sea que va a tener su primera vez también.
1: Sí, mi primera vez, sí.
0: ¿Y qué se imagina?
1: No, y ves cómo

0: Sí, me gustó por eso, porque en el colectivo me cansé en el colectivo de viajar lejos,
1: Claro.
0: porque los últimos viajes que hice hasta Brasil me cansé en el colectivo. Así que
1: Mire
0: ahora
1: usted.
0: ya le pedí a mi nuera Silvana que fuéramos en avión.
1: Bueno, Mari, si tuviera que nacer de vuelta, ¿elegiría nuevamente vivir en el campo, hacer todo lo que hace todos los días, de lo que está usted enamorada?
0: Sí, más vale, sigo. Sigo castrando potrillos y chivo.
1: Mire usted, qué bien. Bien, bien. Bueno, qué lindo. La verdad que es una vida fabulosa la del campo y queríamos nosotros reconocerla. Sé que lo van a hacer ahora con los premios Lía Encalada, creo que son los premios, ¿no?
0: Sí.
1: ¿Cuándo le avisaron?
0: Encalada, sí.
1: Mari, ¿cuándo le avisaron de que iba a estar?
0: El 17. El 17 de agosto.
1: Bien. Qué bueno. Bueno, próximamente viajando Mari nuevamente. Qué linda historia la suya, Mari. Queríamos nosotros revalorizar su trabajo en el campo. Hay mucha gente que seguramente se siente identificada con usted, que lo están escuchando en otros puntos de la provincia. No sé si tiene pariente en otros lugares de la provincia.
0: Sí, sí tengo parientes. En Zapala también tengo parientes. En Neuquén.
1: ¿Tiene más hermanos
0: En el
1: usted?
0: Aire. Sí, no, mis hermanas sí tengo. Mis hermanos no están todos fallecidos.
1: Ah, está bien, está bien. Bueno, Mari, felicitaciones por la familia. Gracias a Silvina que está, o Silvia que está por allí, una de sus hijas, ¿eh?
0: Mi nuera.
1: Su nuera. Bueno, ella nos
0: Sí.
1: ayuda a poder contactarla. Y a Nélida López, de Radio Nacional, también le agradezco porque gracias a ella pude contactarme con usted. Me parecía sumamente maravilloso poder charlar con usted. Muchas gracias, ¿eh?
0: Yo también muchas gracias a ustedes. Estoy muy contenta porque voy a viajar en avión.
1: Eso, ¿quiere mandar algún saludo en particular?
0: Ah, agradecerle a don Pepe. A don Pepe Fernández.
1: Fernández.
0: Ese es el que me ayudó.
1: Bueno, ¿quién está ahí aparte de su nuera? ¿Quién más está ahí?
0: Mi nuera, mi hijo y mi hija.
1: Me imagino que están todos contentos ahí, ¿no?
0: Sí, mi nuera es muy llorona, luego no lloro.
1: Mari, le mando un besote grande, un abrazo gigante y gracias.
0: Y bueno, muchas gracias también a ustedes.
1: Abrazo grande.
0: Igualmente para ustedes.
1: En
0: Muchas
1: el
0: gracias.
1: paraje Los Baguales, Mari Carrasco estará representando a Neuquén en los premios Lía Encalada. Qué lindo, ¿eh? Será una de las 300 mujeres rurales reconocidas por su labor y aporta al desarrollo de los territorios rurales en la República Argentina.
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1: Para los que hemos tomado la radio como una pasión, como el primer amor, como esas cosas de la vida, la verdad que hagan un reconocimiento a alguien que trabajó en radio, a nosotros nos conmueve y mucho. Hace un par de días hablábamos con gente que cumple años, por ejemplo, en Paso Aguerre, ¿no? Próximamente también tengo otras notas parecidas. Y quería rescatar esta historia que publicaba ayer la gente también. El saludo en parte al querido Gabriel Galarza. Está por allí escuchando la radio muy bien. Bueno, pero quería rescatar esto que veía, lo compartió el propio intendente Oscar Mancegosa. Van a realizar un reconocimiento a Enrique Ceferino Poblete, que es un trabajador de FM Volcánica 92.5, allí en la localidad de Cabiahue. Y en línea está el hijo de Enrique Ceferino Poblete, que es Matías. ¿Cómo te va, Matías? Buenas tardes.
3: Hola, ¿qué tal? Buenas tardes, ¿cómo están?
1: Bien, bien. Gracias por atendernos, Matías.
3: No, gracias a ustedes por haber llamado.
1: Bueno, Mati, los que nos apasiona mucho la radio, la verdad que esto pase es tremendamente conmovedor. Contame, ¿quién era tu papá? Para la gente que no lo conoce, aquí la vi que estuvo trabajando con Azucena Olmo, una compañera aquí de radio y televisión de la UQ también. Contame un poco eso.
3: Bueno, mi viejo laburó en la radio toda su vida. Mi viejo, él era un apasionado de la radio. Él estaba las 24 horas del día metido ahí en la radio, con compañeros que, bueno, que de toda la vida lo apoyaron papá por el tema de la radio. Yo tengo recuerdos de haber tenido una de las radios ahí con Carlos Segosa, con Susana Breno, con un montón de compañeros en un tráiler.
1: Mira.
3: Hace muchos años, cuando yo era chico, no sé, tenía 10, 11 años.
1: Uh-huh. ¿Y para tu papá qué era la radio? ¿Era todo?
3: Y sí, mi viejo se la pasaba ahí, vivía ahí adentro. O sea, no salía de ahí, hacía los programas, estaba atento a los programas que tenían sus compañeros, la planificación de todos los días,
1: uh-huh.
3: El tema de los simulacros también, porque era bueno un medio de difusión que en el caso del volcán y todo ese tema, era la radio la que avisaba, la primera que avisaba para evacuar o para poder salir y demás.
1: Claro, tal cual. ¿Qué es lo primero que se te viene a la memoria recordando a tu viejo o a tu papá ahí en la radio? Porque vos seguramente lo acompañaste muchas veces ahí también.
3: Sí. La verdad que, o sea, son muchos recuerdos encontrados, ¿no? Yo ayer hablaba con el intendente que le hagan un reconocimiento a mi papá y con Elio, que está en la radio también.
1: Elio Leiva.
3: Y le pongan una plaqueta ahí en la sala de locución, es algo muy lindo, ¿no? Porque, bueno, mi viejo le dedicó mucho tiempo a la radio. Yo a veces me la pasaba con él ahí en la radio y él, recuerdo de ver a la mañana el programa de informativos o algunos programas solidarios para juntar fondos para personas o mercadería o ropa, lo que fuera falta. Estar ahí, se juntaba toda la comunidad con gente que todavía acá perdura en el radio, Marcela Almaza, Elio Leiva, gente que estuvieron siempre con él.
1: La verdad que es re lindo lo que nos estás contando de tu papá. Creo que es, no sé cómo lo vivirás vos, ¿no? Pero es tan fuerte lo que se va a vivir ahí que imagino que deben haber grabaciones, seguramente recuperar audios de él, la voz de él, me imagino que va a ser fuerte también para ustedes.
3: Y mira, yo tengo muchos encuentros recordados de ahí, de mi viejo, de pasarla ahí con él, compartir unos mates, estar ahí, o sea, yo lo perdí a mi viejo, por ahí en el tema de la pandemia no lo veía mucho, y imagínate que es como cerrar una etapa, ¿no? De mi papá. Más que nada, en el día de mañana veremos, o sea, no soy una persona por ahí que en los momentos me pongo tan así y a ver una placa de mi viejo ahí el día de mañana o saber que la sala de locución tiene su nombre ya es un montón, ¿no? Es algo re lindo porque, bueno, él como muchas personas dieron mucho por la radio.
1: Bueno, la verdad que lindo escucharte emocionado, ¿no? Se nota que vos también tuviste ese camino de vida con él y es realmente muy lindo. Lo último que te pregunto, bueno, va a ser obviamente un día muy fuerte. ¿Cómo te preparás para ese momento?
3: La verdad que no, trato de no pensar y trato de que llegue el día de mañana y bueno, y ahí tendrá que pasar las cosas que tendrán que pasar, ¿no? La verdad que sé que Elio estuvo mucho tiempo pidiendo esa placa. Yo justo hablaba con él ayer y le agradecía un montón porque bueno, ahora estoy medio emocionado. Ayer hablando con el intendente y con el propio Elio también y le agradecía un montón porque bueno, son cosas que perduran en el tiempo, ¿no? Que van a tener ahí, mi viejo va a estar presente ahí, más allá de que no esté físicamente, o sea,
1: claro.
3: Siempre va a estar ahí.
1: Bueno, ¿qué te estaría diciendo tu viejo ahora? Matías, ¿qué te estaría diciendo? ¿Matías? ¿Matías qué?
3: La verdad que no sé porque, mi viejo era una persona muy especial, ¿no? Tenía sus cosas, todo, pero él dedicaba mucho

0: muchacho que disfrute la vida, que siga adelante, que cumpla sus sueños como lo hizo él. Y nada, nos vemos.
1: Matías, te mando un abrazo gigante. Gracias por tu emoción, merecido reconocimiento, y gracias también a los colegas de ahí de FM Volcánica, a Ilo Leiva, bueno, a todo el equipo directivo, al intendente Oscar Mancebosa también. Muchas gracias a vos por atendernos.
0: No, gracias a ustedes por haber llamado. Yo sé que mi viejo también tuvo mucho tiempo por allá, conoció mucha gente, él
1: sí,
0: lo
1: sí.
0: Conocen por aquellos lados. Y nada, más que agradecimiento para todas las personas por ahí nombrar. Me quedaría corto, me faltarían personas, pero bueno, un agradecimiento enorme para toda la gente que hace radio, que se han acordado de él y que lo tuvieron presente.
1: Abrazo grande, amigo.
0: Un abrazo enorme, que estén bien por allá.
1: Matías Poblete, el hijo del querido Enrique Ceferino Poblete. Trabajó mucho tiempo en la radio allí en FM Volcánica de Cabiahue, 92.5. Me encanta la foto con Azucena, que está ahí también, la vemos pasar, porque ha formado también parte de la historia de radio y televisión de Neuquén. Así que con esto nos queríamos ir, un poco de emoción en este día jueves. Sergio Gau en los controles técnicos de radio, larga el tema mientras. Verónica Viegas en la coordinación, Sevita Aranda, Laura Rosales, Cristian Ramírez, mi nombre es Edgardo Pino, un beso grande al cielo y los espero

0: 8 kilómetros, cielo despejado.
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0: El próximo lunes comienza el tercer Congreso de Patrimonio Cultural en San Martín de los Andes. La actividad es organizada por la Secretaría de Cultura a través del Departamento de Patrimonio Histórico y Ciencias de la localidad cordillerana,

0: ciudadana para incorporar bienes tangibles e intangibles en las categorías del patrimonio cultural. El evento se extenderá hasta el 23 de septiembre con entrada libre y gratuita, según precisó el secretario de Cultura del municipio de San Martín de los Andes, Gustavo Santos.
1: Está todo listo para realizar el tercer Congreso de Patrimonio Cultural de San Martín de los Andes, que va a ser la semana que viene, del 21 al 26 de septiembre. Los tres primeros días los reservamos para hacer los foros de debate, donde los vecinos y vecinas vienen a discutir qué nuevos bienes de patrimonio cultural se van a incorporar, se van a proponer incorporar al registro municipal del patrimonio cultural. Eso después lo tiene que resolver el Consejo Deliberante, pero esa instancia de participación ciudadana es muy importante y muy, muy enriquecedora siempre. Los foros de debate entonces van a ser el lunes, martes y miércoles a las 6 de la tarde en la sala Lidaura Chapitel. Y el jueves 24, viernes 25 y sábado 26 son los días donde está la programación de las comunicaciones y las ponencias de profesionales que vienen de varias ciudades del país, de Bariloche, de Villa La Angostura, de Resistencia. Viene el coordinador de la Bienal de Chaco a contarnos de qué se trata ese evento tan importante. Viene el secretario de Cultura de Guatapé, Colombia, a contarnos sobre patrimonio cultural de esa localidad. Vienen de la ciudad de Neuquén. Hay conferencias magistrales de profesionales muy destacados en materia de patrimonio a nivel país y a nivel internacional también. Bueno, es una programación muy rica, que eso va a ser entonces jueves, viernes y sábado, siempre desde las 2 de la tarde, más o menos hasta las 7 de la tarde. Todas las actividades son de participación gratuita, solamente quienes necesitan un certificado de participación se tienen que anotar previamente en el Museo Primeros Pobladores.
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0: Mañana habrá cortes de energía en distintos sectores de Aluminé. El Ente Provincial de Energía de Neuquén informa que se realizará un corte programado de energía eléctrica en algunos sectores de Aluminé el día viernes 18 de septiembre de 9 a 11 horas por tareas de poda. Por ese motivo, se verán afectados los vecinos de los barrios 60 Viviendas, Ruca Güeney, El Progreso, Calle Parque Nacional Lanín, además los parajes Poipucón, Las Orquetas, Epupehuén, Carrilil y Ruca Choroy. Reiteramos, la temperatura en Neuquén Capital, 20 grados 2 décimas, la humedad 29%, viento de noroeste a 8 kilómetros, cielo despejado, hora 15, 3 minutos en todo el país.
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Ahí está, una pala tengo ahí, una pala y una tenaza. Vengo de estar limpiando un terrenito, ¿qué les parece? Me pagaron ahí, así que hice una changa hoy, con esta, pala de punta, ¿la ven? ¿Eh? Así que temprano, temprano, como a las 7 de la mañana, ya estaba Ponguedele nomás, ahí por la zona de Canal 5, aquí en Neuquén, cerca del aeropuerto. Y ando con las herramientas encima, pues, tenaza y pala. ¿Eh? Así que si alguien necesita por ahí que le limpie un terreno, me llaman nomás y me dicen dónde es la contrata y voy. ¿Cómo andamos con el tema del almuerzo? Me cuentan. ¿Qué comieron hoy? A ver, ¿qué comieron ustedes hoy? Yo hoy me comí una lata de sardina, medio kilo de pan y un poquito de mortadela. Ese fue mi almuerzo. ¿Qué les parece? Camperón el almuerzo, ¿eh? Una lata de sardina, mortadela y pan. ¿Y ustedes cómo están? A ver, ¿dónde nos están viendo? ¿Dónde nos están escuchando? Antes que nada, un apretón de mano para cada compañero de trabajo. Y ustedes de cada emisora que retransmiten la señal, les mandamos nuestros saludos aquí. Así que aquí ando con las herramientas, ¿eh? Vamos a camperear hoy, le vamos a poner actitud. Le vamos a poner actitud, como que no. Estoy con la pala al hombro. Desde ya agradecido a cada emisora que retransmite la señal de RTN para toda la provincia de Neuquén, la radio estatal, el canal público. Aquí estamos a su disposición para difundir todas las actividades gauchas, las actividades camperas que hay en la provincia de Neuquén. Con mucho gusto, las fiestas populares, todos los comunicados. En este caso tenemos, por ejemplo, en la zona de Colipilli, ahí antes de llegar a Chosmalal, necesitan un profesor de química. Son 30 horas semanales hasta diciembre. Es muy buen sueldo, es hermoso el paisaje, lo más lindo y la gente. Y además hay vivienda para el docente y anotarse en el portal único o comunicarse urgente al mail de la institución. Repetimos, el CEPEN 11. 111 de Colipilli, el CEPEN 111 de Colipilli, necesitan un profesor de química, 30 horas semanales hasta diciembre. Es muy buen sueldo, es hermoso el paisaje, es muy bonito, la gente es maravillosa, todos los vecinos de Colipilli, y hay vivienda para el que vaya a tomar ese cargo. Anotarse en el portal único, comunicarse urgente al mail de la institución,

111@neuquen.edu.ar. Ahí lo va a poner nuestra compañera, lo está poniendo ya en la pantalla. Ahí lo ven, cepen111@neuquen.edu.ar. Ahí está, esto en Colipici queda antes de llegar a Chosmalal, antes de llegar a Taquivilán, pasando la base Huitrín, ahí pasando la Laguna Mental. ¿Cómo se llama este lugar? La Pampa esta que hay a mano izquierda está Naunauco. Ahí está, pues, claro, ahí está, cerquita de Naunauco. Ahí es, ahí está Colipici. Bueno, vamos a camperear hasta las 5 de la tarde. Tenemos música alegre hoy, ¿eh? Tenemos música alegre, vamos a camperear. Tenemos Avance Lajeño, por ahí tenemos nuestras cantoras y cantores campesinos de la provincia de Neuquén. Ya están llegando mensajes. Manden mensaje al número aquí de la radio. Al 299-4098-091. Hoy anduve trabajando, limpiando unos terrenos. ¿Qué les parece? Aquí ando con las herramientas. La pala y la tenaza tengo. ¿Qué les parece? Y me escarapela en el pecho. Vamos a camperear. ¿Le ponemos alegría tarde? Largo.

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0: pasé frente al patio Gordán en la calle Lanín y los vi que estaban trabajando también ahí. Aquí estamos con la pala y la tenaza, ¿no es cierto? Muy buenas tardes, Juan Zúñiga, ¿cómo le va? ¿Qué tal? Antes que nada, un saludo a su gente, por favor.
1: Bien, Carlito, buenas tardes. Acá estamos. Un saludo para el ballet de nuestros mayores, para el patio cultural Bucarrondán y para toda la gente que disfruta el fin de semana y para los que estaban trabajando hoy.
0: Yo, sí los vi, por eso andamos con las herramientas acá.
1: Y recién, gusto, ¿no? Recién llegaron los
0: tejeros. No muerden esta, no muerden. No, sí.
1: Para nada.
0: ¿Cómo andamos con las actividades folclóricas ahí en el patio Bucarrondán para que nuestros televidentes oyentes se ubiquen dónde queda?
1: Bien, Carlitos. Bien, venimos bien. Lanín 1800, Ciudad Deportiva. Se entra por calle Anaya.
0: Barrio La Sirena.
1: Barrio La Sirena, sí, sí. Ahí estamos. Todos los sábados y los domingos.
0: Sábado y domingo hay actividades ahora, por suerte ya está. Es como que escuché un meteorólogo que dijo, se fue el invierno.
1: Qué bueno.
0: Ya está.
1: Qué bueno. Genial.
0: Ya está. Se fue el invierno. Así que ahora ustedes con mucha actividad. Sabemos que están adaptando ahí el lugar para que puedan participar los bailarines, que vengan los grupos a visitarlos.
1: Hay una
0: parrilla para comer asado, para hacer asado, ¿no?
1: En eso estamos. Sí, este fin de semana tenemos actividades, Carlitos. Tenemos un bingo el día sábado. La gente está trabajando para un viaje.
0: Ah, muy bien, está juntando fondos.
1: Y después, el domingo tenemos un cantor.
0: ¿Quién es?
1: Barrenechea,
0: ¿de dónde es este gaucho?
1: Es de Comodoro Rivadavia.
0: Ah, muy bien, él vive acá, ¿no?
1: El Puma de la Patagonia. Va y viene, lo veo por todos lados. Un amigazo. Y hace meses que había pedido lugar en el patio, así que el domingo por la tarde va a amenizar el patio de folclore.
0: Con milonga seguramente.
1: Y toca de todo, va con unos amigos, va con Coco Arias, con dos o tres músicos más. Y al mediodía tenemos un evento muy especial.
0: Sí.
1: Cumple 80 años Paine Milch, profesor de folclore, una eminencia. Y nada, vamos a festejar su cumpleaños, él va a llevar la torta. Vamos a invitar, Carlitos.
0: Bueno, con mucho gusto. En

0: Ya, mire, quedan, hoy ya es jueves, sí. ¿Qué le parece? ¿Viernes? Paso. ¿Sábado a qué hora arrancan la actividad entonces?
1: A las 12 del mediodía ya abrimos nosotros el patio. Se abre la tranquera.
0: ¿Y con qué actividad empiezan ahí?
1: Empezamos con una venta gastronómica, el festejo del cumpleaños de este profesor, y a la tarde, 3, 4 de la tarde, largamos con la peña.
0: Ah, hasta que las velas no ardan.
1: Y hasta las 8 de la tarde y la gente ya dice, bueno, para disfrutar el aire libre.
0: Que se arrimen, que no se queden en la casa, ¿vio? Porque lo peor que le puede pasar a esta altura de la vida, más que nada a nuestros adultos mayores, que vayan a visitarlos por ahí, hay parada de colectivo cerquita.
1: Sí,
0: vienen a ver la sirena, donde antiguamente estaban, esas eran las instalaciones del ejército argentino.
1: Así es.
0: Hoy en la ciudad deportiva, ahí funciona el patio Bouque Roldán.
1: Sí, señor.
0: Tome.
1: Ahí estamos.
0: Vamos con un temita, le ponemos a la vida tarde, vamos nomás. Sí. Son las 4:25 y seguimos. Detallando todas las actividades que tiene aquí el amigo Juan Zúñiga para este fin de semana aquí en la capital neuquina. Y repetimos este anuncio, en el CEPEN 111 de Colipisi, cerca de Chosmalale, ahí está la comunidad mapuche, en el CEPEN 111 de Colipisi necesitamos un profe de química, son 30 horas semanales hasta diciembre, es muy buen sueldo, es hermoso el paisaje, la gente es muy linda, maravillosa, muy atenta, y además hay vivienda para quien tome ese cargo. Hay que anotarse ahí al mail de la institución, que es cepen111@neuquen.edu.ar. Bueno, le ponemos alegría a la tarde, le ponemos música, tenemos de todo un poco, ¿eh? Y seguimos con Juancito Zúñiga, que nos está visitando aquí en RTN. Métale, México.

0: pago de San Demetrio, amigo. Estamos necesitando gente para trabajar. Vamos, vamos en San Demetrio. Ahí la gente de las pagos de Las Lajas en San Demetrio necesitan gente para trabajar. ¿Qué tal, amigo? ¿Cómo anda usted? Saludamos a todos nuestros amigos de Colipigi, de Tacchi Milán, ahí a Evaristo Méndez. Saludos a Chelo Luengo en los pagos de Aluminé. Ahí está. Un saludo a los amigos de Las Lajas y de Picún Leufú. Juancito Zúñiga, un gusto que esté por aquí visitándonos. Es paseo el patio Buque Roldán, aquí en Neuqueta, en el barrio La Sirena. Hay actividades en la semana, enseñan folclore y otras actividades.
1: Sí, señor.
0: Pero los sábados y domingos hay más actividad, ¿no es cierto?
1: Sí, sí, sí. Bueno, los martes y los jueves tenemos los talleres de folclore.
0: Sí.
1: Después los martes hay un taller de tango también.
0: Ah,
1: que son gratuitos, se han arrimado algunos profes a colaborar con el proyecto.
0: Sí.
1: Y después tenemos un taller de tai chi, la gimnasia china.
0: Muy bien, muy bien.
1: Taller de guitarra, hoy jueves, 4:30 de la tarde, está el profe Oscar con su taller de guitarra. Y te vamos a pedir algunos contactos, Carlitos, para a ver si armamos una fiesta campera ahí.
0: Bueno, bueno.
1: Un sábado al mes.
0: Músicos hay en la provincia de Neuquén. Lo que pasa es que es difícil que lleguen hasta aquí, hasta la capital, porque son las distancias, ¿no?
1: Los vamos a tratar de invitar, traer y...
0: Ojalá, ojalá.
1: Y agasajar acá como se lo merecen.
0: Sabemos que es difícil que vengan aquí a la capital, pero bueno, estaría bueno que puedan llegar los músicos de la provincia. Del interior de allá, Villa Langostura, de Butarraquil, Barranca,
1: bueno,
0: de Andacoyo,
1: el Mingán. Patio está a disposición para,
0: bueno, muchas gracias,
1: para que ellos muestren su arte.
0: Ahí, ¿sí? Está. Bueno, acá hay otro mensaje, Jairo, Matías Tarifeño, ¿cómo le va, Jairo? Un saludo para los niños y maestras, de todo, ¿de dónde son estos gauchos de los pagos de Rincón de los Sauces, no es cierto? Ah, un saludo a toda la gente de Rincón de los Sauces. Saludo para los niños y las maestras, yo hice un viaje de estudio de Neuquén a Junín de los Andes, al paraje Atreuco. Le mandamos un saludo a todos nuestros queridos amigos Atreuco, a la gente de Juan de los Andes. Muy bien, Juan, desde ya, gracias por visitarnos. Entonces, estamos anunciando las actividades que hay aquí en el patio Buque Roldán, en el barrio La Sirena, en la calle Lanín. Repítame, por favor, entonces, para este fin de semana, la invitación.

0: saludo a Sonia que nos está mirando de la Balsa Las Perlas.
1: Bueno, ya saben todos nuestros televidentes, oyentes, este sábado y el domingo.
0: Y el domingo tenemos peña y un cumpleaños de un profe de 80 años.
1: Ramón Barranechea está presente, estamos viendo la ficha ahí.
0: El Puma de la Patagonia, va a amenizar la peña a partir de las 4 de la tarde.
1: ¿Eso es el domingo?
0: El domingo, sí, señor.
1: Bien. Bueno, Juancito, aquí nosotros desde ya le agradecemos su visita, que haya venido a anunciar toda esta actividad escampera. Y aquí estamos nosotros todos los días de lunes a viernes para acompañarlos.
0: Queremos, Carlito, agradecerte y felicitarte por tu programa.
1: Gracias, amigo.
0: Y en algún momento que hagas una peña de estas que haces vos, campera, con toda esta gente. Vamos, tenemos que lograr traer un grupo del interior.
1: No es fácil el hecho de que coordinar que un viernes, sábado, domingo, que ellos vengan por varios días, cuesta bastante.
0: Vamos a encontrar la forma, ¿qué decís vos?
1: Dios quiera, se imagina acá que vengan, tenemos muchísimos grupos en la provincia de Neuquén.
0: Bueno, poquito a poquito.
1: En La Oveja, en Andacoyo, en Barbaco, en El Cholar.
0: Ahora que viene el tiempo lindo, por ahí un sábado hacer una fiesta campera en el patio.
1: Las distancias son grandes, eso es lo que más afecta, las distancias. Pero bueno, el desafío está y puedan llegar con su música, porque si uno de los problemas graves que tenemos aquí en Neuquén relacionado con la cultura es que los músicos que identifican la música de Neuquén están en el interior. Gracias. Aquí en Neuquén Capital casi no hay.
0: Pero vamos a buscar, Y vamos a invitar a gente del interior. Esa es la idea del patio, esa es la idea, que podamos mostrar todas las cosas lindas, el artesano, el músico, de distintos pueblos del interior.
1: Pero fíjese que tenemos en las localidades, allá en San Martín de los Andes, en Junín, tenemos cantores y cantoras, pero no vienen acá a Neuquén por una cuestión lógica de costos y todo lo que tiene que ver dónde van a actuar, porque no tienen lugares donde actuar. Porque ellos venir a actuar gratis.
0: No, porque
1: se genera mucho gasto.
0: Haremos un bono de contribución en el patio y...
1: No es fácil, Juan, ¿sabe por qué? Desde el momento que uno mueve un vehículo, usted piensa que estamos hablando de 1000 kilómetros ida y vuelta.
0: Sabemos.
1: Los costos son elevados.
0: Sí, señor,
1: un saludo, un gran abrazo para mi primo Juancito. Soy Oscar de Loncopué. Acá en Loncopué tenemos grandes grupos.
0: Y los vamos a traer, Oscar.
1: Karim Sepúlveda.
0: Venite con algún cantor al patio y de a poquito empezamos.
1: Claro, porque desde la Subsecretaría de Turismo ofrecen alojamiento para los músicos.
0: Ahí está.
1: Nos dijo el subsecretario Yacitano, que acá lo dijo.
0: Yo te voy a dejar mi teléfono, Carlito.
1: Bueno.
0: Y voy a poner el lugar a disposición con nuestros adultos mayores para que el cantor, cantora que quiera venir a conocer el lugar y nosotros lo podamos albergar. Y también, ¿por qué no hacer un pequeño cachet ahí entre toda la gente?
1: Es la parte más delicada, amigo. Es la parte más delicada, el tema de la de plata, porque
0: Claro. Que cantan folclore, siempre pedimos un artista por domingo, pasamos la gorra o hacemos un bono contribución y siempre el artista se lleva un rédito económico.
1: Pero un grupo imagínese un grupo de 5 personas que venga al interior.
0: No, le vamos a pagar 2 nada más.
1: Claro, entonces esa es la parte difícil que lamentablemente no se puede concretar. ¿Por qué? Porque son 6 músicos y con una colaboración, como usted dice, no es posible.
0: Pero se le encuentra la vuelta, la gente paga, la gente colabora.
1: Dios quiera que se logre, pero ¿sabe el otro lugar? Porque hay lugares grandes acá, como los casinos, y en esos lugares los músicos no tienen la posibilidad de presentarse, porque no son ritmos de pronto que acepten en esos lugares.
0: Pero hay mucha gente que le gusta la fiesta campera.
1: Claro, pero no el público que va a los casinos.
0: No. Nosotros tenemos que invitar a la gente que le gusta esa actividad.
1: Dios quiera que se pueda concretar, Juan, porque la herramienta, le vuelvo a repetir. Desde el turismo ofrecieron alojamiento para nuestros queridos cantores y cantoras.
0: Gestionemos todo lo que haya que gestionar.
1: Vamos a escuchar un poquito de música. Tenemos un balsecito mientras tanto, después lo dejamos que siga con su actividad.

acaban los muchachos canaleros de los manantiales. Pasen buen tema, una milonguita puede ser. Con la pálida barreta o... A ver, otro tema, se me hizo una laguna mental, ¿saben cómo? Buenas tardes, don Carlos, ¿cómo le va? Pásenme el saludo que le pedí ayer para acá, para los muchachos canaleros de Pelagüencó. Disculpe, los manantiales era. No, que por ahí con la calor que ha estado, me tapala nomás, me tapala y la barreta.

0: Copué? Ah, acá en Loco Pue tenemos muchos artistas, muchos cantores para que vayan a visitarlo. ¿Qué le contesta usted, Juan, a la gente de Loco Pue?
1: Que un gran saludo. Pero qué grande, mi primo siempre me
0: Juancito,
1: saluda.
0: Oscar le manda saludos.
1: Oscarcito también, sí, top pariente nuestro.
0: Arrímeme el micrófono más.
1: Un gran saludo para toda la gente de Loco Pue.
0: Ahí tiene su cámara, ¿eh? Nómbreme algunos parientes que tenga por interior.
1: Tengo de la familia Soto,
0: sí.
1: Primos,
0: dónde?
1: Tíos, de la familia Monsalve, Chandía,
0: ¿en Loco Pue?
1: Zúñiga, somos Zúñiga nosotros, en Loco Pue. Sí, señor. Todos parientes.
0: ¿Y usted se acuerda de una abuela que haya conocido, una señora que ya no está en este mundo, tal vez, pero le quedaron recuerdo algún
1: mi
0: mayor?
1: Abuelo, mi abuelo Juan. Juan en la estancia.
0: ¿Juan cuánto?
1: Juan Zúñiga.
0: Don Juan Zúñiga.
1: Don Juan Zúñiga.
0: Ah, trabajó, ¿fue peón de estancia?
1: Toda la vida en la estancia de la Argentina, creo que era. Y un gran.
0: Ah, sí.
1: Un gran personaje, una gran persona. Después tengo mis tíos también, los hermanos de mi madre. Mi madre descansa en Loco Pue. Falleció hace 5 años, yo para 6.
0: Qué maravilla, ¿no?
1: Descansa en Loco Pue, sí, señor.
0: Bueno, pero hay que recordar a nuestros adultos mayores, porque estos espacios que nosotros tenemos, en este caso aquí la red provincial de radio, la radio pública, la radio estatal, el canal estatal, está para eso, para recordarlo, ¿no?
1: Qué lindo, recordar a la gente del interior y las veces que hemos ido a bailar, nosotros que trabajamos con adultos mayores, y ahora que tenemos la posibilidad de

0: al palo está la astilla. A ver, vaya pensando el refrán, ¿eh?
1: Oh, pensando. 299.
0: 299.
1: 5.
0: 5.
1: 136. 403.
0: 403.
1: Sí.
0: No hay prenda que no se parezca al dueño.
1: Ah, esa otra, ¿no? ¿Qué más? Vale, me mataste, Calisto.
0: Se juntó el hambre con las ganas de comer. Nos van a empezar a mandar refranes los oyentes.
1: ¿Ah, sí? Mira vos. Otro, a ver, ¿cuál? No me sé ninguno ahora.
0: Confía en el santo y no le prendas vela. El Eso santo... le pasa a los de River, a los de Boca.
1: ¿Cómo es?
0: Así que vamos a repetir el número de teléfono de Juancito, despacito, por favor.
1: 299-5-136-403.
0: 299-51-36-403.
1: Señor.
0: 299-513-6403. El teléfono de Juan Zúñiga está a disposición para recibir a nuestro querido artista de la provincia de Neuquén en el patio Buque Roldán. Y también me cuenta que están organizando eventos. Vienen, ahí se puede hacer un asado. Está muy lindo el lugar. Así que está en el barrio La Sirena de aquí de Neuquén Capital. Qué linda música que están pasando. Che, me dan ganas de bailar. A Chosmalal, acá Chosmalal, que siga adelante. ¿Qué tal, amigo? Buenas tardes. Me pasaba un tema campesino dedicado para Willy, que está cumpliendo años, ¿no es cierto? Pasale, siempre lo escucho. ¿Qué dice acá? Ah, no, ahora entiendo. Dice, Willy, su patria va a cumplir años ahora el 18 de septiembre para Willy, el que hace carteles luminosos aquí en Neuquén. Su patria debe ser chileno él. El 18 está de cumpleaños, por eso quiere que escuchar una cueca. Muy bien. Ahí está, que seguimos nosotros aquí, Juancito, entonces repita nuevamente la invitación a nuestros oyentes
1: y televidentes. Este sábado y domingo los invitamos al Patio Cultural Buque Roldán, Lanín 1800, Ciudad Deportiva. Mm. El sábado tendremos un bingo baile por la tarde, el domingo tenemos un festejo al mediodía y por la tarde una peña con un artista de Comodoro Rivadavia.
0: Ah, que recién estábamos viendo ahí el afiche, el Puma Barrenechea.
1: Barrenechea, sí. Hace bastante... Un cantor chile hecho un... Lindas canciones en Neuquén, ¿eh?
0: Ah, sí, claro.
1: Zambas, algunas letras muy bonitas. Al Patio también le hizo una. Trinchera Neuquén.
0: Qué bien. Ya se van nuestros queridos músicos que se están radicando por aquí, por la zona, ya se van identificando con la región y empiezan a escribir letras de Neuquén. Nos llena de satisfacción.
1: Mira, Carlito, recién me llamó alguien de Zapala.
0: Ah, ¿sí?
1: Vamos a saludar a la gente de Zapala. Seguro que tengo unas primas por ahí.
0: Yo tengo mi hermana Hilda Rosa Monsalve. ¿Y usted? Sí, sí. Una prima.
1: Una prima ahí. Que creo que me estaba llamando, que me disculpe que no la alcancé a atender, pero a los músicos del interior que se comuniquen conmigo, vamos a hacer todo lo posible de hacer una fiesta campera al aire libre.
0: Lo vamos a organizar, patio. Con mucho gusto. Sí, aquí sí, está sí. La radio oficial, el canal estatal para apoyarlo. Juancito, después de la noticia, se queda un ratito más y sí, lo despedimos. ¿Le parece?
1: Sí,
0: como tiene que ser, ¿no es cierto?
1: Sí,
0: vamos con música, noticias y después ya lo despedimos a Juancito Zúñiga y a todos nuestros queridos televidentes. Muchas gracias. Vámonos más.

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1: Hora 16 en todo el país, la temperatura en Neuquén capital 21 grados 2 décimas, la humedad 30%, viento de noroeste a 10 kilómetros, cielo despejado.
0: Regionales.
1: Figueroa destacó la construcción de viviendas en Neuquén. El gobernador Rolando Figueroa entregó hoy 16 unidades habitacionales en el barrio Z1. El mandatario neuquino destacó el cambio de rumbo en materia habitacional y aseguró que la gestión trabaja para llegar a cada uno de los sectores con las soluciones habitacionales que se requieren.
2: Estamos muy conformes con todo el trabajo, estamos muy contentos. Y sobre todo en este barrio, como bien decía la ministra y el intendente, la verdad que un trabajo integral entre municipio y provincia son las cosas que valen la pena, ¿no? Todas estas cosas, yo lo repito una y otra vez, no suceden en otros lugares. La posibilidad de trabajar juntos para poder tener una nueva PET en el sector, un nuevo CPEN, poder tener también la construcción de una comisaría, tener la construcción de una sala de atención a la salud, tener la posibilidad de entregar viviendas, tener la posibilidad de tener todo pavimentado, con servicios, con un servicio de transporte

0: teniendo esas soluciones y cada una de las localidades, ¿no? Falta mucho, falta mucho. Hemos hecho, pero falta mucho, y quiero decirle a todos los neuquinos que estamos trabajando para poder llegar a las soluciones hacia todas las familias. Venimos de años de retraso, de años de postergación, de años de abandonar la política habitacional. Estamos trabajando, yo les digo que tengan paciencia, pero vamos a llegar a cada uno de los sectores con las soluciones habitacionales que se requieren, ¿no? A
1: servicios.
2: Mañana habrá cortes de energía que afectarán a sectores de San Martín de los Andes. El EPEN informa que se realizará un corte programado de energía eléctrica en San Martín de los Andes el día viernes 18 de septiembre, con el objetivo de efectuar la repotenciación de una salida de baja tensión de la subestación transformadora YPF La Vega. El corte será de 13 a 17 horas y afectará a los sectores Domus, Parrilli y el loteo Alder Hilda II en su totalidad. Reiteramos, la temperatura en Neuquén Capital, 21 grados 2 décimas, la humedad 30%, viento de noroeste a 10 kilómetros y el cielo está despejado. Hora 16, 2 minutos en todo el país.
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0: temita. Gracias, amigo. De parte del Autiquiro. Tiene que venir el puesto a la guada a tirar la taba, don Gonzalo. Acá le vamos a enseñar cuántos pares son tres botas.
1: Muy bien, ahí está. Saludamos. Gracias, gracias a todos los televidentes, oyentes, por los mensajes que nos mandan. Así que a usted, Juancito, están llegando muchachos. Saludos de sus familiares de la provincia de Neuquén y otros también que no son de, perdón, que no son de Loncopué. A ver, ¿de dónde son?
2: De Chubut, del lago Puelo.
1: Ah, de Chubut.
2: Acá tenemos uno, ¿sí?
1: ¿Conoce
2: sí.
1: por ahí usted?
2: Conozco el lago, sí.
1: Ahí se hace, en Cholila se hace la fiesta nacional del asado, ¿no es cierto?
2: Ahí se hace la fiesta del asado, sí, señor.
1: ¿Conoce Cholila?
2: Sí.
1: Quiero ir algún día.
2: Bueno, dice acá el grupo, muy lindo, del lago Puelo, dice.
1: Lago
2: soy.
1: Puelo, qué maravilla.
2: Tadeo, te mando un saludo. Tadeo, gracias. Y después una prima mía, hija de mi tío Domingo. Un saludito a la gente de Locopué y un gran saludo a mi tío Domingo, hermano de mi padre.
1: Para quienes recién sintonizan la emisora, Juan Zúñiga, junto a su compañera Jackie y un grupo, una comisión que tienen, ellos ahí en el barrio La Sirena están a cargo del patio Bouque Roldán.
2: Sí, señor.
1: Que está en las instalaciones donde antes funcionaba el ejército, ahora ahí en la ciudad deportiva. Tal vez muchísimos de ustedes que nos están escuchando en el interior de Neuquén, sobre todo, han venido por diferentes actividades ahí a... Claro, después está la policía también, está la dirección de logística de la policía,
2: la
1: ¿no?
2: Logística
1: la jefatura.
2: Fondo, sí, en la calle Saavedra.
1: Bueno, esto es en La Sirena. Juancito Zúñiga les está ofreciendo...
2: Los fines de semana, Patio Cultural Bouque Roldán, Centro Cultural Ballet de Nuestros Mayores. Hacemos actividades para la familia, para los niños. Los sábados tenemos un taller de folclore a las 3 de la tarde, donde enseñamos a bailar danzas tradicionales, ¿sí? Y acá con Carlitos vamos a trabajar en forma conjunta para que la gente del interior pueda venir a tocar al patio, el artesano pueda venir a mostrar sus trabajos y vamos a hacer un gran empuje ahí para que la gente del interior venga a mostrar y que conozcamos todo el trabajo cultural de nuestra gente.
1: Claro, y teniendo la palabra de su secretario Yacitano, que estuvo acá sentado en este micrófono, dijo que ellos acompañaban también para que nuestros queridos artistas tengan los alojamientos ya cubiertos. Fíjese qué importante esto, ¿no?
2: Vamos a trabajar ese contacto.
1: Eso realmente nos llena de satisfacción, una gestión de gobierno que apoyen la cultura. Antes que nada, yo cada vez que paso frente al patio y veo la bandera a las 24 horas flameando ahí en ese mástil.
2: Este fin de ponemos banderas nuevas.
1: Ah, qué bien.
2: Sí, agradecemos a la Secretaría de Cultura a Bernardo Storiani.
1: ¿Bernardo Storiani?
2: Sí, un colaborador.
1: ¿Lo puede invitar que venga aquí a la radio un día?
2: Lo vamos a invitar acá, sí.
1: Bueno, muy bien. Entonces estamos aquí recorriendo la provincia de Neuquén. Juancito está anunciando las actividades que van a haber este fin de semana en el patio Bouque Roldán aquí en Neuquén Capital.
2: Le agradecemos y bueno, un saludo para toda la provincia. Cuando vengan a Neuquén, conozcan el patio Bouque Roldán. Lanín 1800 es un lugar emblemático porque fue una de las primeras estancias de la confluencia.

0: empanada neuquina?
1: Vamos a hacer un concurso de empanadas.
0: ¿La empanada neuquina? O sea, que debe tener algún secreto la empanada neuquina.
1: Vamos a invitar a un buen cocinero, Chia Moncho.
0: Moncho Vázquez, y te puede invitar los otros chefs que hay por aquí por la zona,
1: sí,
0: que hay muchos, ¿no?
1: Sí, hay varios chicos muy buenos.
0: Importante ese evento, así que vayan preparando las bolsetas de tres patas.
1: Eso, vamos a invitar a la gente. Lo vamos a traer a Moncho acá para que nos cuente cómo vamos a armar.
0: Van a implementar, es en diciembre más o menos, por ahí,
1: sí,
0: me dijo usted, ¿no?
1: A medio de diciembre, por ahí.
0: Antes de Navidad, fíjese, se va a hacer un concurso de la empanada neuquina en el patio Ucrontán con la presencia de diferentes chefs y sobre todo...
1: de nuestro amigo Moncho.
0: Moncho Vázquez, pero ¿sabe qué? Los cocineros y cocineras.
1: Sí. Tiene que traer esa ollita que dice usted.
0: La ollita de tres patas es medianamente una de las condiciones, ¿no?
1: Claro.
0: Y el que no tiene que le presten después, que alguien le preste los ollita de tres patas.
1: Tenemos unos buenos discos también, ¿eh?
0: Ah, también puede hacer en el disco, tiene razón. Bueno, Juan, la verdad que un gusto. Vamos, lo dejamos que siga con sus actividades.
1: Gracias.
0: Este fin de semana invite, ahí en el hipódromo hay actividades.
1: También hay, en el hipódromo está lo de Fati Busto, aniversario.
0: Aniversario de Ciudad de Neuquén, claro.
1: Es hermoso. Nosotros desfilamos ahí.
0: ¿Van a desfilar
1: con nuestro ballet de adultos mayores?
0: ¿Así que van con las pilchas gauchas?
1: Sí, vamos con vestidos de gaucho todo.
0: ¿Y van varios ballets desfilando?
1: Muchos ballets tiene Fati.
0: ¿Y qué día va a ser esto?
1: El sábado y el domingo.
0: ¿Y usted a qué día les toca?
1: Nosotros vamos el sábado.
0: ¿A qué hora?
1: A las 11 de la mañana.
0: A las 11, ay, sí. No alcanzo, yo estoy en Canal 7 esa hora. Pero bajo del canal a las 12 y voy para allá.
1: Iba a estar hermoso, eso sí, porque Fati invitó a todo el mundo.
0: Bueno, sí estuvo.
1: Hay que acompañar.
0: Amigo, le agradecemos enormemente. Está invitado a Canal 7 cuando guste también.
1: De Plotier, me llamó una señora de Plotier, mandó un saludito. Me dijo
0: ¿Ah, sí? ¿Cómo se llama? Juan Zúñiga, le decía que está invitado allá en el otro programa que tenemos en Canal 7.
1: Sí,
0: cuando tenga actividad.
1: A promocionar, no este, pero... yo muy con tiempo.
0: Tiene que ir con lo de las empanadas, la empanada neuquina.
1: Esa está mortal.
0: Qué buen título le puso, ¿no?
1: Esa la
0: empanada neuquina. Que debe ser diferente a las otras empanadas.
1: Y en el Repulgue, viste que la otra tiene 13.
0: ¿Tendrá piñones? ¿Qué tendrá?
1: Y le vamos a poner piñones, vamos a hacer un Repulgue de 15.
0: ¿15 vueltitas?
1: Sí.
0: Ahí está. Bueno, mandamos saludos a todos nuestros queridos oyentes. Gracias, Juan, por visitarnos. Ahora lo dejamos que siga con sus actividades, entonces.
1: Gracias a vos, Carlitos. Felicitaciones por todo lo que haces.
0: Lleve saludos ahí a todos los integrantes del Patio Roldán. Nosotros continuamos, son las 4:15. Seguimos con la música campesina, pero el Patio Roldán ya le abrió la puerta a todos los músicos de la provincia de Neuquén para que vengan a actuar ahí. Sábados y domingos están, ¿no es cierto?
1: Sí, señor. Ahí estamos. Esperamos a todos.
0: Gracias. Continuamos nosotros de esta forma. Métale, larguenlo nomás.

tornare a su suegra. Y ustedes dirán, ¿a qué viene esto? Tiene su razón. Hurgando en los porqués del humor ciudadano a través de los tiempos, me encuentro que a través de los siglos en el humor universal, los dos elementos más usados para generar humor han sido la presunta mala relación de la suegra con el yerno y del matrimonio de más de 15 años de pareja. Y oh casualidad, usted compra una revista y los desafío a que lo hagan, una revista de humor hoy, cuando salen de acá vayan al kiosco a comprar una revista de humor y se van a encontrar que siguen los mismos argumentos. Cuando hay un dibujante humorista gráfico y tiene que dibujar una pareja de matrimonio de más de 15 años, a la mujer del tipo nunca la hace linda. La que pasa al lado del tipo es la linda. Pero la mujer es un escracho, es una cosa. Y la suegra parece un sargento de caballería del año 20. La hacen con pelos en las piernas, bigotes, rotero. Siempre con un palo a amasar en la mano y esas cosas así. Opinión muy personal, yo creo que es mucho más engorrosa la relación de la nuera con la suegra que del yerno con la suegra, por razones elementales de temas a tratar. El yerno no se lleva bien con la suegra durante la etapa del noviazgo, que es cuando la suegra mezquina la mercadería. Porque ella quiere que llegue a destino y entrega en destino. Entre ustedes debe haber algún frutero. ¿Y qué le dicen a los clientes? No me toque la fruta, esta no la va a llevar, ¿eh? Esto es un poco lo mismo. Y entonces el yerno se pone un poco cosquilloso y dice, pero esta tan exagerada. No, no, no, un momento. Hay que respetar la suegra en ese aspecto. Porque también él quiere que la cosa venga bien. Pero después de casado ya no, porque la mujer ha colocado la mercadería y ya es un sobre rieles la cosa. Pero la nuera con la suegra es antes y después del matrimonio. Porque tienen una cosa comparada.

este seguro, y como el seguro comprende gastos de sepelio, queremos que ustedes decidan qué vamos a hacer con el cuerpo de su señora suegra, porque

muerden esta, agárrela, hombre, si no muerden. Ahí está, la pala vieja, la pala de punta y la tenaza. Tome. Da gusto cuando se moja el sobaco, ¿no es cierto? Cuando uno transpira. Ahí está. Bueno, ¿cómo andan ustedes? Y ahora viene la época de limpieza de los canales, hay que empezar a limpiar los canales, a preparar al riego. Mire qué linda tenaza. Tenaza. Bueno, hablando de trabajo, lo que se viene a continuación, se está por terminar ya la obra de asfalto de la arteria que une, que separa Neuquén de Plotier, en realidad se llama la Futa Lenfú. Esa calle nace en el río allá, en el puente de Balsa Las Perlas. Así que nosotros aquí estamos recorriendo la provincia de Neuquén, en este caso, la Futa Lenfú. Le mandamos un saludo a Alberto, uno de los capataz de la empresa Retamar Jara. Y ayer, anteayer, yo estuve a la mañana, porque ya está en la etapa final. Y estuvimos con uno de los ingenieros de la empresa, Ricardo se llama el ingeniero.

0: Yo que sé que viene a muy alta temperatura, vean cómo está quedando la Futaleufú, que antes de diciembre se inaugura. Saludamos a todos los trabajadores de la empresa, a su respectiva familia. Observen, observen qué linda está quedando. A ver, ¿qué nos dice el ingeniero?
1: ¿Su nombre, por favor?
2: Ricardo Austri.
1: Bueno, ¿usted trabaja acá en la empresa?
2: Estoy trabajando acá en la empresa RJ Ingeniería. Me encuentro cumpliendo mi función de jefe de obra. Hace aproximadamente 14 meses estamos ejecutando la obra. Hoy estamos en un 85% de avance de la obra y bueno, estamos hoy realizando lo que es la ejecución del asfalto. Estamos, digamos, ejecutando desde la ruta 22 hacia la calle Viedma, que es el último tramo que nos queda. Trataremos de finalizar esta semana. Y bueno, después van a quedar detalles que es más que nada en la parte de la zona del puente, donde bueno, realizamos dos estacionamientos y bueno, después tenemos ciclovías, veredas y nos queda toda la parte de lo que es el alumbrado público.
1: Ingeniero, estábamos viendo que la famosa Futaleufú.
2: Estamos acá en la calle Futaleufú, que luego se llama Río Colorado. Es una obra que va a ayudar a todos los barrios, digamos, a todos los vecinos del barrio, porque hace bastante tiempo que estaba esperando esta obra los vecinos, años, y bueno, es un gran avance tanto para nosotros como para los vecinos.
1: Sabemos que hoy llegó el asfalto, dice.
2: Sí, llegó el asfalto. Estamos ejecutando con la obra, con la empresa Confluencia, lo que es el asfalto. Y bueno, trataremos de finalizar esta semana, así ya. Dale. Acá lo que se realiza primero es la imprimación, digamos, es un riego de liga. Y luego, bueno, se aplica lo que es el concreto asfáltico, digamos. Ahí vemos acá estamos aproximadamente a 500 metros de la ruta 22.
1: Repítame, por favor.
2: Sí.
1: Ayer el gobernador Orlando Figueroa me preguntó a mí que hasta me dijo que la obra era la Futaleufú. O sea, que
2: está en una etapa ya. Sí, estamos en una etapa importantísima, digamos, en un 85% de avance. La obra tiene como fecha de finalización el 22 de diciembre. Seguramente terminemos o un mes antes o, bueno, cercana a la fecha, pero venimos muy bien con todo el grupo de trabajo y la verdad que estamos muy, muy contentos, digamos.
3: Claro. Bien, de pronto ya pasó el invierno, ahora viene una buena época para ustedes.
2: Sí, el verano nos favorece en todo sentido, digamos, bueno, siempre teniendo en cuenta los cuidados que hay que tener con el hormigón, digamos, para la ejecución de las veredas que quedan y la ciclovía, pero la verdad que es una muy linda época en la que se viene, digamos. Bueno, y esperemos finalizar, digamos, para que ya se pueda inaugurar en el verano y, bueno, los vecinos puedan disfrutar, digamos, de lo que es la zona de la costanera, con los estacionamientos, la ciclovía y bueno, ya también estaría uniendo toda la parte del paseo costero, que eso es muy importante para nosotros también.
3: Así que ¿hoy a qué hora empezaron?
2: Hoy empezamos a las 9 de la mañana, entre, bueno, los preparativos, el traslado de las máquinas y, bueno, como ven también estamos limpiando también los cordones para que ya se pueda ejecutar, digamos, de manera correcta lo que es el asfalto, digamos.
3: En este momento en la gobernación de Neuquén hay un acto en el cual el gobernador Orlando Figueroa está presentando las 1000 obras de Neuquén. Seguramente que esto es una
2: línea muy, muy linda, de la cual va a conectar tanto la ruta 22, claro, como el puente de Balsa Las Perlas, lo cual es muy importante para todos, digamos, para todos los vecinos de Neuquén, digamos.
3: Bueno, desde ya es un último un saludo, porque sabemos que detrás de cada trabajador hay una familia esperando. Su saludo a ellos, a los trabajadores que están con ustedes.
2: No, la verdad que, bueno, agradecer a todo el equipo de trabajo, a los capataces, operadores.

0: nosotros porque la unión de todos hace el trabajo. Así que cada uno aporta su granito de arena y eso es muy bueno para todos, digamos.
1: Claro, después queda la anécdota. Yo trabajé en esa ruta, yo la hice.
0: Yo la hice, exactamente. Claro. Va a quedar esa anécdota y bueno, seguramente después del día de mañana vamos a pasar por acá y vamos a decir, esta ruta la hice yo, esta ciclovía o la vereda, es muy importante también.
1: Quiero, recuérdeme su nombre.
0: Ricardo Austri.
1: Ricardo Austri, ¿de acá ustedes ahora se van a trabajar a la multivía después o no?

0: la Genco, en la calle la Genco, y bueno, seguramente después seguramente vamos a seguir por la calle Los Álamos también, claro. Así que bueno, eso también es muy importante para todos.
1: Te ha sido muy amable con Radio y Televisión de Neuquén, gracias. Entonces seguimos aquí registrando imágenes del trabajo de su compañero.
0: Gracias, muy amable a todos, gracias.
1: Por favor, un abrazo.
2: Bueno, muy bien, ahí está, muchas gracias a la gentileza del ingeniero Ricardo Austria y de la empresa Retamar Jara. Son obras que se están concretando, y fíjese, esta arteria que nace allá en el puente Balsa Las Perlas y bueno, culmina en la ruta 22, pues sigue, pasa frente al aeropuerto, pasa frente al cementerio de Edén y termina allá arriba en Plus Petrol, y ahí continúa para Loma de la Lata. Esta es la gran obra de asfalto que se está concretando, y cerca de mi casa, donde yo estoy, mi puesto ahí en el barrio Verde Limay, que le mando un saludo a todos mis queridos vecinos en el barrio Verde Limay. Bueno, seguimos campeando. Otro mensaje que nos llegó, un video acá, lo vamos a ver ahora. Vienen los pagos de Villa Pehueña, el Cerro Batea Mahuida, nuestro centro de esquí. Ahí está, de la comunidad Mapuche Puel. Le mandamos un saludo a don Ramírez, que nos mandó gentilmente un video. ¿Lo vemos? Vean la cantidad de nieve que tiene. Está invitando a nuestros queridos televidentes que vayan, hay mucha nieve. Los precios son accesibles. A divertirse, a disfrutar de la nieve en los pagos del Batea Mahuida. Así que gracias a don Rami desde aquí de Retere. ¿Cómo me gustaría pegar unas patinadas allá a la nieve? Me la quería en una cámara de camión. Me atan y me largan ahí nomás. ¡Oh! ¿Vemos lo de la nieve entonces? Observen. Ahí está, qué maravilla. Estamos viendo lo de que el Batea Mahuida en Villa Pehueña, el centro de esquí, tiene mucha, mucha nieve. Están pidiendo que por favor vayan a visitar. Ahí está, vean. Así que estamos mostrando el Batea Mahuida, el Cerro Batea Mahuida en Villa Pehueña. Vean la cantidad de nieve que hay, blanquito, hasta ahí andan los esquiadores, ponguidele nomás. Un lujo, un espectáculo. Mañana lo vamos a musicalizar esto, le vamos a poner música bien alegre. Eso. Ahí están todas las personas que están trabajando, en el centro, en el Cerro Batea Mahuida de Villa Pehueña. Están invitando a los televidentes, vayan, visítenlo. Ahí ven, estamos viendo las imágenes. Gracias, don Rami, por las imágenes que nos mandó. Ahí está. Muchas gracias, ¿eh? Ahí estamos mostrando el Cerro Batea Mahuida en Villa Pehueña, que invitan a nuestros televidentes y oyentes a participar. Muy bien, bueno, muchas gracias.
3: Buenas tardes, don Carlito, buenas tardes. Saluda a la gente del Batea Mahuida, acá que estamos al sol, como mató a estos viejos, acá estamos al soleándolos un poco. Está re lindo el día, don Carlos. Mándelo gente para que venga a esquiar, porque tenemos poca. Mándelos bastante gente para estos lados. Hágalos una propaganda, don Carlos, por favor.
4: Saludos, Carlito. Ahí estoy yendo a Rincón por la ruta 8. Vamos a ver que... para cambiar un poco. Lindo paisaje, ahí cerca de Agua de San Roque y eso. Mañana lo voy a pasar a ver, a la radio.
2: Un verdadero espectáculo, la verdad que un gustazo. Nosotros aquí difundiendo toda la actividad relacionada con el turismo, en este caso, para eso es RTN, para eso es la radio pública, la radio de ustedes que estamos aquí. Fíjense que hoy aquí ya vino Juan Zúñiga, anunció que se viene entonces una fiesta en Neuquén Capital, la fiesta de la empanada se va a hacer aquí en Neuquén Capital. Un saludo para Marce Becker de Loncopué, con el tema No le afloje la cola a la banca. Pasarle un saludo para Marcela Becker de Loncopué. Un saludo para todos nuestros queridos amigos de Loncopué, Marcela Becar. ¿Qué tal, Marcela? ¿Cómo le va? ¿Cómo anda usted? Bueno, por acá hay más mensajes. ¿Qué tal? Otro por aquí que está llegando dice lo siguiente. Qué lindo que está el clima por acá. ¿Qué tal, don Ricardo? ¿Cómo anda? Acá estamos esperando un tema. ¿Don Ricardo es? A ver quién es, quién nos escribió aquí. Don Ricardo. No, Chito González. Vamos con un tema musical, después me despido, ¿eh? Faltan 13 minutos para las 5 de la tarde. Vamos nomás. Ahí está. Se lo vamos a dedicar a Rubén Medel, a Rosita Medel y a Paulito Winter en Zapala. Vamos, Rubén Medel está acá en Neuquén. Vamos con este.

saluda a doña Mercedes Figueroa, que gentilmente nos mandó un saludito. Gracias, doña Mercedes. Está buena la música. Nos vamos con Parcecitos mañana. Vamos a tener en vivo, en directo, aquí a don Daniel Centeno, Manuel Poblete, Nelly Da López, que los está acompañando y vienen de Zapala. Ellos van a estar el sábado en Canal 7 también. Muy bien, camperíamos de esta forma. Muchas gracias a todos ustedes por habernos acompañado estas dos horas de folclore recorriendo Neuquén. Hoy no se me... Y los talentitos vienen mañana, talentito el oeste. Hoy no se me hicieron lagunas mentales, vio, y anduve bastante firme como Perno Prieto, como Perno Puente. Y un saludo a Julio Prieto, ahí está. Un saludo a Julio Prieto, hoy estuvimos firme como Perno Puente. Y va el saludo a Julio Prieto, ¿qué tal, amigo Julio? ¿Cómo está? ¿Cómo va la venta de los números de la fiesta del Chivo? Dos autos rifan, ¿eh? Y electrodomésticos antes. Así que vamos a ver si hablamos con Julio en estos días para que nos vaya contando las actividades de la, cómo va la venta de los números. Muy bien, nos vamos. Ha sido un gusto haberlos acompañado. Y aquí estamos nosotros para un saludo a Luis Christiansen, un saludo a Javier Salina, al paisano allá en los pagos de, en el puesto de fruta y verdura en el mercado concentrador. Le mando un saludo a Graciela y a su amiga en Chipoletti. Ha sido un gusto. Será hasta mañana. Que tengan ustedes muy buena tarde y pásenlo muy bien. Un saludo ahí a don gaucho que nos mandó de... Se me hizo una laguna mental, que nos escribió de los pagos de a don Ramírez, de ahí del Batea Mahueda, en Villa Pegüeña. Así que gracias a todos. Hasta mañana.

0: capital 21 grados 8 décimas, la humedad 23%. Viento del este 10 kilómetros, cielo ligeramente nublado.
1: Regionales.
0: Municipales de El Cholar iniciaron medidas de fuerza y mañana cortarán la ruta de acceso a la localidad. Los empleados municipales comenzaron esta mañana con retención de tareas debido a un reclamo por recomposición salarial. Indica que los sueldos son los más bajos de la provincia. Además, resolvieron en asamblea paralizar mañana la atención en el municipio y realizar un corte intermitente sobre las rutas 6 y 21. Sobre este reclamo se refirió Elías Navarrete, vocero de los empleados municipales del Cholar.
2: No se ha recibido respuesta a un pedido concreto que se está realizando a través del gremio y con compañeros municipales que no son agremiados tampoco, pero que bueno, estamos todos en la misma situación y que concretamente tiene que ver con que con el acuerdo salarial que es de público conocimiento que se ha dado, el cual, lamentablemente a los compañeros municipales, incluyéndome, no ha tenido impacto, digamos,

0: paso cada cierto tiempo determinado.
1: Servicios.
2: El registro civil móvil continúa su recorrido en la provincia. Mañana viernes 18 de septiembre, la unidad estará ubicada sobre las calles Honduras y Mamá Margarita del barrio Traungüe de Centenario. La atención será de 9 a 14 y solo habrá 50 cupos disponibles. La unidad acercará sus servicios a la comunidad en un nuevo recorrido de su dispositivo móvil, permitiendo gestionar DNI, pasaporte y cambios de domicilio, entre otras gestiones registrales. Reiteramos, la temperatura en Neuquén Capital, 21 grados 8 décimas, la humedad 23%, viento del este 10 kilómetros, cielo ligeramente nublado. Hora 17, 2 minutos en todo el país.
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9: Hola, ¿qué tal? Muy buenas tardes. Estamos aquí comenzando otro programa más de Ruido de Magia en el 104.9 aquí en Neuquén Capital y en las distintas emisoras que toman la señal a lo largo y a lo ancho de la provincia. Hoy está todo el equipo completo. Ahí está Tania en la asistencia de producción, Sergio Jau en la puesta al aire, en la musicalización, en la parte de la radio. En la parte de la tele está Matías Basanta. De este lado estamos Agustín Orejas y quien les habla, Fabián Rodríguez.

primer encuentro, se llama este single. Bueno, hoy vamos a tener también el primer encuentro aquí en el programa porque ya está en el estudio Benjamín Gader, que es el flamante ganador ahí del oro en patín allí en Santa Fe, en estos Juegos Suramericanos que se están realizando en Argentina. En minutitos vamos a estar

0: después de un largo tiempo que le venía preparando. Este single se llama Miel y la semana que viene a lo mejor vamos a estar hablando con él aquí en el programa, con este casi ángel, este mexicano, argentino, ¿no? Que era de García Gael y el Luna, el otro actor mexicano Luna. Eran los tres muy pegados, pero me parece que le erró al elegir para venirse para el sur, o los otros son así como los grandes actores sudamericanos en el mundo. Pero bueno, en la semana que viene seguramente vamos a estar hablando con Felipe aquí en el programa, pero ahora le damos la buena tarde a Agustín Oreja. ¿Cómo va?
1: ¿Cómo le va? Muy, pero muy buenas tardes para usted, para el resto del equipo, para toda la audiencia de Ruido de Magia, y bueno, y hoy también para los deportistas que ya están regresando y que son medalla de oro en la provincia de Neuquén en los Juegos Odesur.
0: Dale, le vamos a dar las buenas tardes a Benjamín Gader, que es el flamante ganador, el oro neuquino desde allí, desde Santa Fe. ¿Cómo va? Buenas tardes.
2: Hola, buenas tardes. Muchas gracias por invitarme y por recibirme acá al programa.
1: Bien. ¿Recién llegado?
2: Recién llegado. A la 1:30 llegué, recién estuve en el Consejo Deliberante que me invitaron. Almorcé algo rápido en el shopping y me vine para acá.
1: Bueno, justamente lo que tenías en compañía tuya y que está sobre la mesa de Radio y Televisión del Neuquén es la medalla, ¿no?
2: Sí, la tengo acá mismo. La traje directo de Rosario, no la tengo en el bolsillo desde que la gané.
1: Ajá. ¿Y la pusiste abajo la almohada cuando te fuiste a dormir?
2: Y no, pero casi.
1: Casi.
0: ¿Cómo se vive en momentos previos y después de haber tenido el triunfo?
2: Y el momento previo al triunfo, la verdad, estaba bastante nervioso. Para estos juegos hice una preparación bastante buena, entonces estaba nervioso porque sabía que tenía posibilidades de que me vaya bien. Y en el momento la carrera se dio excelente. Pudimos concretar la estrategia planteada por los técnicos nacionales. Así que nada, salió de la mejor manera posible. Y el post-triunfo, la verdad, la emoción fue total. No lo podía creer. Pero nada, una alegría enorme, una emoción enorme.
1: El último mundial en China. Después viene justamente todo el entrenamiento con la selección argentina en Bogotá. Tenemos la compañía justamente de tu entrenadora, o sea, quien te inició justamente en esta actividad.
2: Sí, exactamente.
1: Y el agradecimiento también a Marina, que fue quien nos hizo el enlace durante la competencia, porque nosotros estábamos mirando la carrera y te veíamos que marcaba una vuelta, marcaba el otro, y había ahí la definición a último momento, ¿fue, no?
2: Sí, fue a último momento, fue una carrera muy apretada. Fueron 5.000 metros a los puntos. Esta carrera, como lo dice el nombre, es a los puntos. No gana el que llega primero a la línea, sino gana el que más puntos suma. Y hicimos primero y segundo puesto con un compañero mío de Mar del Plata, de Argentina. Así que nada, estuvo muy apretado. Yo terminé con 15 puntos, él con 14, a nada. Uh-huh. Y el tercero estuvo con 13 puntos. Así que fue una final bastante apretadita. Pero
1: bueno, él gana después al otro día en los 1.000 metros.
2: Él al otro día vuelve a quedar segundo en 10.000 metros de eliminación.
1: Ah, está bien. Sí. Pero bien, y bueno, yo te veía en un momento que como que venía el sonido de la campana y te adelantabas un poquito, o sea, ¿ya te lo presentías cuando venía el campanazo para la vuelta?
2: Sí. Ya lo venía esperando, pero bueno, como te decía, lo que nos plantearon los técnicos, la estrategia que nos plantearon fue ir de menos a más. Guardar energía, no gastarnos todas las balas, por así decirlo, al principio, administrar un poco esa energía que tenemos, ir de poquito a más, y cuando se dio la posibilidad, cerca del final de la carrera, en la segunda mitad, ataqué y estuve adelante escapado varias vueltas, y me alcanzó los puntos para quedar adelante.
1: Ajá. ¿Cambia mucho, digamos, competir internacionalmente y después venir aquí a

0: justamente la diferencia con los Leonas o con los Leones y con las Leonas, digamos, que venían de un mundial y de golpe se encontraron con equipos con mucha menor práctica. En el caso de ustedes, ¿también hay esa diferencia en el patín carrera?
1: En el caso nuestro tenemos el privilegio de que Sudamérica actualmente es potencia mundial en nuestro deporte. Dentro de mi carrera había 6 campeones mundiales compitiendo conmigo, de Colombia, de Ecuador, de Chile, de Paraguay, de Argentina, varios campeones mundiales. Y nada, como te decía, tenemos el privilegio de que en nuestra región el patín es potencia. Eso no quita que en Europa sean malos. En Europa son muy buenos también en el patín, en Asia también son muy buenos. Pero bueno, una de las potencias actualmente es acá nuestra región.
0: ¿Y ahora qué viene? ¿En qué están pensando?
1: Y ahora en 3 semanas se viene el mundial de patín carrera. El año pasado fue en China, este año va a ser en Paraguay, es un poquito más cerca. Y faltan nada más y nada menos que 3 semanas, así que hoy nos tomamos el día libre, descanso, y mañana ya arrancamos de vuelta.
0: Ajá, ¿y cómo es el entrenamiento?
1: Y el entrenamiento a full. Nosotros estuvimos, el 24 de junio nos fuimos a Colombia a preparar estos juegos de los que volví hoy. Y el entrenamiento fue muy duro, entrenábamos 3 veces por día, 2 veces por día, bici, gimnasio, patín. Colombia es la potencia mundial del patinaje actualmente, así que entrenábamos con los grupos de allá y la verdad un nivel terrible, así que eso nos vino espectacular para poder rendir de la mejor manera en estos juegos. Y estas últimas 3 semanas probablemente esté acá en Neuquén, así que nada, seguir preparando con todo lo que se viene acá. En mi ciudad.
0: Ajá, o sea que te vamos a ver andar en bicicleta por acá.
1: Seguramente.
0: ¿Bicicleta de ruta o en montaña?
1: Las dos.
0: ¿Las dos?
1: Sí.
0: ¿Cuál de las dos preferís?
1: A mí me gusta más la de montaña.
0: ¿Ah, sí?
1: Sí.
0: ¿Y después ir a la pista?
1: Y sí, los patines todos los días. Patines todos los días, algunos días gimnasio, otros días bici. Vamos variando un poquito, pero sí, todos los días doble turno, sí o sí.
0: Seguramente hay mucha gente del Club Altabarda mirando. ¿Vas a entrenar en el club?
1: Hoy no creo.
0: Ah, no, hoy no, te pregunto, estas 3 semanas preparándote.
1: Sí, obvio. Ellos, la gente del club es mi grupo de entrenamiento, así que yo siempre entreno con ellos y nada, gracias a ellos estoy logrando lo que estoy logrando en estos días, así que muy agradecido con mi club, la verdad.
0: ¿Y la competencia que va a tener el mundial, en qué categoría vas a ir? O sea, ¿cuáles son las disciplinas que vas a participar?
1: Yo soy mayores, ya soy como la primera en fútbol, digamos, ya soy en la categoría principal, y la disciplina en la que yo participo es fondo, son 5.000 metros y 10.000 metros, así que, y maratón de 42 kilómetros. Así que eso es en lo que voy a participar.
0: ¿Ya tenés fecha y todo en Paraguay, no?
1: Sí, el mundial es desde el 10 hasta el 20, si no me equivoco. Así que nada, no falta nada, ya estamos.
0: Se te ve livianito y con mucha fibra. O sea, has estado practicando bastantes ejercicios aeróbicos, al menos es lo que se ve físicamente. O sea, mirando uno el cuerpo y cuando caminas y demás. ¿Eso se va a intensificar? ¿Más masa muscular para el mundial, no?
1: Y nosotros ahora venimos de la altura, fuimos a la altura justamente para lo que vos decís, por el tema de la capacidad aeróbica, para tener más oxigenación. Esa es una de las adaptaciones principales que ganamos estando allá, entrenando allá. Y lo ideal sería tratar de mantenerlo estos días hasta poder competir en el mundial.
0: ¿Se entrena en parejas acá, en Neuquén? O sea, para los 5.000, para los 10.000 y sobre todo para lo que es el fondo. ¿Necesitas de alguien que te haga, digamos, de liebre para que vos lo alcances y corra, o cómo es el entrenamiento?
1: Y lo ideal es entrenar con un compañero que esté parejo a vos, porque no es lo mismo estar solo que estar acompañado, y aparte el ritmo es otro. Lo que implementamos mucho nosotros acá en Neuquén es entrenar en Ciudad Deportiva. Hay una ruta de patín en Ciudad Deportiva que está muy linda, y lo que implementamos mucho es el tema de la moto. Entonces la moto se pone de cabeza y nosotros la seguimos atrás, y eso nos da bastante ritmo para los entrenamientos.
0: Es muy parecido al entrenamiento de ciclismo.
1: Muy parecido.
0: Uno tiene un poco más de años, tuvimos la suerte de conocer justamente a Lozano en pleno auge y cuando corría con patines de 4, no en línea. De hecho, él dice que nunca pudo adaptarse al de línea. ¿Qué es más fácil, digamos, el de línea? Bueno, vos naciste en
1: No sabría decirte.
0: ¿Nunca, ¿nunca probaste el de 4?
1: No, yo siempre usé de línea, nunca probé el de 4. Uh-huh. Nunca, nunca.
0: Así que bueno, ponen moto, no ciclista. O sea, yo pensé que iban detrás de un ciclista.
1: No, no,
0: tirando.
1: Atrás de la moto. Los entrenamientos que hacemos, vamos, atrás de la moto a 50 kilómetros por hora, más o menos, un poquito más a veces. Así que manejamos un ritmo interesante.
0: Sí, sí, no, pues yo te iba a preguntar a 40 lo máximo, pero sí. Me dijiste 50.
1: Sí,
0: hay que mantener la concentración y hay que tener mucha confianza en el que maneja la moto.
1: Sí, obvio, el que nos ayuda con el tema de la moto es mi papá, así que bueno, le estamos pidiendo ayuda con el tema de la moto bastante seguido, así que ya está afilado.
0: Ah, bueno, o sea, hay una confianza, hay una... ¿Y en qué moto va?
1: Ahora el club, por parte del club tenemos una moto propia. Uh-huh. Del club, así que nada, la moto es... tenemos una moto del club, la verdad, increíble, este año se pudo concretar eso, así que...
0: Por eso, ¿pero con buen carenado o de las que son abiertas?
1: No sé mucho de motos, no sabría decir.
0: No, que, o sea, que bien ancha adelante como para que abra el aire.
1: Sí, es bastante... No sé bien qué modelo es, pero es altita, es ancha, es bastante grandecita.
0: Bueno, permite por lo menos buscar velocidad, o sea, sí. Hay que patinar a 50 kilómetros.
1: Sí, sí, sí. Mi papá es grandote igual, así que él tapa bastante el viento.
0: O sea, que ese es un buen punto de entrenamiento.
1: Sí.
0: ¿Y quién da las órdenes en el equipo? ¿Papá o mamá?
1: No, la entrenadora. Mi papá es papá. Él sí. Solo va a manejar la moto, nada más que eso. La entrenadora es ella.
0: Y bueno, ¿y qué te dice? O sea, ¿cuáles son los tres o cuatro consejos que te dice antes de salir a competencia?
1: Y que administre la energía, que no me vuelva loco. Yo soy muy ansioso por ahí. Ya las dos semanas previas a la competencia ya me están mandando mensajes de que cuide mis ansias, de que no me vaya con la comida y demás, así que...
0: Ajá.
1: Todo eso.
0: ¿Hay psicólogo de por medio o no?
1: Estaba yendo, pero hace unos años dejé de ir, pero la verdad podría intentar de vuelta.
0: Uh-huh. Bueno, la verdad que muchísimas gracias primero por la medalla, porque es orgullo para todos los neuquinos, y después por venirte acá. Creo que hay que hacer agradecimientos, ¿no? Porque esto no se logra solo.
1: No, obviamente que no. La verdad estoy muy agradecido con mi club, con el Club Alta Barda, muy agradecido con nuestra provincia, que nos está ayudando un montón hace unos años ya. La Secretaría de Deportes de Neuquén, Marita Villones, Josefina Cordemats, demás, la Federación Neuquina de Patín, y también muy agradecido con la Confederación Argentina de Patín y con el Comité Nacional de Carreras de Patín, que nos pagó la preparación en la altura en Bogotá para poder llegar bien a los Juegos, y obviamente también al técnico nacional, Rubén Martínez, que él estuvo al frente de la preparación que hicimos en Bogotá. Y un detalle que está bueno resaltar, el último fondista varón en ser campeón de unos Juegos Suramericanos de patín carrera fue Rubén Martínez en el año 2006. Uh-huh. Hace 20 años. Y hoy, 20 años después, está como técnico nacional y me ayudó a lograr una medalla de oro para Argentina.
0: Bueno, la verdad que muchísimas gracias. Hoy es el día del profesor, así que bueno, sabemos que estás estudiando educación física, así que seguramente en 4 o 5 años más te tenemos del otro lado como entrenador y deportista.
1: Y sí, ojalá, me encantaría.
2: Ahí Pedro, por las redes, está preguntando si sigue siendo todavía Argentina y Colombia las dos potencias en patines o se ha modificado.
1: Y actualmente la potencia indiscutible es Colombia. Indiscutiblemente es Colombia, está por arriba de todo el resto de países, pero después hay otros países que están muy fuertes también, como es el caso de Ecuador, como es el caso de Chile, el caso de Italia, de Francia, de China, de la India. Todos estos son países que actualmente están muy fuertes en el patín. Y bueno, Argentina se había quedado un poquito atrás, pero bueno, en estos juegos, dentro de todas las potencias que hay acá en Sudamérica, el medallero final de países fue primero Colombia, segundo Argentina, después Ecuador, Chile, Paraguay, que son todos países que últimamente estaban quedando delante de Argentina, así que la verdad que un orgullo para mí poder estar en el equipo argentino que quedó segundo en el medallero final.
0: Uh-huh. Bueno, hoy salió el capitán de la selección argentina, Lionel Messi, a dejarle un mensaje a todos ustedes. No sé si ya lo habrás visto.
1: Sí, lo vi, la verdad, muy lindo.
0: En una parte te,

0: eso no lo vi.
1: Bueno, no, es lo que ha anunciado, o sea, todo el mundo ya están los planes de viaje, tanto para ir a Córdoba como para ir a ver a Messi en los últimos tres partidos que va a jugar acá en Argentina. Bueno, el último partido es en el 6 de octubre en Buenos Aires.
0: El último partido con la selección argentina.
1: Con la selección argentina, sí, sí, se despide de la selección argentina.
0: Sí, sí, sí.
2: Benja, muchas gracias y muchas gracias por este tiempo que tuviste para con nosotros y que siga el éxito.
0: Muchas gracias a ustedes por invitarme y por abrirme las puertas.
2: Gracias. Nosotros continuamos de la mano.

0: Ponce hasta la hora 18, era que después viene Matías Ponce de León con Puesta a Punto. En minutos también vamos a estar hablando con gente de Patagonia Big Band, porque se van a estar presentando allí en el CCK, ahí en el CCC, sería no en el CCK, ahí en Cipolletti, digamos, ¿no? Que va a estar tocando esta banda de jazz. En minutos vamos a estar hablando con Juanpi Vergese para que nos cuente un poco más de cómo viene esta presentación, pero ahora es tiempo de presentarlo a él, es tiempo de Claudio Carús.
1: Acá estoy. Estoy preparándome para la carrera porque.
0: Ah. ¿Le hace el patín o no?
1: No. Patiné en hielo no hace mucho, pero por la orillita.
0: Agarrado.
1: Agarrado, sí, firme. Me iba a ir de cabeza. Pero no. Tuve esos patines que se ponían en la zapatilla. Allá sí. Tiempo. Pero.
2: Los que saltaban.
1: Claro, no recuerdo haber hecho tres pasos seguidos, pero bueno. Patineta, puede ser un rato.
0: Está bien. ¿Usted patinó en algún momento?
2: Digamos que sí, hice. De los de cuatro, o sea, los de rueda común.
0: Antiguo, sí.
2: Con botas, sin botas, como los que decía. Después hubo unos que eran para todo terreno. Y después intenté con los de línea, pero ya no me daba la columna. Ya sentía que se me destrozaba todo abajo.
0: Está bien, muy bien.
2: Pero linda actividad.
1: ¿Anduvo usted o no?
0: Anduve de chico, después ya de grande, no, ahora no, con la nueva, los de línea no, pero con los otros sí, de chico, allá en mi ciudad, patinaba.
1: Bueno, hay que agarrarlo de vuelta. Hay lugares para patinar.
2: Hay que tener ahora, equilibrio, ¿no?
1: ¿Tiene cuánto tiene? ¿Como 10 kilómetros de ciclovía?
0: No, sí, ahí, sí, claro. No, pero ya.
1: Pero sí, métale unos pasos ahí. Unos giros.
0: Giro, como da vuelta. Como dice Fito. Pero bueno, ¿qué nos trajo para hoy?
1: Espere un minuto.
0: Ver,
1: antes, me hicieron un reclamo que me durísimo,
0: ¿eh? No, O no se quedaron hasta el final. ¿No hice el saludo al final?
1: No, lo hice. Y me dijeron, ¿por qué no me saludaste? Así que bueno, a Ámbar en especial, porque fue la que más reclamó.
2: La reclamadora.
1: Violeta y a Natalia, que no están viendo. Así que
0: un beso grande. Un cariño grande a las
1: ahí
0: tres.
1: Ahí está. Y para mañana también, ya para
0: va
1: salvarme.
0: Va por adelantado.
1: Claro, por si me olvido.
0: Claro. Hoy jueves y viernes, ese saludo.
1: Sí, ya estamos cubiertas la semana.
0: Claro.
1: Bueno, hoy vamos con una banda del New Wave, allá formada por los años 80, 81, que viene con un antecedente bastante interesante, porque vamos a hablar de Wax, W-A-X, Wax. Uh-huh. Que se formó allá en el 81, que estaba formada por Andy Ugol y Graham Coltman. Este aquí, que Graham Coltman era integrante de los Time CC, banda legendaria de los 80, y Andrew Ugol era un hombre muy instrumental, o sea, él podía tocar absolutamente todo.

0: conexión y empezaron a trabajar. Allá por el 80. Y sí, 81, 82 salieron por primera vez, y pero no como Wax, sino como Common Knowledge, que sacaron un par de sencillos, pero tuvo cierta fama, cierta capacidad, pero no más que eso. Y allá por el 85 aparecen por primera vez con el single Ball of Chain, Ball and Chain.
1: Pelotas
0: y cadenas. Ball and Chain, como ya con el nombre de la banda, que se llamó Wax. Bien, anduvieron bien, fueron conocidos, dijeron, miren qué interesante, la de New Wave, pop, todo lo que es soft rock, pop rock. Entonces dijeron, bueno, si estamos trabajando, hagamos algo más. Y así en el 86 salió su primer disco, que se llamó Magnetic Heaven. Hay este aquí, que si bien tienen tres discos de estudio, en la discografía aparecen cuatro. ¿Por qué aparecen cuatro? Más allá de la compilación y todos los remixes, rarezas, X. Pero discos de estudio aparecen cuatro porque, dijimos, 86 Magnetic Heaven, su primer disco, 87 American English, su segundo disco, que hace referencia a sus nacionalidades. Recordemos que Gold era americano y Goldman era británico. En el 89 sale A 100,000 in Fresh Note, que sería su último disco. Y entre el 89 y 90 la banda deja de existir como banda, pero no ellos como integrantes, porque ellos siguieron trabajando juntos, siguieron trabajando para distintas bandas. Más allá de TMCC, siguieron produciendo y coproduciendo música, pero para otros artistas. Y en el, ya le digo bien, que se me desapareció acá, ya está. En el 98 aparece commonknowledge.com, o sea, commonknowledge.com, pero aparece como oficial de Wax. Common Knowledge fue el primer nombre que utilizaron ellos como grupo. Pero ahí está la discordancia y la pelea de decir, bueno, ¿es o no es? En la oficial de Gold, sí, aparece como el cuarto disco de la banda. Recordemos que la banda dejó de tocar, como dijimos, y ahora es un poco imposible debido a que Goldman falleció allá en el 2011 a los 51 años. Y Gold sigue tocando, sigue produciendo, tiene dos proyectos, tiene Hartford su proyecto individual y sigue tocando con TMCC. Recordemos que TMCC va y viene, pero está en marcha en la historia y sigue apareciendo. Ahí. Parece que la...
2: Está patinando,
0: está metiendo pirueta. Bueno, y vamos ahora a hablar del que fuera uno de sus éxitos, escuchar hoy, que es el tema Right Between the Eyes. Si bien la traducción literal es justo entre medio de los ojos, sí. Pero es no es.
3: Dale, mire, porque después va.
2: No, por eso, yo quiero hacer la gran. Ya le leí recién las pelotas con cadena y demás.
0: Espérenme un momento, porque uno que busca y que me lo chumé. No pasa nada. Es una expresión literal que es como un impacto, que justo le pegan los ojos y dicen, claro. Ahí era, sí, sí. Va por ese lado. Right Between the Eyes, si bien aparece en el primer disco, es el primer tema, no fue el primer sencillo, salió después como sencillo, y lo ubicó bien, moderadamente bien, estuvo 60 en el Reino Unido, estuvo 5 semanas, apareció en los charts ingleses. En el de Estados Unidos apareció en 43, anduvo bien y alcanzó el 31 en la lista de rock, pero no dejó de estar bien presente. Pero es un tema que sí sirvió para que lo que vino después, porque el segundo disco fue el gran éxito,
3: claro,
0: de la banda, de Wax. Allá por el 86, cuando 87, perdón, cuando salió American English. Yo acabo de decir, voy a hacer un mea culpa, voy a hacer un fe de rata. Yo dije que Goldman

físicamente, pero sí sigue apareciendo. De esta forma le presentamos a esta banda Wax, que 4 discos.

0: sumergirse.
1: Bien, rápidamente lo que no pudimos hacer al comienzo, como hacemos siempre, que es el tema del clima. 22 grados centígrados, 6 décimas la temperatura actual en la ciudad de Neuquén. El cielo algo nublado, está directamente, totalmente despejado. La humedad del 24%, la presión 984, el viento del noroeste a 12 kilómetros, la visibilidad de 15. Para mañana viernes, más temperatura todavía, 9 de mínima, 27 de máxima, el cielo entre parcialmente nublado o anublado, y el sábado tendremos también la posibilidad de entre 10 y 30 grados. O sea, un fin de semana con muy buenas temperaturas y con temperaturas que van a ser muy primaverales, teniendo en cuenta que el próximo lunes es 21 de septiembre. Sí hay alerta meteorológica para la región cordillerana de la provincia de Neuquén por viento y con grandes cantidades de lluvia, lo que va a generar que el día sábado comience a incrementarse el caudal de los ríos, tanto el Neuquén, que va a ser mucho mayor, que el del Limay. O sea, el pronóstico habla de que la lluvia va a venir más fuerte del lado del Neuquén. Por lo tanto, yo, si vivo de Rincón de los Sauces para arriba, o sea, para en la parte alta del triángulo de la provincia de Neuquén, digamos, tomaría los recaudos correspondientes por el temporal que puede generarse el día viernes por la tarde y el sábado. Por supuesto, esto tiene que ver con imágenes satelitales que vamos recibiendo y recorriendo durante la jornada de hoy. Por supuesto, ahora tenemos 22 de temperatura en Rincón, 21 en Chosmalal. Hay alguna nubosidad en la provincia de Mendoza que puede descender, y también en el Océano Pacífico, la cual estamos viendo ingresar hacia la región cordillerana de la provincia de Neuquén. Veremos qué es lo que ocurre. Por supuesto que la última imagen que tenemos fuerte, por lo menos para Neuquén capital, con temperaturas altas, como bien le decía, 28, 30 para el día sábado, y también el domingo, sí, la nubosidad bastante alta, pero sin lluvia, porque si tiene lluvia en la zona del Alto Valle, va a ser recién el martes de la semana que viene. O sea, el fin de semana lo va a pasar de 10, el lunes...
0: ¿Todo de 10?
1: Sí.
0: ¿Usted me garantiza?
1: Yo le garantizo. ¿Quiere que le diga? Prepare si quiere un buen asadito y disfruten de la previa de la primavera, o el lunes. Va a haber medidas de fuerza mañana en todos los establecimientos universitarios.
0: Sí, vi que había una marcha de la bronca, ¿esa es?
1: La marcha de la bronca es el sábado, que el sábado tiene que ver con, básicamente, la organización del partido de Breckman, en la izquierda. Lo de mañana es porque se han conocido, digamos, hechos bastante complicados a nivel nacional con respecto a la ley de presupuesto universitario y, además, la ley de seguridad. Después, si quiere, le desarrollo todo eso, pero hay mucha preocupación, y el paro sería mañana 18 y el martes 22.

0: Jazz Royalty, se va a llamar, tengo entendido. Así que le vamos a dar las buenas tardes a Juan Vivergese, que aquí Fabián y Agustín te saludan.
1: Hola Fabián, hola Agustín, ¿cómo están?
2: Buen día,
0: buenas tardes. La verdad, bien, todo bien, contento de poder estar hablando con vos. Y esto que se van a estar presentando el sábado allí en el Centro Cultural Cipolletti, ¿cómo viene este espectáculo?
1: Bien, muy bien. La verdad es que comentaba recién que es la primera vez que Patagonia Big Band, que es una formación ya que tiene 9 años y que todos los años estrena un show nuevo, que tiene un eje temático nuevo. Bueno, por primera vez salimos de la que venía siendo nuestra casa, que era el Teatro Español en el Ciudad de Neuquén, y hacemos un concierto en el Centro Cultural de Cipo, que es una sala hermosa. Así que ya un poco ansiosos a esta altura, pero un montón de ganas de que suceda y de poner en escena eso que ya hace 2 meses que venimos trabajando.
0: Bien, y esta temática, Royalty, digamos, este Jazz Royalty, ¿cuál va a ser la temática? El tocar, porque ustedes por lo general siempre suelen tener una temática o según algún periodo.
1: Sí, es cierto. Nuestros conciertos, siempre desde el primer concierto, que en su momento fue navideño, tratamos de que tuviese un eje que dominara todo el transcurrir de ese concierto, ¿no? Tuvimos una noche de swing, que era lo que estaban viendo recién en imágenes antes de que comience esta nota. Tuvimos una noche de cantantes, tuvimos una noche de solistas instrumentales, se llamó Grandes Solistas del Sur. Y para esta vez, el nombre Royal... Royalties,
0: ¿qué perdón, serían como las regalías, las ganancias, no?
1: No, viene de real, de royal. Jazz Royalties, porque le vamos a hacer un homenaje al Mozart y al Beethoven de la Big Band, que son Count Basie y Duke Ellington. Estos dos próceres que le dieron forma a esta banda. La Big Band, si bien como tal existió un poquito antes de la intervención de estos señores, toma su estructura actual, que es la estructura que vamos a tener, por ejemplo, este sábado: 4 trompetas, 4 trombones, 5 saxos y toda la base rítmica, 17 músicos, a partir de la intervención tanto de Count Basie como de Duke Ellington. Y además son los responsables de temas como April in Paris, In a Sentimental Mood, Caravan, dieron el estándar de este tipo de formación. Así que nada, nos animamos porque es un repertorio realmente difícil y sentimos que ya era el momento de hacerlo, que se lo debíamos a estos genios. Así que acá estamos encarando este sexto, si no me equivoco, show original. Nos robó alguno la pandemia ahí en el medio, pero creo que ya estamos por el sexto show original.
2: Juanpi, el ritmo es muy bailable. ¿Hay lugar ahí en el Centro Cultural o en el Complejo Cultural para que aquel que quiera mover un poco el cuerpo lo pueda hacer? ¿O es directamente sentadito y tratar de acompañar con las manos y los pies?
1: Siempre hay lugar para bailar. El Centro Cultural no lo tenemos pautado, pero el Centro Cultural vieron que tiene un escenario muy grande. La Big Band se va a expandir, pero va a sobrar lugar. Así que desde ya, a los que ya tengan su entrada o los que están pensando en asistir, total libertad para subirse y bailarse algo, si así lo sienten. Siempre para los músicos es muy lindo que la gente baile.
0: Igual tiene ahí un lindo espacio, digamos, en los pasillos, y hay un pasillo intermedio, ¿no?
2: Sí, pero no te dejan.
0: No, ya sé, no te dejan. Pero bueno, capaz que si la orquesta invita, claro, y ahí un poquito puede que ocurra.
2: No, por eso le digo, le preguntaba justamente del escenario.
1: Claro, que la gente corra, que supere los patobicas, que salte del escenario y ya no puede bajar nadie.
2: ¿Y cuánto sale la entrada y dónde la puedo comprar?
1: Bien, entradas, tenemos entradas de 40 mil pesos y de 45 mil pesos. Tenemos dos plateas, que es más o menos como se divide naturalmente el centro. Y se pueden adquirir de dos maneras. Por la

0: solo medios digitales, es decir, no dinero físico. Podemos pagar con transferencia, podemos pagar con tarjeta de crédito, débito, pero no con efectivo.
1: No hay taquilla.
0: Y no exactamente. Y bueno, nada, decir que estamos con un montón de ilusión. Como siempre, tenemos un montón de invitados. Patagonia Big Band, somos 17 personas, pero a eso le vamos a sumar, en este caso, 6 invitados. 7 invitados, perdón. Vamos a tener a Mariana Perjic en el canto, que es la secretaria de Cultura de Cipolletti también. Vamos a tener a José Luis Jiménez, a Erika Sofía, que hace su debut, al igual que Mariana, con nosotros. Sergio Viani en el banjo. Va a estar Alan Techiep en el saxo. Tenemos dos musicazos de Bariloche que ya tocaron con nosotros y la gente, la verdad, que nos dijo, por favor, tráiganlos de vuelta, porque son, uno es Germán Lema en el Hammond, que es este piano, ¿no?, que tiene dos pisos. Y otro es Rodrigo Domínguez, que es para nosotros un emblema del saxo. Así que va a haber un montón de sorpresas. Tenemos a César Altomaro, que va a hacer su aporte como actor. Tratamos de que el show tenga ese hilo conductor, y bueno, voy a hacer un spoiler, va a haber algo de una batalla medieval, así que pensábamos que mejor que un presentador cualquiera fuera un actor el que nos diera el pie ese, así que ahí tenemos a César.
1: ¿Y cuánto dura el show?
0: El show dura aproximadamente 1 hora y 20. Es un repertorio de 13 temas, y bueno, la idea es abarcar a grandes rasgos. ¿Se imaginan ustedes que tuvimos que dejar un montón por fuera de la obra de estos tipos? Porque fueron muy prolíficos ambos, pero la idea era que todo el mundo se lleve un buen pantallazo de la música y de las diferencias que establecían, sobre todo en cómo trataban a la Big Band. La idea también es que este show sea apto para todo público. ¿Qué quiero decir con esto? No es necesario tener un doctorado en jazz para entender lo que va a pasar esa noche. Una big band, al igual que una orquesta sinfónica, al igual que cualquier agrupación musical, requiere sobre todo atención y ganas de escuchar. Lo que sucede, sucede al frente de nuestros oídos, es muy fácil de percibir, muy fácil de entender. Y nosotros ya lo hemos visto a lo largo de todas estas funciones, que una big band despierta el interés de una persona grande, de una persona de mediana edad y de un niño. Nos ha pasado de tener niños así, verlos nosotros desde el escenario, súper atentos a todo lo que pasaba, porque es todo muy dinámico, ¿no? Así que decirles a quienes estén pensando en venir que pueden venir con niños. A la Big Band no le va a molestar que un niño hable, no va a pasar nada, tocamos muy fuerte.
2: Te saco un poco de la Big Band, de la banda donde estás vos, y te
0: Sí.
2: quería preguntar esto porque bueno, el jazz es como que nace allí en los Estados Unidos, pero teniendo en cuenta que siempre se hacen festivales y siempre está como muy vigente este género, ¿qué le aporta América o Latinoamérica o Argentina al jazz?
0: Es una muy buena pregunta. Yo creo que el jazz, como bien decís vos, nació en un lugar muy localizado, en Estados Unidos. Fíjate vos que tiene un parentesco muy grande con el tango, el jazz, en cuanto a su nacimiento. El jazz, al igual que el tango, era una música portuaria, nació en una ciudad portuaria, en este caso New Orleans. Dentro de esa ciudad portuaria nació en el Arrabal, nació en un barrio que se llamaba Storyville, que era un barrio básicamente lleno de bares de mala muerte. Y luego, ¿qué pasó con el jazz? Lo mismo que pasó con el tango, se expandió y se convirtió en un fenómeno. Primero de todo un país y después de todo el mundo. A lo largo de los años, yo creo, esta es mi humilde opinión, creo que el jazz es de dominio público, es patrimonio del mundo, y si bien seguimos teniendo grandes, los exponentes a los que todos nosotros los músicos miramos, están en Estados Unidos por lo general, yo creería ya que no existe un jazz que digamos es exclusivamente. Esto es exclusivamente Estados Unidos, sino que forma parte de todo. ¿Qué le aporta a Argentina? Yo creo que lo que te diría es qué le aporta a Latinoamérica en general. ¿Qué es lo que nosotros aportamos como a nivel personalidad, ¿no? ¿Cómo somos los latinoamericanos? Somos frescos, somos cálidos,

0: poco estructurados. Entonces, hay ejemplos de jazz argentino que tienen un poquitito esta cuestión. Y después la mixtura con nuestros propios ritmos, ¿no? Dentro de lo que es del jazz argentino, vamos a encontrar ejemplos muy lindos de Franco Luciani, es uno para mí, donde a través del folclore se mete el jazz. Gustavo Santaolalla también suele tirar alguna cuestión así, con el tango, más llevado del tango. Así que el aporte está desde nuestra personalidad y desde nuestras raíces musicales, se van como imbricando, ¿no? Con el jazz.
1: Qué bien. Juanpi, muchas gracias por tu tiempo. Y bueno, el sábado invitamos a la gente a que ocurra, que vaya, ahí no me sale la palabra, ahí al Centro Cultural Chipoletti, que va a estar como bastante interesante esta propuesta.
0: Sí, claro. Bueno, me sumo ahí a la cuestión del pronóstico. Voy a pronosticar una ráfaga de trompetas y una precipitación de ritmo para el sábado 19, entonces. Como dicen ustedes, en Fernández Oro 57, Centro Cultural de Cipolletti, a las 21 horas, entradas disponibles por entrada 1 y por la boletería del teatro, y más que contentos con ver ahí al público, decirles que esto es algo que cuesta mucho que suceda, realmente cuesta mucho porque contamos con grandes músicos que están muy ocupados y por suerte nos ayudan, así que quizás vamos a estar un año más hasta que podamos sacar un espectáculo totalmente nuevo. Y bueno, por ahora sucede este, así que...
1: O sea, esta es la única oportunidad que tienen de verlos.
0: Sí, esencialmente a este espectáculo tal cual, sí. Nosotros para el año que viene seguramente vamos a hacer otro espectáculo. Y no solemos repetir los espectáculos por ahora. Siempre son... No hemos, salvo el navideño, que es un espectáculo que ha sucedido un par de veces, en general nuestros espectáculos es una vez y ya.
1: Qué bueno. Que siga el éxito.
0: Gracias, muchas gracias chicos. Gracias por la comunicación, gracias por ayudarnos con la discusión. Y de vuelta invitar a toda la gente.
1: Buenísimo, abrazos.
0: Abrazos.
1: Así estábamos hablando con Juanpi Vergese, que el día sábado a las 21 horas se va a estar presentando con este show Jazz Royalty, que va a ser a las 21 horas ahí en el Centro Cultural Chipoletti.

0: parte del segundo disco que está sacando como solista, la parte femenina de Miranda. Bueno, por la hora que es, ¿Agustín puede ampliar un poquito de lo que dijo que iba a ampliar?
1: Sí, bueno, tiene que ver con las denuncias que se han originado, al menos en el orden del Congreso Nacional, y bueno, que básicamente se ha conocido cómo es el tema de la Ley de Soberanía Nacional que envió el Ejecutivo. El proyecto modifica el sistema de defensa nacional y borra la frontera entre la seguridad interior y la defensa. Se habilita la intervención militar por amenazas no estatales, o sea, cualquier grupo que quiera manifestarse puede ser considerado en forma, digamos, no permitida y intervenir las fuerzas militares. Autoriza a las fuerzas militares a proteger la infraestructura crítica, incluye salud, educación, energía, sistema financiero y ciberseguridad. Esto quiere decir que si, por ejemplo, el gobierno considera que las medidas de fuerza que se hacen en un colegio, sea de padres o sea de estudiantes, puede ir el ejército. Y bueno, esto ha creado el Consejo Nacional de Seguridad con autonomía para responder ante amenazas estatales y no estatales sin pasar por el Congreso. Incorpora el régimen de derribo, esto es en el caso de drones y aviones, crea un nuevo delito vinculado con la influencia extranjera y tipifica como delito manipular la opinión pública. O sea, si usted considera que lo que se está haciendo está mal y lo dice, se lo puede considerar que está manipulando la opinión pública.

0: partidos políticos crea el REPET, que es el registro del terrorismo bajo la órbita de la UIF, o sea, lo que antes era la CIDE, y alcanza a lo, para, con que existan motivos razonables para que sospechen. Ejemplo, yo sospecho que usted es terrorista. No tengo pruebas, pero sospecho. Por lo tanto, ya por el solo hecho de usar lentes, pelito corto y barbita, es considerado terrorista.
1: Sí, sí, bueno, sí. Mi mamá me decía cuando yo era chico, no te dejes la barba porque te van a llevar preso.
0: Bueno.
1: Así era. Pero lamentable, uno puede hacer una sonrisa, pero es lamentable que uno tenga que pensar.
0: Claro,
1: así.
0: Bueno, perder, digamos, es medio como que se ajusta totalmente. Bueno, y después lo que va a encontrar en todos los medios nacionales, que tiene que ver con dos empleados que fueron expulsados de la residencia de Olivos, básicamente toda la gente de Maestranza, Limpieza y Jardinería. Hay una versión que dice que porque se envenenó uno de los perros del presidente y otro que no le gusta cómo cocinan y bueno, y ahora el ejército se va a encargar de hacerle la comida al presidente.
1: A las ollas populares,
0: bueno. No sé, bueno, no, el tema es que hay, todo esto comienza con una denuncia mediática, que es real, o sea, se busca en el boletín oficial la cantidad de carnes que compró el gobierno, 29 mil toneladas. Ese, digamos, para tanto casa de gobierno y demás, bueno, parece ser que porque se filtró la información y porque no le cocinaban bien el bife de chorizo al presidente, pues lo quería jugoso. Parece ser que terminaron las trompadas con un cocinero. Pero todo eso es versión extraoficial. Yo le digo, si de alguno de los 12 echados, que ahora fueron tratados, digamos, Barrio Nuevo salió a defenderlo y pidió que los reincorporen y recibió un epíteto por parte del presidente, digamos, que si esas 12 personas salen a escribir un libro y quiere que le diga la verdad, va a ser el bestseller del 2027 en caso de que todo esto sea cierto.
1: Bueno, mire, ya son las 18, nos vamos. Gracias Agustín, gracias Tania, gracias Sergio, gracias Matías, gracias a todos ustedes por estar ahí en la sintonía. No se vayan, ya viene Matías Ponce de León con Puesta a Punto. Saludamos a Carlos que está allí viéndolo por la página web desde Chivilcoy. Chao, gracias.
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3: Hora 18 en todo el país, la temperatura en Neuquén Capital 22 grados 2 décimas, la humedad 25%, viento de noreste a 10 kilómetros, cielo ligeramente nublado.
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3: El Instituto de Seguridad Social de Neuquén tendrá su propio complejo recreativo y deportivo. El instituto realiza una obra en el predio Argentino González, ubicado en calle Gatica al 2900 de Neuquén Capital. Y la intención es convertirlo en un complejo recreativo, deportivo y de salud, pensado para el disfrute de los afiliados y sus familias. Sobre esta obra se refirió Carla Pollo, coordinadora del área de turismo del Instituto de Seguridad Social de Neuquén.
4: Es un predio bastante grande, tiene aproximadamente 10 hectáreas. Nosotros vamos a empezar con una primera etapa, que se va a intervenir más o menos un sector de 26.000 metros cuadrados, o sea, 2.5 hectáreas aproximadamente. Y bueno, el objetivo principal es transformar todo ese espacio, que tiene un valor inmenso, para hacer este complejo tanto recreativo como deportivo y saludable, y no nos podemos olvidar de que también tiene que ser inclusivo. Esta primera etapa, nosotros vamos a contar con 10 parrillas dobles, van a poner 20 sectores de parrilla en total, con las mesas, con los bancos, con sector de lavado, para que uno pueda ir a cocinar algo al mediodía ahí. También va a estar muy cerquita del sector de parrillas una plaza infantil que va a ser inclusiva, va a tener un sistema de piso que es el piso de seguridad, que es de caucho, para que los nenes y los padres estén tranquilos, no haya ningún tipo de inconveniente, todo obviamente adaptado para las personas que tengan movilidad reducida. También vamos a tener juegos adaptados, calecitas, una plaza de salud bastante amplia y un sector exclusivo para los que hacen calistenia, que es un deporte que está muy de moda ahora. Vamos a tener un espacio para fútbol, tenis, van a haber mesas de ping-pong, bicicleteros, bueno, un estacionamiento bastante grande para 110 vehículos.
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3: Mañana habrá cortes de energía en Cabiagüe Copahue. El PEN informa que realizará un corte de energía programado el viernes 18 de septiembre de 10 a 14 horas para efectuar posicionamiento de un nuevo grupo generador eléctrico. Esta acción generará que durante el horario indicado no tengan energía eléctrica en Cabiagüe, Copahue y zonas aledañas. Reiteramos, la temperatura en Neuquén Capital 22 grados 2 décimas, la humedad 25%.

cielo está ligeramente nublado. Hora 18, 3 minutos en todo el país.

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0: 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Enorme gusto de reencontrarnos en el jueves 18.06 en la República Argentina. Bienvenidos. Bueno, y por supuesto, paseando por el Alto Neuquén, por la región del Pehuen, me voy metiendo en la región del Limay, en el centro de la provincia del Neuquén. Buenas tardes. En la Piedra Filosa, en Vaca Muerta, somos el 97. AFM Municipal Añelo, abrazo. Este beso, este abrazo para la Roca FM 99.9 en Cutral, en Plaza.
1: Correcto.
0: Somos www.rtnweb.go.ar de Neuquén, orgullosamente al mundo.
1: Como siempre.
0: Empezamos a presentar el plantel calificado de puesta a punto en el jueves, dale. Capi, capi, capi, capi.

0: Olimpias ya están en puesta a punto. Vamos a ir a la divina montaña con los revolcados con Pablo Latancio en un rato. Vamos a tratar de encontrarlo al querido Abraham Barros allá por la Piedra Filosa, por Añelo. En un rato, David Abril, Nico Abril y Franco Marey directamente desde la divina montaña en Bariloche. Agradecemos la invitación a Agustín Negro, a toda la familia barilochense. Este próximo domingo hay actividad en el Rebenque. Quisimos estar, pero no nos dejaron, che. Hoy nos vamos a ir a bordo de la familia Rojas, con el Rojas Racing, con los bomberos voladores, con Gustavo y Joaquín Rojas. Mañana Agustín Negro nos cuenta toda la actividad en el Rebenque. Mañana los hermanos Juanchi Parada y Nehuen Parada nos hablan de la experiencia en la comunidad Painemil. Mañana el terrible, los terribles, Daniel Llanos y Fede Centani en puesta a punto. Mañana Jorge Goyo Martínez nos cuenta y nos confirma, Goyo, que se mantienen las fechas que habíamos anunciado. ¿Escucharon el audio que nos mandó Goyo el otro día? Confirmadísimo lo de Catriel. Confirmadísimo en tierras petroleras, estamos corriendo en 25 de mayo La Pampa.
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0: Se trabaja intensamente para que el regional, antes de viajar a la divina montaña, pueda correr en Chichinales, pueda correr en la Perla del Valle, y créame que más cerquita de este pago, no vaya a ser cosa que aparezca el 30 en la penúltima. A mi amigo Juanchi Lovanini, a toda la familia en Chipoletti, un abrazo, gracias.
1: Volvió el matador.
0: Bueno, che, mucha fiesta, mucha joda, 18-10 en la República Argentina. Lo cortamos, el sentimiento a flor de piel por el automovilismo deportivo, zonal, local, regional. Arranca el show, dale.
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0: Vamos a hablar de automovilismo deportivo, pero primero del aspecto gastronómico. Esta familia nos atendió en Zapala, nos atendió en Chomalal, y el viejo Juan Catapia, uy, si tendrá asado con el equipo puesta a punto. Gaby Morán, qué enorme gusto. Gracias por visitarnos, amigo. ¿Cómo anda todo? Buenas tardes.
3: Hola, Mati. Todo bien, por suerte. Así que bueno, muchas gracias por la invitación. Contento de estar acá.
0: Después de un fin de duro, exigente, difícil, ¿cómo lo catalogamos, Morán?
3: Sí, difícil. Duros.
0: Sí. Bueno, Juanca, como con la camiseta puesta, siempre de pe a pe, de puesta a punto. ¿Cómo anda todo, viejito querido?
4: Sí, ¿qué tal, Mati? Buenas tardes. Saludo a la audiencia y gracias por la invitación.
0: Tiene el disfraz todavía. Tiene el atuendo para que Ponce de León. No sabemos cuándo lo vamos a hacer. Lo podemos hacer en Junín también,
4: Sí.
0: Viajó a... El atuendo viajó ahora a Añelo, ¿no?
4: Viajó, sí. Llegó a la vuelta, pero también puede ser en Junín.
0: Claro, puede ser en Junín. ¿Cómo lo ven, Mati? ¿De bailador árabe sería o no?
4: De árabe.
0: De árabe, sí. Bueno, amigo, sí, por ahí. Creo que en el concepto final se cumple el objetivo con ritmo y con podio, que era una de las premisas antes de viajar a Vaca Muerta, Gaby.
3: Sí, sí, tal cual. Gracias a Dios salió todo bien y bueno, contento porque, bueno, otro podio más y se achicó el campeonato.
0: Esto motiva, ¿no? Enchufa. Sobre todo por eso, por ir a buscar el objetivo que es el campeonato.
3: Sí, sí, sí. Desde el principio encaramos el año con ese objetivo de tratar de pelear el campeonato. Bueno, tuvimos una rotura de motor y un vuelco. Y después las demás carreras fueron todas con podio.
0: Sí. Juanca, qué fin de cuaderno calificado, ¿no? Porque es un hecho y en los conceptos diarios que estamos charlando con los pilotos, los navegantes, se escribió con un piso y se corrió con otro, ¿no? Hubo que ir corrigiendo al momento de ir acelerando,

0: roja con agua. Encontramos un sector con mucha arcilla y el día sábado cuando salimos el primer paraí, nos agarró un poco de humedad y después cambió continuamente, así que había que ir retocando la hoja tanto el primero, el segundo y el tercero, hasta que bueno, después se asentó el clima y se pudo ver como un asfalto, pero sí. A la vera traicionero el camino.
1: Claro, digo, uno venía más rápido de lo que uno imaginaba después para negociar los frenajes, ¿no?
0: Sí, te cambia todo, porque en realidad vos tenés hecha la hoja de una manera y después en carrera tenés que estar marcándola, sí o sí, porque claro. Si no, quedás fuera de competencia enseguida. Ahí
1: sí.
0: Bueno, pasaron a muchos compañeros, ¿no?
1: Sí.
0: Pero el camino estaba muy traicionero, muy chivo, como yo siempre dije. Estaba muy chivo.
1: Sí, se notaba eso al momento de traccionar, de acelerar, que el piso después fue asfalto, pero había una pequeña pelucita que obviamente donde uno frenaba y lo incomodaba al momento de la maniobra, Gaby.
2: Sí, sí, de hecho nos pasó por ahí con los metros de frenaje, me equivocaba 5 metros, se me complicaba para doblar.
1: Claro.
2: Tuvimos ahí un par de situaciones medio difíciles, pero sí, tal cual.
1: No fueron los únicos de los sustos. ¿Cuántos sustos hubo más o menos el fin de Morán?
2: Unos cuantos, sí.
1: Unos cuantos, ¿no?
2: Sí, sí, sí.
1: Bueno, pero sirve de experiencia ahora lo que manejaron. Cuando uno habla de un deporte amateur que se practica de manera totalmente profesional, como lo hacen ustedes, Gaby.
2: Sí, sí, y más nosotros que hacemos una hoja conservadora para llegar, no romper, y después cuando estamos en el prime, muchas veces, principalmente yo con mi falta de experiencia, me olvido y bueno, está Juanca que pone el ritmo.
1: Claro, que te va enchufando.
2: Tanto como para acelerar, como para muchas veces...
1: Levantar, claro. Sí, no correr riesgo, ¿no? Una carrera donde uno... corrió más riesgo que en otras estas, ¿no?
2: Sí, esta carrera se notó mucho cuando me decía, bueno, dale un poco más, y se notó mucho también cuando decía, hasta ahí nomás, o pará, o más tranqui, y bueno, gracias a Dios salió todo bien.
1: Promedios que llegaron a alcanzar los 180 kilómetros en la hora, en lo derecho, ¿cómo se maneja eso? Digo, ¿hace cuánto que no se corrió una carrera tan rápida como la de Danielo, Juanca?
0: Sí, hace rato, la verdad que Añelo te invitaba.
1: Sí.
0: Te invitaba el camino, pero el tema después frenar el auto.
1: Claro, el arte, digamos, de frenar, dice.
0: Claro, cualquiera podemos acelerar, el piloto, digamos, yo por lo general no miro para el costado, siempre voy para el frente, pero llega un momento que hay que frenar el auto.
1: Sí.
0: Tenía una velocidad, le tiraste la cuarta y le va a meter a alguno la quinta y por ahí la duda.
1: Sí.
0: Y venía una velocidad a 6.500 vueltas, o sea, 6.700 vueltas y
1: sí.
0: Después le tenés que frenar.
1: Claro.
0: Y más cuando tenés el camino muy cambiante. El camino.
1: Sí. Digo también, ¿cómo jugó ver en el tránsito, en velocidad, tanto revolcón, tanto revolcado en el camino que obviamente uno... Así con los ojos bien abiertos diciendo precaución y más que nunca atento, ¿no?
0: Sí, el domingo en el primer tramo nomás nos sorprendió. En el primer tramo que es la tranquera nos sorprendió a los 2000 metros, nos sorprendió, yo creo que fue encontramos primero a los chicos parados.
1: Sí.
0: Y creo que después encontramos a los chicos acá de Cipo, a Lubanini.
1: Sí.
0: Y no me acuerdo después el otro, pero sí, nos sorprendió porque estaban todos pegaditos.
1: ¿Cómo juega eso adentro de la oficina?
2: Y mira, nosotros, yo personalmente, por eso hicimos una hoja conservadora, yo me esperaba que iba a haber, sí, como me pasó también en otras oportunidades.
1: Lo dijo el sabio del Cabezón de los Santos el viernes cuando compartimos, el sábado cuando íbamos al tramo me dice, Mati, prepárate porque va a haber revolcones, porque veníamos transitando en el camino y se veía que estaba realmente extraordinario para acelerar.
2: Sí, sí, yo el sábado cuando salimos en el primero nomás que tuvimos una recta larga, cuando fui a frenar, había forma de pararlo, pero bueno, venía en cuarta. Ahí en el momento
1: puesto.
2: Me di cuenta, claro, que iba a ser así. Y bueno, el camino, vos acelerabas y el auto iba.
1: Sí.
2: El camino así lo enfrentaba.
1: Claro.
2: Entonces, el tema era doblar. Después.
1: Sí. Bueno, esta hoja conservadora que cumplió el objetivo, ¿no? Que era para sumar, para buscar el podio, para achicar las diferencias y de hecho pasó.
2: Sí, sí, tal cual. Para nosotros salió... te diría que casi perfecto.
1: Digo, en cuanto a cómo quedó la oficina.
2: No, bien, 10 puntos. Gracias a Dios no se le aflojó nada. Perdimos el escape a lo último, el silenciador, en el anteúltimo tramo. Pero después, no, solamente sopleteábamos la rueda y salíamos de vuelta.
1: Tanquecito, ¿no? Eso demuestra que el auto va bien nacido desde el taller, amigo.
2: Sí, sí, sí.
0: poco.
1: ¿Eh?
0: No, un poquito. No, no mucho.
1: Nosotros llegamos hasta las pisitas ahí el viernes. ¿Después qué hubo ahí en el equipo?
0: El viernes costilló, ¿no?
1: Ah,
0: sí.
1: Claro, costilló. El jueves nos encontramos.
0: Claro, el jueves nos encontramos.
1: Sí. El viernes hubo asadito, sábado asadito, corderito, todo, como dice mi amigo.
0: No, fue muy tranqui. Fue tranqui.
1: Digo, porque había que estar reenchufado, ¿no? Tramos rápidos, el mínimo error se pagaba carísimo, Juanca.
0: Sí. Más porque Gaby nunca había corrido, son todas carreras nuevas para él. Uno ya viene corriendo, yo vengo con una experiencia ya con otro piloto que es rápido.
1: Claro.
0: Entonces por ahí eso me sirvió mucho, pasarle la experiencia, los caminos, y medianamente ya se había corrido uno o dos creo que habíamos corrido. Pero sí, el camino se ponía muy chivo. La verdad que estaba complicado,
1: sí.
0: Para el piloto y para el navegante.
1: Complicado, lindo, era un lindo desafío, ¿no? Para resolver.
0: Sí, era un lindo desafío para los dos, pero me parece que era más desafío para el piloto.
1: Uh-huh.
0: Con poca experiencia ahí en esos caminos, yo creo que se tuvo que desarrollar bastante, tanto
1: sí.
0: él como cualquiera, ¿no?
1: Claro. ¿Te gustó, amigo, no?
2: Sí, ya igual en Chomalal ya tuve una prueba difícil, que eran muy rápidos los caminos, y la verdad que estas dos últimas carreras, para mí, desde que corro, son las dos carreras más rápidas que hice.
1: Uh-huh. Linda la N2Lay, amigo, ¿eh?
2: Sí,
1: está para cualquiera
2: apretadita.
1: En el bolillero.
2: Sí, apretadita, sí. Y bueno, y hasta ahora, bueno, todos los que venimos ahí apretados, por ahí le robamos algún tramito,
1: uh-huh.
2: Y bueno, y así está.
1: Digo, cuando pasa eso, es porque vienen al límite, ¿no? Porque no hay más, Juanca.
0: No hay más. No. Está linda la categoría, está hermosa, porque aparte, como dice Gaby, por ahí le sacamos una diferencia nosotros a uno y después la otra nos agarra a nosotros.
1: Claro.
0: Y no, está hermosa la categoría, la verdad que está muy linda.
1: Digo, jugó el abandono de Angeloni en el sábado, jugó lo que pasó con Miguelito Buenulao también el domingo. Digo, varios factores que hacen a que la cosa se vaya poniendo linda, ¿no? Cada vez más juntito.
0: Sí, es una pena que se hayan quedado los dos chicos, porque también es el condimento especial de ellos dos, porque son dos autitos que vienen muy bien, así
1: sí.
0: que es el condimento lindo que tiene también la categoría. Pero bueno, lamentablemente se quedaron y es una lástima de los dos, la verdad, porque los conozco a los dos y siempre hemos hablado. Pero bueno, esto es carrera y le puede pasar a ellos, a nosotros, a cualquiera que estamos.
1: Sí, uno ya en el viaje de vuelta ya va modo Rally Neuquino en Junín de los Andes o en la semana justamente cuando uno descansa, se va relajando, porque me imagino también los bracitos y el cuerpo, la procesión va por dentro, Morán.
2: Sí. Sí, la verdad que es así, ya salimos de allá con el auto cargado de la técnica, contentos para acá y ya venimos pensando en Junín. Y bueno.
1: ¿Estuviste en Junín?
2: Sí, estuve en Junín y también con buenos resultados en segundo puesto.
1: Sí, también, camino que invitan, ¿no?
2: Sí, me gusta mucho. Sí.
1: Uh-huh. ¿A vos, Juanca? ¿Cómo te trata Junín?
0: El año pasado nos trató mal con el Pablito.
1: Ah, claro, sí. Me acuerdo, hablando de revolcado.
0: No, el Pablito se va a acordar y vamos a dar la vuelta a la página nomás.
1: Sí.
0: Dejala pasar nomás porque ahí perdimos todo.
1: qué lindo ambiente, ¿no? Qué gran camaradería. ¿Lo notan así? ¿Lo notás así? Y yo me quedo con las palabras. Hoy es el día del profesor. Le mando un abrazo gigante al profesor Cristian Salvo, parte de la historia del equipo Puesta a Punto. Pero una camaradería donde el show es de todo, ¿no? Digo, ¿se nota eso en el parque, en el compañerismo, en la camaradería, en el contacto con la gente, Gaby?

0: son los que quedan medianamente, las que la sufren acá, las que la miran por el streaming, pero sin el acompañamiento de la familia sería imposible, amigo.
1: Sí, yo personalmente, mi esposa no se mete con el tema del rally, no le gusta ningún tipo de carreras, nada, pero bueno, no pone ningún impedimento para que yo lo haga, y al contrario, desde su lugarcito
0: empuja.
1: Empuja, sí. Pero bueno, te digo que ni las mira las carreras porque, bueno, le da cosas.
0: Claro, sí.
1: Ella está en su mundo.
0: Sí.
1: Pero después, bueno, tengo la familia, los chicos que tengo en Buenos Aires, que están trabajando allá. Ellos están pendientes de lo que pasa, de lo que no pasa, inclusive hasta antes de la carrera. Si llego con el presupuesto, si no llego, muy, muy, muy lindo.
0: Claro. Che, debemos hacer un eco en la mecánica de Taker allá en Valentina Sur. El piloto de Plotier, el navegante de Valentina Sur, para seguir haciendo historia, sos uno de los más queridos que tiene Rally Nauquino, que tiene Rally Regional. ¿Te das cuenta de eso, amigo?
2: No, la verdad es que no, deben ser los años que llevo, ¿no?
0: Bueno, digamos, por eso mismo.
2: Qué sé yo, no, es lo que es.
0: Sí. El reconocimiento, el llamado cuando uno necesita algún que otro navegante, siempre el perfil y el mensaje para Valentina Sur, amigo.
2: Sí, la verdad es que sí, sí.
0: Ya... Eso no llega solo, Juanca.
2: No, son los años. Son los años y he tenido y tengo muchos amigos en el rally. Y por ahí, el día lunes, como ser que llegamos a las carreras, el día lunes empezamos a comunicarnos, mandamos mensajes.
0: Claro.
2: Y bueno, el primero que jode, viste, en el grupo de acá del Pelado, soy
0: Pelito,
2: yo.
0: Pelito, me dijo Manu Jofre que le digamos, mandale un saludo a Pelito Morán. ¿Eh? ¿Qué tal, hermano? El del RB, un abrazo. Es gigante. La familia la hemos visto casi de manera permanente en las carreras cerca, que acompaña, que abraza, que está. La patrona, la Lucy, toda la familia aguantando, viejo.
2: Sí, la verdad es que mi familia son de fierro. Del momento que yo elegí este deporte, mi señora siempre estuvo conmigo, mi hijo, que hemos corrido juntos, y Lu lo mismo, y después acompañan todos los demás. Yo siempre dije, si la familia te acompaña, listo. Vos seguís para adelante y enfocate en la carrera. Y eso es bueno, porque en realidad nadie me molesta y...
0: Claro.
2: Y yo me enfoco directamente a la carrera.
0: Sí, y de hecho que lo hacen muy bien. ¿Cómo se conocieron? ¿Cómo hubo la relación para correr? ¿Cómo fue? ¿Quién los presentó? ¿Quién fue el encantador? Sí, sí, se puede contar, ¿no?

0: Nosotros lo decimos que con el alma y el corazón estamos orgullosos de los nuestros y ustedes son nuestros. No solo por allí la contábamos, la mostrábamos, la difundimos, pero los que hacen el show son ustedes, viejo.
1: Bueno, te agradezco mucho, te agradezco por la invitación y tomarte el tiempo.
0: Sí, claro.
1: El lunes me empezaste a pinchar para invitar al pelado, porque el pelado...
0: Sí, le cuesta.
1: Le cuesta.
0: Sí.
1: Pero bueno, te agradezco mucho, quiero dejarle saludos a mi familia, en especial a mi señora. Sí, que es el día de la esposa, creo que era hoy el día de la esposa.
0: Mira,
1: así que le
0: va a tener que llegar y cocinar, viejo.
1: No, ya está, el fin de semana salimos.
0: Sí.
1: Así que le dejo un saludo a mi esposa, por el día de la esposa, y a mi familia completa, a mi nieta, a todo.
0: Y ¿Qué fue el cumpleaños allá? Cuando estábamos en Añelo.
1: Claro.
0: ¿Fue el cumple de la nieta o no?
1: Ah, claro, sí, fue el cumple de la...
0: De Inara. ¿Viste que me acuerdo?
1: Sí. Y bueno, y después dejarle saludar a los muchachos que nos acompañan siempre, Claudito, Gerardo, bueno, después todos los demás chicos, ¿cómo es? Fernando, Chapista, es el la de espada que tenemos.
0: Sí. Lo tienen escondido, la de espada, lo tienen bajo la manga todavía.
1: Donde lo damos vuelta lo utilizamos, ¿viste?
0: Sí, gracias por venir.
1: Y después, Juanca. Bueno, a usted que era toda la familia. Gracias.
0: Gracias, Gaby. Dedicalo, bueno, amigo, regálalo.
2: Bueno, también, principalmente para llegar a estas últimas carreras, Fernando fue una pieza fundamental. Dejaba su trabajo de chapista y pintor y pasaba, eran 9:30 de la noche y estaba recién metiendo el auto de carrera para poderlo terminar, trabajando hasta cualquier hora. Bueno, a él y a su esposa, que quiera o no le roba tiempo a su esposa también. Así que muy agradecido con él. Bueno, y todo el otro grupo, Claudito, Gastón...
0: Sí, a Claudito Miz, un Gerardo, abrazo, amigo.
2: Sí, todos somos pocos, pero son...
0: El de la arenera también, cocina bien, ese va al frente, ese.
2: Gerardo va al frente con todo.
0: Sí, gracias, amigo, gracias por mover la mano de manera calificada, Gaby.
2: Dale, muchas gracias a vos, Mati.
0: Gracias, Juanca.
2: Gracias.
0: Por supuesto, desde Plotier, desde Valentina Sur, somos Rally Neuquino 100%.

0: Argentina somos más locales que nunca. Yo una vez más quiero agradecer la invitación de Pablo Latancio, de los Galvani, de los Babastro, de los Millapi, de tantos en la historia, para que Puesta a Punto sea un eco en Bariloche, en el Taller del Lago. Primero del revolcón, no lo vimos ni pasar a Latancio donde estábamos nosotros. Obviamente con el cabe Sebastián Galvani. Qué enorme gusto, Pablito Latancio, bienvenido, buenas tardes.
1: Hola Mati, ¿cómo va? ¿Cómo anda todo? Buenas tardes.
0: Bueno, en las malas siempre, amigo, en las malas es donde nos gusta estar, pero ya después de la mala vino la buena, porque ya está la oficina donante, llegó, amigo.
1: Sí, sí, por suerte, bueno, todavía estamos sacudiendo la tierra que teníamos encima.
0: Sí. Pero,
1: sí, sí, la tomamos un poco a la broma ahora, ya está, ya pasó, el susto pasó, los dolores... Y la bronca, ¿no?, de haber hecho una maniobra tan tonta, algo tan... bueno, nada, tenía que pasar, ¿no?
0: Sí, pero... aparte que estaba así el piso. No saliste vos solo en esa bolilla, Latancio, el fin de semana.
1: Sí, sí, fue un fin de semana complicado para

0: hay que aprender a jugar, el juego es así, hay que aprender a jugarlo y hay que aprender a tomarlo un poco tranquilo y sin hacerse tanto problema, ¿no es
1: Claro,
0: cierto?
1: por
0: Ya está,
1: supuesto.
0: pasó
1: Bueno,
0: y ya está.
1: después de... ¿Cuántas tabletas de Actron,
0: Oh, no sabés, todavía, ayer, el cabe todavía está, todavía le duele el cuello al cabe.
1: Latancio?
0: Yo hasta ayer, anteayer, no me podía dar vuelta, parecía un muñeco
1: Sí,
0: dándome vuelta.
1: fue revolconazo, se viajaba rápido, amigo, ¿eh?
0: La verdad que sí, íbamos rápido, íbamos rápido. Yo creo que íbamos. Y veníamos en cuarta fondo, no sé, pero o sea, arriba de 110, 120 kilómetros fue el golpe.
1: Sí,
0: Mínimo.
1: bueno, y obviamente uno va estudiando cómo quedó la oficina, ¿no? Por eso es que ya llegó la oficina donante al Taller del Lago y ya se piensa modo Junín, modo Bariloche, modo Rincón, se piensa en Rally, Latancio.
0: Sí, la idea no bajar los brazos, que algo, o sea, siempre de lo malo buscarle lo positivo y un aprendizaje. Yo siempre digo, cuando pasan cosas malas y uno aprende de lo malo, bienvenido que pase, ¿no es cierto? Así que sí, ya estamos trabajando. Hoy trajimos el auto acá ya al galpón, porque todavía lo teníamos arriba del trailer en la casilla, y bueno, nada, recién lo trajimos con el cabe y. Ahora ya le puso el tren delantero porque estaba todo el semieje, toda la masa, todo el lado izquierdo roto. Ya se lo puso, ya quedó paradito sobre las cuatro ruedas. Así que, bueno, nada, ahora hay que empezar a cortar y a presentar, a medir
1: Sí.
0: y a tirar colores.
1: ¿Habrá algún chapista bueno por allá?
0: Estamos buscando, vos sabés que no lo conseguimos.
1: Bueno, obviamente que Taller del Lago es una marca registrada, es un acompañamiento que tenemos desde hace tantos años con esta relación con Pablo, con todo el Branca. Vio Pablito Latancio que en las buenas están todos, ¿no? Pero uno imagina que en las malas también aparecieron esos mensajes de aliento, de motivación, de aguante, como dicen los pibes, Pablo.
0: Sí, vos sabés que es increíble. Yo los cargo a los chicos, hoy estaba en el taller de los chicos y le decía que hace más publicidad al auto cuando le pasan estas cosas que cuando. Digo, creo que ni el auto de Llano lo miraron tanto, digo, hace publicidad. Voy a empezar a vender publicidades así, le decía a Pablo de Rayantú hoy. Le decía, va a ser más cara la publicidad y se
1: Claro,
0: reían.
1: sí, obviamente el aguante de varios, Pablo, ¿no? De la familia, de los amigos, de los que uno justamente están para acompañarte y para empujarte en el camino.
0: Sí, la verdad que vos sabés que estábamos ahí, todavía no habíamos cargado el auto al tráiler y ya habían empezado a llamar por teléfono.
1: Mirá.
0: Claro, fue instantáneo que la gente se empezó a enterar y viste que empezaron a ver fotos y llamaban y sonaba el teléfono, sonaba, viste, preocupado.
1: Claro.
0: Ya te das cuenta cuando viste que llaman y que nada, porque claro, encima mostraron la foto del auto y parecía que había sido más de lo que fue, ¿no es cierto?
1: Sí.
0: Inclusive nos pasó, nos reíamos porque veníamos en la ruta el domingo y el auto así todo destapado y venían mandando un mensaje de gente de Piedra que venía hasta Bariloche
1: Mira.
0: y veían el auto en la casilla y mandaban mensajes porque veían el auto como había quedado, ¿no?
1: Claro, esto no pasa siempre, esto no pasa simplemente porque es el mensaje, sino que uno va sembrando en el camino, Latancio, también, ¿no?
0: Sí, tal cual, tal cual. Esto pasa, uno a veces cosecha, o sea, creo que uno siempre trata de ayudar, siempre trata de estar. Cuando puede dar una mano en lo que sea, entonces bueno, cuando pasan estas cosas malas, ¿no es cierto? Por suerte tenés un montón de gente alentando, apoyando, incentivando, porque, o sea, viste, cuando pasan nunca falta de no saben manejar o
1: Sí,
0: esto.
1: estos son los de, justamente los del teclado, hay que dejar que hablen nomás, amigo.
0: Tal cual, tal cual. Por eso digo, cuando uno aprende de esto, bienvenido que sea, ¿no es cierto? Porque uno aprende, sigue sumando experiencia y bueno, lo que sí sabemos que no era de uno a menos, era de dos.
1: Claro, sí, lo dijo Villanueva arriba, era de una y media, dos, no sé si era de una, pero bueno, obviamente. Se anotó con un piso mojado, un piso barroso y después era asfalto en el camino, Pablo.
0: Sí, mirá. Nos dimos cuenta que, o sea, yo trato siempre de lo malo buscar el aprendizaje, ¿no? Me di cuenta que es una cosa que, bueno, uno lo hace porque no tiene tiempo. Estar todo el día trabajando como estuvimos el jueves, salimos a las 9 de la noche para allá, se nos rompió un caño de la bomba inyectora de la casilla en Piedra del Águila, estuvimos tirados como 2 horas
1: Sí.
0: y llegamos casi a las 7 de la mañana allá. Nos subimos a la camioneta y empezamos a hacer la hoja y la verdad que eran las 4 de la tarde y con el cabe ya. El último tramo de repasándolo, el tramo 7, no lo repasamos porque estábamos tan cansados

0: jueves allá, descansar como se debe. O sea, hay que tratar de empezar a aprender, ¿no es cierto? Uh-huh. Y bueno, una de las enseñanzas fue que si no estamos el jueves allá y descansamos, o sea, igual no le pongamos la excusa que no fue
1: sí,
0: por eso.
1: Sí,
0: ¿no
1: sí, sí, correcto.
0: Pero el cansancio, estar tan cansado, o sea, capaz que en otro lado lo hubiéramos tomado de otra manera la hoja y todo, porque el CABE eso lo tiene muy claro. El
1: sí,
0: CABE,
1: sí,
0: la verdad,
1: sí.
0: Que me saco el sombrero con el CABE como anota. Pero bueno, a veces hay cosas que te superan, ¿no es cierto? Y esto creo que fue uno.
1: Bueno,
0: y
1: Pablo,
0: también
1: sí.
0: Tomar un hacer hoja con una camioneta, con la camioneta, ¿no es cierto?
1: Claro.
0: También me di cuenta.
1: Sí.
0: Porque te parece todo fácil,
1: sí.
0: Llegar muy fácil a todos lados. Y eso también fue un error mío en haber ido con la camioneta y no con algo similar a lo que corremos.
1: Claro.
0: Creo que eso también es algo muy importante.
1: Recién lo contaban los chicos, Tapia y Gaby Morán. El arte de frenar, ¿no? Uno venía más rápido de lo que uno preveía, por lo que se había notado, por eso resultaban tan difíciles los frenajes, Pablo.
0: Sí, sí, era todo, o sea, era todo cuarta y quinta, cuarta y quinta, cuarta y quinta, todo el auto.
1: Sí.
0: Bastante, o sea, en ningún momento lo bajabas de cuarta, hasta en los retomes doblabas en cuarta porque era tan rápido,
1: sí,
0: que venían todo el camino en cuarta, ¿viste? Entonces, claro, uno que toma la hoja, como decís vos, con barro. Y después el camino es tan rápido que se te venían encima las curvas.
1: Claro.
0: No te dabas cuenta, ¿viste? Y bueno, nos faltó el, como decía el Tano, te faltó el frenando.
1: Claro.
0: Porque si no hubiera entrado, ¿viste?
1: Sí, sí, correcto.
0: Pero bueno, ¿no? Uno con el diario el lunes
1: claro,
0: sabe todo.
1: Sí.
0: Pero en este momento, qué sé yo, hay que estar y bueno, nada. Y uno trata siempre de ir buscando el límite, ¿no es cierto? Y de ir un poquito más rápido de lo que da y bueno, pasan estas cosas, ¿no es
1: sí,
0: cierto?
1: Bueno, por supuesto, más fuertes que nunca, ya modo recuperación, ya está la otra oficina, ya llegó el donante, ya modo justamente, los pibes en el taller no quieren saber nada, Latancio, ¿no? ¿O sí?
0: No sabés cuando llegó el auto hoy.
1: El lunes no vamos, Latancio, te dijeron.
0: No quieren saber nada, ya me quieren comprar monopatín y que empiezo a amar el monopatín. Me quieren enseñar a jugar al ajedrez, me dicen,
1: claro,
0: te dijiste
1: claro,
0: al ajedrez. ¿Viste?
1: Es más barato, Latancio.
0: Sí, que no te quepa duda.
1: Pablito, abrazo gigante, amigo. La verdad que tenés un gran equipo. Sabemos de la familia Galvani. Sabemos de todos los que empujan, todos los que abrazan. Creo que, obviamente, uno se llena de automovilismo deportivo por estas cosas y dan ganas de volver rápido, amigo.
0: Sí, sí, esa es la idea. Tratar de estar lo más rápido posible, ¿viste? Hacer todo bien. Y bueno, y seguir aprendiendo, seguir sumando experiencia y seguir siempre acá, tratando de andar a fondo.
1: Mira, el único bajón que tengo es que yo pensaba mañana estar en Bariloche, ahí justamente lo de Pablito de Rayantú con tantos amigos, pero no lo dejaron al Mati Ponce este fin de semana, Pablo.
0: Pero pasanos el teléfono y le pedimos permiso a nosotros, la patrulla.
1: Un abrazo.
0: Al vuelco, Al vuelco.
1: Sí, un abrazo gigante, Pablito, en la mala siempre. Gracias por tanto, amigo.
0: Bueno, Mati, gracias por estar, gracias por el apoyo y bueno, saluda a toda la audiencia y gracias, como te digo, siempre por estar.
1: En la Divina Montaña, en nuestro amigo, se llama Pablo Latancio, en el taller del lago, ya llegó la oficina donante y ya se piensa modo realidad, le seguimos.
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Yo quería la placita en un ratito con la Oli del amor. Abrazo gigante al Fede. Es el cumpleaños del Fede Ponce de León el domingo. Por eso es que no nos dejan viajar a la Divina Montaña. Pero mañana con Agustín Negro, cuando hablemos obviamente de todo lo que va a pasar en el Revén, que ya tenemos los horarios, el cronograma. Pero me voy a ir a la Divina Montaña, me voy a quedar.

expresión, si hablamos con la Tancio de Revolcón, pero no fue fácil para el Abril Rally Team, ¿no? El sábado quedaron en un cañadón, sobresaliente el trabajo de todo el equipo, ¿sabe qué? Abajo.

0: día justamente en el cañadón, enterrados obviamente después de la maniobra. Y en el domingo, en velocidad, en carrera, es un gran placer, amigo.
1: Sí, tuvimos un poco de mala suerte por ahí. Yo entiendo que se destalonó una goma trasera y eso nos saca un poco el camino, con la mala suerte de que, viste que en Añelo se hacen los cauces esos de agua.
0: Sí.
1: Bueno, agarramos uno, ahí se rompió un portamasa, el auto voló un poco y cayó de trompa en otro cañadón igual, y bueno, ahí terminó de romperse toda la trompa.
0: Sí, bueno, ¿y cómo la recuperaron, amigo? Que no se golpeó, claro, que no se revolcó.
1: Claro, sí, sí, porque hubiera sido un poco más grave, en una parte muy rápida del camino.
0: Sí.
1: Entonces hubiera sido bastante duro el golpe.
0: Amigo, el Abril Rally Team elevando la vara, otra vez rápidos en el camino, ojos bien abiertos, cada vez mejor arriba del yello, David.
1: Sí, bueno, seguimos en el mismo plan de principio de año, de hacer kilómetros, de empezar a andar lo más adelante posible. Creo que venimos con un muy buen año. Falta todavía Dani, no hay nadie creo que lo corra, pero bueno, seguimos intentando ser los mejores del resto. Y bueno, como decía recién, el sábado estábamos cargando el auto y bueno, ya Franquito había llevado portamasa y eso para ponerle ahí en la ruta para poder cargarlo.
0: Sí.
1: Y ya estaban los Rojas esperándonos ahí para darnos una mano. Y se laburó mucho, pero pudimos recuperar el auto, que al ser relargada, no enganche, valía la pena intentar agarrar la mayor cantidad de puntos posible.
0: Y de hecho que se consiguieron, Abril, ¿no?
1: Sí, sí, logramos un tercer puesto que, bueno, nos sirve un montón para seguir ahí firmes en el campeonato.
0: Digo, en un yello en donde se sigue trabajando, donde se sigue desarrollando, es un trabajo mancomunado, es una gran camaradería también de los Rojas con los Abril, con los Burkan, con los Bastidas. Digo, esa camaradería se llama Rally Nauquino, se llama Rally, amigo.
1: Sí, sí, creo que es lo más lindo de todo esto, poder armar como un equipo grande entre un montón de amigos que cada uno corre por lo suyo, pero que cuando pasa algo estamos todos para darnos una mano. Y bueno, recuperar los autos cuando salen las cosas mal.
0: Che, ¿qué fue lo que se rompió? Porque después el auto el domingo, extraordinario.
1: Sí, no, el sábado cambiamos todo el tren delantero, todos los elementos, cambiamos la caja de dirección que se había roto, o sea que hubo que bajar la araña para cambiar la caja. No teníamos caja de dirección, nosotros no habíamos llevado, me puso una mitad. Así que agradecido eso también. Y no, después radiador, electro, todo lo que, viste, estos autos son bastante frágiles adelante. Eso, pero después el auto estaba bien, el domingo nos, bueno, largamos y andar un tramo, medio tramo bastante bien. Después en un golpe y producto de que había quedado medio sentido todo, se rompió el módulo de la dirección.
0: Mirá.
1: O sea que hicimos los otros dos tramos sin dirección. Y cuando al estar con la electrónica original, cuando se rompe este módulo, el auto pierde toda la comunicación, entonces se queda sin alternador, sin dirección, sin velocímetro, sin tablero, sin nada. Incluso si se para no arranca más. Así que tuvimos el auto en marcha toda la mañana para que nos deje terminar. Y bueno, cumplió. Así que muy contento.
0: Vale mucho el trabajo de la vieja, el trabajo de Franquito Marey. Contame de los caminos, David. Digo, se escribió con un piso y después el día de la carrera en velocidad era otro totalmente distinto.
1: Sí, yo creo que por suerte se secó, porque si hubiera seguido lloviendo, hubiera complicado un poco las cosas. Visto, estaban en el sábado, estaba espectacular. Partes hasta se engomaba como asfalto.
0: Sí.
1: Producto de eso, entiendo que también fueron la cantidad de golpes que hubo.
0: Claro.
1: Una carrera muy rápida. Toda la parte de la comunidad es espectacular. Esos tramos son hermosos. A mí el tramo del parque industrial me gusta, este año estaba muy suelto de piedras y castigaba mucho los autos, eso, pero no, a mí la carrera me encantó.
0: David, consulto respecto, me imagino, ya

0: motor, se repasa todo. Y bueno, le vamos a hacer el arreglito de carrocería que hay que hacerle y tenerlo listo para unir lo antes posible.
1: Contémosle a la audiencia que lo hacen ustedes, pibe, en el taller, después de hora, con pasión, con profesionalismo, con mano de obra calificada, David.
0: Sí, sí, el auto lo hacemos íntegramente nosotros, entre Nico, yo, mi viejo, que nos da una mano con la carrocería, y bueno, Franquito, que se encarga de lo que es suspensión principalmente, y la mecánica que, bueno, para esta carrera vamos con un motor nuevo. Yo justo me había ido de vacaciones, así que...
1: ¿Pegó un salto el auto, David?
0: Volvió a ser el motor que teníamos a principio de año, ya estaba medio cansadito, un motorcito nuevo, pero no, seguimos con lo mismo que teníamos a principio de año, nada más que más fresquito.
1: Claro. Bueno, cuente cómo fue la experiencia en el World Rally Car Paraguay, amigo.
0: No, muy lindo, muy lindo. Bueno, valió la pena unas vacaciones, poquitos días, y que en realidad no descansás nada porque sí, levantás todo el día muy temprano, pero muy lindo.
1: Chau, amigo, abrazo gigante. Está mi amigo de Villa La Angostura por ahí también, ¿no?
0: Ya se fue, tengo la camioneta, Lea, pero ya se fue para la Villa Lea, mañana viene a buscar su camioneta.
1: Un abrazo, amigo, dedica el fin de semana, regálalo, David Abril, dale.
0: Abrazo, Mati, y bueno, esta carrera principalmente dedicada a toda la familia Valverde, que bueno, el Pela nos dio mucha mano a nosotros cuando arrancamos y nos seguía dando manos acá en el taller y venía a darnos siempre un consejo, una mano, y bueno, lo perdimos el sábado, el martes pasado, sí. Así que bueno, dedicado para él.
1: Chau, David, abrazo, amigo, a todo el equipo.
0: Gracias, Mati, abrazo.
1: Que sea David Abril, sí, que sea Abril, pero que sea en septiembre el Neuquén y por R.

semana, el próximo sábado y domingo, va a haber actividad en el Rebenque. Gracias a Pablito Latancio, bueno, tanta historia. Hoy justamente Agustín Negro, como responsable de todo lo que va a pasar el próximo fin de semana, es muy cerquita del aeródromo, allí en Dinahuapi, muy cerquita del Nahuel Huapi. Bueno, un entorno excepcional, extraordinario para el turismo y por supuesto para combinarlo con el deporte. Tenemos una plaquita justamente para contar, mañana lo va a detallar Agustín Negro justamente en comunicación y estaremos en contacto una vez más con la Divina Montaña en Bariloche. Pero justamente 11 de la mañana, el próximo 20 de septiembre, cierre del Parque Cerrado y Técnica, gracias Mati, 11:30 reunión de pilotos y sorteo de kart, 12 horas pruebas libres del karting escuela, 12:30 vendrán las pruebas libres para el TN1100 en dos tandas, a las 13 horas va a clasificar el TN1100, 13:30 primera serie del karting, 14 horas en un domingo excepcional en Bariloche, primera serie del TN1100, 14:30 segunda serie del TN1100, a la hora 15 la final del karting, 15:30 final del TN1100 y después nos vamos a la fonda del tío, dale, seguimos. Y a Baba House, allá nos están esperando con la tranquera, con el portón, con todo abierto. Bueno, se mantiene la fecha mañana, lo dijimos. Mañana Agustín Negro nos cuenta todo este detalle, lo que va a pasar justamente el 20 de septiembre, el próximo domingo en el Rebenque de Dinahuapi, de Bariloche. Vamos a hablar con Jorge Goyo Martínez, le vamos a poner un manto de claridad.

0: logística de los caminos. Se trabaja, créanos, que se está trabajando a pleno para conseguir los caminos, para ver la posibilidad de tener algún que otro tramo en la Perla del Valle. Bueno, eso mañana lo aclara Jorge Goyo Martínez, será la penúltima. Y en la última estaremos el primer fin de semana de diciembre metiéndonos en la querida San Carlos de Bariloche, metiéndonos en la Divina Montaña, metiéndonos al estilo Las Moscas del Chaqueta, metiéndonos al estilo de tanto barilochense en tierra de corredores.
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0: Mañana volvemos a Bari con Daniel Llanos, con Federico Centani, los terribles del Neuquino. Mañana lo hacemos con Juan Chinehuén Parada, también de Revolcones, de Revolcado en el patio de casa. Un abrazo a Elba Painemil, gran cariño. Y vio que en Añelo, cómo nos gusta y dónde nos gusta, les voy a proponer. Dale que nos despedimos, dale. Verónica Viegas en la coordinación del aire, gracias. Gracias en las imágenes, Andrés Peta. El Capi Capi Mauro Iaconis en la puesta técnica en el aire. Gracias Mati, gracias Matorra Pelusa Basante del control de TV. Fíjense qué orgullo, estos son nuestros, los bomberos voladores de San Martín de los Andes. Un ratito de Gustavo y Joaquín Rojas, sí, para vos Rulo, para vos Yacaré, para vos Mauro Rojas, para vos Abril Rojas, elevando la vara. Fueron los dueños de la clase A7 del Rally Neuquino. Qué enorme gusto, gracias por tanto, perdón por tan poco. Que tengan ustedes muy, pero muy buenas tardes a bordo de los Rojitas. Dale, chau, hasta mañana.
2: Baja a fondo, 200 más. A los 200, baja y sube fondo. 400. A los 400, sube, no se ve, fondo por el medio. Fondo por el medio, 300 más. A los 300, ¿dónde topa? La derecha, 3 cuartos, rápida que sube. 3 cuartos, rápida que sube. Es poco larga, ¿eh? 150, va de fondo y sube, no se ve fondo por el medio. 300 más arriba, atención, sube, no se ve sujetando arriba. Fondo por izquierda, a derecha de media, sujetando, a derecha de media, ojo, derecha de media, dale más, dale más. Media esta. Lo fuiste, perfecto, va. Dale, viene todo perfecto. 400, cruce de camino, fondo. 300 más, los carteles, fondo por el medio. En los carteles, fondo por el medio, 500 más, a los 500, baja a fondo, y va de fondo, y sube fondo, para 100 más, baja a fondo, en bajas a fondo y 300 más, izquierda de 2, ojo el interno, bien frenado en segunda, ojo el interno más, y baja a fondo, muy bien, 400, sube, no se ve fondo por el medio, a sube fondo y baja a fondo, amado fondo, y sube fondo, 300 más, a los 300, sube, no se ve fondo por el medio largo, 800 más, fondo por el medio largo, 800 más, a los 800, en los palos, sube, no se ve, sujetando, sube, no se ve, sujetando, a banco de izquierda de media más, dale más, bueno, media más, amado fondo, abajo fondo, perfecto, va, 300, sube, no se ve fondo por el medio, abaja fondo con fe, abaja fondo con fe y 150, baja con derecha, 3 cuartos esta, prolijito, prolijito, 20, sube con izquierda, 3 cuartos con envión, 3 cuartos con envión, va, 200 más, te fuiste, bien, loco, a los 200, venís perfecto,

0: fondo. Azul con izquierda a fondo. Ojo a la greda, cae. Y 80, Azul no se ve sujetando. Para 20, baja con derecha a 3 cuartos. Baja con derecha a 3 cuartos acá. Y baja a fondo. Muy bien, va. Y baja a fondo, 200 más. A los 200. Sube, no se ve fondo, un poco por izquierda y 50 zigzag a fondo. El zigzag en fondo y baja a fondo. Para 80 izquierda a fondo. Aquella izquierda de fondo va. Y 80 más, sube, no se ve fondo por el medio. Sube, no se ve fondo por el medio. Abajo fondo por derecha. Abajo fondo por derecha. Y 400 más. A los 400. Sube, no se ve fondo por el medio. Y baja a fondo. A lomo fondo. Vamos, va. A lomo fondo, abajo fondo y sube fondo. Sube a fondo y 50, sube, no se ve fondo por derecha. Fondo por derecha y 50. Nos vamos al alto. Sube, no se ve fondo por el medio y 20. Frena para va el lomo de 3 cuartos. 3 cuartos. Al lomo de medio y baja a fondo. Y baja a fondo para 100. Sube a fondo y 50. Sube fondo por el medio y baja a fondo. 800 más. Nos vamos al poste. En el poste de la derecha, 3 cuartos con envión. 3 cuartos con envión para él. Bueno, 3 cuartos.
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0: pasado 4 minutos de la hora 19 en la República Argentina. La temperatura actual es de 23 grados centígrados, el cielo algo nublado, la humedad del 21%, la presión atmosférica 984, el viento del noroeste a 10 kilómetros por hora y la visibilidad de 15 kilómetros. El cielo está algo nublado para mañana viernes. Se espera una mínima de 6, una máxima de 27, situación que irá en incremento, tanto la máxima como la mínima para lo que sea el sábado y el domingo, llegando casi a los 13 grados de mínima el día domingo, una máxima de 30 en el transcurso seguramente de la previa de lo que va a ser el día de la primavera. Así se espera que el día domingo tenga la presencia del viento con bastante intensidad del sector este, al menos entre 40 y 50 kilómetros por hora, de acuerdo a lo que dice el Servicio Meteorológico Nacional. Seguramente tendremos, cuando estemos finalizando este panorama segunda edición, toda la actualidad informativa meteorológica con los datos que suministra la Autoridad Interjurisdiccional de Cuenca, región por región. Cuando estemos entonces finalizando, lo invitamos a quedarse hasta el final para conocer qué va a pasar en el resto de la provincia en materia climatológica. El desarrollo informativo continúa de la siguiente manera.
1: Títulos regionales.
0: Figueroa destacó la construcción de viviendas en Neuquén. El gobernador Orlando Figueroa entregó hoy 16 unidades habitacionales en el barrio Z1. El mandatario neuquino destacó el cambio de rumbo en materia habitacional y aseguró que la gestión trabaja para llevar a cada uno de los sectores con las soluciones habitacionales que se requieren.
2: Bueno, un día de mucha alegría, ¿no? Siempre cuando uno puede otorgar la posibilidad de entregar una casa que se transforma con la familia en un hogar, estamos muy conformes con todo el trabajo, estamos muy contentos. Y sobre todo en este barrio, como bien decía la ministra y el intendente, la verdad que un trabajo integral entre municipio y provincia son las cosas que valen la pena, ¿no? Todas estas cosas, yo lo repito una y otra vez, no suceden en otros lugares. La posibilidad de trabajar juntos para poder tener una nueva PET en el sector, un nuevo CPEN, poder tener también la construcción de una comisaría, tener la construcción de una sala de atención a la salud, tener la posibilidad de entregar viviendas, tener la posibilidad de tener todo pavimentado con servicios, con un servicio de transporte ejemplar, el mejor que existe en el país, ¿no? Entonces, creo que cada uno de los barrios de Neuquén va teniendo esas soluciones y cada una de las localidades, ¿no? Falta mucho. Hemos hecho, pero falta mucho, y quiero decirle a todos los neuquinos que estamos trabajando para poder llegar a las soluciones hacia todas las familias. Venimos de años de retraso, de años de postergación, de años de abandonar la política habitacional. Estamos trabajando, yo les digo que tengan paciencia, pero vamos a llegar a cada uno de los sectores con las soluciones habitacionales que se requieren, ¿no? Acá estamos a punto de ir desarrollando y de entregar 1.700 lotes con Mariano, ¿no? Entonces creo que paulatinamente va las soluciones habitacionales, también tenemos la posibilidad de avanzar en los préstamos para la vivienda, entonces, en viviendas también que construimos. Entonces creo que es un gran trabajo que es coordinado y que, repito, hemos hecho, pero falta mucho, pero estamos enfocados en poder lograr las soluciones habitacionales que necesitan nuestros vecinos.
0: El próximo lunes comienza el tercer Congreso de Patrimonio Cultural en San Martín de los Andes. La actividad es organizada por la Secretaría de Cultura a través del Departamento de Patrimonio Histórico y Ciencias de la localidad cordillerana y propone generar instancias de participación ciudadana para incorporar bienes tangibles e intangibles a las categorías de patrimonio cultural. El encuentro se extenderá hasta el 23 de septiembre con entrada libre y gratuita, según precisó el secretario de Cultura del municipio de San Martín de los Andes, Gustavo Santos.
3: Está todo listo para realizar el tercer Congreso de Patrimonio Cultural de San Martín de los Andes, que va a ser la semana que viene, del 21 al 26 de septiembre. Los tres primeros días los reservamos para hacer los foros de debate, donde los vecinos y vecinas vienen a discutir qué nuevos bienes de patrimonio cultural se van a proponer incorporar al registro municipal del patrimonio cultural. Eso después lo tiene que resolver el Consejo Deliberante, pero esa instancia de participación ciudadana es muy importante y muy, muy enriquecedora siempre. Los foros de debate entonces van a ser el lunes, martes y miércoles a las 6 de la tarde en la sala Lidaura Chapitel. Y el jueves 24, viernes 25 y sábado 26 son los días donde está la programación de las comunicaciones y las ponencias de profesionales.

0: Escape Colombia a contarnos sobre patrimonio cultural de esa localidad. Vienen de la ciudad de Neuquén. Hay conferencias magistrales de profesionales muy destacados en materia de patrimonio a nivel país y a nivel internacional también. Bueno, es una programación muy rica que eso va a ser entonces jueves, viernes y sábado, siempre desde las 2 de la tarde, más o menos hasta las 7 de la tarde. Todas las actividades son de participación gratuita, solamente quienes necesitan un certificado de participación se tienen que anotar previamente en el Museo Primeros Pobladores.
1: Municipales de El Cholar iniciaron medidas de fuerza y mañana cortarán la ruta en el acceso a la localidad. Los empleados municipales comenzaron esta mañana con retención de tarea debido a un reclamo de recomposición salarial. Indican que los sueldos son los más bajos de la provincia. Además, resolvieron en la asamblea paralizar mañana la atención al municipio y realizar un trámite de corte intermitente sobre la ruta 6 y 21. Sobre este reclamo se refirió Elías Navarrete, vocero de los empleados municipales de El Cholar.
2: No se ha recibido respuesta a un pedido concreto que se está realizando a través del gremio y con compañeros municipales que no son agremiados tampoco, pero que bueno, estamos todos en la misma situación y que concretamente tiene que ver con que con el acuerdo salarial que es de público conocimiento que se ha dado, el cual bueno, lamentablemente a los compañeros municipales incluyéndome, no ha tenido impacto, digamos, no ha afectado, y esto tiene que ver por una cuestión de que nosotros, la Municipalidad de Cholar, somos uno de los municipios con el sueldo más bajo de la provincia de Neuquén. Lamentablemente esto se debe no solamente a estos años, a esta gestión, esto viene desde hace mucho tiempo, y concretamente lo que estamos pidiendo es que se nos aumente el básico. El día de hoy, bueno, no se permitió la salida de los vehículos municipales que realizamos casi todas o los diferentes o la mayoría de las tareas en el pueblo, como son las recolecciones, la construcción, la obra. Bueno, eso hoy no se realizó, está parado. Esto va a continuar así mañana, no va a haber el servicio de recolección tampoco. Nos hemos convocado y decidido a cortar la ruta mañana, así que bueno, eso, mañana vamos a estar desde las 6 de la mañana en el acceso en la ruta provincial número 6 y la ruta provincial número 21, con un corte que va a tener una modalidad de paso cada cierto tiempo determinado.
1: Hallaron una granada en Plotier. El objeto fue descubierto cerca de un canal de desagüe del barrio Caminos del Sol de Plotier. El artefacto de origen militar mantenía el precinto de seguridad colocado y fue retirado por bomberos de la policía, quien indicó un proceso de investigación. Así lo explicaba el comisario Juan Molina en diálogo con RTN.
3: En horas de la tarde, bueno, fuimos alertados por un presunto hallazgo de un artefacto explosivo en la ciudad de Plotier. Ante tal situación nos constituimos en el lugar donde, una vez que llegamos, bueno, podemos visualizar que la zona donde se encontraba el presunto artefacto explosivo ya se encontraba perimetrado, un perímetro de seguridad que había hecho esta comisaría para resguardar la zona. Procedimos a la aproximación al lugar donde se encontraba el artefacto, el cual se encontraba sobre calle Planicie Banderita, entre la calle y un canal de riego, encontrándose sobre unos arbustos. Se identifica dicho elemento, tratándose de una granada de mano explosiva de origen militar, identificada como FMK2. Se estableció que contaba con sus correspondientes seguros y carecía del sistema de iniciación, que es el tren de fuego, ¿no? No obstante a ello, sigue siendo un elemento peligroso, dado que en su interior contiene explosivo. Nosotros procedemos a realizar un levantamiento seguro en virtud a que contaba con sus correspondientes seguros, y bueno, la cual es trasladada para efectuar a posterior un peritaje sobre el elemento, y luego, una vez que se hace ese peritaje, se procede a la destrucción controlada en un lugar seguro, ¿no?
1: Repavimentarán toda la avenida Argentina de Neuquén Capital. El municipio capitalino pondrá en marcha este fin de semana una obra de mejoramiento para la avenida Argentina. Se trata de la renovación integral de la principal arteria para el centro, que se ejecutará en etapas estratégicas para garantizar la conectividad vial de manera constante. Durante los trabajos, el tránsito permanecerá habilitado, aunque la calzada estará reducida en los sectores intervenidos. El esquema de tarea diseñado impulsa intervenir primero el tramo comprendido entre las calles Doctor Ramón y Riavich. El plan incluye la continuidad de la repavimentación sobre la avenida Olascuaga, desde el centro hasta la costa del río.

0: y medidas contra el maltrato animal. En este caso hay un proyecto que se está presentando justamente en la legislatura. Estamos en contacto con Matías Martínez, diputado de Comunidad. ¿Cómo le va, Martínez? Muy, pero muy buenas tardes.
1: ¿Qué tal, Agustín? ¿Cómo estás? Buenas tardes para vos y para toda la audiencia.
0: Bien. ¿En qué consiste justamente la regulación de los vehículos eléctricos?
1: Bien, este es un proyecto que pusimos en debate el día miércoles en la comisión, que busca regular los monopatines y otros vehículos eléctricos individuales en toda la provincia. Nosotros sabemos que hoy los monopatines eléctricos ya forman parte del tránsito cotidiano, muchas veces infringiendo reglas o poniendo en situación de peligro a peatones y a otros vehículos más grandes. Por lo cual entendemos que esta modalidad de transporte, si bien es muy necesaria y muchas veces bien utilizada, pero necesitamos ponerle algunas regulaciones. Se presentó un proyecto por parte de la diputada Fernández, que pusimos en la mesa de trabajo de la comisión, donde establece, por ejemplo, propone una edad mínima de uso para los monopatines de 16 años, con un curso de manejo, que los monopatines no puedan superar los 30 kilómetros por hora y motores eléctricos de hasta 500 watts, por ejemplo, porque hoy sabemos también de que hay algunos vehículos monopatines que circulan a 60, 70 kilómetros por hora sin ningún tipo de, digamos, de autorización o regulación, y la verdad que son incluso circulando por veredas o zonas que no estarían habilitadas, poniendo en riesgo tal vez a peatones y otros vehículos también, por supuesto. Después también se propone que sea una sola persona por vehículo, casco y la posibilidad de un seguro de responsabilidad civil y un chaleco reflectante, ¿no?
0: Ahora, diputado, esto mismo que está pasando con el monopatín también pasa con las bicicletas.
1: También es un tema de las bicicletas, pero ahí ya estamos hablando de un vehículo que no tiene motor. Por lo cual, ahí entraríamos, digamos, en otra temática. Las bicicletas ya sabemos que están reguladas por la ley de tránsito, porque establece ya medidas específicas, y en este caso los vehículos eléctricos no tienen ningún tipo de regulación. Sí podría ser a futuro profundizar el tema de lo que vos me estás planteando. Hoy particularmente estamos teniendo, en el marco de la reforma del Código Contravencional, que estamos recorriendo toda la provincia, nos han planteado esto en algunas localidades del interior, que lo ven como con preocupación o con alerta, la creciente cantidad de este tipo de vehículos y cómo afecta la diaria. Incluso el otro día, bueno, en una localidad del interior nos contaban, ¿no?, de un accidente de un monopatín con una chiquita de 5 años, por estar utilizándolo en la vereda. Así que bueno, no, nos parece interesante la temática, ponerla en discusión en la mesa y el miércoles la comenzamos a trabajar.
0: ¿Se va a tratar también, por ejemplo, la infraestructura? Porque miramos justamente, digamos, el modelo de Neuquén Capital, y las bicisendas tienen los dos sentidos, tanto para el que sube como para el que baja, y que va en contraposición de toda la circulación, tanto vehicular como peatonal, porque tampoco ni los semáforos marcan al que viene bajando, por ejemplo, por la calle Entre Ríos.
1: Así es, eso yo creo que es algo que nos tenemos que sentar a debatir. En el proyecto sí establece la circulación obligatoria por ciclovías o bicisendas donde existan, ¿no? Eso es algo para aclarar. Y si no hay, por la derecha de la calzada, respetando siempre las normas de tránsito.
0: Claro, pero la bicisenda va y viene. O sea, el que viene bajando, para ir a una calle conocida, el que viene bajando por calle Entre Ríos, no tiene los semáforos, por ejemplo, allí en Rivadavia, digamos, no sabe cómo reaccionar. Venga en bicicleta, venga en monopatín o venga corriendo.
1: Sí, eso nos pasó a todos cuando se instaló la bicisenda, que a veces era complicado mirar también para arriba cuando uno estaba acostumbrado a mirar simplemente para la derecha, tal vez para cruzar. Pero sí, son temas que la verdad que se van disparando a raíz, digamos, de esta situación planteada, ¿no? Son muchas las realidades que tenemos en toda la provincia, por lo cual es un proyecto que yo creo que es muy válido para traerlo a la mesa de trabajo, es muy válido de que hoy se esté debatiendo y que va a tener muchas aristas que vamos a tener que ir

0: planteas vos con respecto a esto, ¿no?
1: Más allá de referentes de organizaciones de Estrellas Amarillas o ligados justamente a las ONG como Bien Argentino, ¿también se van a invitar justamente a ingenieros con experiencia en tránsito vial?
0: Sí, sí. E incluso nosotros mandamos algunas notificaciones a otros legisladores, no solamente dentro del país, porque esto lo tiene regulado, por ejemplo, Córdoba, pero también mandamos notificaciones a legisladores de otros países que ya fueron, en el caso Uruguay, Paraguay, Chile, que lo tienen mucho más regulado que nosotros, para también tener una idea de cómo lo vienen trabajando ellos. En Santiago, por ejemplo, tiene una legislación que me pareció que es muy interesante para estudiarla, y bueno, pedimos información, ellos tienen mucho más, así que estamos esperando también la respuesta de ellos para evaluar, ¿viste? Porque son cuestiones que ya han sido trabajadas y también está bueno tenerlo como experiencia de si funcionó o no.
1: Claro, sería, digamos, sería muy bueno, por ejemplo, teniendo en cuenta que tenemos en este momento la imagen de la legislatura, que ustedes trabajan en la legislatura, si subimos por Bahía Blanca y Entre Ríos, respetar la bicisenda de la misma mano en que va la circulación vehicular y bajar por alguna de las calles adyacentes, o sea, Ilia o cualquiera otra, y hacer un circuito que permita, digamos, unir por lo menos los barrios de Neuquén utilizando este tipo de vehículos.
0: Sí, sería algo a plantear. Recordemos también de que en el caso del municipio ya tiene su autonomía como para planificar, digamos, su desarrollo, pero es un tema que va a disparar muchas aristas que creo que van a tener que ser tenidas todas en cuenta, porque es un tema que ya es actual y yo creo que en los próximos meses, en los próximos años va a ser un boom la utilización de estos vehículos, ¿verdad?
1: Con respecto al maltrato animal, ¿en qué consiste el proyecto que se está trabajando?
0: Nosotros presentamos un proyecto con la diputada Hermosilla para crear un régimen contravencional con respecto al maltrato animal. Nosotros buscamos que las personas que tienen una mascota, un perro, un gato, algún animal en su casa o bajo su cuidado, sean responsables, ¿verdad? Nosotros buscamos que el abandono tenga consecuencias, que el maltrato tenga consecuencias. Se ha viralizado mucho estos últimos meses videos de personas maltratando perros, que salió, bueno, hace unos meses un señor con palos, ¿no?, pegándole a un perro. Bueno, esas cosas no pueden quedar impunes, ¿no? Claramente tenemos que regularlo. Hoy estamos, te repito, con el tema de la reforma del Código Contravencional, por lo cual me parece que es oportuno empezar a debatir este tema. Y por otro lado, se presentó desde el Consejo Deliberante, el concejal de Guía presentó un proyecto, una ley Adela, tiene el nombre, por el tema del rescate de una galga. También plantea otra mirada, pero también en pos de prevenir el maltrato animal. Así que los pusimos también sobre la mesa de trabajo y vamos a hacer invitaciones no solamente a las protectoras de animales, también a organizaciones del interior, organizaciones gauchas, expertos, veterinarios. Queremos realmente que sea una ley ejemplar, que sea Neuquén una de las primeras en tener una legislación contravencional sobre esta temática, y una temática que viene lamentablemente creciendo día a día, porque nos llegan constantemente video o información de maltrato animal. Así que, bueno, un tema, la verdad, que para trabajar cuanto antes.
1: Bien, esperemos que sea abordado justamente toda esta temática de una forma que permita, sobre todo, tener soluciones, porque sí, es bastante complicado, y ahora que vienen justamente los días de buenas condiciones climáticas, se van a intensificar el uso tanto de bicicletas como de monopatines o a todo aquello que permite justamente bajar el costo del transporte público. Porque vamos a ser sinceros, es mucho más barato moverse en un monopatín o en una bicicleta que tomar un colectivo.
0: Por supuesto, y nosotros no vamos en contra de eso, lo que queremos simplemente es tener reglas claras de por dónde transitar, qué se puede y qué medidas debemos tener para que sea más ordenado todo para todos los ciudadanos, ¿verdad? Así que ese es el fin.
1: Aguardamos que cuando tenga más informaciones, diputado, y así lo vamos compartiendo aquí en Radio y Televisión del Neuquén, ¿le parece?
0: Por supuesto, quedo a disposición y todas las actualizaciones las vamos a estar comentando.
1: Muchísimas gracias y que tenga buen descanso.

0: Matías Martínez, diputado de Comunidad, y se está analizando regular el uso de vehículos eléctricos y medidas contra el maltrato animal. Suspendieron la estudiantina por el presunto uso de un arma de fuego en manos de alumnos de Zapala. El hecho ocurrió ayer en el IFD número 13, mientras se realizaban actividades recreativas en el marco de los festejos por la Semana del Estudiante. Uno de los docentes visualizó una posible arma de fuego en manos de un alumno, por lo que se decidió intervenir dentro de la institución. Finalmente, la estudiantina fue cancelada y los alumnos fueron evacuados de forma preventiva. Sin embargo, nunca se halló ningún elemento, así lo explicaba Cristian Whitman, de la Dirección de Nivel Medio del Consejo Provincial de Educación.
1: Bueno, un poco el festejo relacionado con el Día del Estudiante. Es una semana temática en la cual los distintos cursos organizan ese tipo de actividades. Y en el marco de esos festejos por el Día del Estudiante de la Primavera, que es el próximo lunes, hubo la observación de algún objeto similar a un arma de parte del personal de la institución, adultos me refiero. Eso detonó en las intervenciones de rigor, los avisos y, charlas, indagaciones que suelen hacerse en las escuelas. Y a partir de ahí se decidió tener la actividad del día y avanzar un poquito en la investigación de cómo había llegado ese objeto, dónde estaba, quién lo tenía y demás. Eso que fue temprano a la mañana, en torno a las 9 de la mañana, de ayer, sobre la tarde, ya estaba más o menos esclarecido. El objeto fuera lo que fuera, no sé si un arma de verdad, una réplica, un pedazo de madera o lo que fuera, no fue hallado, por lo menos en el día de ayer no fue encontrado ni en el establecimiento ni en poder de ningún estudiante ni otro personal de la institución, que esencialmente eso es lo que se puede decir.
0: El Instituto de Seguridad Social del Neuquén tendrá su propio complejo recreativo y deportivo. El instituto realiza una obra en el predio Argentino González, ubicado en la calle Gatica, 2900 de Neuquén Capital. Y la intención es convertirlo en un complejo recreativo, deportivo y de salud pensado para el disfrute de los afiliados y las familias. Sobre esta obra se refirió Carla Pollo, coordinadora del área de turismo del Instituto de Seguridad Social de Neuquén.
2: Es un predio bastante grande, tiene aproximadamente 10 hectáreas. Nosotros vamos a empezar con una primera etapa, que se va a intervenir más o menos un sector de 26.000 metros cuadrados, o sea, 2 hectáreas y media aproximadamente. Y el objetivo principal es transformar todo ese espacio, que tiene un valor inmenso, para hacer este complejo tanto recreativo como deportivo y saludable, y no nos podemos olvidar de que también tiene que ser inclusivo. Esta primera etapa, nosotros vamos a contar con 10 parrillas dobles, van a poner 20 sectores de parrilla en total, con las mesas, con los bancos, con sector de lavado, para que uno pueda ir a cocinar algo al mediodía ahí. También va a estar muy cerquita del sector de parrillas una plaza infantil que va a ser inclusiva. Va a tener un sistema de piso que es el piso de seguridad, que es de caucho, para que los nenes y los padres estén tranquilos y no haya ningún tipo de inconveniente. Todo obviamente adaptado para las personas que tengan movilidad reducida. También vamos a tener juegos adaptados, calecitas, una plaza de salud bastante amplia y un sector exclusivo para los que hacen calistenia, que es un deporte que está muy de moda ahora. Vamos a tener un espacio para fútbol tenis, van a haber mesas de ping-pong, bicicleteros, un estacionamiento bastante grande para 110 vehículos.
0: Convocan a una marcha de la bronca en 4 ciudades de Neuquén. Organizaciones sociales, sindicales y políticas convocaron para que el sábado a las 16:30 a la denominada Marcha de la Bronca, una movilización que tiene alcance nacional y que en la provincia tendrá concentración en Neuquén Capital, en el Monumento General San Martín, luego en San Martín de los Andes, en Villa Langostura, Zapala y Cutralcó. La actividad son en repudio a la gestión social y económica del gobierno nacional. Sobre esta acción se refirió el obrero ceramista Andrés Blanco en diálogo con el móvil de RTN.
3: El motivo es una marcha que se viene organizando a nivel nacional, es una iniciativa que empezamos a charlar dentro del Frente Izquierda, pero lo abrimos para que sea más amplio. Hay 370 organizaciones que se han ido sumando para ser parte de esta convocatoria. Acá en Neuquén hicimos una reunión hace un par de semanas acá en la universidad, donde estuvieron varios sectores, incluidos los compañeros de la Confederación Mapuche, que también entienden que hace falta expresar la bronca. Lo que estamos planteando con esta marcha es que no se puede seguir planteando masticar bronca, que la bronca la tenemos que empezar a mostrar, y esta marcha lo que busca es esto, digamos. Hay muchos sectores agraviados por todas las medidas del gobierno a nivel nacional, estamos hablando de los jubilados, las jubiladas, la discapacidad, la salud y la educación, la ciencia y la técnica. Podemos hacer un recorrido, la desindustrialización que está provocando cierres de

0: Neuquén no es la excepción. Digamos, Neuquén está atravesado por también el boom y el crecimiento de Vaca Muerta, que no expresa la realidad de lo que se vive, que es el lado B de Neuquén, ¿no? De familias que no tienen acceso a los servicios, no tenés acceso a la vivienda. Hay un montón de demandas, ¿no? La salud y educación también están en una situación muy crítica. Los hospitales están vaciados, verdaderamente, saturados, sobrepoblados y con mucha falta de personal. La verdad que es una situación compleja. Nosotros los ceramistas que venimos también resistiendo y tratando de reconvertirnos, y hoy estamos ante una situación muy difícil. Entonces decidimos convocar esta marcha de la bronca, que acá en Neuquén, además hacen de Neuquén Capital, el sábado a las 16:30 horas, en el Monumento a San Martín. Esa es la convocatoria que estamos haciendo. Se van a hacer también en localidades del interior, San Martín de los Andes, Villa La Angostura, Junín de los Andes, Zapala, Cutralcó, porque entendemos la importancia, digamos, de que la bronca que hasta acá no se ha podido manifestar, porque hay gente que le ha puesto un dique de contención. Y cuando digo gente, me estoy refiriendo a las centrales sindicales, que han hecho la plancha, que no han estado a la altura del ataque del gobierno, y que para nosotros la clave hoy es convocar una huelga general con un plan de lucha serio y sostenido, porque también quedó demostrado que el 6 de agosto, cuando el gobierno intentó avanzar con la ley de inviolabilidad de la propiedad privada, fue una movilización enorme en todo el país que tuvo que hacer retroceder al gobierno, aunque quedaron dos leyes con media sanción muy jodida, como son la ley de desalojos express y la modificación de la ley de expropiación, que atenta directamente contra las comunidades de los pueblos originarios, pero también contra cualquier vecino que el día de mañana está alquilando y no puedes pagar, te pueden desalojar en forma express. La verdad que es grave lo que viene pasando, y sabemos que acá hay bronca también por muchos problemas que estamos viviendo, y consideramos que es muy importante que podamos. Es una convocatoria amplia, digamos, no estamos poniéndole, nosotros no le miramos la chapa a nadie. El que quiera venir a manifestarse y decir tienen bronca contra las políticas de gobierno, la marcha que vamos a hacer el próximo sábado a las 17:30 horas intenta expresar todo eso. Y me parece que es un buen mensaje para demostrar que también en la calle es donde nosotros tenemos que parar, digamos, todo este plan de ajuste. En particular, ya lo veníamos denunciando, nosotros tenemos cortado el gas hace un año y pico ya, hace un año y dos meses más o menos. Ahora hace poco recibimos nosotros un sabotaje en nuestra subestación de energía cuando estamos reconvirtiéndonos, porque esto que decís vos, hay un nivel de desindustrialización, hay un desindustrialización tremendo, 7 fábricas ceramistas cerraron en todo el país, o sea que no es un problema exclusivo nuestro, digamos, es un problema de un contexto, y nosotros entendiendo esta situación, discutimos reconvertirnos. Justo cuando estábamos trabajando en eso, Nadia Márquez se tomó el atrevimiento de señalar dos sectores a los cuales son problemáticos acá en Neuquén. Por un lado, las comunidades de los pueblos originarios y puntualmente la que terminaron desalojando, ahí nuevamente el gobierno de Rolando Figueroa alineándose con el gobierno nacional y recibiendo el mensaje de Nadia Márquez, y después las gestiones obreras. En nuestro caso fue muy claro, después de las declaraciones nos sabotearon la subestación. Justo cuando estábamos planteando la reconversión para empezar a laburar en un proyecto que entendemos nosotros, buscamos también la salida propia laboral nuestra, pero para mostrar que también tenemos voluntad de seguir luchando y defendiendo nuestra fuente de trabajo. La situación es muy crítica, todos los días están cerrando fábricas. Esto me hace acordar mucho al 2000, 2001, cuando empezamos nuestra historia acá, donde se cerraban fábricas todos los días. Había un mar de gente desocupada, la gente estaba por abajo de la línea de la pobreza, el 50%. La verdad que la situación comparablemente es la misma. Entonces entendemos de que es el momento de que esa bronca se exprese. Si algunos están especulando con el 2027, bueno, que se hagan cargo. Porque ellos te están diciendo masticá bronca y esperá la urna. Nosotros iremos a competir en la urna en su momento, no tenemos duda. Nuestra compañera Miriam Breckman es evidente que viene creciendo en las encuestas. Ahora, si nosotros ponemos la expectativa solamente aguanten hasta el 2027, la gente la está pasando mal hoy.
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2: 32 minutos de la hora 19 en la República Argentina, momento de irnos a la localidad de Villa Pegüeña, Moquegüe. Allí en Radio Municipal 91.3 nos está esperando Vanessa Millar. ¿Cómo te va, Vanessa? Buenas tardes.
3: Buenas tardes, Agustín. Buenas tardes para vos y para toda la audiencia.
2: ¿Cómo está el clima por la localidad?
3: Bueno, justo te iba a contar eso. Una tarde que anticipa la primavera. Hoy tuvimos una jornada con mucho sol. Y ahora está caluroso para las temperaturas que nosotros solemos tener. 9 grados es la sensación térmica, 8 grados la temperatura, pero realmente es una jornada benigna, bueno, los días están haciendo más largos, así que también está cambiando el entorno, que se está poniendo más verde. Estamos en los inicios de la primavera y se está notando acá en Villa Pegüeña, qué bueno.
2: ¿La actualidad de la localidad por dónde pasó?
3: Y pasa por una jornada que fue una fiesta. Hoy desde temprano

0: que se viene haciendo con asiduidad en Villa Pehuenia Mujehue, no solamente para fomentar esto de la preservación de las especies que son típicas de la zona y que sufren el avance de otros pinos exóticos que compiten por los mismos nutrientes, porque agua que está allí en pugna y otros nutrientes que frenan la regeneración del bosque nativo, sino también para reducir el riesgo de incendios. Pero la jornada, como te digo, fue realmente importante porque los vecinos participaron, la municipalidad estuvo desplegando todo en maquinaria, personal, se hizo un radio de casi 3 kilómetros, pero para hablar del tema tenemos la voz del intendente Arturo de Gregorio, que nos hace un resumen de todo lo que dejó esta intervención. Lo escuchamos.
1: Hoy compartimos una nueva jornada de rally en nuestra localidad. Fueron más de 2 kilómetros a ambos lados de la ruta, en donde se sacó la especie exótica del pino murrayana, colaborando manejo del fuego para este rally y gran parte del equipo municipal de la planta política, en donde se retiraron más de 10 camiones de resto de poda, la cual fue chipeado en el lugar y pasa a disposición final. Con el resto de la parte de leña, eso se utiliza para desarrollo social para los vecinos de escasos recursos, el cual será entregado. Realmente fue una jornada muy importante para nuestra villa porque seguimos muy comprometidos con el medio ambiente.
2: Bien, vamos a seguir seguramente charlando de temas que tienen que ver con la actividad en Villa Pehuenia Moquehue con Vanessa Millar. Hemos tenido un problemita en la línea telefónica, pero bueno, vamos a restablecer justamente la charla para seguir hablando justamente de esto que tiene que ver con la campaña de raleo de pinos exóticos que se ha realizado durante el transcurso de hoy. Además, también está el Neuquén Vibra, allí en la región del Pehuen. Vanessa, ¿me escuchás?
0: Sí, a donde te escucho. Y el Neuquén Vibra también, hablando justamente de noticias que son promisorias para la zona. Nosotros vamos a ser sede de la región del Pehuen para este programa que días atrás anunció el área de cultura provincial y que busca convertirse en un fomento para los nuevos talentos, para solistas, para grupos que tengan la posibilidad de tener ganas de seguir creciendo con distintas opciones, distintos ritmos, el urbano, el popular, el tropical, tanto alternativo como también la posibilidad del rubro canción. Y quien estuvo presente cuando se realizó este lanzamiento y compartió la noticia de que vamos a ser sede de una de las instancias para la región del Pehuen es Ailén Piñeiro. Ella es referente del área de cultura de nuestra localidad y contamos con su palabra para que nos cuente esto que nos va a poner como escenario, como los que reciban a todas las voces que van a querer convertirse en la voz que representa a Neuquén. La escuchamos.
3: Estamos muy felices en Villa Pehuenia Moquehue de ser sede de la región del Neuquén para el nuevo programa de Neuquén Vibra, este dispositivo provincial que busca encontrar nuevos talentos, profesionalizar a todas nuestras voces de la provincia. Y bueno, nosotros en Villa Pehuenia somos sede. El día 7 de noviembre vamos a presentar a nuestros artistas locales seleccionados, que eso se va a realizar en una preselección el fin de semana anterior. Pero bueno, vamos a ser sede de la región del Pehuen, vamos a recibir artistas de toda la provincia con el fin de este programa de poder profesionalizar y unir y tener reconocimiento y un espacio para cada voz de nuestra hermosa provincia. Vamos a estar esperándolos. Pueden encontrar el formulario de inscripción que ya está disponible en la página de la Secretaría de Cultura de Neuquén, en Instagram, o bueno, pueden por supuesto escribirnos a cada localidad, en el caso de Villa Pehuenia, esculturasvpm@gmail.com, para que les acerquemos el formulario y se puedan inscribir.
2: Muy bien, ¿algo más, Vanessa?
0: No, es expectantes por, bueno, este último anuncio. La región del Pehuen, recordemos que se completa con Aluminé, Cabiagua y Copahue, así que a esos artistas es a los que vamos a recibir. Ya comenzaron todos estos preparativos y la posibilidad

0: realice la definición final, que será el 28 de noviembre en Zapala, por referentes de la escena musical neuquina. Pero el 7 de noviembre el escenario va a ser nuestro y Villapehueña Moquehue, como te digo, va a ser sede de la región del Pehuen, y eso es todo un orgullo.
1: Muy bien, que tenga buen descanso.
0: Igualmente, hasta luego.
1: Muy bien, era Vanessa Millar directamente desde Radio Municipal en el 91.3 de la localidad de Villapehueña Moquehue.
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1: Centenario fue sede del segundo encuentro provincial de agroturismo. La actividad se desarrolló en la Casa de la Cultura de Centenario. El objetivo fue presentar los avances técnicos y legislativos surgidos del diagnóstico provincial y fortalecer espacios de intercambio para el desarrollo sustentable del turismo rural. La jornada reunió a referentes del sector para avanzar en herramientas de fortalecimiento, articulación normativa y puesta en valor del turismo rural en Neuquén. El Parque Industrial de Neuquén tendrá su primera carrera deportiva. La actividad será el sábado 19 de septiembre en el marco del Día de la Industria. La prueba organizada por CAPIN, la Subsecretaría de Industria y la Secretaría de Deporte espera convocar a más de 1.000 participantes entre atletas, trabajadores y familias, con largada a las 13 desde la avenida Bellinger de al 2185. Sobre esta acción deportiva se refirió el subsecretario de Industria de la provincia, Juan Manuel Morales, junto a la ministra de Juventud y Deporte, Josefina Coderman, y Karina Alarcón, coordinadora general del consorcio del Parque Industrial de Neuquén.
3: Sí, bueno, la verdad que para nosotros como Subsecretaría de Industria y desde el CAPIN también, la posibilidad de colaborar con la Secretaría de Deporte, con el ministerio que encabeza Josefina, es sumamente importante. Para poder darle otro uso a todo ese espacio que es el CAPIN, que es parte de la ciudad de Neuquén y que muchas veces, lógico, está asociado al trabajo, a gente que va a trabajar todos los días, a la producción, gran parte de lo que se produce en Neuquén todos los días y del valor que Neuquén genera para Argentina y para el mundo, sale del Parque Industrial de Neuquén. Y está muy bueno que los vecinos, los mismos trabajadores también lo puedan ver o lo puedan disfrutar en otras, de otras miradas, ¿no? Y el deporte es fundamental. En principio, muy contentos por esta carrera del mes de la industria, que esperamos que sea un trabajo que se continúe todos los años, sentar precedente, que ya la gente lo espere para poder ir a competir, a divertirse en familia. Pero, por supuesto, así como tenemos otras actividades de capacitación, de distintas posibilidades de abrir el consorcio del Parque Industrial a los trabajadores, a las empresas y a la comunidad, por supuesto que se puede pensar en futuro en otras actividades deportivas, ¿no? Por el momento, esto nos parece una iniciativa fundamental y que, bueno, que esperamos que se pueda repetir todos los años.
4: Para nosotros es clave el trabajo articulado, ¿no?, entre el público y el privado, en este caso el CAPIM, la Subsecretaría de Industria y el Ministerio de Deporte, a cargo de una actividad deportiva, ¿no?, que une a la comunidad desde otro punto de vista. Para nosotros es fundamental el trabajo, el desarrollo deportivo dentro de la provincia, ¿no? Este fin de semana se va a disputar la Copa Davis y además un montón de otras actividades, ¿no? Estas carreras que creemos que son necesarias para fomentar la actividad física, tan fundamental para la salud, para el cerebro, así que celebramos este trabajo en conjunto.
5: Nosotros tenemos una buena respuesta, gracias a Dios, no solamente de los consorcistas, sino también de otras instituciones que estuvieron apoyando este evento y otros eventos que estamos haciendo. No solamente nos parece importante que el CAPIN esté articulando desde las empresas, siendo un nexo con otros organismos, sino también poder brindar espacios que sean no solamente para capacitaciones, sino para actividades deportivas u otro tipo de actividades que no sean para afuera, sino también para dentro de la industria. Ese creo que es el leitmotiv de poder gestionar en el CAPIN.
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1: 44 minutos de la hora 19, momento de irnos a la localidad de Los Chigüidos. Tiene que ver este viaje porque están por festejar el 30º aniversario. Estamos ya en contacto con el presidente de la Comisión de Fomento de Los Chigüidos, Gabriel Rojas. ¿Cómo le va, Rojas? Muy, pero muy buenas tardes.
6: ¿Qué tal? Buenas tardes. ¿Cómo le va? Un gusto de hablar con ustedes.
1: Igualmente, ¿cómo lo

0: bastante la noche, digamos. Inclusive estaba hablando estos días atrás.
1: O sea que vamos a tener un fin de semana como para poder festejar el aniversario.
0: Sí. Sí, por ahí siempre lo digamos, tratamos de

0: pueden acompañar. Este es uno de los principales motivos. Después estamos saliendo, digamos, estamos saliendo del invierno y bueno, por ahí hay algunas obras que hemos dejado inconclusas, estamos queriendo terminarlas y bueno, y más que nada también que el gobernador los pueda acompañar. Así que hemos pasado el aniversario para, bueno, trasladarlo a otra fecha. Calculo que va a ser para los primeros días de noviembre.
1: Ah, o sea, no lo van a hacer en la jornada del fin de semana.
0: No, no, no.
1: ¿Cuál es la actividad que tienen prevista para los primeros días?
0: Sí, por ahí siempre es inaugurar algunas obras que estamos construyendo. Así que se van a entregar, estamos esperando, esperamos que lleguemos con cuatro viviendas que se están construyendo para los vecinos del lugar. Estamos también construyendo, trabajando con las veredas en el lugar, parquización en nuestro pueblo. Así que, bueno, y algunas, un bulevar que estamos ahí también tratando de llegar. Y más que nada también con esto de, con la precisación, digamos, porque bueno, con estos fríos que, con este invierno que hemos tenido por ahí, no llegamos y nos gustaría que todo esto esté un poquito más lindo, que es la idea, digamos, que cada año que pasemos mejoremos, que haya un cambio. Y la verdad que le hemos puesto mucho esfuerzo y lo venimos ya logrando, de a poco lo venimos logrando.
1: Es una localidad que ya, digamos, que ha nacido justamente del trabajo y del esfuerzo de los crianceros. Hoy, ¿cuál es el atractivo que tiene Los Chigüiros? ¿El paisaje, la gastronomía o justamente todo lo que tiene que ver con la tarea agrícola?
0: La verdad que estamos hoy en un momento que bueno, estamos tratando de inclinar un poquito la balanza para la parte turística, porque tenemos hermosos lugares y bueno, estamos trabajando firme en ese sentido. Sí, no hay que dejar no nos tenemos que olvidar de todos los productores que hay, que bueno, que acá también es cuna del chiquito, acá nacen los chivos ahora a partir del mes de septiembre. Gran parte de ellos son los que van a la Granada, que cruzan por Chosmalal y bueno, por ahí muchas veces también se cuenta como chivo de Chosmalal, pero bueno, muchas veces el chivito de esta zona, digamos, que son los arrieros que se van de acá, la zona de Chivo Norte, que se van a la Granada. Y hay otra
1: Hace
0: parte
1: muy
0: de los
1: poquito se
0: productores.
1: supo que hubo varios integrantes, tanto de Chosmalal como de Los Chigüiros y demás, que estuvieron haciendo el curso de cabalgatas y demás que se dictaba a través de la universidad. ¿Ya han comenzado a generarse proyectos turísticos por parte de pobladores de la localidad para llevar justamente a disfrutar del sobrevuelo de los cóndores allí en la localidad o la parte de senderismo y trekking?
0: Estamos en ese camino todavía por, digamos, falta, digamos, para nosotros, para la gente, el lugar es nuevo. La verdad que de pasar de ser productores a trabajar con el turismo no es fácil. Inclusive para mí mismo, bueno, que soy nacido y criado acá, ver un cóndor, es cosa de todos los días, digamos, ver un cañadón. Y la verdad que tenemos lugares muy lindos. Que bueno, que en eso tenemos que trabajar, digamos, estamos trabajando con turismo, con algunos miradores, si bien todavía no lo hemos logrado construir el mirador, estamos en este camino. Yo calculo que bueno, una de las expectativas es que podamos anunciar para el aniversario esta obra importante. Y bueno, después hay un lugar que se accede al río por un cañadón y la verdad que es lindísimo, lo hemos recorrido y bueno, estamos también en la expectativa de poder hacer
1: Gabriel, ¿queda algo más para contarle a la gente de Los Chigüiros y a toda la provincia justamente de cómo van a ser los festejos o de cuál es el deseo que tiene como presidente de la Comisión de Fomento?
0: principalmente inaugurar alguna obra, contar con todos los vecinos, la gente puestera, seguramente ya para esa época también tratamos de que existen los chivitos y poder compartir un asado con la gente que nos visita. Así que, bueno, un acto y, bueno, básicamente la inauguración de estas obras y bueno, más que nada compartir este momento y este camino que estamos tratando de mostrar. Así que, bueno, esa es un poco la expectativa que tenemos.
1: Cuando tenga todo el cronograma armado, lo esperamos nuevamente aquí en Radio y Televisión de Neuquén para compartirlo con toda la provincia, ¿le parece?
0: Sí, cómo no.
1: Gabriel, muchísimas gracias, buen descanso.
0: No, gracias a ustedes por un llamado ahí. Hasta luego.
1: Muy bien, era Gabriel Rojas, presidente de la Comisión de Fomento de Los Chigüiros. 30 años de vida está cumpliendo hoy, 17 de septiembre, en la localidad.

0: resumen de noticias para toda la provincia.
1: Música y danza para celebrar las fiestas patrias de Chile en Neuquén. Las fiestas patrias de Chile, conocidas popularmente como el 18, se celebrarán cada 18 de septiembre en conmemoración del aniversario de la primera Junta Nacional de Gobierno constituida en 1810. El Centro de Residentes Chilenos de Neuquén realizará este viernes la segunda edición del Festival de Música y Danza Unidos por la Historia. La actividad estará desarrollada en el Cine Teatro Español y tendrá como eje la celebración de las tradiciones y los vínculos históricos que une a Argentina y Chile. El cónsul general de este país en Neuquén, Alejandro Arturo Gibson Munizaga, dijo que para la comunidad chilena esperan a cada año en esta celebración con emoción.
2: Es muy interesante ver distintas comunidades que se están organizando en Zapala, en Roca, aquí en Neuquén, en Chañar, en Centenario. Así que para todos ellos un saludo, porque la verdad que ha sido muy bonito recibir a distintas delegaciones que nos han invitado a participar en un montón de eventos muy bonitos. Así que mañana 18 a las 8 en el Cine Teatro Español se hace este evento de Unidos por la Historia. Con mucha emoción, yo creo que el primer sentimiento es emoción, porque recordar a esa gente valiente que hace más de 200 años, en 1810, un 18 de septiembre, había que ser muy valiente en ese momento. La gente tiene que pensar lo que era España, la pararse frente a la primera potencia mundial. La libertad le costó sangre, sudor y lágrimas a los latinoamericanos, así que hay que valorarla. La libertad es un valor superior, por eso lo recordamos con emoción.
0: Servicios.
1: Mañana habrá cortes de energía en distintos sectores de Aluminé. El Ente Provincial de Energía de Neuquén informa que se realizará un corte programado de energía eléctrica en algunos sectores de Aluminé el viernes 18 de septiembre de 9 a 11 horas por tareas de poda. Por este motivo se verán afectados los vecinos de los barrios 60 viviendas, Ruca Güeney, El Progreso, Calle Parque Nacional Lanín, además los parajes de Pío Pucón, Las Orquetas, Epuén, Carri Lil y Ruca Choroy. Mañana habrá corte de energía que afectará a sectores de San Martín de los Andes. El Ente Provincial de Energía de Neuquén, EPEM, informa que se realizará un corte programado de energía eléctrica en San Martín de los Andes el viernes 18 de septiembre con el objetivo de efectuar la repotenciación de la salida de baja tensión de la subsecretaría transformadora YPF La Vega. El corte será de 13 a 17 y afectará a los sectores Domus, Parrilli, Loteo, Alberdi, Hilda 2 y en su totalidad. Mañana habrá cortes de energía en Cabiahue, Copahue. El Ente Provincial de Energía de Neuquén, EPEN, informa que se realizará un corte de energía programado el viernes 18 de septiembre de 10 a 14 horas para efectuar el posicionamiento de un nuevo grupo generador eléctrico. Esta acción generará que durante el horario indicado no tengan energía eléctrica en Cabiahue, Copahue y zonas aledañas. El Registro Civil Móvil continúa su recorrido por la provincia. Mañana viernes 18 de septiembre, la unidad estará ubicada sobre la calle Honduras, Mamá Margarita del barrio Traungüe, en Centenario. La atención será de 9 a 14 y solo habrá 50 grupos disponibles. La unidad acercará sus servicios a la comunidad con un nuevo recorrido de su dispositivo móvil, permitiendo gestionar el DNI, pasaporte, cambio de domicilio, entre otras gestiones registrales.
0: Títulos nacionales.
1: Milei desplazó al personal civil a cargo de la seguridad de la Quinta de Olivos y lo reemplaza con la Casa Militar. Voceros oficiales de la Casa Rosada comunicaron esta tarde que la Casa Militar asumirá el control integral de la seguridad de la residencia presidencial de Olivos y de las residencias transitorias del presidente Javier Milei y su familia. De esta forma, más de 20 personas quedarían excluidas de su tarea. La transferencia de responsabilidades y bienes debe completarse en un plazo mínimo de 60 días, indicaron desde el gobierno. La economía argentina cayó 0,6% en el segundo trimestre del 2026. La economía tuvo un retroceso del Producto Bruto Interno del 0,6%.

0: 2,2 en la comparación interanual, según el informe del nivel de actividad difundido por el Instituto Nacional de Estadística y Censo, INDEC. Docentes universitarios confirmaron una nueva marcha federal universitaria tras el fracaso de las paritarias. Docentes y no docentes universitarios confirmaron que realizarán una nueva marcha federal universitaria tras las truncas negociaciones entre los gremios y el Ministerio de Capital Humano. Desde las universidades se pidieron que se convalide el 32,5 que estipula la ley de financiamiento y fue rechazado por el gobierno. El paro conjunto de 48 horas será mañana 18 y el 22 de septiembre. La convocatoria a una nueva marcha universitaria federal será el 15 de octubre y 23 días de protesta en todo el país para sostener el conflicto y asegurar la convocatoria masiva de la marcha en la respuesta de la unidad del Frente Sindical. El desempleo en la Argentina subió en el segundo trimestre del año y llegó al 7,9%, así lo informó el jueves el Instituto Nacional de Estadística y Censo, INDEC. A partir de las cifras se proyecta que 1,8 millones de personas sufrieron la falta de trabajo durante este periodo.
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0: Y el sorteo corresponde al número 32.085 y que tiene los siguientes números ganadores. A la cabeza hizo pum la escopeta porque salió el 0561. 0561. Completamos hasta el décimo premio, 0691, 1026, 7183, 2143, 2692, 3220, 3666, 4316 y por último en el décimo lugar, 6621. Reiteramos, primer premio de Lotería Vespertina de la Neuquina, a la cabeza el 0561, 0561. En el libro de los sueños, correspondió a la escopeta que hizo pum en el primer premio de este sorteo de Lotería La Neuquina.
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0: Y nos vamos a despedir en este panorama segunda edición de Radio y Televisión del Neuquén, diciéndole cómo viene el clima para las diferentes regiones de la provincia para la jornada de mañana, de acuerdo a lo que indica la Autoridad Interjurisdiccional de Cuencas, AIC. Para el viernes 18 de septiembre, en la zona norte cielo cubierto por la mañana, algo nublado por la tarde y la noche, la máxima de 20, la mínima de 13. En la zona sur, cielo algo nublado todo el día, la máxima de 16, la mínima de 1 grado. En la zona centro, cielo parcialmente nublado por la mañana, mayormente cubierto por la tarde y noche con una máxima de 22, una mínima de 14. En la zona del Alto Valle, cielo mayormente nublado toda la jornada, la máxima de 27, la mínima de 9 grados centígrados. Final para el panorama, segunda edición de Radio y Televisión del Neuquén. Le agradecemos por estar acompañándonos durante esta hora de noticias. En la operación técnica de radio, el señor Fabián Paredes. Control de TV, Matías Basanta. Edición de TV, Andrés Peta. Producción general, Jimena Pobletti y Mauro Salinas. La conducción de quien les habla, Agustín Orejas. Quien le dice muchísimas gracias por acompañarnos aquí en Radio y Televisión del Neuquén. Quédese con nosotros.

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Villa Langostura, tuvieron Jordi y Flor Pisicelli desde allá contándonos todo lo,

similar al que estuvimos hace un par de semanas en San Martín de los Andes, en el que participaron gran parte de las bodegas neuquinas. Los chefs de la gastronomía neuquina también estuvieron allí con sus platos, con sus comidas típicas. Y bueno, este evento es uno más, fue uno más de todos los que se realizan en el marco de la vendimia neuquina. El de hoy es un programa muy particular porque se viene el fin de semana, una jornada histórica para la provincia, histórica para toda la Patagonia. Vamos a tener la Copa Davis por primera vez en suelo neuquino, en suelo patagónico. Va a estar el equipo argentino enfrentando a Turquía, así que ese también va a ser un tema del que hablaremos en este programa. También les contamos que en la semana tuvimos la noticia del regreso de los vuelos Neuquén-Chapelco y Neuquén-Chosmalal, que fueron una gran noticia también para toda la gente tanto del norte de la provincia, que va a poder estar en la capital, y la gente de la capital va a poder estar en el norte también en un tiempo mucho más acotado, lo mismo para la gente del sur. De todo esto vamos a seguir hablando más adelante también. Les contaba que en el After Ski estuvieron Jordi Aguiar y Flor Pisicelli contándonos todo lo que sucedía allá en el evento en Villa La Angostura, en el centro de convenciones de aquella localidad. Hoy vamos a tener también de nuevo invitados, como tenemos todos los programas. Va a estar Mica Moreno desde Villa Pehueña haciendo su columna ya, como la del programa pasado. Y vamos a tener también algunos invitados más. Si quieren, les propongo ver el video que pasamos, que estuvimos allá en Villa La Angostura,

0: Ministerio de Turismo, Ambiente y Recursos Naturales de la provincia. Como les contaba, hoy también vamos a tener invitados. Estamos acá con Omar Alexis Moya, un creador de contenido de Neuquén Capital. ¿Cómo estás, Omar? Muchas gracias por venir.
1: Hola, ¿cómo estás? Muchas gracias por la invitación, en primer lugar.
0: Bueno.
1: Bien, todo bien.
0: Todo bien. Bueno, tus videos se hacen muy virales en Neuquén. Vimos, creo que los del Mundial, bueno, explotaron varios, pero los del Mundial, sí. No sé, son los que yo tengo por ahí, los últimos que más explotaron por ahí, ¿no?
1: Sí.
0: De los festejos del Mundial.
1: Sí, era lo que vos pongas el Mundial explotaba, primero. Y después sí, fue mucha gente.
0: Se vivió con mucha intensidad, sí. Viste, hoy hablábamos de que se viene la Copa Davis, también va a ser un evento muy importante para la provincia. ¿Crees que se puede? Bueno, vos estuviste ahí grabando, cubriendo todos los festejos. ¿Te gusta el tenis?
1: Mazo. No soy muy de fútbol, siempre juego siempre, pero sí. Después...
0: Fútbol, jugás al fútbol,
1: sí,
0: también.
1: Juego.
0: Bueno, viste que, no sé, yo pienso que puede pasar, por ahí comparar un poco la euforia esta, el evento de tenis, la Copa Davis, se juega por selecciones también, entonces los tenistas van a estar representando a nuestro país. Esperemos que se genere algo parecido con la gente, ¿no?
1: Ojalá, sí. Se está dando bastante publicidad, repercusión y todo eso, pero estaría buenísimo.
0: Buenísimo. Bueno, sí, vamos a hablar un poco de vos, porque me dijiste, además, de tenis no tenés mucha idea.
1: No, cero.
0: Bueno, sos de acá, de Neuquén.
1: Soy de Neuquén.
0: Sí.
1: Tengo 47 años.
0: Ajá.
1: Y nada, arranqué haciendo contenido.

0: decías
1: en
0: eso
1: los dos,
0: mismo.
1: Sí, en los dos dije lo
0: en
1: mismo.
0: Los dos,
1: sí,
0: en los
1: sí,
0: dos.
1: sí.
0: Bueno, sí, habíamos sí. visto eso. Que decías que no veías mucho contenido en Neuquén Capital. Por ahí el contenido que vemos es más del sur, ¿no?
1: Claro, era... Yo antes, no sé, viajaba a Bariloche, el Bolsón, uh-huh. y hacía contenido. Y a la vez había mucha gente que hacía contenido.
0: Claro.
1: Entonces, no era por ahí.
0: ¿Vos dijiste que sos de Neuquén Capital?
1: Neuquén Capital.
0: ¿Naciste acá en Neuquén Capital?
1: No.
0: No.
1: Pero...
0: Sos adoptado.
1: Hace años, sí.
0: Sí, sí. Bueno, tiene mucho eso, la ciudad en particular.
1: Totalmente.
0: De Neuquén. Yo les contaba, bueno, suelo charlar mucho, que yo tengo 24 años. Uh-huh. Mis amigos, la mayoría nacieron acá, uh-huh. pero los papás de ellos, o sea, gente de más de 40, entre 40, 50, 60, nacieron todos en otros lados. Tiene un poco de eso también Neuquén, ¿viste?
1: Sí, Neuquén te encontrás de todo.
0: Ajá.
1: Y ahora más.
0: Ahora más.
1: Vaca Muerta.
0: Sí. Sí, sí. Bueno, nos decías, haces contenido en Neuquén Capital. ¿Tenés algún lugar preferido para grabar de Neuquén? Vi mucho contenido de los ríos, por ejemplo.
1: Es que el río Limay tiene algo especial.
0: Tiene algo especial.
1: Y sí, es que Neuquén depende cómo lo...
0: Ahí estamos viendo videos tuyos, es el centro de convenciones.
1: Ahí está, sí, sí.
0: Sí.
1: Esa fue una noche, no sé, un evento había. Fui a cubrirlo y bueno, daba la tremenda postal. Y temas así... No sé, videos virales, por ejemplo, fue uno de los que primero explotó.
0: Ajá.
1: Fue Neuquén de Noche.
0: Como Neuquén,
1: que no
0: de
1: hay,
0: noche.
1: De Neuquén de Noche.
0: Mirá, ahí, bueno, ahí lo estamos viendo uno.
1: Ahí tenemos un poquito,
0: ajá.
1: claro.
0: Me ¿De cuándo es este video, te acordás?
1: ¿De cuándo es?
0: Viendo ahí, sí, más o menos.
1: Ponele un año,
0: un
1: año. Poquito menos.
0: Mirá, tremendo.
1: Sí, sí.
0: Ajá, decías, bueno.
1: Llegué un domingo a la noche y digo, bueno, fui a filmar, filmé Neuquén, de la parte del Alto, y dije, bueno, lo largo. Miro la hora, domingo 10:30 de la noche. Digo, acá ya están todos dormidos,
0: sí.
1: no pica, no.
0: Contrario
1: nada.
0: A lo que pensaríamos que el algoritmo.
1: Exactamente.
0: Ajá.
1: Así que bueno, subo la parte del Hotel Hilton, de lo que es la Plaza de la Bandera.
0: Claro, por la parte con más luz que tiene, ¿no?
1: Claro.
0: La provincia.
1: Y yo estaba parado allá en las banderas, ¿no?
0: Ajá.
1: Llevé el dron para allá, para acá. Listo, lo subí. Con un tema ochentoso, como me gusta a mí.
0: Ajá. ¿Cuál era, te acordás?
1: Te lo busco. No me acuerdo bien.
0: Bueno,
1: no quiero ahorrarle la pronunciación tampoco.
0: Ah, bueno. Complicado.
1: Sí, sí.
0: Somos de Neuquén.
1: Claro, viste, olvídate. Así que al otro día veo viral el.
0: Claro, lo subiste y te fuiste a dormir.
1: Me fui a dormir, sí, porque subí como a las 11 de la noche.
0: Claro.
1: Pero para no perder el viaje, el ir, el editar, pero bueno,
0: ajá.
1: Y se hizo viral. Y empezó a escribir mucha gente de Buenos Aires. Y empecé a tener seguidores de Buenos Aires, de otro.
0: Ajá.
1: Así que no, fue. Así arrancó todo.
0: Claro, contrario a lo que pensaríamos, la gente de Buenos Aires, digamos, acostumbrada a las luces, a la ciudad, te escribía por Neuquén Capital, que por ahí lo que, digo, el sentido común lo que nos dice que lo que más le podría sorprender es el sur, por ahí, ¿no? Y todas esas cosas.
1: Exactamente.
0: Cuestiones.
1: O ven ponerle el río, lo ven transparente y eso es algo que
0: claro,
1: llama
0: es,
1: mucho la atención.
0: Es verdad, y ver el río transparente en el medio de la ciudad, ¿no? Porque nosotros tenemos los ríos que están ahí nomás, tenemos ciudad y termina en el río.
1: Claro.
0: Me decías recién, el Limay tiene algo. ¿Qué tiene el Limay?
1: Y el Limay tiene algo, qué sé yo, nace de Bariloche,
0: ajá.
1: y donde nace ahí hasta el Lago Guapi, hasta que pasa por acá, ¿no?
0: Sí.
1: Pero es hermoso. Mucha gente se siente identificado con el Limay.
0: ¿Tomaste agua al Limay?
1: Sí, tomaste agua.
0: ¿Y te quedaste?
1: Bañé,
0: ¿y te quedaste
1: sí,
0: vos?
1: Sí.
0: Como dice la leyenda.
1: Sí. Así
0: que
1: dice.
0: Toma agua al Limay y se queda.
1: Sí.
0: ¿Sabés que mi viejo... no está mirando, le mando un saludo.
1: Uh-huh.
0: Hace canotaje y dice que como en Limay no hay ningún río para remar. Se ve que tiene algo en Limay, evidentemente, y no sabemos. No sabemos muy bien qué es, pero tiene algo.
1: Video de canotaje tiene un montón.
0: Tenés un montón. Capaz que
1: ha salido.
0: Sí. Puede ser.
1: Capaz que ha salido porque siempre voy y me instalo y me gusta seguirlos.
0: Ajá. Bueno, esto me decías de que te gusta grabar la ciudad, que te gusta grabar los ríos. ¿Hay algún rincón que por ahí vos decías, en este lugar no lo graban y no sé por qué? Bueno, un poco la ciudad decías, pero algún rincón que después de todo eso, porque ahora hay un poco más de contenido, ¿no?
1: Ahora está lleno de
0: ajá.
1: gente que hace contenido. Cada
0: sí.
1: uno con su estilo, a su manera. Y un rincón,
0: un lugar,
1: hay
0: sí.
1: varios lindos.
0: Sí.
1: Por ejemplo, mucho se va la gente a lo que es el Paseo de la Costa.
0: Claro.
1: Muchos. Y hacen contenido de, pero uh-huh. qué sé yo, te vas al Parque del Este, por ejemplo,
0: claro.
1: que es algo dentro de todo nuevo.

0: hay un pequeño un horno.
1: Ajá.
0: En medio de la barra, está la barra. Mira. Así en bajada, y un horno ahí,
1: ajá,
0: que se ocupaba antes para cal, supuestamente.
1: Claro.
0: Y está escondido, y es patrimonio ahora, ¿viste? Ajá. Y hay dos lagunas.
1: ¿Ahí en el medio?
0: Hay dos lagunas, que tampoco la gente conoce mucho.
1: Mira, yo viví en Rincón de Emilio y no las conocía.
0: No, no, sí. Mira. Yo fui por el tema de... por el Google.
1: Ajá.
0: Llegué por Google Maps.
1: Ajá.
0: Y llegué porque me había perdido, ¿viste?
1: Mira.
0: Así que, después, qué sé yo, los atardeceres son muy lindos en Neuquén.
1: Ajá.
0: Son tremendos.
1: Los atardeceres también.
0: El otro día estuve en Puerto Madryn, fui a ver la ballena. Sí. Y, claro, son tremendos atardeceres, pero Neuquén tiene algo que... Vamos a ponerle... Te vas arriba al Parque de las Bardas.
1: Ajá.
0: ¿Viste dónde está el polo?
1: Sí.
0: Bueno, ahí también se ve espectacular el atardecer. Y bueno.
1: Qué bueno.
0: Muy bueno.
1: Sí, sí. Bueno, hay un montón de lugares. Yo decía, bueno, hace poco contábamos la noticia de que viajé en avión. Uh-huh. Al vuelo este Chapelco-Neuquén que se habilitó ahora. A mí me tocó ir a cubrirlo. Y, ¿sabes qué? En ese momento me pasó, dije, pero no sé si estuvo bueno ver tanto contenido de dron. ¿Sabes por qué? Porque verlo desde ahí arriba me pareció re imponente, pero era igual a lo que veía en el dron, ¿viste?
0: Claro.
1: Dije, imagínate que yo no haya visto nunca esta toma desde los drones.
0: Sí.
1: Sería una locura impactante, no sé, ver los lagos de allá para aquel lado, para el sur, o el Lanín también desde arriba. Es tremendo, pero bueno, vos lo ves ahí en vivo, es tremendo también, tenés la pantallita ahí, subís el dron.
0: Sí, ves cada cosa, igual tenés que tener cuidado con el tema de las aves, hay lugares que están prohibidos.
1: Ajá.
0: Pero bueno, no, es otra vista, es otra visión totalmente distinta.
1: ¿Y vos hace cuánto te dedicás a esto, a crear contenido? Que me contabas, veías que no había tanto contenido, ¿en qué momento fue ese?
0: ¿Que hago contenido?
1: Sí.
0: Desde hace 10 años aproximadamente,
1: mira, o sea, desde más. Más o menos desde que los celulares empezaron a tener...
0: Sí.
1: Que empezamos todos a tener más al alcance de la mano.
0: Claro. Descubrí la aplicación Instagram.
1: Ajá.
0: Y empecé a subir, pero bueno, viajaba y subía.
1: ¿Y de dron? ¿Hace cuánto?
0: Y de dron después me compré el dron. Mi primer dron me duró, no sé si una semana.
1: ¿Qué pasó?
0: Lo compré usado.
1: Ajá.
0: Me voy al bolsón, toda la expectativa, lo elevo, se me estrella contra la montaña de la nada.
1: No.
0: Y ahí quedó... Bueno, después fui y me compré otro.
1: Claro, está bien. Sí, hasta que funcionó.
0: Pero, sí, sí, sí.
1: ¿Fue un error técnico o del dron?
0: No, fue...
1: Ah.
0: El piloto se tiró, no sé.
1: Ah, sí. Está bien.
0: Pero así de la nada.
1: Mira vos. Perdón, ¿me decías de dron hace cuánto más o menos?
0: Hace unos 8 o 10 años.
1: 8 o 10 años, sí. También, mira. Sí. Toda la misma vez.
0: Y
1: también,
0: como va avanzando mucho la tecnología, ya tenés que ir como cambiando el modelito. O sea, que te graba en 4K, después sale el otro que te graba en, no sé, 60 cuadros, después el otro...
1: Claro, todos graban al principio en horizontal, ¿no?
0: Claro, y exactamente. Ahora ya viene la opción de horizontal o vertical. Entonces tenés la opción de elegir para YouTube, para televisión o para redes.
1: Y vos subís, yo te conozco por Instagram. Que o sea, tengo la mamá de un amigo que también me dice, yo veo a ese chico.
0: Ah,
1: mirá. Porque no sabe que te llamás Omar, porque tenés todo el nombre junto en Instagram. Omar,
0: claro,
1: Omar Alexis Moya.
0: Y quedó así.
1: Claro. Sí, y me dice, yo lo veo, me encantan los videos que haces y los repostea todos tus videos.
0: Y me han dicho que lo cambie el nombre, pero...
1: No, pero
0: quedé,
1: ya está,
0: claro,
1: marca registrada.
0: Claro.
1: Me olvidé que te iba a decir. Bueno.
0: suele pasar.
1: Sí, sí. Bueno, me decías, el rincón por ahí, esa parte de las bardas, ¿algún lugar que vos pensabas de Neuquén que decías, muestro este lugar, esto que estoy viendo es increíble y por ahí no repercutió tanto, no tuvo tanta repercusión en las redes?
0: Cualquier lugar, cuando le mando mucha producción,
1: ajá,
0: no pega.
1: No pega.
0: No. He hecho videos, por ejemplo, estoy ahí una hora, dos horas, tres horas, que encaje con la música, que el rayito de sol se corre, que encaje todo, no lo ve nadie.
1: Mirá vos.
0: Ahora subo un video así y como que la gente va más a eso.
1: Mirá vos. Bueno, un poco la idea de este programa es mostrar, postales sin filtro se llama, es mostrar un poco los paisajes, las postales sin filtro. ¿Qué te iba a decir? Leí una nota tuya antes, uh-huh, que hiciste, de nuevo, no me acuerdo si fue Río Negro la mañana, que te decían que los arcoíris eran hechos con IA. ¿Puede ser?
0: Me han dicho tantas cosas.
1: Claro, porque si haces virales tenés comentarios buenos, la mayoría son buenos.
0: La mayoría son buenos, sí.
1: Pero tenés otros por ahí no tanto.
0: Por ahí en TikTok más me matan.
1: Ah, sí, en TikTok.
0: Mira. En TikTok es más libre, más.
1: Claro. ¿Y qué te dicen?
0: Y no, me han dicho que por ahí son fotos con IA.
1: Ahora te manda al frente igual la aplicación cuando es con IA.
0: Claro.
1: Antes no era así igual cuando
0: es. Yo, por ejemplo, lloviendo, para de llover, o sea que se está despejando, puede ser que la conexión de que cuando salga el sol y corte la lluvia, hay un arcoíris.
1: Claro, por
0: supuesto. Por ahí generalmente estoy preparado.
1: Ajá. Vos ves que empieza a llover y estás esperando.
0: Sí,
1: a...
0: sí, sí, sí.
1: Claro. Otros hacemos tortas fritas, vos sacás
0: no,
1: el dron.
0: No, salgo.
1: Está bien.
0: Yo salgo a pasear.
1: Bien. Bueno, ¿y qué más te dijeron? ¿Qué más comentarios así que me decís? Bueno, te dicen de todo. Así
0: ¿comentarios buenos o malos, decís vos?
1: De todo, insólito.
0: No, me escribe, no sé, lo que por ahí te motiva mucho es la gente, me escribe, no sé, a través de Estados Unidos me escribe una chica.
1: Ajá.
0: Dice, yo nací, me fui a los 2 años en Neuquén, nunca lo conocí, te sigo por eso.
1: Mirá.
0: O gente que se ha ido a España también.
1: Y vuelve a ver Neuquén, vuelve a Neuquén a través de tus videos.
0: Claro,
1: de tu
0: gente del Chile, Buenos Aires.
1: Ajá.
0: Sí, sí.
1: Vi que le metes mucho rock nacional, muchas cosas argentinas, mucha música neuquina, mucha cultura neuquina. ¿Te gusta el rock? ¿Te gusta
0: me gusta
1: la,
0: mucho
1: el
0: rock.
1: Neuquina,
0: sí.
1: No, perdón, Argentina.
0: Nacional.
1: Nacional.
0: Sí, sí, me gusta. Ajá. Y me gusta mucho lo ochentoso también.
1: Mira.
0: Esos clásicos que siguen sonando.
1: Ajá.
0: Me gusta mezclarlo con temas de Neuquén.
1: Claro.
0: Por ahí todos te dicen, ponen temas de Neuquén o me escriben.
1: Sí.
0: Ponen que sea de Neuquén. Y yo digo, nos puedes subir. Claro, nos puedes subir todos los videos con
1: claro.
0: Temas de Neuquén.
1: Y además está bueno, por ahí hay mucha gente que no lo entiende, pero bueno, en las redes de turismo también nos comentan por ahí cuando soy mal un lugar de Neuquén con otra música, te dicen, che, pero pongan música en Neuquén, que los Verbel, que yo estoy de acuerdo, pero por ahí también para poder mostrarle Neuquén al resto del país, al resto del mundo, también tenés que usar otro tipo de temas,
0: claro.
1: Que por ahí peguen más, ¿no?
0: Pero, claro, eso es lo que la gente por ahí no entiende,
1: claro.
0: Vos decís, no, vos, eso, te dicen cosas.
1: Claro.
0: Pero otro día subí un tema de... del río, de Neuquén, ¿no? Había de todo el río, y Bardas, Plaza Las Banderas, y te ponen comentarios.
1: Claro.
0: ¿Cómo vas a poner un tema de Andrés Calamaro sabiendo que es de Neuquén? Digo,
1: claro.
0: Todo el tiempo, ¿viste? No puedes.
1: Claro, estamos todo el tiempo los Verbel, pobre, hay que dejarlo tranquila, Marité, un rato.
0: Sí, sí.
1: ¿Qué te iba a decir? ¿Sabés qué? Bueno, sí. Ahora con todos los cambios que estamos teniendo en la ciudad, tenemos obras todo el tiempo. Vos lo ves desde arriba, todos esos cambios, decís hace 10 años.
0: Uf.
1: Estoy haciendo contenido y lo haces, lo ves, lo editas.
0: Uh-huh.
1: ¿Cambió mucho la ciudad? ¿Cómo se ve desde arriba todo eso?
0: Cambió hace 2-3 años. Está muy cambiado. Sí.
1: Mirá.
0: Me pasa porque por ahí, no sé, me piden un video.
1: Ajá.
0: No sé, vos sos, generalmente me piden la inmobiliaria, ¿viste?
1: Claro.
0: Necesito un video de la calle, no sé, tal, tal. Le mando video y yo ya tengo ese video. Claro, ahora me doy cuenta que hay la mitad de un edificio.
1: Claro,
0: entonces
1: ya se
0: la gente
1: terminó
0: dice,
1: la obra.
0: Claro, la gente dice, no, pero no, hay un edificio.
1: Claro.
0: Y claro. O está faltado ahora.
1: Claro.
0: O qué sé yo, están haciendo esto. O mando, no sé, luces amarillas y ya las luces son todas LED blancas.
1: Claro.
0: No,
1: un
0: no,
1: montón
0: sea,
1: de cambios.
0: No puedes mentirle
1: ahí
0: a la gente.
1: Claro, pero digo, un montón de cambios que el ojo normal, viéndolo desde abajo,
0: sí.
1: No te das cuenta por ahí. Porque sí, el edificio está en obra, pero qué sé yo,
0: no,
1: va
0: totalmente.
1: Pasando.
0: Sí, sí, sí.
1: Mirá. Qué loco eso,
0: me han dicho,
1: ¿no?
0: O el tema de las estaciones, por ejemplo.
1: Ajá.
0: Yo subo un video ahora y se dan cuenta enseguida.
1: Ajá.
0: Que si no es de ahora, es de otoño.
1: Claro.
0: De todo, que ven un verde y no, ese video viejo te dicen.
1: Claro.
0: Pero no, la gente está ahí.
1: Están
0: no, no, están.
1: Siempre tenés a alguien igual que,
0: sí,
1: que
0: olvidate,
1: sabe más, que tiene algo para decir.
0: Sí, sí, sí.
1: Cuando la gente te reconoce, vos no salís casi nunca en los videos.
0: No,
1: es más,
0: me gusta.
1: Ahora que estabas ahí me costó reconocerte.
0: No,
1: ah,
0: que...
1: Te vi un par de veces,
0: sí,
1: volando el dron.
0: Es
1: pero,
0: que esa fue la idea de esto. Como que se empezó a hacer así y dije, que siga así.
1: Mirá vos.
0: Che, me han dicho, che, podés hacerte un video hablando. Y... No, no, prefiero.
1: ¿Y vos vivís de esto? ¿De crear contenido?
0: No.
1: ¿Podés vivir? No. ¿De qué trabajás?
0: Sí podría vivir de esto.
1: Ajá.
0: Pero yo trabajo en una empresa,
1: uh-huh,
0: conocido hipermercado,
1: sí,
0: de Neuquén. Y...
1: Creo que se puede decir, no hay problema, ¿no? Bueno, por,
0: no,
1: las...
0: por la duda.
1: Bueno.
0: Una cadena importante.
1: Está bien, está bien.
0: Okay. Así que trabajo ahí a la mañana,
1: ajá,
0: fijo de mañana, y después a las 15 horas ya hago lo mío.
1: Ajá. ¿Y vos decís que se podría vivir haciendo contenido?
0: Sí.
1: ¿Y por qué no te dedicas a eso?
0: Estoy esperando ahí que hablar con la empresa. Para...
1: Ok, está bien.
0: Estamos en eso.
1: Está bien, está bien.
0: Está todo
1: bien.
0: Listo.
1: Bueno.
0: Por ahí me caen invitaciones, no sé.
1: Ajá.
0: Qué sé yo. Necesitamos 4 días algún filmmaker o
1: claro,
0: alguien que vaya con toma de dron a, no sé, al norte una vez que fuimos.
1: Ajá.
0: Bueno, sabes que fuimos con Eve también.
1: Ajá.
0: Tuve que hacer trabajar, no sé si 2 semanas para recuperar ese día. se fue un grupo a Moquegüe, creo que fue.
1: A Moquegüe.
0: Un grupo de chicos y necesitaba alguien que lo filme, porque estaban haciendo su blog, su canal de YouTube,
1: claro,
0: para la escuela. Y ellos decían, no, somos malos nosotros filmando. Así que por ahí te ata mucho el hecho de trabajar,
1: claro,
0: en otra cosa.
1: Claro,
0: pero sí,
1: claro,
0: hay
1: sí,
0: laburo, hay.
1: Y te piden muchos videos, estás diciendo.
0: Sí, sí, sí, sí.
1: Y en general, ¿gente te contacta para querer, tipo, ciudadanos normales, o son más, esto decís, por ahí, el Estado, turismo, escuelas, o de todo?
0: De todo un poco.
1: Ajá.
0: Inmobiliarias, sobre todo.
1: Inmobiliarias, mirá.
0: Sí, sobre todo porque quieren, no sé, fotos nuevas, quieren vender, no sé, tal lado, entonces
1: claro,
0: tenés que ir con el dron.
1: Claro, nos pasó la vez pasada que te quisimos traer varias veces y no pudimos.
0: Perdón.
1: No, pero no fue
0: estaba,
1: por vos,
0: ¿no?
1: Fue por nosotros.
0: Ah. Ya pido perdón por la duda.
1: Ah, sí, sí.
0: ¿Qué pasó?
1: No, pensaste que éramos alguien de la inmobiliaria.
0: Ah, sí, sí, le pedí
1: no
0: perdón
1: entendía.
0: A vos, fue.
1: No, creo que. No,
0: o a
1: Fiore,
0: la
1: me parece que estaba en ese momento,
0: Fiore,
1: pero ya no está más.
0: Ja, porque me había escrito una chica antes,
1: claro,
0: y de una inmobiliaria. Y después me dijo que sí, que no, que sí, que no. Y después no sé para qué me escribió, yo dije, bueno,
1: claro, la otra es la inmobiliaria, qué pesado.
0: Claro, ya está. Y claro, después.
1: Ajá.
0: Claro. Y después, claro, empecé a ver los mensajes, como no había agendado el de ustedes,
1: claro,
0: empecé a ver los otros y digo, no, me la remandé, ¿viste?
1: Bueno, Mar, sí. ¿Algún, no sé, lo que más te guste de hacer este tipo de contenido desde dron, no sé, esto que charlábamos de ver las ciudades de arriba, los cambios, yo me imagino de ser algo muy lindo tenerlos presentes además, o no sé, ¿qué es lo que más te gusta por ahí a vos?
0: Me gusta, aparte de lo que hago de filmar, mostrar más que nada, me gusta.
1: Mostrar, ajá.
0: La gente que no puede verlo, no puede, de tiempo, lo que sea, me gusta mostrarlo y a la vez yo siempre ando con el mate, ¿me entiendes? Entonces voy y aparte de grabar, disfruto, me tomo un mate,
1: claro,
0: y estoy ahí, viste, tranqui, siempre tiene que estar el mate y aparte disfruto yo, el ir, el volver, sentarme a la compu, editar.
1: Claro, porque es también un momento para estar en la naturaleza, estar
0: claro,
1: ahí tranqui.
0: Sí.
1: ¿Tomás mate?
0: Por ahí me acompañan amigos, por ahí voy
1: claro,
0: solo, no, eso no tengo drama.
1: O sea, lo tomás como, no lo tomás tanto como un trabajo. Bueno, Omar, muchas gracias por haber venido.
0: Gracias a ustedes.
1: Fue un placer tenerte y ojalá te podamos tener.
0: Gracias, Eve. Un saludo.
1: Ojalá te podamos tener más adelante porque además todo el contenido tuyo es como que siempre tiene actualidad, siempre
0: es que
1: te
0: está en eso,
1: a la actualidad.
0: Tiene que estar actualizándote todo el
1: bueno,
0: tiempo.
1: Bueno,

0: pasó la entrevista con Omar. Pero como les decía al principio, este fin de semana va a ser un fin de semana histórico para toda la provincia porque vamos a recibir a la Copa Davis. Y para hablar de eso tenemos en vivo, tenemos a un periodista que va a venir a cubrir el evento, a Nacho Girón, bueno, reconocido periodista de Infobae, de Telefe, creo que estuvo también en un montón de medios. Así que bueno, lo saludamos. ¿Cómo estás, Nacho? ¿Todo bien?
1: Un placer, decime Girón que me pongo mal.
0: Ah, te dice, perdón. Te dije Girón, está bien, como Serú Girán.
1: Exacto.
0: Bueno, todo bien, Nacho, vos estás en Buenos Aires, todavía venís mañana a Neuquén, ¿no?
1: Es correcto, salgo mañana después del trabajo, yo conduzco la primera mañana de Infobae acá en Buenos Aires, dedicándome obviamente a la política hace mucho tiempo, pero fanático del tenis, o sea, las dos cosas conviven. Y uno las tiene que hacer convivir para que la cabeza se relaje un poco entre tanta rosca política. Así que nada, una provincia que la verdad que visito mucho, tengo muchos amigos por ahí. Ahora hace unos cuantos meses que no voy, pero bueno, la excusa es ideal, ¿no?
0: Sí, hermoso. Además, decíamos, va a ser la sede más austral de la historia de la Copa Davis, Neuquén.
1: Correcto.
0: Y las entradas acá se terminaron en 10 minutos, sí, 10, 30 sí. minutos. Fue una locura, mira, acá.
1: Lo averigué el otro día con la Asociación Argentina de Tenis, a mí que me gustan los datos duros, que es en 20 minutos literal se agotaron las entradas, o sea, colmó todas las expectativas.
0: Sí, sí, bueno, acá la expectativa es total en Neuquén. No estamos por ahí acostumbrados a recibir eventos tan grandes, porque es, por ahí para los que no conocen tanto de tenis, es lo comparable a un mundial de fútbol, la Copa Davis, ¿no?
1: Sí, es correcto, sí. Obviamente cambió el formato en el último tiempo. Para los que nos gusta el tenis, era como un mundial más parecido antes a un mundial de fútbol, ¿no? Ajá. Donde a lo largo del año, extendido en el tiempo, ¿no? Pero a lo largo del año iba jugando con distintas selecciones del mundo de tenis y después llegabas a las instancias finales y a quedarte con lo que se llama la ensaladera de plata.
0: Así es.
1: Ahora por cuestiones comerciales la han cambiado. La verdad que el formato es bastante extraño.
0: Me costó entenderlo. Yo que no tan fanático del tenis, me costó, para hablar de esto, me tuve que informar, me costó bastante entenderlo.
1: Te tenés que sentar un rato largo a estudiarlo, pero bueno, básicamente creo que lo que uno podría decir tranquilamente es que en este año 2026 y lo que queda de él, Argentina no puede salir campeona, sino que lo que se está jugando es el pase a lo que llaman los qualifiers.
0: Ajá.
1: Y a partir de ahí, si seguimos ganando, recién poder disputar una final de la Copa Davis el año que viene, ¿no?
0: Claro.
1: Así que es un camino largo.
0: Esta serie que se viene justamente contra Turquía acá en Neuquén es nada más que eso, digamos, una serie que se juega ida y vuelta, ¿no? ¿Es así?
1: Entonces... No, en este sentido, claro, lo que se hace es que se juegan en el mismo fin de semana en muchos lugares del mundo.
0: Ajá.
1: Y en este caso se juega toda la serie acá, y esto también ha cambiado, al primero que llegue a tres victorias, ¿no? Entonces
0: Okay.
1: Se juegan dos partidos el día sábado y el resto de los partidos, el primero es un dobles y los singles que haga falta, el que obviamente consigue los tres puntos, se queda. Antes lo que pasaba, a mí me ha pasado mucho viendo la Copa Davis anterior, que se jugaban los cinco puntos aunque el ganador ganara los primeros tres, ¿no? Entonces
0: claro,
1: vos tenías que ver dos partidos más que ya nadie lo quería jugar.
0: No se jugaban por nada, digamos.
1: Exacto, no se jugaban por nada. Entonces ahora cambió y, por ejemplo, ojalá, ¿no?, que Argentina ponele gana los dos singles del sábado.
0: Ajá.
1: Y el doble del domingo, ya no se juegan los otros.
0: Claro. Nacho, te pregunto, ¿con qué se va a encontrar el neuquino que vaya a ver la Copa Davis al Rucaché, con res,

0: saber nada de tenis, el favorito es Argentina, ¿no? Y además sí, tienen varios jugadores en buen nivel.
1: Sí, sí, yo tuve la posibilidad, de vuelta, ¿no? No me dedico al tenis, juego mucho tenis, me gusta el tenis, me dedico a la actualidad política, pero la verdad que lo sigo muy de cerca y me fui haciendo bastante amigote acá en Buenos Aires de la Asociación Argentina de Tenis y de los jugadores. Y tuve la posibilidad de ser el presentador de un evento que se dio en los últimos días acá, cuando todavía los jugadores, la selección estaba en Buenos Aires, y charlar con ellos y entrevistarlos un poco a los chicos. La verdad que me gustó la actitud de ellos, de por ejemplo, de Fran Cerúndolo, de Mariano Nabone, que aparte viene de jugar en el US Open. Nabone de ganarle a Novak Djokovic, ni más ni menos. Cerúndolo, la verdad que avanzó bastante y está entre los 50 mejores jugadores del mundo. Cuando vos le preguntás, si bien saben que por ranking, por experiencia, por piernas, son los favoritos, también la presión de jugar en casa y una idea muy extendida en el tenis y en nuestro tenis de igual hay que siempre respetar al rival, ¿viste? Porque podés tener un mal día, la presión de tener a tus compatriotas, en este caso seguramente muchísimo, la mayoría de neuquinos, mirándote, te puede jugar en contra y asustarte un poquito. Entonces me gustó que no los vi diciendo, nada, esta serie la pasamos caminando, ¿no? La verdad que me gustó mucho esa actitud.
0: Sí, bueno, un poco esto, vos nos decías, no te dedicas específicamente a cubrir eventos de este tipo, pero sos aficionado al tenis, te gusta mucho el tenis, es tu deporte preferido, ¿no? Leí en una nota que decías
1: que para jugar
0: eso.
1: Sí, y para mirar y disfrutar está ahí dividido con el fútbol, ¿no?
0: Claro. ¿Cómo crees que puede influir el Estadio Rucaché, un estadio techado que va a estar a reventar, y con la gente con mucha expectativa, con mucha euforia, en un deporte tan mental como el tenis, ¿no?
1: Sí, yo creo que al principio nos puede asustar a nosotros los argentinos, porque sentís, yo creo que los pibes, la responsabilidad de darle un buen espectáculo a tu gente, pero que, y esto me ha pasado viendo muchos torneos de local, acá se da, por ejemplo, todos los veranos el ATP de Buenos Aires, que es un torneo muy lindo, y la verdad que eso en algún momento se da vuelta y termina favoreciéndote, ¿no? Digo, al principio te puede asustar y te puede hacer sentir el rigor jugar ante tu público y encima jugar de favorito. Pero después, cuando arranca un poco el griterío, el apoyo de la gente, el festejo ante un buen punto, siempre termina siendo como una suerte de combustible espiritual para el tenista, ¿no? Claro. Es un juego muy mental, donde tenés que estar como muy aislado, donde un grito te puede distraer, donde un aplauso te puede llamar. Entonces, que tener realmente mucho cuidado de hacer las cosas bien.
0: Buenísimo. Bueno, Nacho, me contaba, llegás mañana a Neuquén, ¿te quedás unos días más o solo vas a recorrer,
1: todo el fin de semana, la verdad, me quedo todo el fin de semana porque no puedo faltar al trabajo porque me van a matar. Yo decía acá, trabajo en Infobae todas las mañanas de 7 a 9, en Urbana Play, en Olga, en algunos streaming acá de, sobre todo con sede en Buenos Aires, pero en alguna proyección nacional. Y bueno, no es momento para fugarse demasiado. Me gustaría hacerlo de vuelta. Me encanta Neuquén. Te dije que no iba hace mucho, pero mentira, en realidad. Este año me escapé.
0: Me
1: escapé a San Martín de los Andes. Entonces, claro, digo, ¿por qué no lo estoy contando?
0: Claro, está yendo a Neuquén. Todo está en Neuquén.
1: Hace más tiempo que no voy, era un año más o menos, que no voy a la capital neuquina.
0: Claro.
1: Pero no, me quedo viernes, sábado y domingo, y me tengo que volver a la noche porque el lunes a las 7 de la mañana me espera la
0: Tenés que cumplir con las obligaciones. ¿Qué lugar, bueno, decís que viniste mucho a Neuquén, ¿qué lugar, qué ciudad, qué rincón, qué pueblo es el que más te gusta de Neuquén?
1: No, yo soy porteñazo, no lo voy a negar. Nací, crecí entre edificios y obviamente toda la locura de las ciudades de Argentina me encanta. Pero tengo esa fantasía que la repito desde la primera vez que fui hace muchísimos años de si algún día me retiro porque me canso de todo, yo me voy a San Martín de los Andes.
0: A vivir, mirá, qué lindo.
1: La realidad que venir por la Ruta 40 y bajar con el lago Lácar de fondo a ver esa ciudad tan, tan bella me vuelve loco. Y si me cansara incluso de San Martín de los Andes, creo que me iría a Villa Trafún.
0: A Villa Traful, bueno, es más complicado por ahí vivir en un lugar igual, ¿no? Explota todos los veranos.

0: escapo como a la, al clásico de lo del turismo. Pero nada, son lugares muy, muy, muy, muy, muy hermosos.
1: Bueno, Nacho, no te queremos robar mucho más tiempo. Nos encantaría seguir hablando de Neuquén. Nos encanta Neuquén. Acá un poco la idea de este programa es justamente hablar de Neuquén. Pero bueno, evento deportivo, hoy, este fin de semana, se lleva todas las luces y no queríamos tampoco quedarnos afuera de esto. ¿Algo más que quieras agregar que se puedan encontrar los neuquinos, que podamos esperar de la serie de Argentina contra Turquía?
0: No, a mí me parece que es súper para disfrutar realmente, porque el equipo que armaron de Copa Davis es realmente bueno, realmente, de vuelta, ¿no? Nabone ganándole a su ídolo, bajándolo del póster, con Novak Djokovic en el US Open, ni más ni menos, lo eliminó en el inicio del torneo, algo que fue noticia mundial. Fran Cerundo, lo que avanzó bastante en el US Open y le está yendo cada vez mejor, tiene sus vaivenes, pero está en un gran momento. Después tenemos un equipo de doblistas de primer nivel, realmente. Y la verdad que poder ver una Copa Mundial a tu selección argentina de tenis en un lugar distinto al que siempre están acostumbrados ellos a jugar en estas latitudes, la verdad que para disfrutárselo a full. Estuve viendo, me pasaron ahí algunos videos la gente de la organización de cómo quedó la cancha y el estadio, y es impresionante, porque ustedes saben que hay normas internacionales para cumplir, donde el piso, todo el armado, incluso vino del exterior, vino de España, porque tiene que cumplir con normativas Copa Davis, así que es de primerísimo nivel y yo creo que va a estar imperdible. Más, esta charla ya me hizo crecer la ansiedad, honestamente.
1: Buenísimo. Bueno, muchas gracias, Nacho, por estar acá, por compartir este momento. Un lujazo tenerte, la verdad. Cuando me dijeron va a estar Nacho, la verdad, no te voy a mentir, me puse un poco nervioso, ¿eh?
0: No, por favor.
1: Bueno, muchas gracias y nos vemos en el Rucaché.
0: Nos vemos allá, por supuesto. No me voy a perder ningún partido, estoy bastante ansioso de llegar temprano. Por ahí haré, viste que el sábado a las 12 del mediodía arranca todo, así que haré ahí alguna girita
1: esquina,
0: por ahí nos cruzamos. Y bueno, a disfrutar de este gran fin de semana.
1: Bueno, muchas gracias. Ahí pasaba entonces Nacho Girón para contarnos todo lo que tiene que ver con la Copa Davis acá en Neuquén Capital. Y nosotros tenemos un video

0: Copa Davis este fin de semana. Esperamos, bueno, que sea una victoria para Argentina. Si todo sale bien, si todo sale como debería ser, Argentina debería ganarle a Turquía. Y bueno, y que sea un gran momento para todos los
1: otros,
0: que quede en la historia de la provincia, que ya va a quedar independientemente del resultado. Como les contaba, nosotros, nuestra idea es tener varios invitados. Y tenemos nuevamente a Mica Moreno desde Villa Pehueña, que ya la tuvimos el programa anterior que salimos desde acá, desde RTN. Así que la saludamos. ¿Cómo andás, Mica? ¿Todo bien?
2: Hola, Agus. Buenas tardes. ¿Cómo andan?
0: Todo bien. Bueno, estábamos recién hablando de la Copa Davis. Estamos con muchísima expectativa. ¿Te gusta el tenis a vos, Mica?
2: Sabés que no es mi fuerte el tenis. Me hubiera encantado hablarte ya y entrar de una hablando sobre eso, pero no es mi fuerte. Pero bueno, igual viste que yo la vez pasada te conté que el deporte sí me gusta todo y yo iría de cara dura igual. Pero no es mi fuerte. No quiero causarte tanto nerviosismo, pero no soy Nacho yo.
0: No, está bien. Bueno, sí, yo tampoco. La verdad que me tuve que informarme bastante para hablar de tenis. Encima lo teníamos a Nacho. La verdad que bueno, igual un genio Nacho que se copó a hablar con nosotros. ¿Qué nos trajiste hoy, Mica? ¿Qué tenemos para hoy?
2: Mira, te quiero contar el eje de lo que quería hablar en realidad como eje principal. Me gustaría saber cuántos neuquinos, porque aprovecho que este espacio ven muchos neuquinos,

0: Sí, vos me contaste en la oportunidad anterior de que has venido de
1: Sí,
0: viaje acá con
1: fui a
0: amigos.
1: Villa Pehueña. ¿Me vas a tomar lección?
0: Te voy a poner en un desafío.
1: Bueno, en general me gusta porque en general es al revés. Yo desafío a la gente. Estuvimos incluso hasta con la ministra haciéndole un juego a ver si reconocía las ciudades. Así que bueno, ahora voy a ser yo el desafiado. Bueno, me
0: Igual
1: gusta,
0: es
1: Mica.
0: súper,
1: Sí.
0: súper, súper fácil. En realidad son
1: Bueno.
0: más que nada afirmaciones y lo que estaría bueno quizás es que me confirmes vos si esto es así o es falso. Capaz que lo que yo
1: Okay.
0: te estoy diciendo no es así.
1: Bueno, un verdadero falso entonces.
0: Exacto.
1: Bueno.
0: A ver, igual antes de comenzar con eso, me
1: Sí.
0: gustaría saber qué es lo primero que a vos se te viene a la cabeza cuando decimos Villa Pehueña Moquegüe.
1: Bueno, yo me voy a poner un poco de presión. Yo, además de estar acá en RTN, hago contenido y trabajo para Neuquén Tour, que tiene que ver con el Ministerio de Turismo. Así que estoy obligado a saber.
0: Vos solo te lo
1: Esto.
0: estás
1: Sí, estoy obligadísimo. Bueno, me preguntabas qué es lo primero que se me viene cuando me decís Villa Pehueña Moquehue.
0: Exacto.
1: Yo, un araucario, un pehuen. Me están
0: Bien, ¿ah?
1: amenazando acá desde afuera todos que no tengo margen de error.
0: Yo me imagino que te están mirando
1: Sí,
0: todo como
1: no, pero además
0: diciendo, no
1: tengo
0: vayas
1: acá
0: para
1: a
0: allá.
1: mi directora de Neuquén Tour que me está. Estoy siendo evaluado no solo por vos, sino por el tribunal de acá afuera. Es tremendo.
0: Bueno, está bueno. Esa referencia obviamente que es súper válida. Estamos
1: Ajá.
0: rodeados de pehuenes acá. Bueno, ahí estamos viendo por donde vaya, siempre vas a ver una araucaria. Y siempre sabés que recomiendan mucho a la gente de acá
1: Sí.
0: abrazar a una araucaria. Así
1: Sí.
0: que si en alguna oportunidad andas por acá, te recomiendo que lo hagas.
1: ¿Sabes que no abracé nunca una araucaria? Y es verdad, sí, más vale.
0: Sí, recontra.
1: No solo igual tenemos, es donde más, en la zona esa, la región del Pehuen, justamente se llama, es donde más araucarias hay, pero bueno, también tenemos por ahí en Junín y en el norte, en Cabiagua, en toda esa zona también tenemos. Pero bueno, ¿vos abrazás araucarias, Mica?
0: Lo hice, lo he hecho, en
1: Lo has
0: alguna
1: hecho.
0: oportunidad lo he hecho porque, no sé, te cambia el aire, te cambia la
1: Ok.
0: energía y es verdad, una vez que lo haces, realmente que ahí lo sentís.
1: Bueno, bien. Bueno, ¿querés que arranquemos con las preguntas, con el desafío?
0: Dale, ¿estás preparado?
1: Estoy preparado y si no, bueno, es la que me toca. Que me
0: Dale,
1: suele
0: vas
1: pasar así,
0: haciendo
1: ¿eh?
0: planes.
1: Así que no pasa
0: Yo te voy a
1: nada.
0: tirar afirmaciones y vos me decís si es verdadero o falso.
1: Dale.
0: Bien. Villa Pehueña y Moquegüe
1: Sí.
0: están separadas aproximadamente por 23 kilómetros.
1: Ah, sí, bueno, es corta la distancia. No sé cuántos, sinceramente no sé cuántos kilómetros hay. Yo fui, me acuerdo que te dije, fui a Moquehue y fui a Villa Pehueña, hice el trayecto ese. Así que yo voy a decir verdadero.
0: Bien, bien, excelente.
1: Igual
0: Tenemos
1: pensé que era
0: ahí
1: menos, ¿eh?
0: la ruta 11,
1: Ajá.
0: que ya nos conecta con Moquegüe, que ya está en tentativa también de asfaltarse, así que aprovecho también
1: Ok.
0: para comentarte esto y para
1: Está
0: que
1: bueno
0: aquellos que
1: saberlo.
0: están
1: Sí.
0: también viendo, que puedan, que sepan, viste, que en un futuro ya vamos a tener también el asfalto, así que más conectados todavía con la localidad de Moquegüe vamos a estar.
1: Buenísimo, buenísimo. Dos localidades muy lindas. Muy
0: Tremendo. Bueno,
1: lindas.
0: Moquegüe también tenés es una belleza, es mucho más agreste si se quiere, porque Pehueña empezó a crecer
1: Claro,
0: bastante,
1: sí.
0: ¿no? Invitó a que mucha gente venga a apostar, a cambiar su vida y a encontrarse con este destino. Y bueno, Moquegüe todavía está ahí en crecimiento, pero bueno, Moquegüe es hermoso también.
1: Buenísimo.
0: Bueno, ahora pasamos al lago, que aprovecho
1: Dale.
0: que estamos viendo imágenes
1: A
0: sobre el
1: ver.
0: lago y te cuento que el lago Aluminé tiene
1: Sí.
0: una superficie de aproximadamente unos 57 kilómetros.
1: Uy, esta es dificilísima. Pero además
0: Esta
1: estás
0: es
1: muy
0: muy física.
1: matemática. No es mi fuerte, ¿eh? ¿Cuánta superficie?
0: 57 kilómetros aproximadamente.
1: Ah, ahí, acá me mataste. Yo pienso que puede ser más grande.
0: Bien.
1: Bien.
0: No,
1: No.
0: o sea, es muy grande igual, es muy grande,
1: Okay.
0: pero esta es verdadera.
1: Ah,
0: Igual no
1: okay.
0: estuviste mal tampoco.
1: Bueno, no estuve mal, no estuve mal. Medio puntito, déjame
0: Medio
1: algo.
0: puntito, vamos
1: Sí.
0: a darte medio puntito. De hecho, igual, todas, obvio que todas estos datos son
1: Obvio,
0: oficiales, que
1: por
0: los pueden
1: supuesto.
0: chequear.
1: No dudamos de tu profesionalidad.
0: Lo busqué, he chequeado con la fuente oficial.
1: Está bien, perfecto, Mica.
0: De hecho, bueno, también hay algunos prestadores que brindan el servicio, ¿no? De guía también y te van contando.

0: supuesto, sí, totalmente.
1: Así que eso, bueno, eso está bueno. Vamos con la tercera.
0: Dale.
1: Bien.
0: ¿Cuántas, bueno, perdón, cuántas son, Mica?
1: Está a más de 100 kilómetros de la frontera de Chile.
0: ¿A más de 100? Está cerca, sí. Villa Pehueña, pero puede ser. Más de 100. No, yo creo que está menos.
1: Ay, no te soplaron, ¿no?
0: No, pero además te estoy mirando. Están charlando acá afuera, no me están ayudando. Se ríen. Okay.
1: Bueno, entonces tu respuesta final es...
0: Menos.
1: Menos, bien. Estás en lo cierto, es falso.
0: A ver, ¿cuánto?
1: A nada, a 11 kilómetros.
0: Ah, mirá, está más cerca de Chile que de Moquehue. Tal Esa cual. Sí que no me la esperaba, ¿eh?
1: Sí.
0: Mirá vos.
1: Sí, está recontra cerquita ahí acá el paso fronterizo y calma.
0: Buenísimo. Bueno, pasamos a la siguiente,
1: bueno,
0: Mica. Nos estamos quedando medio ahí. Sí, te escucho.
1: ¿Escuchás bien?
0: Sí.
1: Ah, bien. Que decía que hay mucha gente también que aprovecha este paso porque es súper tranquilo a la hora de pasar.
0: Ajá.
1: Obviamente que en temporada hace que haya mucha más gente.
0: Claro.
1: Pero bueno, siempre este paso es como el más tranquilo en relación, obviamente, a lo que es el resto de la Patagonia.
0: Buenísimo. Bueno, pasamos a la siguiente. Mica, ¿cuántas tenés?
1: Pasamos a la siguiente. El lago Aluminé con el lago Moquehue están completamente separados entre sí y no tienen conexión.
0: Yo creo que sí, pero por una cuestión... La verdad, la información no la tengo. Pero por una cuestión de la definición de lo que es un lago, creo que están separados.
1: Bien, bueno, me gusta tu honestidad. Por la honestidad sumás otro puntito.
0: Ok.
1: Sí, están, en realidad los conecta un río.
0: Claro, pero como lagos no están juntos, porque si no, no serían lagos, ¿no?
1: Claro, exactamente.
0: Okay,
1: bueno, tenemos por un lado el lago Aluminé, por otro lado el lago Moquehue, que los conecta en un lugar donde acá está ubicado en La Angostura, que es un puente que justamente une estos dos lagos a través de un río.
0: Buenísimo. Bueno,
1: así que sí están conectados.
0: Perfecto. Mica, nos estamos quedando sin tiempo, no sé si tenías más, pero ¿te parece que veamos el video que preparaste? ¿Querés contarnos un poquito?
1: Me encanta, sí, porque justamente iba por ese lado.
0: Dale,
1: también.
0: Genial.
1: Conocer, porque una cosa es ver por ahí desde el lado del turista que viene a conocer lugares, y otro lado también es lo que te cuentan los locales acá y qué lugar conocer. Así que me parece una buena oportunidad también para darle pie a lo que teníamos preparado.
0: Dale, perfecto. Bueno, lo vemos.
2: Estamos en la búsqueda de encontrar algún vecino, alguna vecina, alguien local que nos pueda contar o mostrar cuál es su lugar favorito acá de Pehueña. ¿Nos vinimos al gimnasio? Sí, porque acá hay gente. Acá está la gente que entrena de día. Y nos vinimos acá, por supuesto. No, ¿cómo andás, más?
3: ¿Cómo estás, Mica? ¿Todo bien por acá?
2: Vamos a ver un poquito de... Habla con alguien de acá, local, que nos diga cuál es su lugar favorito para recomendarle a la gente, a los neuquinos, neuquinas que vienen... O vienen de otros lados, para que nos digan algún acá en Villa Pehueña.
3: A mí me encanta, yo cuando vengo al gimnasio un ratito antes, me voy acá nomás, en la lagunita del Apoyo Lauquen, está la piedra grande.
2: Bien.
3: Y después, si querés, debajo de la piedra, ya casi llegando al agua, hay un coihue, que está como acostado, que se levanta así, también te puedes sentar ahí, un amor.
2: Ese es tu lugar, ahí vas a tomar unos mates.
3: Antes de entrar al trabajo, me voy un ratito para ahí.
2: Tenés ahí, creo que el cerro, ¿no?
3: El cerro de todo el Batea, de lejos, que yo no lo conozco todavía, pero sí. Tenemos tantos años viviendo acá.
2: Bueno, te vamos a invitar a que vayas.
3: Por favor.
2: Estamos juntos. Dale, gracias, Marco. Bueno, llegamos entonces. Listo, gracias. Bueno, llegamos, al fin llegamos a este lugar que nos recomendó en esta oportunidad un local, porque qué mejor también que los vecinos que viven acá en el día a día, que tienen su lugarcito preferido para venir a tomar unos ricos mates, para disfrutar, porque este es el verdadero planazo si venís a Villa Pehueña, Moquehue, donde, en cualquier lado donde estés, vas a tener una vista como esta. Acá tenemos la laguna y de fondo, por supuesto que lo tenemos, nada más y nada menos que el Cerro Batea Mahuida, que todavía tiene nieve. La temporada se extiende hasta octubre, así que qué mejor si andás por la zona, venís, date una vueltita y disfrutar de estos días, que en breve nada más se viene la primavera. ¿Me cansé? Yo me cansé, ¿vos te cansaste? Bueno, listo. Esto ha sido todo. Gracias por acompañarnos y por ver hasta acá. Nos encontramos la próxima. Adiós.
0: Bueno, ahí lo veíamos, Mica, el video. ¿Te cansaste subiendo?
1: No, tremendo.

0: estamos quedando sin tiempo. ¿Algo más que quieras decir? ¿Algo para cerrar? ¿Querés hacer el cierre vos, Mica? Dale.
1: Un montón.
0: Te escuchamos igual primero y haces el cierre, dale.
1: ¿Ya estamos en hora?
0: Sí, estamos en hora.
1: Bueno, listo. Bueno, gracias a todos los que estuvieron ahí prendidos. 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Gracias a todos por ver.
0: Chau.